0: Bueno, una canción que lo quiero mucho y anda por acá dando vueltas. Les voy a pedir un aplauso con quien escribió esta canción, el queridísimo Kuno Scorni, que anda por ahí. Un aplauso para él, por favor.
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3: Toda la bendición, aquí estamos con vos a través del programa. Qué bueno que saber que somos una gran familia, agradecida, reagradecida por todos los que llaman, por todos los que dan testimonio. Gracias a los que ayudan, gracias a los que se acercan a nuestras reuniones de milagros. Es muy satisfactorio, es una bendición poder abrazarte y saber que escuchaste la radio y que te esforzaste para llegar y estar con nosotros en alguna reunión. La verdad que eso es impresionante, cómo ayuda para el corazón, ¿no? Uno se alegra, por lo menos yo me pongo demasiado contenta. Y así, así estamos aquí, haciéndote compañía, y este programa quiere ser de bendición, y en cada uno de estos programas compartimos palabra. Así que si estabas mal, si estabas deprimida, si estabas deprimido, ya no te preocupes, porque de eso vas a salir en victoria. Eso que estaba tan difícil se va a resolver fácil. Generalmente lo que es imposible, cuando uno baja los brazos, cuando uno dice de esto no salgo más, Dios hace cosas increíbles, y eso es lo que Dios ha prometido para vos también. Así que bienvenidos a la radio. Gracias por los que se están comunicando. El número de teléfono es el 156-216-1434. Ese número está disponible las 24 horas. Y en estos tiempos donde hay tantas peste, estamos en días de pestilencia y de peste destructora. Porque peste hay siempre. Pero bueno, hay hay peste que se controla y hay peste que se descontrola. Pero lo bueno es que a Dios no se le escapa nada. Y si Dios está con vos, nada, ni siquiera la peste va a poder descontrolar tu organismo o va a poder tocar tus hijos. Dios los guardará de todo mal. Así que con toda la paz comencemos a contar todas esas maravillas que Dios va a hacer. Te quiero decir algo más, que tenemos una página en el Facebook, podés buscar en la web nuestra página de Facebook, podés mirar nuestras publicaciones, podés enterarte de nuestros anuncios y por dónde estamos ministrando. Siempre atentos a los anuncios, siempre atentos a toda publicación, porque ahí es la única forma de avisar las cosas, por ejemplo, a último momento. Hay veces que Dios me guía a hacer oraciones específicas y hay veces que no tengo otra que avisarles a través del Facebook. Así que traten de contactarse a nuestra página Transmitiendo Vida Facebook y vamos a compartir juntos todo este tiempo de poder, de milagros y cada palabra, déjame decirte que se va a cumplir. Ninguna de ellas quedará en la nada. Ninguna de ellas que sea palabra de Dios vuelve vacía. Así que bienvenidos otra vez. Vamos a compartirla. ¿Qué te parece? La poderosa, la siempre viva. Esa es la palabra de Dios. Primera de Corintios capítulo 2. Hoy estamos hablando acerca de la mente. Hay cosas que se te ponen en la cabeza. ¿No te ha pasado? De repente se te cruza algo por la cabeza y no se te va más. Hay personas que lo sufren. Hay gente que perdió el equilibrio mental solo por darle lugar a esa situación que no pudo limpiar. Pensamientos que no pudiste sacar, locuras que no pudiste controlar. Hay cosas que se instalan en la mente y es un lugar donde hay que aprender a cuidar, porque la mente tiene un contenido y no es solo pensamientos, recuerdos, tiene espíritu la mente. Y hoy a través de la radio, Dios quiere obrar en tu mente, te quiere dar un nuevo espíritu. Es tan fuerte y tan vencedora la gente que tiene bien su mente. Y no estoy hablando de ser genios, de ser inteligentes en matemáticas, no estoy hablando de eso. Estoy hablando de tener un espíritu bueno en la mente, tener el control y la capacidad de vivir con pensamientos que tengan esa autoridad, ese espíritu que viene de parte de Dios. Y en este día que estás escuchando la radio, Dios sabe lo que tenés en la cabeza. Hay personas que se les mete aún el temor y quizás ese temor encontró lugar en tu mente. No te puedes sacar la idea de que te va a pasar algo y todos los días te levantás con esa idea. Hay veces que uno no puede superarlo, pero Dios te quiere ayudar en este tiempo. Y saben que en estos tiempos de tanta desilusión, de tanta traición, hay veces que uno queda como débil. Hay pensamientos que nunca hubieras pensado. Por ejemplo, el de la baja estima. Algo te hirió. No es que uno nace con baja estima. Algo te puso frágil, algo te marcó, algo te sacudió, algo te dejó como tirada, pensando que no vales nada. Hay cosas que se instalan en la mente, no quiere decir que sean verdad. Hay cosas que uno escucha, por ejemplo, maldiciones, burlas, desprecios, menosprecios. Hay gente que de verdad nunca cuidó su manera de hablar. Quizás te dijeron cosas que no podés olvidar y tu mente sufre, tu mente está herida, esa mente atribulada, esa mente dolida. Hoy tengo una palabra para darte. ¿Sabes lo que dice Primera de Corintios? Y es una palabra que San Pablo la proclama por fe, porque empieza hablando y proclamando a Cristo crucificado, después habla de la revelación del Espíritu de Dios y en ese tema, en el último versículo dice, ¿quién conoció la mente del Señor? ¿quién le instruirá? Y él deja una frase que quisiera que nos acompañe a nosotros también. Él dijo, San Pablo, asegurado solo en la fe y proclamando a ese Cristo crucificado, él dijo, nosotros tenemos la mente de Cristo. Te aseguro que es la mente ideal. No sé a quién admirás. Debe ser que tenés algún buen ejemplo, porque siempre hay buenos ejemplos. Hay gente que tiene inteligencia, hay otros que tienen muy bueno su razonamiento, hay otros que son rápidos para resolver y todo lo hacen bien, y uno comienza a admirarlos. Uno dice, quiero tener esa cabeza, quiero tener esa mente. Pareciera que todo lo resuelven, pero hay una mente que tenemos que esforzarnos para tener, y es la mente de Cristo. Es una mente que no solo resolvía las situaciones más difíciles, sino que tenía esa paz que necesitamos en nuestros días. Porque hoy la gente tiene capacidades, pero le falta paz. Ese mismo genio que capaz que te sabe operar de algo. Vieron que hay gente que no sé cómo hace, pero hace cirugías microscópicas, tocan arterias, hacen cosas que uno dice, qué cabeza tan inteligente, qué brillante que es. Puede ser un cirujano, puede ser un físico, puede ser alguien que tenga que ver con la parte de estadísticas. Hay gente que resuelve cosas y que se anima a hacer cosas que otros no. Pero ¿saben algo? La mente de Cristo no solo que tiene capacidad, sino que tiene una paz en los momentos de necesidad. Y conozco personas, y todos sabemos cuántos genios que supuestamente eran brillantes, porque lo eran, brillantes en sus oficios, brillantes en su profesión, brillantes en sus tareas, de repente se mató. Y uno dice, pero no puede ser, ¿cómo que se

navegando y se desató una tormenta. Una tormenta tan difícil de controlar, así como las cosas se sueltan y se desatan en contra de nosotros a continuo. ¿No te ha pasado de que a cualquier hora ya te ataquen o que cualquier día te pasan cosas? Y así estaban navegando los discípulos, pero tenían a Jesús. ¿Y qué hacía Jesús mientras ese barco se rompía? Dice la Escritura que Jesús dormía. Y no era porque era un tonto que no se dio cuenta y que dormía tan fuerte. Él realmente tenía paz en medio de las situaciones difíciles. Esa mente es tan importante, lograr mantener y contenerse en paz en medio de esas situaciones. Cuando uno dice, me va a pasar algo, los discípulos decían, se rompe todo, nos hundimos, nos morimos. Ellos estaban desesperados, pero Jesús no entró en una desesperación. Dice la palabra que cuando se despertó, dice que tuvo esa autoridad de hablarle a los vientos y controlar esa tormenta tan terrible que venía y que ya sufrían, ya estaba la tormenta encima. Hoy Dios dice que nos quiere dar esa mente que tenga paz en momentos de prueba. Imagínate que vas al médico, tenés que ir con otra mente. Si vos vas enloqueciendo, desesperado o con todo ese nerviosismo, toda esa situación que te tiene que ver el médico, todo se pone peor. Y hay cosas que no saben solucionar los médicos porque las agravamos con una mente negativa, con una mente desesperada, con una mente desconfiada. Tenemos que lograr tener, como dijo San Pablo, la mente de Cristo. Uno puede estar bien a pesar de todo lo que nos pueda pasar, a pesar de situaciones difíciles que podamos vivir, uno siente esa paz, pero no solo en el corazón, también en la cabeza. Hoy es muy común escuchar aún a los cristianos decir, me arde la cabeza, me revienta la cabeza, no puedo más, porque la mente está haciendo estallar no solamente la parte natural, sino que la parte espiritual, uno se siente perdido. Hay gente que pierde el equilibrio. Conozco personas que en un momento de rabia perdieron su equilibrio mental, hicieron locuras, chocaron con sus autos en momentos de furia, de enojos, no pueden medir consecuencias, no pueden entender que hay cosas que están mal y que no es necesario hacerlas. Gente que, por ejemplo, discute, hay gente que las vas a ver en el tránsito, personas que discuten, aceleran, se llevan por delante otras personas inocentes, y normalmente uno no lo haría. Naturalmente, uno tendría que decir, esto termina mal, yo no puedo chocar a alguien, no puedo matar a alguien y pensar que es divertido. Pero hay gente que pierde la capacidad de razonar, y hoy Dios nos quiere dar la mente de Cristo, esa mente espiritual. ¿No desearías tener esa mente? Poder razonar las cosas diferente, poder controlar los impulsos, esos impulsos que se te salen. Tu mente espiritual te va a avisar y te va a decir, no estás haciendo las cosas bien. Hay personas que amenazan, hay personas que discuten a un punto elevado donde ya la muerte está en juego. Es una locura. Una persona que discute tiene que saber que hay un momento que tiene que terminar. No necesitamos que pase algo para terminar una discusión. Uno sabe que las cosas tienen un momento y se tienen que acabar. La mente espiritual te da esos avisos y te dice, no sigas hablando, es peligroso, no digas nada, ya no hace falta. Y uno está razonando. Aún en la situación, aún en el momento de tormentos, aún en el momento de aflicción, uno tiene que buscar una mente espiritual. ¿Saben quién estaba en la Biblia afligida mentalmente? Ana, ¿se acuerdan?

0: ¿Recuerdan de Ana? Ella no tenía hijos y por ser estéril tenía una rival que era la otra mujer que se llamaba Penina, y su esposo estaba desesperado porque no podía calmar a Ana. Dice que se entristecía, que lloraba, que no comía y que estaba con una depresión tremenda. Su mente ya estaba dominada por ese dolor, por esa aflicción. Y saben, ella hizo algo muy importante. Ella fue a un templo y en ese templo buscó a Dios y le entregó su dolor a Dios. Vino el sacerdote y ni siquiera el sacerdote la comprendió, pero su mente no falló. Cuando el sacerdote le dice: ¿qué haces así? Sos una borracha, ¿cuándo vas a digerir tu vino? Ella no se descontroló, no se enfureció. Ella le dijo a Elí, al sacerdote: no estoy borracha, yo estoy dolida, atribulada está mi alma, mi corazón, mi mente. Estoy pasando una tribulación, estoy luchada, le dijo Ana. Y esas respuestas, con una medida, la verdad, de sabiduría impresionante, porque hoy aún hay personas que saltan solo por una mirada diferente o por una mirada rara. Hay personas que ya, no sé si los viste en la calle, por ahí uno se pone a mirar, pero sin mirar, porque uno puede tener una mirada también que no está concentrada. Pero hay gente que ya salta: ¿y qué me mirás? ¿Y qué te pasa? Son personas que reaccionan con un espíritu malo, y ahí comienzan peleas, ahí comienzan luchas. Pero Ana no reaccionó con peleas. Ella dijo: no, yo no estoy borracha, yo sé que estoy mal, pero estoy buscando la solución. Y hoy hay gente que tiene que tener esa capacidad. Hay momentos donde uno está muy mal, hay momentos donde uno está que cae, que se desmorona, que ya no puede seguir, pero en ese momento tu mente espiritual te va a llevar a buscar a Dios. El que se pone en contra de Dios, por ejemplo, hay gente que cuando está mal no quieren ir a la iglesia, no quieren escuchar radio, no quieren leer la Biblia, no quieren orar, cosas que sí o sí o sí tenemos que hacer. No se puede dejar de hacer lo que tenemos que hacer. Y en este día que estás escuchando la radio, quizás tu mente, en esa tribulación que estás pasando, quizás te traicionaron, quizás no tenés trabajo, quizás tenés deudas, quizás te despreciaron. Pero ¿qué estás haciendo y cómo te estás manejando en medio de tu prueba? Tienes que pedirle a Dios una mente espiritual. ¿Y para qué la pedimos? Para que se resuelva todo. En los días de Ana, cuando ella tuvo esa mente espiritual, Dios comenzó a obrar y Dios comenzó a liberarla. Y cuando ella salió de ese lugar, dice la Biblia que cuando sale de ese templo, ella ya no estaba triste. Y cuando se liberó de esa tristeza, Dios le dio la bendición de tener hijos. ¿Será que tenés que caminar con una mente espiritual a partir de ahora? Dejar de llorar, dejar de discutir, dejar de estar ahí encerrada en una casa. Quizás con tu razonamiento, pensando que estás haciendo algo razonable, pero tu mente espiritual, cuando vuelvas a tener el Espíritu de Cristo en tu mente, te vas a dar cuenta que aún en la tribulación tenés que buscar a Dios, porque es la única forma de que haya soluciones. Busquen a Dios, busquen a Dios hoy. No es que uno tiene ganas de buscar a Dios. Las ganas las tenés para tirarte en una cama, para discutir. Hay gente que tiene mucha fuerza. Pero si le decís a esa misma persona: vamos a la reunión, no, te dice, yo estoy mal, yo no puedo, te dice. Hay otros que están atados, hay otros que están deprimidos, pero hoy la mente de Cristo te va a dar un razonamiento que te va a llevar al milagro. Reciban la mente de Cristo. San Pablo por fe dijo: nosotros tenemos la mente de Cristo. Y yo declaro que vos y yo ya tenemos esa mente de Cristo, una mente espiritual, una mente sabia, una mente que se controla aún en momentos de padecimientos, en momentos de enfermedades, en momentos de peste. Yo me doy cuenta de quienes tienen la mente espiritual, por ejemplo, cuando hay una epidemia, cuando hay algo, hay personas que se vuelven locas. Hay gente que ya delira, que pierde el equilibrio mental, que ya no saben cómo cuidarse. Hay personas que literalmente ni salen de sus casas. Hay personas que literalmente no pueden controlar los nervios, no pueden controlar su forma de pensar. Pareciera que están ahí ellos y el virus y no hay nadie más. Pero cuando uno tiene la mente de Cristo, uno sabe que puede haber pestilencia, que puede haber saetas que vuelan en medio del día, que puede haber muerte, pero a nosotros no nos llegará. Una seguridad real, y es eso lo que te regala Dios hoy. Asegura tu vida con una mente espiritual. La mente de Cristo es importante. Libérate de tus miedos. Deja de mezclar las cosas. Por un lado decís que crees y por otro lado pensás que te va a venir todo lo malo. Libera tu mente, reciban la mente de Cristo. La mente de Cristo es relajada, es confiada y tiene autoridad sobre vientos contrarios. Tiene autoridad aún sobre los virus, epidemias, demonios, conjuros, lo que quieran hacer en contra. Todo eso está vencido. Cuando uno puede tener esa mente espiritual, uno acompaña este poder que viene de Dios, no va a fallar. Que tu mente no te engañe, porque el poder de Dios es mayor a cualquier poder del enemigo, a cualquier peligro que te pueda rodear. Hay un poder y es este el poder de Cristo. Recíbelo en tu vida, recíbanlo en sus familias. Recíbanlo en sus hogares, recíbanlo en sus cabezas, sean ungidos con aceite fresco. Los declaro libres de todo temor, libres de toda atadura, de toda depresión, en el nombre de Jesús. Amén y amén, gracias a Dios. Estábamos escuchando la palabra acerca de tener una mente espiritual, una mente positiva. No que se ilusiona, que dice que no pasa nada, pero por dentro toda una procesión. No, no, no, no. Tenemos una mente espiritual de verdad y sentimos que está todo lo malo vencido. Y con eso ya nos podemos alegrar. Amados, que Dios les bendiga muchísimo. Nos encontramos mañana en esta radio. ¿Qué te parece? Juntos otra vez con un programa más de Transmitiendo Vida. Chao, bendiciones, hasta mañana.
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0: Toda la bendición, aquí estamos con vos a través del programa. Qué bueno que saber que somos una gran familia, agradecida, reagradecida por todos los que llaman, por todos los que dan testimonio. Gracias a los que ayudan, gracias a los que se acercan a nuestras reuniones de milagros. Es muy satisfactorio, es una bendición poder abrazarte y saber que escuchaste la radio y que te esforzaste para llegar y estar con nosotros en alguna reunión. La verdad que eso es impresionante, cómo ayuda para el corazón, ¿no? Uno se alegra, por lo menos yo me pongo demasiado contenta. Y así estamos aquí, haciéndote compañía, y este programa quiere ser de bendición, y en cada uno de estos programas compartimos palabra. Así que si estabas mal, si estabas deprimida, si estabas deprimido, ya no te preocupes, porque de eso vas a salir en victoria. Eso que estaba tan difícil se va a resolver fácil. Generalmente lo que es imposible, cuando uno baja los brazos, cuando uno dice, de esto no salgo más, Dios hace cosas increíbles. Y eso es lo que Dios ha prometido para vos también. Así que bienvenidos a la radio. Gracias por los que se están comunicando. El número de teléfono es el 156-216-1434. Ese número está disponible las 24 horas. Y en estos tiempos donde hay tanta peste, estamos en días de pestilencia y de peste destructora, porque peste hay siempre. Pero bueno, hay peste que se controla y hay peste que se descontrola. Pero lo bueno es que a Dios no se le escapa nada. Y si Dios está con vos, nada, ni siquiera la peste va a poder descontrolar tu organismo, o va a poder tocar tus hijos. Dios los guardará de todo mal. Así que con toda la paz comencemos a contar todas esas maravillas que Dios va a hacer. Te quiero decir algo más, que tenemos una página en el Facebook, podés buscar en la web nuestra página de Facebook, podés mirar nuestras publicaciones, podés enterarte de nuestros anuncios y por dónde estamos ministrando. Siempre atentos a los anuncios, siempre atentos a toda publicación, porque ahí es la única forma de avisar las cosas, por ejemplo, a último momento. Hay veces que Dios me guía a hacer oraciones específicas y hay veces que no tengo

0: otra que avisarles a través del Facebook. Así que traten de contactarse a nuestra página Transmitiendo Vida Facebook y vamos a compartir juntos todo este tiempo de poder, de milagros y cada palabra, déjame decirte, que se va a cumplir. Ninguna de ellas quedará en la nada. Ninguna de ellas que sea palabra de Dios vuelve vacía. Así que bienvenidos otra vez. Vamos a compartirla, ¿qué te parece? La poderosa, la siempre viva. Esa es la palabra de Dios. Primera de Corintios capítulo 2. Hoy estamos hablando acerca de la mente. Hay cosas que se te ponen en la cabeza. ¿No te ha pasado? De repente se te cruza algo por la cabeza y no se te va más. Hay personas que lo sufren. Hay gente que perdió el equilibrio mental solo por darle lugar a esa situación que no pudo limpiar, pensamientos que no pudiste sacar, locuras que no pudiste controlar. Hay cosas que se instalan en la mente y es un lugar donde hay que aprender a cuidar, porque la mente tiene un contenido y no es solo pensamientos, recuerdos. Tiene espíritu la mente. Y hoy a través de la radio, Dios quiere obrar en tu mente, te quiere dar un nuevo espíritu. Es tan fuerte y tan vencedora la gente que tiene bien su mente. Y no estoy hablando de ser genios, de ser inteligentes en matemáticas, no estoy hablando de eso. Estoy hablando de tener un espíritu bueno en la mente, tener el control y la capacidad de vivir con pensamientos que tengan esa autoridad, ese espíritu que viene de parte de Dios. Y en este día que estás escuchando la radio, Dios sabe lo que tenés en la cabeza. Hay personas que se les mete aún el temor y quizás ese temor encontró lugar en tu mente. No te podés sacar la idea de que te va a pasar algo y todos los días te levantás con esa idea. Hay veces que uno no puede superarlo, pero Dios te quiere ayudar en este tiempo. Y saben que en estos tiempos de tanta desilusión, de tanta traición, hay veces que uno queda como débil. Hay pensamientos que nunca hubieras pensado. Por ejemplo, el de la baja estima. Algo te hirió. No es que uno nace con baja estima. Algo te puso frágil, algo te marcó, algo te sacudió, algo te dejó como tirada pensando que no vales nada. Hay cosas que se instalan en la mente, no quiere decir que sean verdad. Hay cosas que uno escucha, por ejemplo, maldiciones, burlas, desprecios, menosprecios. Hay gente que de verdad nunca cuidó su manera de hablar. Quizás te dijeron cosas que no podés olvidar y tu mente sufre, tu mente está herida, esa mente atribulada, esa mente dolida. Hoy tengo una palabra para darte. ¿Sabes lo que dice Primera de Corintios? Y es una palabra que San Pablo la proclama por fe, porque empieza hablando y proclamando a Cristo crucificado, después habla de la revelación del Espíritu de Dios y en ese tema, en el último versículo dice, ¿quién conoció la mente del Señor? ¿Quién le instruirá? Y él deja una frase que quisiera que nos acompañe a nosotros también. Él dijo, San Pablo, asegurado solo en la fe y proclamando a ese Cristo crucificado, él dijo, nosotros tenemos la mente de Cristo. Te aseguro que es la mente ideal. No sé a quién admirás. Debe ser que tenés algún buen ejemplo, porque siempre hay buenos ejemplos. Hay gente que tiene inteligencia, hay otros que tienen muy bueno su razonamiento, hay otros que son rápidos para resolver y todo lo hacen bien y uno comienza a admirarlos, uno dice, quiero tener esa cabeza, quiero tener esa mente, pareciera que todo lo resuelven, pero hay una mente que tenemos que esforzarnos para tener y es la mente de Cristo. Es una mente que no solo resolvía las situaciones más difíciles, sino que tenía esa paz que necesitamos en nuestros días. Porque hoy la gente tiene capacidades, pero le falta paz. Ese mismo genio que capaz que te sabe operar de algo. Vieron que hay gente que no sé cómo hace, pero hace cirugías microscópicas, tocan arterias, hacen cosas que uno dice, qué cabeza tan inteligente, qué brillante que es. Puede ser un cirujano, puede ser un físico, puede ser alguien que tenga que ver con la parte de estadísticas. Hay gente que resuelve cosas y que se anima a hacer cosas que otros no. Pero ¿saben algo? La mente de Cristo no solo que tiene capacidad, sino que tiene una paz en los momentos de necesidad. Y conozco personas y todos sabemos cuántos genios que supuestamente eran brillantes, porque lo eran, brillantes en sus oficios, brillantes en su profesión, brillantes en sus tareas, de repente se mató. Y uno dice, pero no puede ser, ¿cómo que se suicida una persona tan inteligente? Porque le faltaba una parte, un contenido que solo Cristo, solo la mente de Cristo, encontramos en esa mente esa fuerza de la paz. Un día los discípulos se asustaron porque andaban navegando y se desató una tormenta tan difícil de controlar, así como las cosas se sueltan y se desatan en contra de nosotros a continuo. ¿No te ha pasado de que a cualquier hora ya te ataquen o que cualquier día te pasan cosas? Y así estaban navegando los discípulos, pero tenían a Jesús. ¿Y qué hacía Jesús mientras ese barco se rompía? Dice la Escritura que Jesús dormía. Y no era porque era un tonto que no se dio cuenta y que dormía tan fuerte. Él realmente tenía paz en medio de las situaciones difíciles. Esa mente es tan importante, lograr mantener y contenerse en paz en medio de esas situaciones. Cuando uno dice, me va a pasar algo, los discípulos decían, se rompe todo, nos hundimos, nos morimos. Ellos estaban desesperados, pero Jesús no entró en una desesperación. Dice la palabra que cuando se despertó, dice que tuvo esa autoridad de hablarle a los vientos y controlar esa tormenta tan terrible que venía y que ya sufrían, ya estaba la tormenta encima. Hoy Dios dice que nos quiere dar esa mente que tenga paz en momentos de prueba. Imagínate que vas al médico, tenés que ir con otra mente. Si vos vas enloqueciendo, desesperado o con todo ese nerviosismo, toda esa situación que te tiene que ver el médico, todo se pone peor. Y hay cosas que no saben solucionar los médicos porque las agravamos con una mente negativa, con una mente desesperada, con una mente desconfiada. Tenemos que lograr tener, como dijo San Pablo, la mente de Cristo. Uno puede estar bien a pesar de todo lo que nos pueda pasar, a pesar de situaciones difíciles que podamos vivir. Uno siente esa paz, pero no solo en el corazón, también en la cabeza. Hoy es muy común escuchar aún a los cristianos decir, me arde la cabeza, me revienta la cabeza, no puedo más, porque la mente está haciendo estallar no solamente la parte natural, sino que la parte espiritual. Uno se siente perdido, hay gente que pierde el equilibrio. Conozco personas que en un momento de rabia perdieron su equilibrio mental, hicieron locuras, chocaron con sus autos, en momentos de furia, de enojos, no pueden medir consecuencias, no pueden entender que hay cosas que están mal y que no es necesario hacerlas. Gente que, por ejemplo, discute. Hay gente que las vas a ver en el tránsito. Personas que discuten, aceleran, se llevan por delante otras personas inocentes. Y normalmente uno no lo haría. Naturalmente uno tendría que decir, esto termina mal, yo no puedo chocar a alguien, no puedo matar a alguien y pensar que es divertido. Pero hay gente que pierde la capacidad de razonar. Y hoy Dios nos quiere dar la mente de Cristo, esa mente espiritual. ¿No desearías tener esa mente? Poder razonar las cosas diferente, poder controlar los impulsos, esos impulsos que se te salen. Tu mente espiritual te va a avisar y te va a decir, no estás haciendo las cosas bien. Hay personas que amenazan, hay personas que discuten a un punto elevado donde ya la muerte está en juego. Es una locura. Una persona que discute tiene que saber que hay un momento que tiene que terminar. No necesitamos que pase algo para terminar una discusión. Uno sabe que las cosas tienen un momento y se tienen que acabar. La mente espiritual te da esos avisos y te dice, no sigas hablando, es peligroso, no digas nada, ya no hace falta. Y uno está razonando. Aún en la situación, aún en el momento de tormentos, aún en el momento de aflicción, uno tiene que buscar una mente espiritual. ¿Saben quién estaba en la Biblia afligida mentalmente? Ana, ¿se acuerdan de Ana? Ella no tenía hijos y por ser estéril tenía una rival, que era la otra mujer que se llamaba Penina, y su esposo estaba desesperado porque no podía calmar a Ana. Dice que se entristecía, que lloraba, que no comía y que estaba con una depresión tremenda. Su mente ya estaba dominada por ese dolor, por esa aflicción. Y saben, ella hizo algo muy importante. Ella fue a un templo y en ese templo buscó a Dios y le entregó su dolor a Dios. Vino el sacerdote y ni siquiera el sacerdote la comprendió, pero su mente no falló. Cuando el sacerdote le dice, ¿qué haces así? Sos una borracha, ¿cuándo vas a digerir tu vino? Ella no se descontroló, no se enfureció. Ella le dijo a Elí, al sacerdote, no estoy borracha, yo estoy dolida. Atribulada está mi alma, mi corazón, mi mente. Estoy pasando una tribulación. Estoy luchada, le dijo Ana. Y esas respuestas, con una medida, la verdad, de sabiduría impresionante. Porque hoy aún hay personas que saltan solo por una mirada diferente o por una mirada rara. Hay personas que ya, no sé si los viste en la calle, por ahí uno se pone a mirar, pero sin mirar, porque uno puede tener una mirada también que no está concentrada. Pero hay gente que ya salta, ¿y qué me mirás? ¿Y qué te pasa? Son personas que reaccionan con un espíritu malo, y ahí comienzan peleas, ahí comienzan luchas. Pero Ana no reaccionó con peleas. Ella dijo, no, yo no estoy borracha. Yo sé que estoy mal, pero estoy buscando la solución. Y hoy hay gente que tiene que tener esa capacidad. Hay momentos donde uno está muy mal, hay momentos donde uno está que cae, que se desmorona, que ya no puede seguir, pero en ese momento tu mente espiritual te va a llevar a buscar a Dios. El que se pone en contra de Dios. Por ejemplo, hay gente que cuando está mal no quieren ir a la iglesia, no quieren escuchar radio, no quieren leer la Biblia, no quieren orar. Cosas que sí o sí o sí tenemos que hacer. No se puede dejar de hacer lo que tenemos que hacer. Y en este día que estás escuchando la radio, quizás tu mente, en esa tribulación que estás pasando, quizás te traicionaron, quizás no tenés trabajo, quizás tenés deudas, quizás te despreciaron. Pero ¿qué estás haciendo y cómo te estás manejando en medio de tu prueba? Tienes que pedirle a Dios una mente espiritual. ¿Y para qué la pedimos? Para que se resuelva todo. En los días de Ana, cuando ella tuvo esa mente espiritual, Dios comenzó a obrar y Dios comenzó a liberarla. Y cuando ella salió de ese lugar, dice la Biblia que cuando sale de ese templo, ella ya no estaba triste. Y cuando se liberó de esa tristeza, Dios le dio la bendición de tener hijos. ¿Será que tenés que caminar con una mente espiritual a partir de ahora? Dejar de llorar, dejar de discutir, dejar de estar ahí encerrada en una casa. Quizás con tu razonamiento, pensando que estás haciendo algo razonable, pero tu mente espiritual, cuando vuelvas a tener el Espíritu de Cristo en tu mente, te vas a dar cuenta que aún en la tribulación tenés que buscar a Dios, porque es la única forma de que haya soluciones. Busquen a Dios, busquen a Dios hoy. No es que uno tiene ganas de buscar a Dios, las ganas las tenés para tirarte en una cama, para discutir. Hay gente que tiene mucha fuerza, pero si le decís a esa misma persona, vamos a la reunión, no, te dice, yo estoy mal, yo no puedo, te dice. Hay otros que están atados, hay otros que están deprimidos, pero hoy la mente de Cristo te va a dar un razonamiento que te va a llevar al milagro. Reciban la mente de Cristo. San Pablo por fe dijo, nosotros tenemos la mente de Cristo. Y yo declaro que vos y yo ya tenemos esa mente de Cristo, una mente espiritual, una mente sabia, una mente que se controla aún en momentos de padecimientos, en momentos de enfermedades, en momentos de peste. Yo me doy cuenta de quienes tienen la mente espiritual, por ejemplo, cuando hay una epidemia, cuando hay algo, hay personas que se vuelven locas. Hay gente que ya delira, que pierde el equilibrio mental, que ya no saben cómo cuidarse. Hay personas que literalmente ni salen de sus casas. Hay personas que literalmente no pueden controlar los nervios, no pueden controlar su forma de pensar. Pareciera que están ahí ellos y el virus y no hay nadie más. Pero cuando uno tiene la mente de Cristo, uno sabe que puede haber pestilencia, que puede haber saetas que vuelan en medio del día, que puede haber muerte, pero a nosotros no nos llegará. Una seguridad real, y es eso lo que te regala Dios hoy. Asegura tu vida con una mente espiritual. La mente de Cristo es importante. Libérate de tus miedos. Deja de mezclar las cosas. Por un lado decís que crees y por otro lado pensás que te va a venir todo lo malo. Libera tu mente, reciban la mente de Cristo. La mente de Cristo es relajada, es confiada y tiene autoridad sobre vientos contrarios. Tiene autoridad aún sobre los virus, epidemias, demonios, conjuros, lo que quieran hacer en contra. Todo eso está vencido. Cuando uno puede tener esa mente espiritual, uno acompaña este poder que viene de Dios, no va a fallar. Que tu mente no te engañe, porque el poder de Dios es mayor a cualquier poder del enemigo, a cualquier peligro que te pueda rodear. Hay un poder y es este el poder de Cristo. Recíbelo en tu vida, recíbanlo en sus familias. Recíbanlo en sus hogares, recíbanlo en sus cabezas, sean ungidos con aceite fresco. Los declaro libres de todo temor, libres de toda atadura, de toda depresión, en el nombre de Jesús. Amén y amén, gracias a Dios. Estábamos escuchando la palabra acerca de tener una mente espiritual, una mente positiva. no que se ilusiona, que dice que no pasa nada, pero por dentro toda una procesión. No, no, no, no. Tenemos una mente espiritual de verdad y sentimos que está todo lo malo vencido. Y con eso ya nos podemos alegrar. Amados, que Dios les bendiga muchísimo. Nos encontramos mañana en esta radio. ¿Qué te parece? Juntos otra vez con un programa más de Transmitiendo Vida. Chao, bendiciones, hasta mañana.
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1: Meteorología actualizó el aviso por tormentas. Para el martes se esperan rachas de viento de hasta 80 kilómetros. El Instituto Uruguayo de Meteorología actualizó el aviso que emitió por tormentas fuertes y puntualmente muy fuertes que rige en principio hasta el martes. Los acumulados de precipitaciones más significativos en el evento se esperan en el norte del país con valores estimados entre 80 y 120 milímetros.
0: Colonia.
1: Nueva Helvecia será sede del 5º Encuentro Departamental de Mujeres Rurales de Colonia. La directora departamental del Ministerio, Patricia Aguiar, destacó el crecimiento que ha tenido este encuentro desde su primera edición.
2: Bueno, la verdad que con mucho entusiasmo, una de las actividades tan lindas que por suerte va en su 5ª edición y con el apoyo de un montón de gente, de organizaciones, de instituciones que aportan desde ideas, la organización misma del evento que cada año suma más mujeres en el entorno de las 300, así que es un desafío que vengan de los diferentes parajes rurales. Aprovechamos entonces esta comunicación para que se reserven todas las mujeres rurales el 15 de octubre, que va a ser la fecha del evento.
0: Argentina.
1: Se estrelló una avioneta en Córdoba, 5 personas fueron hospitalizadas. Una avioneta cayó este domingo en una zona rural de la ciudad de Córdoba, con 5 personas a bordo, 3 adultos, 2 menores, quienes al ser rescatados conscientes fueron trasladados al Hospital San Roque, al de urgencias y al Hospital de Niños, respectivamente.
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1: Marcha de la Diversidad 2026. La convocatoria fue en la Plaza Cagancha. Se movilizaron hacia la Plaza Primero de Mayo. Una nueva marcha de la diversidad se realizó en el centro de Montevideo. El intendente Mario Vergara acompañó la movilización.
0: Colonia.
1: Colonia piensa asesorarse con un meteorólogo como hizo en turismo por fiestas previstas para los próximos meses. Así lo dijo Guillermo Rodríguez. Al igual que se hizo en Semana de Turismo, se analiza contratar a un experto para asesorarse a la hora de sugerir suspender o no algunas de las fiestas y espectáculos previstos para los próximos meses.
2: ¿Se acuerdan con nosotros cuando en la fiesta de Semana Santa habíamos contratado a una persona que nos hacía un seguimiento muy específico, pero muy específico y muy puntual, hasta localidad por localidad? Estamos pensando un poco en eso, más allá que la mayoría de los eventos que hay en el departamento de Colonia, que gracias a Dios son muchísimos, no son organizados por la intendencia. O sea, nosotros no podemos decir, ya saquen la fiesta de las antorchas, la fiesta de Valdense, no. Pero sí capaz que tener alguien donde poder aconsejar a los organizadores, porque digo, a mí me llamó la atención con tanto tiempo, honestamente, la verdad que me llamó la atención con tanto tiempo, pero seguramente el gobierno de San José habrá tenido algún dato, habrá consultado. Nosotros por ahora no estamos suspendiendo nada.
0: Internacionales.
1: El secretario de Defensa del Reino Unido advirtió que su país tiene la capacidad de defender Malvinas. El secretario de Defensa del Reino Unido, Wes Sitting, habló sobre las Islas Malvinas y la causa que gira alrededor de las mismas. Afirmó que su país tiene la capacidad de defender las islas en caso de que el conflicto siga escalando.
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1: Industriales denuncian falta de coherencia entre actores del gobierno por el Tratado Transpacífico. El presidente de la Confederación de Industriales, Danilo Dárdano, dijo que tras reunirse con la subsecretaria de Cancillería, Valiera Zucasi, existe preocupación por este tema.
2: Bueno, primero que nada, que no solamente hablamos del Transpacífico. Nosotros venimos con la preocupación como trabajador organizado, que vemos que hay una contradicción muy importante, podríamos decir esquemáticamente, entre lo que viene planteando Economía y Cancillería versus lo que se viene tratando de concretar, que es la Estrategia Nacional de Desarrollo, donde participa OPP, participa también el Consejo de Industria, los núcleos que trabajan ahí con nosotros, con los empresarios, el MIEM, trabajo, etcétera, y realmente no encontramos bases vinculantes. Nos vamos muy preocupados que no vemos una coherencia en todo el gabinete y en todo el Poder Ejecutivo, y eso nos preocupa mucho.
0: Deportes.
1: Uruguay logró 54 medallas en los Juegos Odesur, superó su récord en competencia sudamericana. Uruguay ganó 17 medallas de oro, 14 de plata, 23 de bronce, desde la década del 80 que no superaba el récord de 51 medallas.
0: Internacionales.
1: Empate técnico y definición abierta. Brasil entra en la recta final hacia las elecciones presidenciales. A una semana de la primera vuelta de las elecciones presidenciales en Brasil, programada para el 4 de octubre, la contienda política ingresó en su tramo decisivo sin un favorito contundente. El mandatario Lula da Silva lidera las encuestas, pero la distancia frente al senador Flávio Bolsonaro se redujo en los últimos meses.
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1: Suspendieron el encuentro con el patriarca en Paysandú por las tormentas. La advertencia naranja de Inumet llegó a esa zona. La jornada central de la 32ª edición del encuentro con el patriarca, prevista para este domingo en Paysandú, fue suspendida debido a las tormentas. En Paysandú y Yung se reportaron fuertes granizadas el domingo. La joven que sufrió un intento de asesinato en la Facultad de Medicina está estudiando para dar exámenes. La joven fue atacada con una cuchilla por un compañero de clase que trató de asesinarla en el aula. Así lo informó el rector de la Universidad Cancela. Mencionó que el agresor se enfrenta a un sumario en la casa de estudios y a un proceso judicial.
2: La última noticia que yo tenía es que estaba estudiando con compañeras y compañeros para dar parciales ahora. No sé si se ha reintegrado presencialmente, pero claramente sí sabemos, ¿verdad?, que es un estudiante que tiene una gran voluntad de salir adelante y, bueno, respetando su privacidad, que es la que tiene derecho, sí nos da alegría saber que está retomando esos estudios. El sumario es como un juicio, pero en la interna de la universidad. Requiere llevar varias etapas, en particular requiere la posibilidad también de que el agresor tenga su espacio de descargos. En la medida que también hay un proceso judicial en curso, eso requiere sincronizar los tiempos.
0: Internacionales.
1: Dos tiroteos dejaron 27 muertos, 26 heridos en Sudáfrica. Al menos 27 personas murieron, otras 26 resultaron heridas en dos tiroteos ocurridos en distintos puntos de Sudáfrica. Los ataques ocurrieron en Johannesburgo y cerca de Ciudad del Cabo. La policía busca a varios sospechosos.
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2: Asuntos políticos del Partido Nacional recibió a edil por asesor condenado por lavado de activos. Gómez pidió licencia. La Comisión de Asuntos Políticos del Partido Nacional recibió este domingo al edil de Montevideo, Gonzalo Gómez, tras conocerse que uno de sus asesores, Pablo Leiva, fue condenado por lavado de activos. El asesor Lucio Leiva renunció a la Comisión Departamental de Jóvenes del Partido, así como a ser asesor del edil. El tema será abordado por la Comisión de Ética. Ojeda dijo que el discurso de Orsi con mención a Cuba tuvo olor a naftalina. El Colorado lamentó que en la oportunidad que el mandatario tenía para hablarle al mundo decidiera tomarse un ómnibus a la década del 60. El senador Andrés Ojeda cuestionó el discurso del presidente Orsi.
3: Teniendo en cuenta que si tiene 15 minutos para hablarle al mundo y sobre todo para pensar en el interés de Uruguay y de los uruguayos, yo creo que en las primeras 1000 prioridades del Uruguay y de los uruguayos no está el bloqueo a Cuba. Con todo respeto lo digo, no digo que no sea importante, lo que digo que hoy lo más importante para el Uruguay es tratar de mostrar a un Uruguay abierto a recibir inversiones y también a generar mejor calidad en los créditos, porque de las inversiones y del crédito que recibe el Uruguay depende el empleo y la calidad de vida de los uruguayos. Y me parece que ahí tiene que estar el foco.
0: Internacionales.
2: Al menos 56 muertos, 46 heridos por fuertes lluvias e inundaciones en India. Al menos 56 personas murieron, otras 46 resultaron heridas como consecuencia de las intensas lluvias, tormentas e inundaciones que afectan el estado de Uttar Pradesh en el norte de India, informaron autoridades locales.
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0: Buen día. ¿Qué tal, amigos de Radio Colonia? Nos estamos reencontrando aquí en este lunes, el lunes 28 de septiembre. Pasamos ya el fin de semana, un fin de raro, un domingo ahí medio feuchón. Pero bueno, aquí estamos comenzando ya a transitar la despedida oficial de este mes de septiembre. Ya llegará octubre, veremos qué nos traerá en cuanto a clima, porque claro, si vos ahora te estás levantando, te estás despertando, te asomaste por la ventana, por el balcón, al patio, al jardín y ves de vuelta este cielo gris y dices, ¡oh, otra vez sopa! Bueno, chicos, ahora vamos a hablar del clima, ya vamos a meternos en esta cuestión que obviamente nos interesa porque ahora hay que salir de casa y decís, bueno, a ver, ¿qué agarro, piloto? Yo agarro paraguas, ¿es necesario? ¿Me abrigo mucho? ¿Me abrigo poco? ¡Ay, qué difícil! Ya estas elecciones matutinas son complicadas, pero no importa, tranquilos, tranquilas, porque desde aquí los vamos a ayudar, ¿eh? Estamos arrancando esta primera mañana informativa de Radio Colonia AM550. Quien les habla, Lorena Frutos Cobiar. Y ya despertándote con una salsa, ¿eh? Así arrancamos el lunes, así arranca Facundo Lechea, nuestro operador y musicalizador. Está Paula Alperín en la producción y Pau Burgos en nuestras redes sociales, ¿eh? Y ya te comentamos que tenés que seguirnos en redes, ¿eh? Porque tenemos todas, por supuesto, ya somos así de tecnológicos, de modernos, y te invitamos a también leer, chusmear, compartir, repostear todo el contenido que Pau sube ahí todos los días, ¿eh? Aquí estamos, como decíamos, comenzando. Ay, está medio complicado arrancar así un lunes, pero se puede, ¿eh? Se puede. Vamos todos juntos a transitar estas primeras horas del día y, por supuesto, hasta las 10 aquí estaremos firmes haciendo primera mañana. Bueno, vamos a hablar de clima, después vamos a comentarles obviamente todo lo que tendremos para ustedes en este nuevo programa, pero sí, vamos a ver qué está pasando, ¿eh? ¿Qué está pasando? El cielo está bien gris, ¿eh? Está bien cubierto y ya estamos arrancando con una temperatura de 16 grados dos décimas con igual sensación térmica, lo cual representa en este caso una temperatura, no voy a decir templada, pero bueno, no hay tanta sensación de frío en esta mañana, ¿eh? Lo que sí, obviamente, está muy alta la humedad, 89%, el viento está soplando del este a 12 kilómetros por hora y la visibilidad es óptima, a pesar de este conjunto de situaciones, de 10 kilómetros, ¿eh? ¿Cómo va a estar el resto del día, ¿no? Porque arrancamos en 16, ¿y a dónde vamos a llegar? Bueno, los indicadores dicen que tendremos una máxima pronosticada para hoy de 19 grados y sí, chicos, pronóstico de lluvia tenemos, ¿eh? Quizá ahora en la mañana alguna llovizna aislada tengamos. La chance es un poco más fuerte, la probabilidad es un poco más fuerte ya en horas de la tarde-noche, ¿eh? Ahí así parece que se vienen los chaparrones en el arranque de esta semana y en este último lunes de septiembre. Pero ¿qué pasa mañana martes? Uy, yo no los iba a contar, pero ya que vi el dibujo y dije, bueno, mañana martes tengan en cuenta que va a ser un día muy parecido al de hoy, así como una fotocopia, digamos, bueno, sí, pero claro, con más chance de lluvias, ¿eh? Ahí está el detalle. Vamos acercándonos ya a la despedida oficial de septiembre con un clima bastante, bastante feo. Ya el miércoles, el último día del mes, ahí sí, bueno, de a poquito se va disipando la lluvia y bueno, veremos después cómo sigue todavía tanto, no nos vamos a adelantar, ¿eh? Ya les contamos cómo cierra septiembre, ya con esos números, con esos valores estamos ahí comentándoles, porque además más allá de la lluvia tendremos una tendencia a que se mantengan estos valores de temperatura entre 20 y 19 grados, ¿eh? Así que bueno, un poquito lo que se viene en torno al clima, ¿eh? Obviamente ya lo tendremos. Si hablamos de clima, es lo que vos querés saber, ya eso lo tenemos clarísimo. También vamos a hablar de tránsito, así que en breve nada más quédense con nosotros que va a estar conectado el señor J. Loretti para contarte cómo arranca este lunes. Se arranca lento, arranca fluido, hay mucho home office hoy, se cargan los accesos, bueno, todo esto te lo va a contar nuestro amigo J en breve nada más, ¿eh? Ahora sí, vamos a contarte un poco, bueno, lo que vamos a vivir, a hacer en este día, lunes, a transitar este programa juntos, con algunos temas, por supuesto, de importancia, porque vamos a hablar de economía, ¿sí? Venimos de una semana que cerró con el conocimiento del número de la pobreza, ¿sí? Y con indicadores que nuevamente hacen referencia a esto. Bueno, tenemos este número de la pobreza, pero realmente es así. Porque los parámetros, entendemos que con los cuales se hacen las mediciones, los análisis, no son los más actualizados, no son los más fidedignos, así que vamos a ver entonces realmente qué marca el termómetro de la economía y lo vamos a hablar con un especialista, por supuesto, ¿eh? Vamos a hablar también de otro tema, vamos a hablar sobre el tema adopción en nuestro país, ¿eh? ¿Qué pasa con este tema, con tantas familias, sí, que tienen esta intención, ¿no? De brindarle un hogar a un niño, a una niña. Bueno, ¿qué sucede? ¿Cómo está la legislación? ¿Cuáles son los principales desafíos, las trabas a que enfrentan las familias? ¿De qué depende esto del juzgado? Bueno, vamos a conversar también sobre este tema que, por supuesto, es muy importante, sobre todo en un contexto en el cual venimos conversando de todo el debate que genera la subrogación de vientres, con lo que ya comentábamos la semana pasada con nuestra columnista especialista. Obviamente, con este tema que ha surgido a raíz de, bueno, celebridades, por supuesto, que han accedido a la maternidad, a la paternidad con esta metodología y hablábamos un poco, ¿no? De lo que representa, de lo que representa también para, en este caso, quien pone a disposición el cuerpo, de las situaciones de desigualdad que se dan entre quien hace algún tipo de donación, ya sea de su útero, de material genético y, en este caso, en base a lo que vive económicamente la familia o la persona o las personas, en este caso, que, bueno, deciden llegar a formar una familia justamente bajo esta metodología, ¿sí? Pero bueno, también vamos a debatir y a tratar este tema también tan sensible, con el mayor siempre de los respetos y del cuidado que necesita y que amerita, ¿sí? Y vamos a hablar de deportes, chicos, ¿sí? Yo creo que ahí me voy a retirar un poquito del estudio, ahora lo dejo a Lucas que haga lo suyo, ya va a estar Lucas Molina más tarde para, bueno, hablar de deporte, pero deportes es muy general, básicamente, chicos. Los títulos ya los vamos a comentar, ¿eh? Los títulos de los diarios pasan por dónde. Por Boca Racing, por Racing Boca y claro, por la victoria de Boca. Y bueno, ahora todo esto vamos a ver cómo resulta para el Club Racing. A ver, en términos de tabla ya está, ya estamos eliminados, ¿eh? Eso ya no hay mucha duda, no hay mucho por ahondar allí. Bueno, obviamente se verá qué pasa con el futuro del técnico de Racing, pero bueno. Ay, qué momento, chicos, ya estoy viendo, ya chusmeé los títulos de los diarios y bueno, no me queda otra que leerlos y luego, obviamente, le dejamos el análisis a nuestro amigo, nuestro periodista deportivo favorito, al señor Lucas Molina, que como decíamos, ella hacia el final del programa estará aquí para, bueno, para esto, ¿no? Justamente analizar, debatir, compartir algunos otros datos con ustedes también, ¿eh? Pero lo cierto es que ganó Boca y los diarios lo celebran, ¿eh? Así que bueno, con todo este cóctel, este condimento, vamos a estar dando inicio a esta primera mañana. Obviamente, después charlaremos otros temas, habrá efemérides para compartir con ustedes, habrá también algunos datos económicos, más allá de, como decíamos, que estaremos conversando sobre el último número de la pobreza. También hay otros indicadores que van marcando un poco el ritmo de, claro, lo que va a ser luego a futuro el conocimiento sobre el índice de inflación del mes de septiembre, sí que como siempre sabemos se va a conocer aproximadamente hacia mitad del mes de octubre, pero bueno, ya obviamente las consultoras, los especialistas, los analistas económicos están haciendo algunas proyecciones y tenemos también junto a este dato una suba, un incremento del 0,4% en los alimentos, así que bueno, también veremos sobre esta cuestión lo que nos puede esperar de aquí a fin de año, teniendo en cuenta que ya no falta mucho para cerrar este 2026 y sobre todo que el año que viene, 2027, nos traerá un año electoral en nuestro país, ¿eh? Así que vamos a ver entonces cómo marca el ritmo esta cuestión, ¿eh? Así que bueno, vamos a ir desandando un poco el camino de la información. Como decíamos, ya en breve nos meteremos en las tapas de los diarios. Vamos a hablar de clima, ¿eh? Porque aquí tenemos también un clima feo en la ciudad de Buenos Aires en este arranque, pero vamos a ver cómo sigue el resto del país, chicos, porque no todo pasa aquí por la ciudad autónoma de Buenos Aires. Vamos a conversar sobre lo que pasa en otros puntos del país, en el norte, en el noreste, noroeste, en la Patagonia, en la región centro, en la cordillera. ¿Qué pasa? ¿Sigue el frío? ¿Siguen las nevadas todavía? Bueno, todo esto, por supuesto, lo vamos a ampliar y, como decíamos, siempre algún otro temita que nos va a quedar allí para compartir con ustedes. Obviamente vamos a hablar también de, vamos a comentarles que se oficializó, se confirmó, esto es una buena noticia, me imagino para muchos, el feriado, el gobierno que lo confirmó, el feriado nacional por la próxima visita del Papa León XIV, que estuvo, como ya sabíamos, de gira allí por Francia. Bueno, convocando, por supuesto, una gran cantidad de fieles. Así que, bueno, allí también estaremos con la confirmación, con lo que dice el gobierno. Y también recordemos que no solamente tenemos este feriado a nivel nacional, luego cada jurisdicción de las que visite el sumo pontífice tendrá su propio quizás feriado, su propio asueto administrativo, ¿sí? Para que, bueno, no solamente también los fieles, las personas que quieran allí estar en este momento histórico para nuestro país, viendo allí un poquito más de cerca, un poquito más de lejos al sumo pontífice, sino también tengamos en cuenta de la cantidad de voluntarios que ya hay registrados y que se requieren, ¿no? Para asistir, para estar allí pendientes de la logística, de las multitudes y también, por supuesto, entendiendo que si uno ese día, el día, por ejemplo, que esté allí el Papa, por ejemplo, el monumento a los españoles, ¿no? El que quiera llegar al trabajo, chicos, se le va a complicar muchísimo porque el operativo de seguridad es gigantesco, es enorme, va a estar todo, todo cortado, cortadísimo. Entonces también se comprende un poco esta cuestión, si se tiene en cuenta, porque nuevamente anda a llegar a destino en estas condiciones, ¿eh? Se complica y mucho. Vamos a hablar un poco de salud, como siempre tenemos alguna nota, alguna cuestión allí para compartir con ustedes, algún dato, como siempre decimos, en salud siempre, siempre, siempre lo mejor en este caso es prevenir, así que vamos a estar conversando también sobre estas cuestiones, ¿eh? Pero bueno, como verán, tenemos pero de todo en esta mañana, ¿eh? Así que vamos arriba a despertarse, a seguir con nosotros aquí en Radio Colonia AM550. Te hablamos de nuestras redes, te dijimos que ya tenés que estar siguiéndonos. Bueno, ahora te recordamos, si todavía no anotaste, no agendaste nuestro número de contacto, 11-26-60-0-550, hasta las 10, ya sabes que aquí te leemos al aire, compartimos tu opinión, tu comentario, ¿sí? Lo que quieras saber, ¿eh? Así que lo que quieras decirnos, lo que quieras preguntar, ¿por qué no? ¿Tenés una pregunta para alguno de los entrevistados? También la leemos al aire, ¿eh? Así que ya sabes, aquí hasta las 10 estaremos transitando juntos esta primera parte, esta primera etapa del día. Con el clima que nos tocó, chicos, es así, yo diría que sí tenés, porque yo tempranito planteé esto, bueno, ¿qué hacemos hoy, no? Porque ¿qué va a pasar? O sea, ¿salimos con paraguas, no salimos con paraguas? Bueno, vamos a ver cómo salimos, ¿eh? ¿Cómo salimos en tren, en bicicleta, en auto, en colectivo? Y para esto queremos conocer, obviamente, cómo está la calle y quién te lo va a contar mejor que nuestro amigo, el señor J. Leonetti. Buen día, J., ¿cómo va?
1: Hola Lore, ¿cómo te va? Muy buen día, buen arranque de semana y en líneas generales buen tránsito, podemos decir, sí, por supuesto, cargado en Panamericana desde la unión de los ramales Pilar y Escobar, también tránsito intenso ya en el corredor del oeste y lo que estaba frenado a la altura de Camino del Buen Aire se ha agilizado y ahora el tránsito lento empieza a la altura del puente Santa Rosa, kilómetro 24, para que tengan referencia, ahí sí es muy lenta la marcha, hasta por lo menos llegar a la zona de Aedo, donde empieza a agilizarse la circulación. Mientras tanto, el corredor de General Paz, desde altura Avenida de los Corrales, zona de Mataderos, tránsito demorado en dirección hacia Liniers, no descartamos que haya algún incidente mismo en Liniers, sí, está bastante, bastante trabada la circulación. Y lo otro a tener en cuenta es también el Camino Negro, ¿eh? Un poquito antes de lo que es la zona del Puente La Noria, la subida al Puente La Noria, está algo demorada la marcha, no creemos que sea nada grave, sencillamente el lunes hay mucho tránsito ingresando a la ciudad. Lo que sí nos preocupa son dos incidentes que ocurrieron esta mañana, los dos coincidentes con que han embestido a un ciclista. En Corrientes y Juan B. Justo, uno de ellos, ¿sí? El otro, frente a Parque Lezama, en Paseo Colón, entre Brasil y Martín García. En ambos casos, en el caso de Corrientes, un auto, en el caso de Parque Lezama, de Paseo Colón, un colectivo que embistió a una ciclista, a una mujer que ya fue atendida por el SAME, y se suma también un choque en Córdoba y Riobamba en el que un auto impacta con una moto, motociclista allí también lesionado. Así que a tener en cuenta esto. Y adelantamos, vuelven a poner, una buena noticia, vuelven a poner un puente en la ruta 5, ¿sí? Pero claro, va a haber que cortar el tránsito desde Luján hacia Mercedes, en el kilómetro 84, ¿sí? En Olivera. Así que tengan en cuenta que allí, kilómetro 84, donde está justamente la pasarela peatonal que había sido volteada por un camión hace 2 años, desde septiembre del 24, que los vecinos de Olivera no pueden cruzar la autopista de manera segura. Y esto porque el gobierno nacional lo dejó completamente abandonado, ¿no? Estaba esto concesionado a Corredores Viales, la empresa estatal de administración de peajes y de concesión. Durante 2 años no se les ocurrió ir a montar un bloque de hormigón que posiblemente hoy Pentavía, que es el nuevo concesionario, lo pueda resolver, te diré que prácticamente en la jornada. Quizás no quede inaugurado el puente para ver lo que son los otros detalles. Pero en el día de hoy casi seguro que terminan de montar esta pasarela, ¿sí? La mitad de la pasarela, o sea, la que corta, cruza el lado que va en dirección hacia Provincias, a Mercedes, a Suipacha, con una duda, y después quedarán los trabajos de herrería para lo que es los accesos, ¿no? Digamos, la subida, las barandas y todo eso. Pero increíble, 2 años de abandono a los vecinos, afortunadamente, vamos a decir, llega los privados. Cuando hablamos del tema de los peajes y por qué se han privatizado o concesionado, bueno, tiene que ver con esto, con volver a devolverle servicio a la gente.
0: Bien, claro, exactamente. Bueno, es una buena noticia. Tardó, se tomaron su tiempo, pero bueno, finalmente llegó, que eso es lo que destacamos y es lo importante.
1: Sí, así que kilómetro 84, esto es antes del peaje de Olivera, para que tengan referencia, viniendo desde Luján en dirección hacia Mercedes, ya a esta hora van a comenzar con los desvíos hacia la colectora.
0: Bueno, excelente, Jota, gracias. Completísimo, como todos los días.
1: Que la pasen bonito.
0: Así pasaba nuestro amigo Jota Leonetti con toda la información del tránsito y mucho más en el arranque de esta semana, en el arranque de este día lunes. Así que ya sabes, ya conoces toda la información. Pero como siempre decimos, chicos, esto recién comienza, Estamos de a poquito acercándonos a las 7:30 de la mañana, momento en el que, por supuesto, llegará el servicio informativo de Radio Colonia. Pero ten en cuenta esto, hasta las 10 aquí vamos a hacer primera mañana, vamos a acompañar.

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1: Fuerza Aérea reactivó el helipuerto del Hospital Militar en preparación ante el Niño y la llegada de León 14. La activación de un helipuerto ubicado en plena Avenida Centenario, frente a la entrada del Hospital Militar, que se llevó a cabo este domingo, despertó la curiosidad de vecinos de la zona. El Escuadrón número 5 realizó un entrenamiento en la Avenida Centenario en coordinación con Policía, Bomberos y la Intendencia de Montevideo. Los trabajadores portuarios presentarán un recurso ante la justicia para que anule el decreto de los servicios mínimos. El sindicato, reunido en asamblea, reiteró su rechazo a la medida impuesta por el gobierno y advirtieron que si no se cancela la resolución, realizarán un paro de 48 horas a nivel nacional. El presidente del Supra, Álvaro Reinaldo, explicó en qué se basa la iniciativa y brindó más detalles al respecto.
2: Creo que fue fundamental hacer una asamblea general con todos los trabajadores y trabajadoras para poder hablar en detalle de lo que significa esta resolución ministerial de servicios mínimos, porque había mucha desinformación. Entonces eso terminó aclarando muchísimo. Y bueno, lo que la asamblea general resolvió fue el rechazo profundo a esta resolución, a hacer acciones legales para presentar un recurso para su anulación, en principio aquí a nivel nacional, y después hacer los trámites para llevarlo a la OIT también. Y en cuanto a la resolución también y a esa conflictividad, se facultó al Ejecutivo Nacional de que si esto se llega a extender en el tiempo, que no se llegue a una solución y se levante esta resolución de servicios mínimos, se facultó al Ejecutivo Nacional de aplicar un paro de 48 horas a nivel nacional.
0: Internacionales.
1: Irán aseguró que capturó un segundo submarino no tripulado de Estados Unidos en el Estrecho de Hormuz. La Guardia Revolucionaria de Irán aseguró que capturó un segundo vehículo submarino no tripulado de Estados Unidos en el Estrecho de Hormuz, al que acusó de realizar tareas de espionaje, aunque el ejército estadounidense negó posteriormente la versión iraní.
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Continuamos con más información, claro, por supuesto. Momento para repasar las tapas de los diarios, ¿eh? Y luego ya nos ampliaremos en la cuestión climática, ¿eh? Porque como decíamos, aquí no solamente tenemos un pronóstico desfavorable en la ciudad autónoma de Buenos Aires, vamos a hablar un poco de lo que pasó en Córdoba con esta caída de granizo impresionante y con estas alertas por tormentas que continúan para la provincia, ¿eh? Así que bueno, de a poquito ya les vamos a ampliar toda la información. Pero, como decíamos, tapas de los diarios en este momento con algunos títulos, ¿no? Hasta la tapa de Clarín tiene la foto de Enner Valencia. Bueno, ahora vamos a meternos de lleno en todo esto. Bueno, a ver, bueno, vamos a arrancar por Clarín, ya lo mencioné, ya está. Vamos, vámonos más con el título principal que dice: por la estatización de aerolíneas, una jueza de Estados Unidos autorizó embargar bienes a la Argentina. Fue la que decidió Cristina en 2008. Un fondo le reclama unos 390 millones de dólares. Hablamos de la jueza Gia Cobb de la Cámara de Apelaciones del Distrito Columbia, que autorizó al fondo de inversión Titan Consortium a iniciar la solicitud de embargo en un monto que llega a los 391 millones de dólares en cualquier parte de los Estados Unidos. La foto de Clarín, sí, ya la vimos, ya les contábamos que, bueno, este caso viene un cabezazo ahí, de Enner Valencia, que, bueno, más allá de lo que fue el resultado del partido, fue la figura indiscutida, obviamente, de este encuentro, ¿eh? Y dice Clarín, con tres cabezazos, Boca lo dio vuelta ante Racing, porque, claro, chicos, íbamos ganando 2-0 y terminamos perdiendo 3-2, estas cosas que tiene el fútbol, a veces. Decimos son inexplicables. Bueno, obvio, a veces sí tiene explicación, no la queremos ver, pero sí la queremos escuchar después de parte de Lucas Molina, ¿eh? Bueno, ¿qué más dice Clarín en su tapa? A ver, deudores y apuestas online agitan el fin de la campaña electoral en Brasil. ¿Por qué? Porque a partir de hoy rige la prohibición al juego online anunciada por el presidente Lula da Silva el viernes pasado. La decisión provocó fuertes críticas de su rival electoral. Hablamos del señor Flavio Bolsonaro y de los clubes de fútbol, obviamente, que tendrán ahora menos recursos. Igual el fútbol, chicos, nunca se queda sin recursos, eso, quédense tranquilísimos. Pero según el presidente, el veto favorece a miles de familias endeudadas por el juego online en Brasil. Fíjense esto, cómo es un fenómeno que no solamente afecta a nuestra nación, ¿eh? Sin embargo, pese a las críticas de la decisión, el 75% de la población se muestra de acuerdo con la prohibición. Claro, las críticas de vuelta, ¿de dónde vienen? De Flavio Bolsonaro y de los clubes de fútbol. La población, el 75% de los brasileros, se muestra de acuerdo con la prohibición. En tanto, al menos 13 de los 20 grandes clubes tienen acuerdos comerciales por unos 200 millones de dólares anuales, chicos. ¿Eh? Así que así está la situación en Brasil. Bueno, aquí, como ya dijimos y hemos hablado y mencionado, ha habido varios proyectos de ley que intentaban poner un freno justamente a las apuestas online, entendiendo el daño que eso representa para la población. Siempre hablamos quizá de un público más joven, más adolescente, pero hay de todo en esta cuestión. El juego no discrimina a nadie. Pero por supuesto en nuestro país estamos lejos de tener una sanción de un proyecto de ley similar, ¿eh? Al de Brasil. Bueno, seguimos hablando de la tapa de Clarín. Darío Herrera, el árbitro de los partidos polémicos y muy cercano a Tobillino, cobró el escandaloso penal a favor de Rosario Central en el triunfo contra Estudiantes y es uno de los preferidos para el Superclásico. Lo dirigió ya 7 veces y la mayoría fueron victorias de Boca, ¿eh? Extienden hasta 2049 la concesión de aeropuertos que invertirá 600 millones de dólares. El gobierno acordó con Aeropuertos Argentina, la empresa de Eduardo Hernequian, extender hasta 2049 la concesión que tiene sobre 35 terminales en todo el país, con opción a 7 años más. Milei negó una caída en el consumo y anunció 4 años de crecimiento. El presidente negó que la economía se encamine hacia una recesión y dijo que hay una desaceleración del ritmo de expansión. Luego vamos a escuchar, ¿eh? Vamos a escuchar de la propia voz del presidente Milei algunas cuestiones que tienen que ver con estos dichos, esta entrevista que brindó en La Nación Más, ¿eh? Y último título de Clarín dice:
Otro partido que termina en escándalo ahora en All Boys por la Primera Nacional. El equipo de Floresta empató sin goles ante Colón, pero le anularon dos tantos. Varios futbolistas rodearon al juez de línea y al árbitro. Y es la fotito que vemos aquí en este caso. En la tapa del diario Clarín, ¿eh? Bueno, ¿con qué seguimos? Antes de la tanda, vamos con, claro, con los amigos de Popular. Ya básicamente la tapa es todo Boca, ¿eh? O sea, hay poquitos ahí datos más que agregar. Enérgico Boca, aquí te lo cuenta Popular. Ferro volvió a ganar y se perfila finalista. También te cuenta en este caso que Portugal venció a la Noruega de Haaland, ¿eh? Comunicado de Alpine tras la piña de Colapinto, otros títulos. Y atención, otro gol de tiro libre de Messi que ya viene a la Argentina, ¿eh? A su despedida. Y te cuenta también, ya en orden internacional, que hubo una histórica derrota de Alemania ante Grecia. Y también, ¿qué pasa? El presidente Milei aseguró que el consumo está en un máximo histórico. No entendemos qué número se está mirando, pero así lo declaraba en esta entrevista el periodista Luis Majule. Bueno, ahora sí, momento de la tanda, porque nos queda todavía, nos queda Crónica, nos queda La Nación y Página 12, pero ya los compartimos con vos.

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Seguimos, porque dijimos, nos falta La Nación, nos falta Crónica, nos falta Página 12, a ver qué nos cuenta en su tapa, así que ahora te lo vamos a compartir, Bueno, en la tapa de La Nación, y claro, sí, obviamente están los dichos del presidente, porque la entrevista, como sabemos, la dio en La Nación Más, en el canal de televisión, donde negó una recesión y dijo, los indicadores están arrojando cualquier cosa. Esto lo atribuyó a cambios estructurales, criticó nuevamente a la ONU, elogió a Patricia Bullrich, entre otras cuestiones, pero como decíamos, vamos a escuchar algunas de las palabras que dijo en esta entrevista el presidente Javier Milei. Adivinen quién está en la portada de la foto. Sí, Ener Valencia revolucionó Boca en 23 minutos, así te lo cuenta La Nación. Por otro lado, te dice que luego del escándalo, la AFA buscará que las sanciones sean más severas. Te cuenta también que Hornequian será el concesionario de aeropuertos hasta 2049. Te cuenta La Nación que la oposición presiona a La Libertad Avanza con la morosidad de los bloques opositores en la Cámara Baja, en especial de Unión por la Patria, buscan en los próximos días complicar la agenda legislativa del gobierno al poner sobre el tapete el debate sobre la morosidad y el endeudamiento de las familias. Perdón por molestar con esta cuestión tan importante como es frenar el endeudamiento de las familias argentinas. Perdón por complicar la agenda, claro, bueno, en fin, hay cuestiones que, chicos, bueno, tenemos que considerar que son importantes, pero bueno, parece que el gobierno va en paralelo con su propia agenda y tiene otras cuestiones en mente. Cae la inversión y está debajo del nivel de Perú y Chile, se redujo 8,1% en julio, advierten que es esencial para el crecimiento, y sí, diríamos que sí. Bueno, cerrando La Nación, tenemos este otro gol de Messi antes de venir al país para el gran tributo. Te lo muestra ahí todo sonriente en la foto, en la tapa. Y atención, espectáculos. Tom Cruise se pone en la piel de un personaje nunca visto. En la película Digger, representa a un magnate petrolero que debe enfrentarse a las consecuencias de su ambición, que este jueves, además, llega a la pantalla grande. Se estrena en cines esta nueva peli de Tom Cruise. Bueno, ahora nos toca Crónica. Bueno, nuevamente, adivinen quién está en la tapa del diario Crónica. Con lo que hay que tener, con doble N, porque de quién hablamos, claro, del protagonista del partido de ayer, Ener Valencia. Boca dio vuelta de manera agónica. Un partido increíble, con tres golazos del ecuatoriano Ener Valencia, que creo todo orgulloso y sosteniendo el balón en su mano. ¿Qué más se nos cuenta Crónica en materia deportiva? Bueno, mira, ni Messi está, no, ya está, todo es Boca, Ahora sí, te habla, por supuesto, de, en este caso, Aerolíneas habilitan a un fondo buitre a pedir embargos de activos argentinos. Mal pronóstico y no habla de clima, dice JP Morgan, proyectó recesión en el tercer trimestre. Concesionarias reducen personal por la caída de ventas de autos y la baja rentabilidad, otro rubro en problemas, así te lo cuenta Crónica. Subasta récord, pagaron 3 palos, así te lo cuenta, por un gallo. El remate se llevó a cabo en una exposición de Bolívar. El ejemplar se destaca como gran reproductor por sus condiciones genéticas. Bueno, más vale que recuperen la inversión en huevos, entendemos, o en futuras crías de gallos y gallinas, porque es 3 palos por una cosa increíble, chicos. Pero bueno, Balcarce vivió una fiesta en el regreso del automovilismo a la ciudad tras 15 años, te dice Crónica. Una multitud colmó el remodelado autódromo Juan Manuel Fangio. Palazzo se impuso en TC Pickup, escoltado por Diego Oxiantini y Freezer. Bueno, y también un informe especial de Crónica te cuenta cómo funciona el Alerta Sofía, cuántas veces se activó desde su creación allí por el 2019 y qué cantidad de rescates permitió este sistema de búsqueda urgente de menores, los casos que siguen sin resolverse y la palabra de los especialistas aquí, como contábamos en este informe especial. Bueno, para ya ir cerrando, obviamente dijimos que nos faltaba la tapa de Página 12, claro, echa la ley, y vemos aquí una marea de pañuelos verdes, y dice Página 12, Argentina celebra hoy el Día de Acción Global por un aborto legal y seguro con una ley vigente, aunque con un gobierno decidido a obstaculizar el ejercicio de los derechos de
las mujeres en todo el país. Su principal herramienta es el desfinanciamiento en la compra de los medicamentos necesarios, pero también alcanza a los programas destinados a evitar los embarazos no deseados. Luego vamos a ampliar, ¿sí?, esta jornada, esta conmemoración, esta efemérides que aquí Página 12 te muestra en su tapa, ¿eh? Otro título dice: en Bahía Blanca a las promesas se las llevó el agua. Milei anunció una ayuda de 226 mil millones de pesos para reconstruir la ciudad luego de la trágica inundación, pero un año y medio después ejecutó menos de la mitad de los fondos, ¿eh? Ay, remontada azul y oro también está en la tapa de Página 12, por supuesto. ¿Y qué más nos cuenta? Te dice: fanático. Ahora sí que lo vio, cantó Lali Espósito ante más de 80.000 personas en un River colmado, repleto, el tercero de la gira de su álbum No Vayas a Atender Cuando el Demonio Llama, y el cierre de un tour en el que agotó en total 8 estadios. A la multitud no le pasó desapercibido el cambio de la letra de Fanático, la canción que Lali hizo tras los ataques que recibió por parte del presidente de la nación, y de ahí para abajo la estructura digital libertaria. Es que hace poco, y después de que Patricia Bullrich usara un tema de Lali, recuerdan, para posicionarse en la interna del gobierno, Milei aseguró que había escuchado algunas de sus canciones y que además le gustaron. La estrella pop eligió una respuesta elíptica e irónica. Si preguntan por mí, deciles que ahora sí que lo vio, entonó con una enorme sonrisa en las pantallas gigantes, ¿eh? Así que bueno, de esta manera cerramos, ¿eh?, la tapa de Página 12, cerramos esta primera parte informativa y luego, por supuesto, vamos a continuar con mucho, mucho, mucho más, ¿eh? Ahora ya no falta nada, no falta nada para el servicio informativo de Radio Colonia. Por el momento no tenemos mucha actualización de la temperatura porque sigue estable, ¿eh? Sigue en 16 grados 2 décimas en esta mañana aquí con el cielo bien, bien cubierto, ¿eh? Subió la humedad ahora al 90%, sigue soplando viento del este a 10 kilómetros por hora, sigue por ahora la visibilidad óptima y esperamos, quizá ahora hay una chance más bajita, ¿eh?, entre un 10 y un 40% de probabilidad de lluvias aisladas, pero recuerden, si por la noche ya ahí se pone más firme la chance de chaparrones con un 40 a 70% de probabilidades, ¿eh? Máximo para hoy, recuerden, 19 grados. Si volvés tarde a tu casa de noche, y yo me llevaría un paragüitas, ¿eh? Haceme caso. Aquí seguimos en Primera Mañana con más información.

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1: Este lunes se retoma la negociación por el conflicto en Terminal Cuenca del Plata con propuestas del Ministerio de Trabajo y Seguridad Social sobre la mesa. Hoy a las 14:30 se lleva adelante una nueva reunión de negociación entre la empresa y el Sindicato de Trabajadores Portuarios con el objetivo de alcanzar un acuerdo y destrabar el conflicto. El paro nacional se aplicaría en caso de que no se resuelva el conflicto en Terminal Cuenca del Plata, advirtió el presidente del sindicato Álvaro Reinaldo, que si el Poder Ejecutivo decide conservar los servicios mínimos, aún con el convenio aprobado, también implementarán medidas en todo el país por 48 horas. Remarcó además la necesidad de que se destrabe la situación lo antes posible y expresó:
2: si esto se extiende en el tiempo, que no se pueda resolver, somos todos conscientes de que esto hay que resolverlo lo más rápido posible, aprovechando esta propuesta de acercamiento del Ministerio de Trabajo. Y nada, si esto se llegara a extender o si se resuelve el convenio colectivo y el Ministerio no termina de levantar esta resolución y pretenda dejarla más en el tiempo, ahí es donde se aplicaría este paro de 48 horas. Seguramente sí, aunque el interior también va a tomar, tiene sus medidas establecidas, pero esto va a ser en marco de medidas a nivel nacional. Sí.
0: Argentina.
1: YPF aplicó un aumento del 1% a los combustibles desde el pasado sábado. La petrolera YPF informó que aplicó un aumento del 1% en el precio de todos sus combustibles a partir del pasado sábado, como consecuencia de la extensión del conflicto en Medio Oriente.
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0: Seguimos aquí en primera mañana por Radio Colonia AM550. 6 minutitos pasaron de las 8, como decíamos, sin cambios en la temperatura, en el clima. Seguimos transitando este lunes 28 de septiembre con mucha información. Prometimos, adelantamos, ya que vamos a hablar sobre un tema que tiene que ver con las adopciones, con los desafíos para poder garantizar todavía el derecho a vivir en familia. Vamos a hablar con esto, de este tema con un especialista, por supuesto, con la licenciada Alejandra Perinetti, directora nacional de Aldeas Infantiles SOS, que muy amablemente nos ha atendido este llamado desde Radio Colonia. Alejandra, ¿qué tal? ¿Cómo estás? Lorena Frutos Cobian te saluda.
1: Hola Lorena, ¿cómo estás? Muy buenos días.
0: Buen día, gracias por atendernos, Alejandra, porque bueno, cuando hablamos de adopción, claro, se plantean obviamente muchos interrogantes, ¿no es cierto? Muchas dudas sobre justamente todo lo que involucra el proceso. Entendemos que la ley ha sido modificada hace ya un tiempo, pero ¿qué pasa? ¿Sigue en vigencia? Y sobre todo esto, ¿cuáles son los principales desafíos, ¿no? Justamente para garantizarle a una cantidad impresionante, imagino, de niños y niñas que tienen su derecho, por supuesto, a vivir en familia, pero bueno, vamos si te parece bien de a poquito poniendo en contexto a la audiencia, ¿no? Para que todos estemos en tema, por supuesto. Bueno, Alejandra, coméntanos entonces, ¿cuál es la situación actual en este caso de la legislación sobre la adopción en nuestro país?
1: Bueno, justamente voy a comenzar diciendo que hoy es un día muy especial, dado que se cumplen los 20, hoy 28 de septiembre se cumplen los 21 años de nuestra ley, la 26061, de protección integral de niños, niñas y adolescentes. Y justamente lo que vemos es que esta ley ha evolucionado su implementación, sin embargo, hay muchos temas que con los cuales debemos seguir trabajando. Y existen hoy estas brechas de cumplimiento de esta ley, y una de esas brechas está justamente representada por este tema que es la adopción, un tema tan importante. Desde Aldeas Infantiles, lo que venimos trabajando ya desde hace 3 años, es qué es lo que ocurre con las adopciones interrumpidas, ¿sí? Lo que en la actualidad vemos, de acuerdo a las estadísticas, nuestras propias estadísticas que relevamos en las localidades donde nosotros tenemos cuidado alternativo, es Oberá, Córdoba, Mar del Plata y Luján, que en estos años, desde el año 2017 a 16, perdón, a esta parte, hemos tenido 54 procesos de adopciones completadas y frente a 61 procesos interrumpidos, 61 procesos excluyentes. Esto realmente es muy complicado. Y en Argentina no existe un registro nacional de adopciones para poder identificar cuáles han sido estos procesos excluyentes, cuántos son y por qué se han dado. Entonces,
0: Claro.
1: realmente la situación es muy crítica. Pensemos que a esto le debemos agregar una variable más, que es que la Dirección Nacional del Registro Único de Guardas con Fines Adoptivos plantea que en la actualidad hay 1.107 personas inscritas o parejas para poder habilitar, para poder adoptar. Sin embargo, la última cifra que teníamos de niños que han perdido el cuidado de sus padres es de 2017, y en ese momento había 5.500. De acuerdo a la evolución que hemos tenido, calculamos que hoy no hay menos de 3.500 niños en esta situación. Entonces, ahí tenemos un primer desfasaje, Lorena, porque son 3.500 niños los que no viven con sus familias y solo hay 1.100 familias o personas que quieren adoptar. Si a
0: Claro.
1: esto le incluimos esta otra problemática, que es que los procesos adoptivos muchas veces fracasan, quiere decir que un ni niño ha sido separado en un primer momento de su familia de origen y luego sufre otra ruptura afectiva, que es con esa familia adoptante. Entonces la situación, claro que es muy crítica y que hay que trabajar sobre esta brecha.
0: Claro. Claro, no, absolutamente. Con los datos que estás comentando, Alejandra, uno comprende un poco más, ¿no? Justamente el contexto y esto, los desafíos. Te consulto, Alejandra, ¿por qué es tan largo, a nuestro entender, a nuestro parecer, por qué es tan largo el proceso adoptivo en nuestro país? ¿Cuáles son los factores que influyen en esto?
1: Mira, en primer momento, esto realmente es algo que tenemos en nuestro imaginario en relación a que el
0: Ajá.
1: proceso adoptivo es largo. Muchas
0: Ah,
1: veces
0: bien.
1: lo que es largo es el proceso para que un niño sea declarado en estado de adoptabilidad. ¿Sí? ¿Por
0: Ajá,
1: qué? Porque
0: bien.
1: justamente primero hay que agotar otras variables, que es la posibilidad de que ese niño pueda volver a su... Perdóname, Lorena.
0: No, estamos todos iguales, queda tranquila, Alejandra, eso es la época.
1: Entonces, decía, primero hay que agotar las posibilidades de que ese niño vuelva a su familia de origen o a su familia ampliada, y recién después el juez puede tomar esta medida que es declarar el estado de adoptabilidad del niño. Ese proceso sí es largo.
0: Ajá.
1: Luego tiene otra etapa, que es buscar una familia que efectivamente tenga las características óptimas para poder subsanar estas necesidades, estas particularidades que tienen los niños y niñas que han perdido el cuidado de su familia. Entonces, este tramo que tenemos no es menor. Luego de eso, muchas veces al revés, los procesos adoptivos toman un camino tan rápido que dejamos por fuera factores importantísimos. Y estos factores que no tenemos en cuenta son los que muchas veces hacen fracasar las adopciones. Esto me parece muy importante clarificarlo. Porque si no, es como te decía, uno, el común denominador de las personas, pensamos que el proceso es largo. No, el
0: Claro.
1: proceso realmente de adopción a veces es corto, para el niño, ¿no?
0: Claro. Sí, tal cual, porque uno a veces conversa como uno con familias o puede tener algún conocido y muchas veces surge esto de, bueno, a vos te tocó un juzgado más piola, el tuyo es más expeditivo, el nuestro está todavía en una instancia y como que también eso genera, entendemos, ¿no? Por supuesto, también la esperanza o la expectativa de una familia que busca adoptar una criatura, todo lo que eso mueve, por supuesto, internamente. Y claro, los tiempos como que a veces uno siente, y está muy bueno esto que vos aclaraste, uno siente que este proceso es larguísimo, entonces que un poco desalienta también justamente quizá esto, la necesidad o la voluntad de querer adoptar, así que está perfecta esta aclaración que haces, Alejandra, para, bueno, obviamente para entre todos conocer un poco esto. Pero bueno, vos decías, claro, ahora en la otra parte, lo que es largo es el proceso, digamos, para el niño. Bueno, entonces te consulto ahí, ¿no? Bueno, ¿qué pasa justamente con ese niño, con esa niña, que está como en esta cuestión de se puede volver a revincular con su familia, no se puede, de qué forma se decide si este niño, digamos, tiene un entorno familiar apto para continuar vinculado hacia sus orígenes, sus raíces, o si puede ser, cómo es toda esa parte justamente desde ya la perspectiva del niño o niña a adoptar?
1: Bueno, en primer lugar, lo más importante acá es mirar, observar cuál ha sido la causa por la que el niño perdió el cuidado familiar. Y eso va a
0: Ajá.
1: determinar si existe la posibilidad de volver, de regresar con su familia de origen, en tanto y en cuanto también el sistema de protección, que es algo que no te he mencionado,
0: Ajá.
1: el sistema de protección. Protección lo conformamos todos, las organizaciones no gubernamentales, los servicios locales, zonales, los tribunales, todos aquellos que conformamos el sistema de protección, lo que se hace es intentar fortalecer esa familia si la causa que dio lugar a la pérdida del cuidado familiar así lo permite. Si esto no es posible, cuando realmente están agotadas todas las posibilidades, ahí recién es el juez de familia quien toma la determinación de que ese niño pueda ser adoptado. Estos tiempos, como te decía, son tiempos extensos, a veces demasiado extensos, que no están relacionados con los tiempos de objetivos de esos niños o esas niñas, ¿verdad? Entonces, ahí tenemos una brecha que hay que cortar, que hay que trabajar rápidamente para que efectivamente el juez tenga la posibilidad de decretar el estado de adoptabilidad. Y ahí tenemos una situación que es donde nosotros nos paramos y decimos, perfecto, ahora tenemos el niño con un estado de adoptabilidad. ¿Qué es lo que ocurre luego de eso, verdad? ¿Qué es lo que pasa del otro lado, diría yo, no? Por un lado tenemos a los niños y a las niñas, a los cuales le debemos garantizar el derecho a vivir en familia, y por el otro lado tenemos a personas o familias que quieren recibir un niño para poder adoptarlo. Lo que nosotros decimos es que hay que trabajar en ambas partes del proceso adoptivo, es decir, también tenemos que trabajar con esas familias pretensas adoptantes. Esas familias tienen que recibir información, tienen que ser evaluadas, tienen que recibir capacitación y fundamentalmente, cuando estamos en la etapa de la vinculación, es extremadamente necesario el acompañamiento profesional. De esta manera podemos, no te quiero decir garantizar, pero podemos tratar de que esos vínculos sean sólidos, sean respetuosos, sean perdurables, y que efectivamente ese proceso adoptivo sea exitoso y que el niño ahí sí tenga el derecho a vivir en familia cumplido. O sea, está ejerciendo un derecho que marca la Convención de los Derechos del Niño, marca nuestra ley, la 26061. Así podemos asegurarnos de algún modo de que todo este proceso adoptivo por el lado de la familia los prepare de una manera mucho mejor para poder recibir un niño que, no nos olvidemos, ha perdido el cuidado familiar y que lo que ha dado origen a la pérdida de ese cuidado familiar ha sido una causal muy extrema.
0: Claro, absolutamente, Alejandra. Y ya para terminar te consulto, bueno, mirando, ¿no?, la ley que vos mencionabas al comienzo de la charla, en perspectiva, en este contexto, en este año 2026, y con los números, ¿no?, que vos bien desarrollabas al comienzo también, con esta situación hoy social, económica y con todo lo que conocemos en el país. ¿Qué sentís, o en tu experiencia, ¿no?, ¿Qué todavía faltaría o qué sería necesario, quizá, entiendo y te consulto, por supuesto, quizá modificar, quizá cambiar, quizá rever de la ley para, justamente, como vos bien decías, garantizar esto, ¿no?, el acceso a la familia, cuidar los derechos básicos de los niños y las niñas?
1: Mira, a través del recorrido que nosotros hemos impulsado, como te decía, desde el año 2023, trabajando en esto que es la adopción, los procesos excluyentes, y buscando un compromiso colectivo y general para las infancias y las adolescencias, nosotros presentamos un proyecto de ley en la provincia de Misiones, donde justamente lo que propone es esta capacitación obligatoria, es este proceso minucioso de evaluación de esa familia, y en función de ello hay que apelar al acompañamiento de los aspirantes a adopción. Lo que queremos hacer es prevenir las interrupciones y garantizar que estos vínculos sean sostenibles, sean duraderos. Entonces, desde mi óptica, y no quiero ceñirme a mi óptica, sino al análisis que hacemos desde aldeas infantiles, es que efectivamente tenemos que poner el foco allí. Los registros únicos de adoptantes tienen que estar más fortalecidos. En muchos lugares de nuestro país, los registros únicos de adoptantes los conforma una persona. ¿Cómo vamos a pretender que esa única persona pueda hacer un acompañamiento profesional a cada una de las familias que entran en un proceso adoptivo? Entonces, esto no nos permite en la práctica garantizar este derecho a vivir en familia. ¿Por qué? Porque justamente no estamos fortaleciendo ambos pilares para que ese proceso sea realmente exitoso.
0: Claro. Claro, clarísimo, clarísimo, Alejandra, la verdad, te agradecemos muchísimo, muchísimo esta charla, el tiempo que dedicaste para conversar con nosotros, la claridad con la cual has expuesto todas nuestras preguntas, nos has respondido todo, así que te agradecemos enormemente y te deseamos desde aquí, desde Radio Colega, que tengas un excelente día.
1: Muchísimas gracias, Lorena.
0: Un placer. La licenciada Alejandra Perinetti, directora nacional de Aldeas Infantiles SOS, pasó aquí por primera mañana.
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Y estamos desde Radio Colonia AM550 haciendo Primera Mañana. Seguimos con más información. Ya tal cual te adelantábamos en este caso, se ha confirmado, el gobierno nacional confirmó el feriado nacional por la visita del Papa León XIV. La decisión que ya la habíamos comunicado aquí, por supuesto, ya había trascendido la noticia, pero terminó por concretarse esta madrugada, tras la publicación, claro, del decreto en el boletín oficial. El gobierno así ya ha oficializado este decreto, esta declaración de feriado nacional para el próximo 9 de noviembre en el marco de la visita del Papa León XIV, esta gira apostólica que extenderá del 8 al 11 de ese mismo mes en el territorio nacional, abarcando, como ya sabemos, como ya se ha comentado, a la provincia de Buenos Aires, ¿sí? A la localidad de Claypole, allí donde estará visitando el Cotolengo Don Orione, la provincia de Córdoba, la Basílica de Luján. Y aquí el decreto de necesidad y urgencia firmado por el presidente Javier Milei y publicado, como decíamos, este lunes a la madrugada en el boletín oficial. También establece además días no laborables diferenciados para Córdoba y la provincia de Buenos Aires con fechas del 10 y 11 respectivamente. Así que 9 de noviembre, feriado nacional, 10 y 11 ya corresponden a cada jurisdicción en particular, ¿eh? Así que en este caso, de acuerdo a la agenda prevista que tiene el Papa, que tendrá el Papa León XIV, ese lunes 9 de noviembre, día feriado nacional, se espera esta multitudinaria misa en el barrio porteño de Palermo, con luego un martes 10, con este asueto, este feriado, pero que solamente va a regir para la ciudad autónoma de Buenos Aires y, atención, es también en la provincia de Córdoba, mientras que el miércoles 11 será no laborable exclusivamente en el ámbito de la provincia de Buenos Aires, como decíamos, por la visita a la Basílica de Luján. El instrumento invoca razones de seguridad, logística y ordenamiento del tránsito y señala que la magnitud de los eventos previstos haría imposible, claro, compatibilizarlos con una jornada hábil, lo que comentamos un poquito al comienzo del programa, ¿eh? A su vez, se ha creado también la unidad ejecutora especial temporaria llamada Visita de Su Santidad el Papa León XIV en el ámbito de la Jefatura de Gabinete de Ministros para planificar, articular y conducir todas las acciones necesarias. La unidad estará encabezada por un funcionario con rango de secretario con carácter ad honorem y tendrá vigencia de hasta 12 meses, ¿eh? Así que ya sabemos entonces, recordamos, lunes 9 de noviembre, feriado nacional por la visita del Papa León XIV. El día 10 va a ser feriado en el ámbito de la ciudad de Buenos Aires y de la provincia de Córdoba, y el 11 será un día no laborable en exclusiva para la provincia de Buenos Aires. Así que ya tenemos la agenda, vayan anotando porque vayan cancelando algunas cuestiones que si tenían armada o planificado algo para esas fechas, sepan que va a ser muy, muy complicado todo, ¿eh? Pero bueno, vamos a hablar de tiempo, de clima, como prometimos, ¿eh? Porque aquí ya te adelantamos que se viene una jornada, yo te decía, y si tenés día largo, sí, llévate paraguas por las dudas, ¿eh? Porque tendremos una jornada con probabilidad de lluvias, sobre todo más fuertes en horas de la tarde-noche. También tendremos un lunes con donde se prevén fuertes ráfagas de viento, tanto para el lunes como martes, aquí en la ciudad de Buenos Aires. Comentábamos también lo que ha ocurrido en la provincia de Córdoba con esta caída de granizo impresionante que dejó algunos destrozos por allí también. Con una semana que, bueno, hasta la mitad de la semana viene así con mucha inestabilidad, ya luego a partir del arranque del mes de octubre va a mejorar un tanto, pero también tengamos en cuenta que tenemos todavía algunas alertas, específicamente durante este lunes.

alertas se dan por tormentas y por caída de precipitación, por supuesto, y también por vientos de mucha intensidad, específicamente en lo que es la zona cordillerana. Atención con esto. Algunos municipios aquí de la zona del AMBA, del área metropolitana de Buenos Aires, así como del centro sur de la provincia, también van a tener una jornada marcada por precipitaciones de consideración. Como te decíamos, para aquí, para el ámbito de la ciudad de Buenos Aires, la lluvia se concentraría en horas de la tarde-noche. Pero también tengamos en cuenta que la provincia de Chubut tiene una alerta amarilla para esta jornada, para este día lunes, en la zona oeste, por caída de lluvias intensas. Así que el mal tiempo parece que está por todas partes, chicos, en todo el país extendido. Así que hacerle caso a las alertas que emite el sistema, el Servicio Meteorológico Nacional, porque obviamente tienen su fundamento, su origen, y es para cuidarnos a todos, ¿eh? De esta manera llegamos ya a la casi casi a las 8:30 de la mañana. Nos vamos al servicio informativo de Radio Colonia y continuamos con más.

0: 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Uruguay.
1: Daniel Sturla dijo que cuando León fue electo Papa le recordó que debía realizar una visita al Uruguay. Voy a ir a Argentina y Uruguay, le mencionó León XIV a minutos de haber sido elegido en el Vaticano.
2: Eso obviamente es una, digamos, es un tema del Vaticano. Ahora, es clarísimo que en el caso nuestro es que Uruguay y Argentina no habían sido visitados por el Papa Francisco. Entonces, desde el vamos, desde el día de la elección, yo diría, desde el momento de la elección del Papa, enseguida después, cuando los cardenales saludamos al Papa, yo ya se lo recordé al Papa León. Santo Padre, recién elegido, recuerde que Uruguay y Argentina no fueron visitados por el Papa Francisco, así que lo esperamos.
0: Argentina.
1: Advierten que la pobreza estaría en niveles similares de cara al segundo semestre. No va a haber grandes cambios. Leopoldo Tornaroli, economista e investigador del Centro de Estudios Distributivos Laborales y Sociales de la Universidad Nacional de La Plata, se refirió sobre el último dato de pobreza en Argentina y pronosticó lo que puede ocurrir de cara al segundo semestre del 2026. No va a haber grandes cambios.
0: Deportes.
1: Boca y una remontada impresionante ante Racing. Triunfo por 3-2 y semifinal de la Copa Argentina. Boca no había jugado una buena primera parte y estuvo en desventaja a partir de dos golazos, pero una actuación inolvidable del atacante Ener Valencia, con tres tantos, puso el 3-2 final en los últimos 20 minutos para darle a su equipo el pase a la semifinal de la Copa Argentina.
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0: Continuamos desde Primera Mañana, desde Radio Colonia, por supuesto, hasta las 10. Acordate de 11-26-60-0550, nuestro numerito de contacto para que nos cuentes lo que quieras, ¿eh? Podés comentarnos algo de lo que pase en tu barrio, en tu localidad, en tu ciudad. ¿Cómo te trata este día? ¿Qué pasa, por supuesto, con el clima, obviamente? Y también lo que quieras opinar sobre también nuestras notas y demás, ¿eh? Aquí estaremos para hacerte compañía. Vamos a hablar ahora sobre lo que se viene para el presidente Javier Milei. Ya prometimos escuchar algunas de las declaraciones que hizo, en este caso, en relación a la entrevista que le brindó amablemente a su periodista amigo Luis Majul ayer en la cornisa en La Nación Más, y vamos a estar luego escuchando algunos dichos. Pero lo cierto es que también el presidente Javier Milei tiene un desafío importante, que es contener la interna que se da en el espacio libertario, impulsar su agenda legislativa y, claro, tratar de contener a los aliados. Todo esto en la previa a la Argentina Week, donde el presidente ya está ahí con las miras en el desarrollo de este evento, luego de su regreso de Estados Unidos, como comentamos durante el transcurso de la semana pasada, en el marco de la Asamblea General de la ONU. El presidente Javier Milei va a encabezar, bueno, ahora este complejo y difícil desafío de impulsar la agenda legislativa, que ha tenido algunos tropezones por ahí, ordenar la interna. Ya comentábamos, ¿no?, que elogió a Patricia Bullrich ahí frente a Majul, bajándole el tono, ¿no?, a todo lo que ya viene sucediendo con la senadora, con la jefa del bloque de senadores, y también, obviamente, avanzar en un acercamiento con los gobernadores, cuyo respaldo necesita sí o sí para finalmente sancionar el presupuesto 2027 y la reforma electoral, dos de las cuestiones que más lo tienen preocupado por estos momentos, por estas horas, al presidente. Si bien estaba previsto que hoy lunes encabezara una reunión de gabinete, luego de haber suspendido la de la semana pasada para dedicarse a redactar el mensaje que finalmente pronunció ante la Asamblea de las Naciones Unidas, el intercambio ampliado tampoco llegará esta semana. Pero por su parte, sí, la mesa política volverá a reunirse como todos los martes, en esta oportunidad a las 13 horas, con el plantel completo, después de los contactos que mantuvo el oficialismo para tratar de limar asperezas con la jefa de la bancada de la Libertad Avanza, allí en la Cámara de Senadores, quien volvió a marcar algunas diferencias con la Casa Rosada. Pero pese a los contrapuntos que haya protagonizado la senadora, en la administración libertaria descartan que vaya a romper y se esfuerzan por contenerla en función del objetivo electoral por la reelección del próximo año, ¿eh? Así que, según han declarado, Patricia tiene olfato político, es una tiempista, ¿eh? Así ha revelado un alto funcionario, hablando sobre todos estos intercambios internos, ¿eh? Pero bueno, por su parte, la legisladora justifica sus cuestionamientos públicos bajo el argumento de que, al plantearlos, le permite al gobierno capitalizar internamente las críticas y neutralizar una potencial bandera para los aliados y la oposición, mientras que algunos en allí en la Casa Rosada valoran esa estrategia, otros cuestionan ese método y dicen, pero es tan así, es tan. Esta estrategia es tan funcional, bueno, y le reclaman que debata los contrapuntos y que no los exponga en público, ¿eh? Háblalo en privado, pato, le dicen algunos, y deja estas cuestiones para el ámbito allí del núcleo duro de la Libertad Avanza, ¿eh? Pero bueno, en paralelo a toda esta dinámica interna, como decíamos, tenemos una agenda legislativa de vital importancia para el gobierno, que es el presupuesto, la sanción, por supuesto, del presupuesto 2027, con luego de la inclusión del ajuste en discapacidad. Luego también tenemos la ley de defensa de la soberanía nacional, con todos sus debates y polémicas que ha suscitado, y la previsión de gastos para el año próximo de la Cámara de Diputados. Además, también está previsto que para octubre el oficialismo intente avanzar con el proyecto de discapacidad, cuyo tratamiento articula en tándem con los aliados y también con los cambios en la Carta Orgánica del Banco Central, ¿eh? Por su parte, el Senado tiene un desafío más complejo, que es que la reforma laboral, si recuerdan la propuesta que intenta eliminar las PASO de cara justamente a el próximo año electoral, ¿eh? No obstante, hasta ahora La Libertad de Avanza no reúne los votos suficientes para avanzar con ninguna de las dos alternativas, o sea, la eliminación o la suspensión de las primarias. Y aquí, con este objetivo en mente, el jefe de gabinete Diego Santilli y el armador nacional, el señor Eduardo Lule Menem, trabajan en el vínculo con los gobernadores aliados en una semana en la cual el propio presidente se va a sumar a esas gestiones al compartir actividades con un grupo de gobernadores con los que mantiene buen vínculo en el marco de la Argentina Week, que se va a desarrollar en París del 30 de septiembre al 2 de octubre. Así que ya está pronto a subirse nuevamente a un avión el presidente de la nación, ¿eh? Luego de participar de la ceremonia de distinción de Ciudadano Ilustre por parte de la legislatura de la ciudad de Buenos Aires a Adolfo Cambiasso, el presidente partirá rumbo a Francia mañana martes a las 22 horas. El arribo a París está previsto para el miércoles a las 13 horas, hora local, y su primera actividad será el cóctel de bienvenida en la embajada. ¿Y quiénes lo van a acompañar al presidente? ¿Quiénes forman parte de esta delegación que va a viajar a París? Bueno, por supuesto, la hermanísima, la secretaria general de la presidencia, la señora Karina Milei, el jefe de gabinete Diego Santilli, el canciller Pablo Kirchner y los ministros Luis Caputo, obviamente ministro de Economía, Juan Bautista Maíquez, ministro de Justicia, y de Salud Mario Lugones. Se espera que el presidente diserte el jueves a las 5:30, en hora argentina, en el marco del evento que se va a desarrollar en la sede de la Organización para la Cooperación y el Desarrollo Económicos, y además habrá reuniones con empresarios y también mantendrá una reunión bilateral con el presidente francés, con Emmanuel Macron, en el Palacio del Eliseo, y se va a reunir con los gobernadores cuyo respaldo busca y necesita para avanzar, como decíamos, con su agenda legislativa. Al igual que en la edición de New York, un grupo de 11 mandatarios provinciales ya confirmó su asistencia y va a participar de las actividades previstas. La presencia allí de Colo Santilli en la delegación también responde justamente a la estrategia de acercamiento con los representantes provinciales, ¿eh? Así que algunos de los ya, los que dijeron presente, los que ya están armando la valija, bueno, son Rolando Figueroa de Neuquén, Nacho Torres de Chubut, Alberto Beretinec de Río Negro, Alfredo Cornejo de Mendoza, Rogelio Frigerio de Entre Ríos, Gustavo Sáenz de Salta, Juan Pablo Valdés de Corrientes, Leandro Sdero de la provincia de Chaco, Carlos Adir de Jujuy, Marcelo Orrego de San Juan y Raúl Jalil de Catamarca, ¿eh? También está prevista, algo que no estaba muy confirmado todavía, la presencia del jefe de gobierno porteño, hablamos de Jorge Macri, ¿eh? Luego de cumplir con su agenda en París, el mandatario estará regresando a nuestra Argentina el próximo viernes y arribará a la Aeroestación Militar Aeroparque el sábado por la mañana. El desafío aquí, bueno, será sostener el equilibrio entre una interna que todavía no termina de ordenarse, no terminamos de entender, una serie de iniciativas legislativas que requieren respaldo, algunos lo tienen un poquito más firme, otros no tanto, y gobernadores con demandas propias, claro, porque cada uno cuida su quintita aquí, atención con esto. Y todo esto, además, con la mirada puesta en el próximo 2027. Aquí el oficialismo deberá encontrar la forma de contener las diferencias sin resignar los acuerdos necesarios para avanzar, ¿eh? Así que un poco la agenda en nuestro país y en el exterior también del presidente. Y ahora, con toda esta información ya en mente, nos vamos a la tanda y seguimos con más.
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0: Seguimos aquí desde Radio Colonia AM550 en Primera Mañana y tal como prometimos, vamos a hablar de economía. Siempre queremos consultar a un especialista porque, como decimos, ¿no? Cuando se trata de economía, de indicadores que hablan sobre los números de la inflación, vamos a hablar ahora particularmente del último dato de la pobreza que relevábamos la semana pasada. Siempre hay alguna cuestión de la cual no terminamos de comprender cómo el número dice una cosa y la realidad parece que dijera otra, pero bueno, como decíamos, lo vamos a conversar con un especialista. Está conectado con nosotros esta mañana Juan Enrique, economista y director de Sigma Global Sociedad Anónima, y le agradecemos este contacto. Buen día, Juan Enrique, ¿cómo estás? Lorena Frutos Jovian te saluda.
1: Buenos días, Lorena. El placer es mío. Gracias por comunicarte conmigo.
0: No, por favor, al contrario, gracias, Juan. Bueno, a ver, como decimos, ¿no? Siempre cuando se trata de indicadores económicos, específicamente de los números que emite el gobierno, que anuncia en algunas ocasiones con más celebración de por medio, en otras con menos, siempre parece que hay una disparidad con la realidad de la gente, con nuestros bolsillos, con nuestra economía del día a día. Y aquí particularmente, como decíamos, nos queremos centrar en el último dato del gobierno que habla de la pobreza, ¿sí? Bueno, ¿qué pasa realmente con la medición? ¿Qué pasa realmente con los números que hemos conocido por parte del INDEC, Juan?
1: Bueno, sí, Lorena, lo que se puede ver que los datos no son representativos con la realidad. Y después de lo que pasó en enero de este año, cuando eyectaron o echaron a Marco Labaña, que quería mostrar algo más cercano a la realidad, muestra que esto por lo menos deja, no es tanto no representativo, sino que para mí ya es poco creíble. Y vamos a los datos, ¿no? Como dice el presidente, los datos primeros. A fines del gobierno de Alberto Fernández, el segundo semestre, la pobreza estaba en el 40%. Realmente no era Suecia ni Finlandia, teníamos un 40% de pobreza cuando terminó el gobierno de Alberto Fernández. Ahora, desde ahí a hoy, cerraron 30.000 industrias y hay medio millón de personas más desempleadas. La pobreza no puede ser del 32%, 8 puntos menos, y sobre todo con la caída de la actividad económica, con el cierre de industrias, comercios. Con todos los datos que todos los días nosotros nos encontramos con la realidad. Bueno, hay varias consultoras que ya están diciendo que la pobreza está 5 puntos por encima de lo que fue el 2023. La pobreza real sería del 45-46%. Ahora, fíjate la diferencia entre el 46% y el 32% que hizo el gobierno, que a pesar del 32% es 4 puntos superior a la del semestre anterior. No, yo lamento mucho, Lorena, que el gobierno haya manipulado los datos oficiales, el INDEC, hayan echado a Marco Labaña, que ahí sí había independencia con respecto a las mediciones. Ahora, la pregunta es, ¿a quién le creemos, no? Bueno, yo creo que, Lorena, todos los que están escuchando, los que están en la radio, cuando miran su bolsillo, todos los días somos un poquito más pobres.
0: Sí, absolutamente, absolutamente. Ahora, bueno, ¿cuál es la intención del gobierno? Bueno, sí, está un poco clara la pregunta, pero digo,
1: Claro.
0: en el sentido de afianzarse en esta metodología ya antigua, absolutamente desactualizada en los parámetros que se miden para llegar a los números que llegan, a los indicadores, a los porcentajes. ¿Por qué, digamos, estamos tan atrasados justamente en esta cuestión de la medición?
1: Bueno, mira, el porqué también te lo tengo que responder. Si vos tenés un presidente de la nación que con una motosierra y diciendo que iba a explotar el Banco Central llega a la primera magistratura y ahora, con respecto a la pobreza, dice, como riéndose de los pobres, saqué 10 millones, al otro día saqué 11, al otro día saqué 12 millones, al otro día saqué 14 millones, y lo mismo replica el ministro de Economía Caputo. Y prácticamente se están burlando de los argentinos. Y claro, ellos quieren mostrar que son exitosos mintiendo, ¿no? Diciendo que sacaron a tantos millones, que ahora estamos, mirá, en el tercer año de gobierno estamos en la tercera recesión. O sea, cada año de gobierno tuvo una recesión. ¿Qué es una recesión? Es caída de actividad económica, cierre de comercio, cierre de industria y desempleo. Bueno, ahora Javier Milei anoche en una entrevista que le dio a Majul, porque le da nada más que a algunos periodistas. Que no le repregunta, por no decir otra cosa, dijo que es todo mentira, que Argentina está creciendo, que se genera empleo, que los salarios están volando. O sea, el presidente y el equipo económico viven en otra realidad. Y a veces la sociedad, como se creyeron lo de la motosierra, lo del Banco Central, se creyeron eso, la sociedad se creía un poco, pero cuando vos mirás tu bolsillo, que no te alcanza para comprar la carne, que no podés pagar la prepaga, que no podés pagar el bondi, que no podés pagar el gas, que no podés pagar la luz, ya empezás a mirar otras cuestiones. Ya decís, vamos a llamarlo a Juan Enrique a ver qué nos dice, vamos a llamarlo a tal. Bueno, ya no se le está creyendo mucho, y todo esto se traduce, se traslada a lo político, ¿no? La imagen del presidente y de todo el gobierno se cae a pedazos.
0: Claro, claro. Pero, y Juan, a mí lo que también, bueno, me asombra un poco en este contexto, ¿no? En el cual vos, a ver, lo decías clarísimamente, ya no alcanza ni para pagar quizá un boleto de colectivo. Hay gente que todavía sigue esperando y sigue creyendo quizá en que la economía va a repuntar y va a subir, y de acá al próximo año electoral van a ser todos éxitos. ¿Bajo qué premisa se sostiene esto? ¿Por qué la gente todavía, enfrentando las dificultades que enfrenta, viendo cada día lo que cuesta movilizarse, cumplir con las obligaciones, y ni hablar, bueno, obviamente, del fenómeno del crecimiento del endeudamiento familiar para pagar cuestiones básicas? ¿Por qué la gente sigue esperando, y hasta cuándo puede llegar a esperar una mejora que, en vista de mi humilde opinión, yo lo veo muy difícil que suceda?
1: Me salgo un poco de la economía. Acá tiene mucho que ver el odio y el racismo, ¿no? Porque ya no es económico, porque esa gente que cree que esto va a venir mejor lo está sufriendo también. Y a mí me duele también por ellos, porque me duele que sean tan engañados, que sean engañados. Me duele mucho, ¿no? Porque hay chicos, hay familias que creen que esto puede andar bien y están siendo engañados por el resentimiento, por el odio que ellos tienen contra el peronismo, contra, en términos raciales, que no puede ser que este negro... Bueno, no quiero profundizar porque yo lo veo así, ¿no? Ahora, claro, cuando el odio va quedando lejos, que ya el hambre en la panza es más fuerte que el odio, empieza a descreerse ya. Y ya son menos los que creen en eso, porque siempre las derechas, los gobiernos de extrema derecha, ortodoxos, los ajustadores, siempre te dicen lo mismo, que el próximo año sí o sí vamos a estar mejor. Eran los 18 meses, ahora Javier Milei dijo que si reelige en el 2028, siempre te tiran para adelante ellos, nunca te dan el bienestar acá, y eso no es así. El bienestar tiene que ser hoy, porque la Argentina es rica hoy, en el futuro seguramente la van a saquear. Lo que sucede es que la gente le cree por el odio que le inocularon los medios de comunicación, que ahora ya, cuando vos empezás a tener hambre, el odio pasa al costado, ¿no? Y eso, estamos justamente en ese proceso, Lorena. Estamos en el proceso donde el hambre, el malestar, está dejando el odio de lado, y ya se empiezan a escuchar otras voces, otras campanas. Y yo creo que hoy hay un 35, un 30% que todavía le cree algo a Milei, y yo creo que es menor, yo creo que no llega al 20%. Sí que hay gente que quiere o le cree, pero bueno, lamentablemente la realidad le va a ir mostrando que esto no camina, ¿no? Porque ya pasó esto. Esto pasó en los 70, pasó en los 90, y los resultados fueron siempre los mismos.
0: Tal cual, Juan. Te consulto porque, bueno, cuando Javier Milei llegó, a la presidencia, en este caso, bueno, veníamos con ciertos indicadores económicos. Luego hubo un momento en el que el número de la pobreza fue ampliamente celebrado por el gobierno, con este descenso y todos los titulares que decían bajó la pobreza. ¿Esto fue tan así? Ahora, bueno, volvió a subir. ¿Qué pasó en el medio de estas dos cuestiones, Juan?
1: Mira, voy a ser muy claro, hubo manipulación de datos. Primero y principal, que ellos miden todos los datos que sacan, tanto de las canastas, los valores de las canastas, los umbrales, para decir, che, vos de tanta guita sos pobre, tanta guita no sos pobre, hoy ese umbral está en 1,5 millones. Y una familia tipo no puede decir que es clase media con 1,5 millones. No es así. ¿Y por qué está tan bajo ese número? Y porque no lo actualizaron como corresponde, porque la canasta con la cual actualizan es del año 2004, donde se medía el Blockbuster y el teléfono por cable. O sea, hubo una manipulación de datos, que eso es lo que quería mostrar Marco Labaña. Y después también modificaron las preguntas, la encuesta permanente de hogares, que es la encuesta donde sale la pobreza, modificaron las preguntas. Entonces, es como que le generaron a la informalidad mayores ingresos. Entonces, achicaron, fue todo manipulado para que la pobreza le dé menos, le dé más abajo. La realidad es que hubo un trabajo de manipulación de los datos del INDEC, y bueno, por eso ellos terminó el 2023 con un 40%, y después dijeron que la bajaron al 28%. Todo con manipulación de datos. Cuando vos ves la realidad, y ahora muchas consultoras entran a medir en base a los datos del 2023, te das cuenta que fue toda una mentira. Estos 3 años de gobierno con respecto a la economía fue toda una mentira. Yo no sé si el mismo gobierno se cree esa mentira, porque uno cuando lo escucha tan sólidamente a Milei diciendo que Argentina crece, que el consumo vuela, que el salario le gana la inflación, lo dice con tanta solidez que parece que hasta él mismo se cree la mentira. Pero bueno, la realidad ya la vemos todos los argentinos todos los días. No hace falta vivir en un barrio humilde, sino que todos los argentinos, esto es transversal, a ninguno, a mí por lo menos, creo que a la gente que nos escucha, creo que los que están ahí en la radio, a ninguno nos alcanza la guita. No, ya no tenemos la capacidad de ahorro, ya no tenemos el bienestar que supimos tener en algún momento.
0: Tal cual, sí, eso es absolutamente real y es esto, ¿no? Es el termómetro de lo que vivimos todos día a día. Juan, para ir finalizando ya, bueno, como a modo de cierre o de reflexión final, si se quiere, bueno, nada, quedan apenas 3 meses de este 2026 y ya luego nos metemos de lleno en un año electoral. ¿Qué es lo que podemos esperar en materia económica de aquí, algunos indicadores, los más importantes, como ser inflación, como ser dólar, también una cuestión, aquí muy, muy marcada para nuestro país? Y bueno, obviamente, ¿cómo se perfila esto de cara a las próximas elecciones?
1: ¿Qué momento me llamaste, Lorena? Porque en este momento Argentina está ingresando en una crisis de deuda, ¿no? El viernes el riesgo país se disparó, los mercados financieros ya no le creen a Caputo y a Milei de lo que dijeron en Nueva York. No es que lo que yo te estoy diciendo esté fuera de la realidad. Lo que yo te estoy contando respecto a la economía de lo que vivimos lo ven en Nueva York. Entonces empezamos a transitar una crisis de deuda justamente en un proceso electoral, tanto el domingo de Brasil como en noviembre de Estados Unidos. Vienen momentos muy difíciles para cerrar este 2027, el 2026, y el 2027 viene más complicado. Mirá, el domingo son las elecciones en Brasil, creo que va a ser un anticipo de lo que pueda pasar acá en la Argentina el año que viene, y también un anticipo de lo que pueda pasar en Estados Unidos en noviembre. Vienen momentos muy difíciles, siempre los cierres de ciclos económicos de extrema derecha, de ajuste permanente y de crisis como la que generó Milei, no terminan muy bien, lamentablemente. Lo que sí, yo espero, como todos los argentinos, que si va a pasar algo, que pase rápido, porque el hambre, la falta de educación para los chicos, el desarrollo, el bienestar que los argentinos nos merecemos, no puede esperar mucho tiempo más. Si va a pasar algo, que pase rápido, como pasó en varias veces en la historia argentina. Lamentablemente, lo que está pasando es responsabilidad de tener como presidente a un desquiciado que hizo campaña con una motosierra y que decía barbaridades, ¿no? Y que dice barbaridades. Yo quiero para mi Argentina algo más serio, algo más normal, algo más predecible, algo con futuro, con educación, algo más que represente a la mayoría de los argentinos. Y creo, Lorena, que más allá de lo pesimista que fui con la realidad, creo que el futuro es promisorio. Creo que sí, el 2027 hay vientos de cambio y creo que los argentinos son lo suficientemente inteligentes para saber elegir.
0: Juan, clarísimo, clarísimo. La verdad te agradecemos enormemente el tiempo que dedicaste para conversar con nosotros. Un placer como siempre y en alguna oportunidad tener en cuenta, te vamos a volver a molestar, ¿eh? Juan, muchísimas
1: No, por
0: gracias.
1: favor. A disposición, saludos a todos los oyentes.
0: Muchísimas gracias. Juan Enrique, economista y director de Sigma Global Sociedad Anónima, pasó aquí por Primera Mañana.
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3: La Iglesia Católica pondrá a disposición en octubre y sin costo una tiquetera para acceder a las actividades con el Papa León XIV. La misma se podrá retirar en red UTS y el criterio de seguridad es que las entradas serán a nombre de una persona determinada. La medida tiene como objetivo desalentar la reventa o falsificación, dijo el coordinador adjunto para la visita del Papa, el sacerdote Sebastián Pinazo.
4: El criterio de seguridad ha sido uno de los que hemos priorizado y de que haya un acceso universal. Y bueno, por eso optamos por el sistema de la tiquetera, o sea, la red UTS, la tiquetera a través de la cual podrá sacarse, y eso va a implicar, por lo tanto, que las entradas van a ser nominales a nombre de una persona determinada, y bueno, eso es una manera también de desalentar la reventa.
2: Argentina.
3: Comienza el 62 Coloquio de Idea en Mar del Plata. Esta semana comienza el coloquio del Instituto para el Desarrollo Empresarial de la Argentina, que tendrá lugar entre miércoles y viernes en la ciudad de Mar del Plata, bajo el lema invirtiendo la historia 20 años de promesa a potencia.
2: Deportes.
3: Incidentes antes de Boca Racing, balas de goma y gases lacrimógenos contra hinchas del Ceneice. Según la agencia Noticias Argentinas, los disturbios sucedieron una hora antes del comienzo del enfrentamiento, luego que se registraran corridas, empujones y entrecruzamientos con el personal de las fuerzas de seguridad, que dispararon balas de goma y lanzaron gases lacrimógenos.
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Seguimos, claro, estás escuchando Primera Mañana por Radio Colonia AM550. Como todos los días, hasta las 10, aquí estaremos para acompañarte, para informarte, para que escuches buena música, para que conozcas datos curiosos, para que conozcas qué ha pasado un día como hoy de, bueno, tal año atrás. Ya comenzamos la mañana con una nota recordando este 28 de septiembre, donde se cumple un nuevo aniversario de la sanción de la Ley de Protección Integral de los Derechos de Niños, Niñas y Adolescentes. Eso nos llevó a hablar sobre las adopciones en nuestro país, sobre el derecho de los niños y niñas a tener una familia. También vamos a hablar en un ratito nada más sobre dos efemérides muy importantes durante esta jornada, Una que tiene que ver con el fin de la esclavitud, otra que tiene que ver con el aborto legal y seguro, y alguna conexión entre ambas también, Así que todo esto lo vamos a conversar más adelante, por supuesto, pero hoy también les comentamos que se conmemora el Día Mundial contra la Rabia, Atención, cada 28 de septiembre se conmemora el Día Mundial contra la Rabia, recordando el legado de Louis Pasteur, creador de la primera vacuna contra una enfermedad que todavía, aún en esta época, representa un riesgo para animales y personas. Aunque puede prevenirse la circulación del virus en murciélagos, obliga a sostener la vacunación de perros y gatos y a consultar rápidamente ante cualquier contacto sospechoso. La rabia sigue circulando en nuestro país y la vacunación anual de perros y gatos es la principal barrera para evitar contagios, aún cuando los casos ya parezcan quizá lejanos o menos frecuentes. Pero lo cierto es que en julio de 2026, un caso de rabia felina se registró en la localidad de Pilar, en la provincia de Buenos Aires, y esto hizo que se vuelva a poner el tema en agenda. Tengamos en cuenta que esta enfermedad puede afectar a los animales de compañía luego de que entran en contacto con fauna silvestre infectada, en especial con los murciélagos. Y el riesgo no siempre es visible, porque muchas veces el encuentro sucede fuera de la mirada justamente de quienes conviven con el animal de compañía. La rabia existe, sigue siendo una amenaza y no se puede pensar que porque tenemos menos casos ha dejado de existir. Es una infección viral que afecta el sistema nervioso y que puede transmitirse incluso a las personas por mordeduras, arañazos o el contacto de saliva infectada con heridas o mucosas. Una vez que aparecen los síntomas, es mortal, por eso la prevención y la consulta inmediata ante una exposición son decisivas, En nuestro país, los murciélagos constituyen el reservorio más relevante del virus para perros y gatos, y un reservorio es una especie de animal en la que el agente infeccioso puede mantenerse y circular en la naturaleza incluso sin que haya un brote entre animales domésticos o personas. Esto exige prestar atención ante la presencia de murciélagos en el hogar, en patios, balcones, jardines, cuando quizá vivimos cerca de alguna propiedad abandonada. Bueno, todas estas cuestiones las tenemos que tener en cuenta, porque si un ejemplar aparece en el suelo, vuela de manera errática o permite que una persona o mascota se acerque con facilidad, no debe ser manipulado con las manos, La recomendación es evitar el contacto, impedir que perros y gatos se acerquen y comunicarse con las autoridades sanitarias locales para recibir indicaciones. Este episodio que mencionábamos en la localidad de Pilar mostró que la exposición de los gatos a murciélagos puede ocurrir también en ámbitos urbanos. Aunque los felinos suelen permanecer siempre más que nada dentro de las viviendas, aquellos con acceso al exterior pueden cazar o jugar con animales silvestres. Los perros, por su parte, pueden tomar directamente un murciélago del suelo sin que los cuidadores adviertan el hecho. La vacunación antirrábica, aquí es lo que mencionamos cuando hablamos de prevención, es obligatoria en todo el territorio argentino. Tengamos en cuenta esto, y debe aplicarse desde los 3 meses de edad y repetirse cada año durante toda la vida del animal, La vacuna protege a cada mascota frente a una posible exposición, pero también reduce el riesgo, por supuesto, para quienes viven con ella. La vacunación antirrábica funciona como una medida de salud pública porque disminuye las posibilidades de que el virus llegue a las personas a través de animales domésticos. Y hablábamos de nuestro país, pero a nivel global, tengamos en cuenta que el 95% de los casos de rabia humana se transmiten por perros
y 4 de cada 10 víctimas son niños, de acuerdo con los datos mencionados por los especialistas. Y esta situación permite dimensionar por qué la prevención no debe interrumpirse, incluso en lugares que han logrado controlar la transmisión canina del virus. Y bueno, ¿qué hacemos si una mascota tuvo contacto con un murciélago ante la sospecha? La respuesta debe ser rápida. No conviene esperar a que aparezcan cambios de conducta o síntomas, ya que la prevención posterior a una exposición depende de la evaluación profesional y del estado de la vacunación del animal. Así que esta efeméride nuevamente nos lleva a esto, a tomar conciencia, siempre a prevenir y a tener obviamente toda la información disponible, siempre por parte de los especialistas, autoridades sanitarias y demás. Pero seguimos con más información, vamos a hacer un cambio rotundo, porque de recordar esta fecha, esta efemérides, vamos a pasar a la noticia tecnológica de la mañana, porque atención, que la empresa SpaceX, obviamente de quién estamos hablando, la empresa del señor Elon Musk, prepara el lanzamiento del vuelo 14 de su famoso Starship. Vamos a conocer algunos detalles sobre esta nueva iniciativa. Este cohete, este mega cohete, el Starship, de 123 metros de altura y con 33 motores a disposición, va a intentar alcanzar la órbita terrestre por primera vez en su vuelo de prueba número 14. Esto va a ser hoy. El despegue está previsto desde la base SpaceX en el sur de Texas, a la espera de la aprobación regulatoria de condiciones técnicas y también meteorológicas favorables. Así que esta misión abre ahora una nueva etapa para el vehículo, porque los 13 vuelos anteriores siguieron perfiles suborbitales, es decir, trayectorias que llevaron a la nave fuera de las capas más densas de la atmósfera, aunque sin la velocidad necesaria justamente para mantenerse alrededor del planeta. Y ese diseño permitió reducir riesgos sobre zonas pobladas y obtener datos de cada fase del ascenso con separación de etapas, reingreso y amerizajes. Así que este vuelo 14 lo que propone justamente es una prueba más extensa. La etapa superior, conocida como Ship, deberá elevarse hasta unos 275 kilómetros de altitud, completar cerca de 6 órbitas y finalizar su viaje con un amerizaje controlado en el Océano Pacífico al oeste de Chile. Desde el despegue hasta el final de la misión transcurrirían a unas aproximadamente 10 horas frente a los vuelos previos, que rondaron una hora. Así que fíjense la diferencia, Y la ventana de lanzamiento prevista dura 75 minutos, Si no puede lanzarse hoy, el SpaceX contempla además oportunidades de reserva de nuevos intentos para mañana o pasado. Así que en estos días será de alguna forma u otra el lanzamiento de este vuelo 14 del Starship. La relevancia de esta prueba no se limita solamente a lo que sea altura o duración, sino que llegar a una órbita estable exige acelerar la nave hasta unos 28.000 kilómetros por hora, y a esa velocidad la gravedad no deja de actuar. Starship cae de forma constante hacia la Tierra, pero la curvatura del planeta se aleja bajo su trayectoria, y ese equilibrio entre velocidad y gravedad sostiene la órbita baja, el espacio donde operan buena parte de los satélites, las estaciones espaciales y diversas misiones de observación. Así que aquí hay que tener en cuenta también que lo que será la fase decisiva va a comenzar unos 25 minutos después del lanzamiento. Tras separarse del propulsor Super Heavy, Ship ascenderá en una trayectoria similar a los de los vuelos anteriores, y si los equipos detectan el margen de seguridad necesario, uno o más de sus motores Raptor optimizados para el vacío ejecutarán un encendido breve para convertir esa trayectoria en una órbita. Así que hoy un día especial para el señor Elon Musk, entendiendo aquí las implicancias de este vuelo número 14 y toda su carrera espacial, que obviamente siempre da a conocerse y siempre genera alguna noticia. Así que bueno, un poco lo que va a suceder este día ya en materia no solamente internacional, interespacial. Aquí te lo contamos en primera mañana. 9 de la mañana, 16 minutos, sin cambios en la temperatura, chicos. O sea, apenas subió 3 décimas de grados. Estamos hablando de un valor de 16 grados sin
codécimas en este momento aquí en la ciudad de Buenos Aires. Sigue el cielo nublado, siguen las probabilidades de lluvia y esperamos una máxima de apenas 19 grados, ¿eh? Tanda aquí en Primera Mañana y continuamos con más información.

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0: Estamos aquí desde Radio Colonia AM550 en primera mañana compartiendo más información con ustedes. Vamos a hablar ahora sobre el comienzo, el inicio de la sucesión para controlar la fortuna del Indio Solari. Este proceso judicial ya había comenzado en la justicia según documentos oficiales, con un proceso iniciado por su hijo Bruno el último 27 de agosto, casi 4 meses después de la muerte del máximo ídolo musical argentino, a lo que quedó por supuesto demostradísimo en su despedida, y ahora se encuentra radicado en los tribunales de Morón. Dos abogados, uno de ellos particularmente cercano a Indio Solari en vida, ya había intervenido en diversas demandas entabladas al cantante y es uno de quienes lo representan a su hijo. Este expediente se encuentra en manos del juzgado civil número 10 de la jurisdicción a cargo de la magistrada Graciela Laura Barbieri. Y el martes primero, una autoridad del juzgado había notificado de la sucesión al registro de juicios universales de la Suprema Corte bonaerense con una breve constancia. Parte del documento está obviamente ya a disposición de los medios de comunicación en diferentes portales de noticias. El documento revela particularidades llamativas, ¿no? Primero, por ejemplo, apunta a Carlos Alberto Solari como divorciado en primeras nupcias con una cónyuge que se desconoce cuando su vínculo con Virginia Mones Ruiz, su histórica pareja y madre de su hijo Bruno, justamente, es de público conocimiento. Segundo, la sucesión figura registrada como ab instato, que es un término jurídico y que quiere decir literalmente sin testamento. Bueno, ¿qué significa todo esto entonces? ¿Qué es lo que está pasando? En términos rigurosos del trámite judicial argentino, un expediente ab instato se crea cuando no se presenta el testamento de la persona fallecida al iniciar la sucesión. Caso contrario, sería un expediente por sucesión testamentaria. Pero aquí, en este caso, el testamento puede ser presentado después. La carátula puede ser corregida más tarde, puede no ser corregida directamente. Lo cierto es que el testamento puede no existir. Pero la sucesión, por ejemplo, en este caso de el músico también Gustavo Cerati, tramitada en el juzgado civil número 47 de Cava, es un tipo también de caso de sucesión sin testamento. Es otro de los casos que han sido también muy conocidos en su momento, por supuesto. A ver, el rótulo sí sorprende un poco, ¿no? Dado el nivel de organización que el Indio Solari, asesorado por una larga lista de abogados, tuvo en vida con respecto a su propiedad intelectual, básicamente, y sus asuntos judiciales. ¿Necesitaba realmente dejar un testamento? Bueno, la ley argentina determina que la herencia debe repartirse entre los herederos forzosos, como ser el hijo del fallecido y el cónyuge. Que el documento, en este caso, bueno, sorprende un poco por estas cuestiones que estábamos comentando. Sí, es así, pero bien. Lo cierto es que por ahora el expediente se encuentra reservado, dijeron las autoridades judiciales, y en este caso la negativa a esclarecer el estado civil del Indio Solari y la ausencia aparente de testamento fue, en este caso, bueno, uno de los ejes y de lo que más llamó quizá la atención, ¿no?, cuando se conoció la noticia. La importancia de la sucesión de Solari es notable, ¿por qué? Porque el futuro de su patrimonio, su marca y su obra es el manejo de un símbolo, básicamente, del corazón argentino. Y aquí, claro, las emociones, las ideas de millones de personas, de una forma u otra, también conducen un poco al Indio. Ponerle un número final al Indio Solari parece un despropósito, porque no se trata solamente de cuánto el Indio tenía, sino de todo lo que puede venir después. Su casa, por ejemplo, en Parque Leluar, entre otras posibles inversiones, los derechos de sus libros, de su música, obviamente, que retenía la totalidad gracias a una inteligente política de no ceder a las corporaciones del negocio disquero, se suman a posibles futuros lanzamientos en, por ejemplo, streaming, publicaciones, merchandising oficial, remeras, bueno, cualquier proyecto básicamente que lleve el nombre del Indio Solari. El Indio, al parecer, hizo inversiones en vida, controlaba diversas marcas en torno a su obra, como el nombre, básicamente, Indio Solari mismo. Sin embargo, en agosto de 2025, el Indio cedió a su hijo Bruno en un 100% la marca Luz Bola, su estudio de grabación, según consta en actas en los registros. El heredero o los herederos del Indio también van a tener que enfrentar las demandas que el cantante tuvo en vida y que continuaron, por supuesto, irresueltas por la justicia hasta el momento de su muerte. El Indio fue objeto al menos de 5 presentaciones por daños y perjuicios en el fuero civil porteño en la última década, según registros del Poder Judicial, y entre los demandantes pueden reconocerse una persona ligada íntimamente a la historia de los primeros años de los Redonditos de Ricota, que empezó también, en este caso, un expediente que tramita hace 10 años el Juzgado Civil número 53, así como damnificados del fatídico show del Indio en Olavarría, recuerdan, allí por el 2017, que terminó con 2 seguidores muertos y varios heridos. Así que bueno, un poco el estado de situación en torno a todo el patrimonio del Indio Solari. Y este mes, el juzgado número 53 aceptó un pedido del demandante que busca obtener un porcentaje histórico también del negocio de los Redonditos para que se adopten las medidas necesarias para individualizar a sus herederos y posibilitar la continuación del proceso con su intervención. Así que seguiremos de cerca. Esto, por supuesto, va a dar que hablar, obviamente, así que seguiremos este tema bien, bien de cerquita, tratándose, como decíamos, ¿no?, de los ídolos máximos del rock argentino. Seguimos aquí en Primera Mañana, por supuesto, y siempre con más información.
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1: Actualmente hay 1.000 voluntarios inscriptos y se espera llegar a los 2.000 esta semana para desarrollar distintas tareas por la visita del Papa, expresó el sacerdote Sebastián Pinazo. En esa línea agregó que está esperándose que las intendencias definan los planos para comenzar a determinar las zonas, los aforos y las capacidades en los lugares donde estará el Papa.
2: Con la alegría del anuncio de la agenda oficial, ya también ha comenzado para el equipo organizador central, bueno, el desafío ya de la última etapa, de entrar en la última etapa de la organización y de la preparación de esta visita. El equipo central, les cuento para que tengan un poco una idea de la dimensión, son unas 50 personas, a la cual se suman luego los equipos locales en cada una de las sedes y luego un equipo en cada uno de los eventos, de las distintas actividades. De manera que hay mucha gente trabajando desde hace mucho tiempo y ahora viene esta etapa en la que quizás es la que a la gente más le interesa, porque son los datos más concretos, confirmadas las sedes, los eventos y los lugares. Entonces ya podemos terminar de definir allí los planos, de dibujarlas, y eso permitirá comenzar con esta última etapa.
0: Internacionales.
1: JP Morgan advirtió por la fuerte caída de la actividad y recortó su proyección de crecimiento para Argentina. El banco estadounidense JP Morgan advirtió que la economía argentina tuvo en julio su peor desempeño mensual desde el confinamiento de abril del 2020 y tras conocerse los últimos datos de actividad, recortó su proyección de crecimiento para el país durante el 2026.
0: Deportes.
1: Santa Fe despidió los Juegos Sudamericanos con una fiesta multitudinaria. Luego de dos semanas de competiciones, los Juegos Sudamericanos finalizaron con un colorido espectáculo que se llevó a cabo en el Parque Sur de la capital provincial, una de las sedes del evento, junto a Rosario y Rafaela. Se llevó a cabo en el Parque Sur de la ciudad de Santa Fe. El gobernador Puyaro destacó que su provincia es la capital del deporte a nivel nacional.
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0: Bueno, ha llegado el momento, chicos. Sí, por supuesto, porque después de este fin de semana futbolero aquí en nuestro país, después de los títulos que costó un poco leer, hemos llegado al momento del análisis deportivo con nuestro amigo, nuestro periodista deportivo, con Lucas Molina, para que, bueno, a ver, nos dé un panorama más amplio de qué pasó entre Boca, Racing, Boca, con estos títulos, claro, que hablaban de la remontada histórica del club de la Ribera. Bueno, todo esto se lo dejaremos a él. Buen día, Lucas, ¿cómo va?
1: Bueno, buenos días, claro, lo que ha sucedido en el día de ayer es de lo más importante del fin de semana, ¿no? El triunfo de Boca y lo que fue la Supercopa Internacional entre Central y Estudiantes. Nos metemos directamente en lo de ayer y Boca ha conseguido, vos decías, una clasificación histórica por cómo se da, ¿no? O un partido en realidad, más que una clasificación o lo que puede llegar a ser histórico, el partido va a quedar dentro de la historia, porque Boca 20 minutos, que lo perdía 2-0, lo termina dando vuelta 3-2 y ni siquiera llegó a los penales. Pero hay que entenderlo de los dos cuestiones, ¿no? El momento de uno y el momento de otro. Racing había llegado a este cuartos de final de Copa Argentina con muchísimas dudas, ¿no? Tanto dentro de lo futbolístico

0: como lo dirigencial, con tantas preocupaciones desde el armado de plantel, de su entrenador, de un entrenador saliente como fue Gustavo Costas, que fue uno de los mejores de los últimos tiempos que ha tenido Racing, con Copa Sudamericana, con Recopa Sudamericana que ha ganado y que después en el último tiempo no le pudo encontrar la vuelta, más allá de haber llegado a una semifinal de Copa Libertadores. Y ahí aparece el nombre de Boivoda, traído por esta dirigencia, por Diego Milito, con el cortocircuito que había tenido con Gustavo, incluso en la previa de su renovación de contrato luego de los campeonatos del ahora entrenador de Cerro Porteño. Pero es un global, ¿no? Tiene que ver absolutamente con los momentos. Y empezamos analizando Racing porque hoy van a suceder cosas importantes, porque así como dijimos que hace 15 días se juntaban para definir el futuro del entrenador en una reunión donde participó el entrenador, hoy a partir del mediodía, creo yo, sin el entrenador, se van a estar juntando aquellos que deciden en Racing, ¿no? La mesa chica del fútbol dentro de la academia, con Diego Milito a la cabeza, para saber qué es lo que la decisión que se va a tomar con el entrenador, que no le ha ido bien, la verdad, no le ha ido bien. Y que también parte de que no le haya ido bien tiene que ver con esta jerarquía que no llegó nunca, que prometió su presidente. Y el enojo es total con el ídolo de Racing, el enojo es total con el entrenador y el enojo es total con los jugadores, en líneas generales. Porque si ayer uno ve los cambios de Racing, tiene que ver mucho con el armado del plantel. Y más allá de que Boivoda es un entrenador que entiendo que participa de ese armado, no ha llegado a Racing lo que el hincha y creo que el entrenador pretendía. Directamente de lo futbolístico y el análisis de Racing que uno tiene que hacer es que más allá de este momento de Racing, ayer Boivoda armó un equipo para no perder. Ayer el entrenador de Racing armó un equipo para no perder y en todo momento pensó en no perder, incluso cuando le iba ganando 2-0 el partido. De principio a fin Boca fue más que Racing, ¿eh? No hay duda, en eso no hay duda. Después la academia con un golazo de un gol olímpico de córner de Lodico, y después hay que hacer un apartado también para hablar del arquero que tuvo a Boca ayer en cancha, pero ese de córner, ese gol olímpico de Lodico y después ese gol a los 2 minutos del segundo tiempo de Maravilla Martínez, con una historia que para otro rival que no sea Boca hubiera estado sentenciado. Hubiera realmente estado sentenciado el partido. Y después Racing no lo pudo trabajar. No supo cómo ganarlo el partido, más allá de los goles. Después los cambios disfrazan o dejan a la legua lo mal que fue armado este plantel y las malas incorporaciones que ha tenido Racing. Pero lo cierto es que más allá de la ventaja, nunca se sintió ganador. Nunca se sintió ganador. Y cuando le iba ganando 2-0 también pensó en no perderlo. Porque arma una línea de 5. Porque casi Racing no cruzó la mitad de la cancha. Más allá de los goles. Y que Boca de principio a fin fue mucho más que Racing. Mucho más que Racing. Del primer minuto al último. Después entendemos que esto es fútbol y que en una jugada o dos pueda suceder lo que le sucedió a Boca, que lo perdía 2-0. Y Racing no lo pudo ganar, no lo supo ganar, y así está la realidad de Racing. Algunos decían, ¿hasta cuándo Boivoda? Bueno, le dieron algunas vidas y esa vida final creo que llegó ayer. Creo que fue la última y que hoy se va a terminar decidiendo su salida. Yo no tengo ningún tipo de duda. Después veremos qué es lo que deciden los dirigentes por cuestiones de tiempo, por cuestiones de lo que puedan pensar acerca de quién puede reemplazar o no a Boivoda. Entiendo que lo lógico o la decisión lógica sería de que Boivoda deje de ser entrenador de Racing. Porque los resultados han sido malos. Después podemos discutir, ¿no?, qué jugadores tiene o qué herramientas tiene para que Racing esté mejor. pero lo cierto es que Boyuda no le ha encontrado la vuelta a estos jugadores y no le ha encontrado la vuelta a este plantel. Por el lado de Boca hay cuestiones muy positivas, que tienen que ver con pelear todo lo que se está jugando, ¿no? Después, bueno, le toca Copa Sudamericana, otros seguramente hubieran querido que sea Copa Libertadores, le toca ahora semifinal de Copa Argentina, posibilidades en la tabla anual, entrar por tabla anual también a la Copa Libertadores, dentro de los 8 dentro del campeonato para definir el clausura. Bueno, hay situaciones que han cambiado en Boca, desde la cabeza, que tiene que ver con el entrenador que ha elegido también el presidente. De los últimos entrenadores, si me apurás, y hay que hacer un repaso de Riquelme presidente, estamos hablando de Román presidente, esta decisión de traer a Rodarrena aparentemente es la mejor. Es la mejor, porque le ha cambiado a Boca. Y en los últimos partidos, no solamente Boca ha sido mejor que sus rivales, ¿sí? Desde aquella derrota con Riestra hasta acá no ha perdido, y de aquella derrota con Riestra hasta acá ha sido mejor que todos sus rivales. Después le puede costar más o le puede costar menos, pero lo cierto es que el Vasco le ha dado a este Boca algo que hace tiempo no se le daba, que era, le sacó el miedo a perder. Le sacó el miedo a perder, y le empieza a poner en el ADN, en la senda del triunfo. Ayer Boca se sintió ganador y sintió, más allá de la adversidad y los goles abajo, que lo ganaba. Y al Vasco en los últimos partidos, como así decíamos, que algunos jugadores cuando entraban no podían estar a la altura de los titulares, bueno, empieza a agrandarse el plantel de Boca. En nombres empieza a agrandarse el plantel de Boca, porque ayer el Vasco lo ganó, entendiendo que Boca lo tenía que ir a ganar ese partido sin miedo a perderlo, con los cambios que hizo el entrenador. Y entró Villa, y entró Palacios, y entró Ener Valencia, que terminó siendo la figura del partido porque metió tres cabezazos para que Boca dé vuelta a la historia. Pero desde ahí lo ganó, ¿sí? Con esos tres cambios Boca lo ganó. Armó un dibujo con cuatro defensores, dos volantes y cuatro delanteros, ¿no? En ese doble nueve que en principio se duda porque funciona o no funciona. Bueno, Boca sabe que a partir de acá hay algo en el ambiente que le va a hacer que funcione. O que por lo menos desde el primer momento de que se pueda pensar en este doble nueve, ayer con Merentiel y con Valencia, empiece a funcionar. Porque si funcionó ayer a la tarde-noche, puede volver a funcionar. Entró muy bien Villa, entró muy bien Palacios. Y así Boca lo ganó, con un Paredes que fue, en líneas generales, por los 90 minutos, fue uno de los jugadores más importantes del partido. Y Boca va. Esto es lo que venimos diciendo. Boca va y va y va. Y bueno, veremos hasta dónde llega por el trajín de partidos que va a tener. Ahora jugará semifinal de Copa Argentina con Banfield. Y ahí tendrá que estar pilla la dirigencia para jugarlo en el momento que Boca quiera. Después, obviamente, hay que acordar con Banfield. Pero Boca lo tiene que jugar ya ese partido. Porque después tendrá en el medio para definir el campeonato. Porque en el medio tendrá que definir Copa Argentina. Y porque también en el medio tendrá el clásico con River. Tiene poca fecha y es saludable también, ¿eh? Para Boca es saludable pensar en que tiene que armar un cronograma de acuerdo a todo lo que está jugando. Es saludable, ¿no? Son problemas buenos que un club y un entrenador tendría que tener. Boca lo ganó por jerarquía. Y ayer Boca lo gana con el mercado de pases, ¿sí? Ayer Boca lo gana con el mercado de pases, porque entró Villa y tiró un centro de gol, y porque la cabeza que hizo los tres goles fue nada más y nada menos que Ener Valencia. Después podemos ver si con los pies le falta o no le falta, pero evidentemente con la cabeza anda muy, pero muy bien. Lo ganó Boca y lo ganó bien. Hablamos de la Supercopa Internacional, ¿no? Que tantas cosas se ha dejado. Está claro, Lore, que Herrera es un mal árbitro. Está claro, eso está clarísimo. Lo sé yo, lo sabes vos, lo sabemos todos. Herrera es un mal árbitro. En líneas generales, creo que el penal que le dan a Central es penal, que aquella jugada parecida para el penal de Estudiantes también me parece que es penal y debió haberlo cobrado. Y entiendo yo, y mi interpretación de aquella mano en el área del jugador de Central, para mí no lo es. Para mí no lo es ese penal. Pero bueno, es interpretación y después hay que... pero sí lo tendrían que haber revisado. Y si lo cobraba, está dentro del margen de poder cobrarlo. Lo ganó Central después y lo gana también con un golazo de Di María de tiro libre. También hay que decir que Di María cuelga una pelota ahí donde están las telarañas, dirían los viejos relatores, porque la pone en el ángulo, no llegó Mulera, no llegaba nadie a esa pelota. Y después hay cuestiones que tienen que ver por fuera de lo futbolístico, ¿no? Di María en sus declaraciones empara el penal con el penal de Qatar, y me parece que eso no está bien, que Di María no suma, en los últimos tiempos no suma a la hora de declarar. No lo veo pillo a la hora de declarar. Me parece que a esta altura debería, uno entiende que es un referente, que uno espera su palabra, pero me parece que debería bajarle el tono a algunas cuestiones. Porque hablar de este penalcito y el penalcito de Qatar es una zona sensible para los argentinos, ¿no? Porque en el cuadro todos tenemos aquella final frente a Francia que le da el título del mundo a la Argentina, ¿no? Entonces, aparentarlo con eso y decir si a aquel te pareció penal este también y llevarlo un penalcito es raro, ¿no? Me parece que deberíamos entender que María no está sumando en sus declaraciones. Después lo que sucede en el túnel con una carga de Sandes que después termina en lo que pidiendo disculpas, lo que declaró Bando después, lo que está claro es que el pasillo de espaldas a Central le molestó. ¿Sí? Después podemos hablar del trofeo, en la combi, no la combi, Puerto Madero y todo lo que sucedió con eso, pero sí al jugador de Central y a Central como institución sintió que Estudiantes, por más que después diga que no era para ellos sino para la liga, se sintieron que le faltaron el respeto, sintieron que estuvo mal, que lo podrían haber solucionado yo de otra manera, ¿no? Y uno se da cuenta en el ambiente y en la atmósfera que se vivió. Y también me parece horrible, y me parece que tenemos que empezar a pensar Verón es el presidente de una institución. No puede ni increpar a un árbitro de la manera que lo hizo. Él tiene otro tipo de herramientas y de fundamentos como para poder hacerlo. Puede elevar una carta, puede elevar una queja, o puede ir a la reunión del comité ejecutivo donde Estudiantes no va. ¿Sí? No va. Un presidente de una institución grande como la de Estudiantes, que permanentemente compite en el fútbol argentino, porque jugó esa final, porque salió campeón Estudiante, no puede, más allá de que, vuelvo a decir, Herrera es un mal árbitro, lo sé yo, lo sabemos todos, no puede ir a increpar al árbitro de la manera que les, dejáselo al capitán, dejáselo a tu entrenador. Vos como presidente te estás poniendo en un lugar que no deberías, porque si va el presidente de otra institución a hacer eso, y todos sabemos a quién me refiero, es un escándalo, es un escándalo. Y pareciera que con Verón, porque aparentemente es el Robin Hood de la AFA, ¿no? De la Asociación del Fútbol Argentino, es el Robin Hood del fútbol argentino, ¿no? Y es aquel que viene a darle transparencia, o aquel que viene a denunciar. Bueno, aquel que viene a darle transparencia no va, no manda ninguna reunión del comité ejecutivo, no aparece en AFA, no habla con el Chiquitapia, no. Su pelea está ahí en lo mediático, ¿no? Aparentemente lo de mediático. O en las redes sociales cuando elevan algún tipo de comunicado. Bueno, fin de semana lindo, Lore y picante. Salió campeón Central y Boca tuvo una tarde para que quede en la historia para eliminar a Racing en Copa Argentina.
1: Gracias, Lucas, excelente, completísimo como siempre, por supuesto, y nosotros seguimos, seguimos adelante, seguimos recordándote nuestra vía de contacto 11-26-60-0-550 para que todavía estás a tiempo de mandarnos tu mensajito. Ahora vamos con un breve recreito musical aquí en Primera Mañana y por supuesto continuamos con más información.
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Continuamos aquí en Primera Mañana por Radio Colonia AM550. Como todos los días, de 7 a 10, hacemos Primera Mañana. Y ahora vamos a compartir con ustedes dos efemérides en este día, en esta jornada, en este 28 de septiembre. Pero vamos a conocer por qué. En realidad, hoy se conmemora la lucha por el aborto legal y el fin de la esclavitud. Vamos a sumar estas dos efemérides y a contarles un poco el origen de ambas. En 1990 se realizó en San Bernardo el quinto encuentro feminista latinoamericano y del Caribe, y allí en ese balneario bonaerense con vista al mar argentino se declaró formalmente el 28 de septiembre como el día de la lucha por la despenalización y legalización del aborto en América Latina. La fecha fue propuesta por la delegación brasileña en conmemoración del 28 de septiembre de 1871, día en el cual se promulgó en Brasil la Ley de Libertad de Vientres, por la que se otorgó la libertad a hijos e hijas de mujeres que habían sido esclavizadas. Así, ese año la Asamblea Nacional de Naciones Unidas calificó la trata de esclavos y la esclavitud racializada de personas provenientes de África como el crimen de lesa humanidad más grave de la historia. La trata sistemática de personas duró 4 siglos y las consecuencias del racismo siguen todavía teniendo efectos en la actualidad. El régimen de esclavitud perpetuó, según la resolución, la jerarquía racial como principio rector del orden político y económico internacional. Por eso, la decisión muestra cómo la lucha feminista y antirracista estuvieron unidas desde hace más de 3 décadas en los encuentros de mujeres. Un 18 de noviembre de hace 36 años asistieron más de 200 feministas de Argentina, Brasil, Colombia, Chile, El Salvador, Guatemala, México, Nicaragua, Paraguay, Perú, Uruguay, Estados Unidos, Canadá y Holanda al primer taller convocado especialmente para luchar por el derecho a decidir. La convocatoria a un taller específico sobre aborto se generó por iniciativa de la abogada pionera Dora Koledesky e impulsora de la Comisión por el Derecho al Aborto y la médica uruguaya Cristina Grela, fundadora de Católicas por el Derecho a Decidir. Desde 1990, la fecha es clave en América Latina para pedir por el derecho a decidir, y la convocatoria también se trasladó a Europa y Estados Unidos. En todo el mundo se llevaron adelante manifestaciones, conversaciones y encuentros que fueron impulsados desde el sur hacia el norte con una lógica anticolonial y antirracista. El 28 de septiembre surgió desde Argentina y con el sello de la lucha antirracista de las feministas de Brasil, que pusieron el fin a la esclavitud y la libertad de vientres como un eje central de las consignas por los derechos de las mujeres y las diversidades. La genealogía de los lemas y las referencias históricas es central para comprender cómo la pelea por la igualdad de condiciones entre mujeres y varones no fue el único planteo a fines del siglo XX y principios del siglo XXI, cuando la legalización del aborto llegó a países como Argentina, Uruguay y Colombia a través de leyes y sentencias. El arcoíris de propuestas incluyó, a través de discusiones con forma de asambleas, distintas realidades de las mujeres de diversos orígenes, atravesadas por racismo, clasismo, transfobia, lesbofobia y otras formas de discriminación. El borrador de la Declaración de San Bernardo fue redactado, como decíamos, por la abogada Dora Koledesky, quien falleció el 17 de agosto del 2009, y la ginecóloga Zulema Palma, fallecida el 1 de julio de 2025. Las dos defensoras de los derechos de las mujeres fueron fundamentales desde el derecho y la medicina para combatir la mortalidad materna y consagrar el derecho a decidir. La declaración histórica establecía crear comisiones por el derecho al aborto en cada país y o apoyar a las ya existentes. El 28 de septiembre se convirtió en una fecha clave y por eso, en este caso desde el 2005, se lanzó la campaña nacional por el derecho al aborto legal, seguro y gratuito. Ese día se repartieron los pañuelos verdes como un símbolo que generó una marea verde en América Latina, se extendió al mundo y se desplazó a muchas otras causas y colores como un icono de lucha. En Argentina, en 2020, recordemos, se logró aprobar la
ley 27.610 de interrupción voluntaria del embarazo, y a pesar de los discursos en contra, los obstáculos en la implementación y los recortes al presupuesto de la norma siguen vigentes y todavía hay quienes no la cumplen. En este caso la norma rige, pero como decíamos, hay algunas cuestiones que en este contexto se enfrentan las mujeres para lograr a esta legislación, pero lo cierto es que este 28 de septiembre lleva ya 36 años de recorrido desde la costa bonaerense en toda América Latina y en el mundo, y por eso aquí lo recordamos en primera mano.

Y así, queridos amigos y amigas de Radio Colonia, sí, claro, hemos llegado al final de esta edición, de este lunes 28 de septiembre, como ya anunciábamos, último lunes de este mes, que se va gris, ventoso, con chance de lluvias en horas de la tarde-noche, pero bueno, estamos arrancando una nueva semanita, en breve nada más vamos a recibir el mes de octubre, y siempre, por supuesto, desde Radio Colonia AM550, aquí firmes para compartir con ustedes todo lo que quieren saber, ¿eh? Mañana tempranito, nosotros ahora ya, claro, le dejamos el estudio libre a los chicos que caen ahora a la mañana. Y nuevamente, martes 29 de septiembre será la cita, 7 de la mañana en punto, junto a Nacho de la Peña para volver a hacer otra edición de Primera Mañana. Disfruten este día, arranquen con buena onda la semana, con energía. Nosotros desde aquí los acompañamos con toda la mejor programación de Radio Colonia AM550.

0: 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Uruguay.
1: La Iglesia Católica financiará parte del evento de la visita del Papa con una rifa, valor 2.000 pesos, que estará disponible los primeros días de octubre y que sorteará un auto, 10 casas y 3 viajes a Roma. El sacerdote Sebastián Pinazo dijo que los números se pondrán a la venta mediante la organización Conectate.
2: Organizar un evento masivo de decenas de miles de personas tiene costos que son objetivos reales. Y bueno, para eso la Iglesia hace un poco lo que hace siempre, que es apelar a la buena voluntad y al deseo de colaborar de, en primer lugar, los fieles, pero en este caso, como es una actividad extraordinaria, que como también lo decía el cardenal y desde el inicio hemos querido subrayarlo, es una actividad que tiene un impacto y que trasciende las fronteras meramente de los fieles católicos. Bueno, también hemos pensado en la financiación, abrir la posibilidad de financiación, de colaboración voluntaria.
0: Argentina.
1: Javier Milei entre Buenos Aires y París. El presidente argentino comenzará una semana donde su agenda se dividirá entre la habitual mesa política con su equipo de trabajo en Casa Rosada y el viaje hacia París para asistir a la Argentina Week y reunirse con su par francés Emmanuel Macron.
0: Deportes.
1: El duro comunicado de Alpine tras el error de Colapinto en Bakú. El equipo de Fórmula 1 emitió un comunicado oficial tras el Gran Premio de Azerbaiyán para alzar la voz contra el acoso en redes sociales, en el que remarcó que los errores ocurren cuando se corre al límite y que sin importar el resultado o el final de la carrera, nadie debería ser objeto de comentarios de odio o abusivos.
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0: Muy buenos días, 4 minutos pasan de las 10 de la mañana, arranca Te Caímos a la mañana del día lunes. Saludo como cada día de izquierda a derecha. Buenos días, señor Lucas Molina.
1: Muy buena semana para todos.
0: Buenos días, señor Ignacio de la Peña.
2: Buen día.
0: Buenos días, señor Pato Canulli.
3: ¿Qué tal? Buen día.
1: Vino con viento, Canulli.
0: Bien, muy bien. Arrancamos, como es habitual en el caso de los días lunes, preguntamos qué pasó ayer, preguntamos qué pasó el fin de semana.
1: Claro.
0: Podríamos hablar de Lali, por supuesto.
2: Claro, estuvo Lali con Tini.
0: Claro, ya lo vamos a hacer. Recién
2: ¿Ya lo vamos a hacer?
0: Sí, en algún momento. No, ya no en este momento.
2: ¿Pero lo vamos a hacer?
0: Y bueno, sí.
2: Vamos
0: pinta,
2: a cubrir.
0: Sí, pinta.
2: ¿Pero es de la casa? No.
0: No es de la
2: casa. Entonces no la vamos a hacer.
0: No, listo. Solo podemos hablarle de un codazo, ¿viste? Que
2: ¿a quién?
0: Tini le dio un codazo a Lali en un momento.
2: ¿Lali?
0: Cuando estaban cantando la canción de Madonna,
2: ¿sí?
0: Le dio después se rieron.
2: Ah, jiji.
0: Pero fue un codazo tranquilo.
2: Yo vi que se dieron besitos.
0: Sí. Antes del besito.
2: No, el otro, ya.
0: Antes del codazo.
2: Para. ¿Qué dijiste?
3: Qué asco, por Dios.
2: ¿Cómo que asco?
1: Ahora que paraba ese ruido.
2: Cada uno, puede hacer lo que quiera con su vida.
4: Hay una cuestión
2: ¿cómo
4: muy...
2: ¿Cómo te va a dar asco dos mujeres o dos hombres
4: Hay
2: besarse?
4: Una cuestión muy homofóbica de permitir que tu pareja se bese con otra persona si es del mismo sexo. Es algo muy homofóbico eso.
2: ¿Cómo?
4: Es algo muy homofóbico.
2: Estoy un poco perdido.
4: Claro, porque vos decís... ¿no? A ver, Tini está en pareja con De Paul, ¿no?
1: No tuvo un buen
2: entiendo que sí.
4: Entiendo. Perfecto.
2: Se van a casar.
4: Perfecto, entonces.
2: Sí.
4: ¿Por qué Tini estando en pareja?
2: Y Lali con Rosenblatt, que también se va a casar.
4: ¿Y por qué se andan besando con otras personas entonces? Pues son mujeres, entonces tiene otra connotación.
2: Pero vos no sabés si no se besó con otros, con hombres.
4: A eso voy. Públicamente no lo ha hecho.
0: Yo no
4: me equivoco.
0: No quiero ser...
1: Creo que,
4: hay una cuestión,
1: creo que con el de... Con,
4: hay una cuestión homofóbica
1: Miranda,
4: ahí.
1: Sí. Pero no, con el de Miranda sí.
4: Porque hay una cuestión homofóbica de decir... No, bueno, como son dos mujeres...
1: Me parece que hay una mirada homofóbica, tenés razón, me parece que hay una mirada homofóbica acerca de lo que hacen artistas dentro de un escenario que están actuando, ¿no?
2: ¿Qué es esto?
0: Claro, pasa que hay unos auriculares.
1: Unos auriculares.
0: No sabemos de quién son.
2: ¿Tuyos? No entiendo, ¿no? Bueno, igual los
1: porque no nos olvidemos que están actuando, están dando
0: sí,
1: un show, ¿no?
0: Pero entiendo, o creo, a ver, yo digo...
2: Estaban al lado de tu computadora, ¿no? ¿No son tuyos?
1: No, estaban ahí...
2: Ah, porque tal vez sacó y viste y te quedó enganchado, güey.
0: No,
2: queda. Ah,
0: bueno, que los vengan a pedir.
2: Listo.
0: Como yo cuando me...
2: Que lo vengan a buscar.
0: Más me lo olvidaba todos los días. Sí. Facu me decía, sí, dona. Yo le decía, Facu, le hablaba después, 3 horas después, Facu, sí, lo tengo conmigo.
2: Y antes también le robabas las pilas al control remoto.
0: No, eso es eventual, eso es, me quedo sin pilas, las cambio un ratito.
2: Pero no entendí que es homofóbico.
0: Yo no quiero...
2: Eso...
0: Yo no quiero ser exégeta de Pablo Canulli, de Pato Canulli.
2: De Pablo Canulli.
0: De
2: 80 años.
0: De Pato
1: podríamos tener
2: un nombre.
0: No quiero ser, hacer una interpretación.
4: ¿Cómo
0: de
4: le
0: han lo
4: dicho
0: que...
4: a Nato el otro día?
2: Renato.
0: Pero
2: bueno, Renato.
0: Entiendo a dónde va. ¿Por qué? Porque por parte de la población masculina, heterosexual,
2: sí,
0: está aprobado el jugueteo,
2: sí,
0: jugueteo homosexual de las mujeres. Nosotros los hombres, me meto en esa bolsa, no importa, me meto en esa bolsa,
2: ajá,
0: es como que lo vemos como simpático. Ay, mirá, se dieron un besito.
2: Y entre hombres también, Maradona y Canigia.
0: Pero no es,
4: claro,
0: no es igual.
4: Una cuestión de hombres o mujeres, es una cuestión de que sean del mismo sexo.
2: De ese jugueteo, vos,
4: claro, es como
2: vos
4: que
2: estás hablando como de infidelidad, que no es infidelidad, si nadie lo toma como infidelidad si se besan entre...
4: Claro.
2: Y pero porque creo que no hay una carga sexual al... ¿Qué?
1: Yo vuelvo a repetir lo mismo, ¿no? Lali dio un show,
2: estaban
1: actuando. Había una actuación arriba
4: de la escena. Sí, igual te lo llevo la masividad de Lali. Yo creo que lo cotidiano también. Es como que...
2: Estás suponiendo.
4: No nos consta. Lo supongo. Pero de vuelta, ¿ustedes se imaginan a Lali Guatini haciendo algo como lo que hicieron ayer, pero con un hombre? En un show así de esa masividad con otra estrella.
2: Sí, en un
4: pero imagínense otra estrella de la masividad de Lali. De
2: sí,
4: Tini.
2: Si Lali hizo el Chape Tour, hizo que se besaba con todos los que se le cruzaban.
4: Sí, yo no lo. Pero te imaginas poner.
2: Me preguntaste, ¿te imaginas? Sí.
1: Tini con su ex se besaba arriba del escenario.
0: Pero aparte era un émulo.
2: Era
0: un émulo de Madonna cuando se dio un beso con Britney Spears. Es como un código, que chicos.
1: Y además, más allá de que a veces no llegue al beso, hay coreografías que son muy sexuales también.
0: Sí, claro.
1: Donde
0: claro,
1: aparecen
0: claro,
1: hombres y donde aparecen mujeres.
0: Sí, terminamos hablando de...
2: De Lali.
1: Pero no, bueno, pasa que la mirada homofóbica...
0: En términos de... Mirá cómo el tipo intenta linkear. En términos de mirada homofóbica.
1: No relaciones sexo con lo que sucedió ayer. No sea. No.
0: En términos de mirada homofóbica, en términos de interpretaciones sexuales de lo que ocurre frente al público, hay muchos que han asociado lo que ocurrió el fin de semana futbolísticamente y le dan una connotación sexual.
1: No,
0: viste,
1: no,
0: le rompí,
1: no empiece con interracial porque son
0: bueno, puede aparecer también. Pero hay afirmaciones de ese tipo. Entonces me siento obligado a preguntar, ¿qué pasó el fin de semana. Cada uno desarrolle.
2: Yo entiendo que vas por lo deportivo, porque claro, le diste un cierre a lo que era que me preocupa, Pato Canónico, como su percepción de los vínculos.
4: ¿Qué?
2: Porque viste bien, le ve a la novia, hace un piquito con una amiga.
0: Y le hace una escena. Se pudre.
2: Le corta.
0: Se pudre todo.
2: Le corta. Chau. Hasta acá llegamos. Hasta acá llegaste.
0: Claro.
2: Fátima.
0: Claro, y podría pasar.
1: O sea, él cuando juega al fútbol con los amigos y un amigo hace un gol, no lo puede abrazar.
2: Sí, pero él está hablando de piquito con piquito. Bueno, pancita con pancita, ombligo con ombligo.
1: Si bailamos, cachete.
2: Cachete, pechito. Pero yendo.
1: Bueno, evidentemente.
2: ¿Qué estás leyendo? ¿Qué te cruzaste? ¿Una noticia? Acaban de declarar la Tercera Guerra Mundial para que estés leyendo así, flaco, la computadora.
4: No podía leer el loco.
2: No, pero lee.
0: Nuestro operador. No, lean antes de que yo lo lea.
2: No lo lean.
0: No lo lea, ¿no?
2: No. Para mí no.
0: La manera de interpretar lo que ocurrió entre Boca y Racing.
2: Yo quiero decir una cosa de que muy mal por Pato Canulli.
0: Igual está bien lo del glaciar. Está bien.
2: No es por caerle justo en este bloque que se dio, pero digo, Pato Canulli nunca nos avisó que ayer a la tarde jugaba River Plate. Porque yo me crucé con muchísimos hinchas de River gritando goles.
0: Y yo estaba viendo un partido de River.
2: No sé. Yo escuchaba gol, y dije, yo estaba mirando Racing Boca. Yo pensé que por la fecha FIFA.
4: Quiero entender algo.
2: Sí.
4: Tiene muy buen oído, porque identifica de qué cuadro es hincha una persona en base a su grito de gol. Sí, ¿cómo hace eso?
2: ¿Sabes qué es lo que tienen? Que no
4: es
2: solo,
4: muy loco.
1: Y no sabes cómo identifica a las vecinas.
2: Escúchame, no solo lo gritaban, sino que se filmaban estos hinchas de
1: River. Ah, vos decís que no gritaban, cacareaban, por
2: claro,
1: eso.
2: Era el cacareo lo que identificábamos.
0: Me quedó pendiente.
2: Me llama la atención eso, filmarse gritando los goles de otro club o de River, porque debía estar jugando River.
0: Se lo deberíamos preguntar a la Regina, mañana se lo podemos preguntar. Pero me quedó una pregunta pendiente del viernes cuando estábamos hablando de este espíritu anti-rival. Y yo me quedé con esta pregunta. ¿Es acaso, la pregunta ya está condicionada así que me la pueden tirar abajo, pero ¿es acaso el hincha de River más anti-Boca que el hincha de Boca más anti-River?
1: Sí,
0: me quedó esa pregunta.
4: Yo creo que depende de cada persona. Es como que decir.
2: Bueno, pero en general, es como un censo.
4: Para mí depende cómo lo vea cada uno. Y eso no es lineal ni con los hinchas de Racing Independiente, con los Cerrones y Huracán. Hay gente que es más anti su clásico rival que otra. Y es gente
1: si
4: más
1: podemos decir que en líneas generales el país es anti Boca, podemos decir que hay más hinchas de River anti Boca que hinchas de Boca anti River.
4: Eso no lo podemos decir. Vos, porque te gusta decir que Boca está contra todos. A pesar de que el presidente de la AFA es hincha de Boca. Pero
2: no, pero
4: bueno,
2: los que dicen guardia alta, espalda con espalda, son los de River, mirá, no son de Boca.
4: Lo dijo Gallardo hace 10 años y justificadamente.
2: No, pero hace poquito.
1: Justificadamente, dijo, pero sí. Pero Di Carlo, cada vez que habla en contra de la AFA.
2: Y la guardia alta, espalda con espalda. Sí. Cuidémonos ahora más que
4: River
2: nunca.
4: Era un poco cruel que frente a la AFA.
2: Frente con
4: Cruz. Sí, frente a la AFA.
1: Sí. Sobre todo cuando le ponen árbitros que levantan jugadores, le dan laterales que no son.
4: Está llorando lateral,
1: bueno, eso viene muy
4: largo. No, pero dale, laterales.
1: No, entonces, a mí me parece que hay situaciones en las que uno se tiene que callar.
2: Pero digo, le hace frente a la AFA. Yo te pregunto, una manera de hacerle frente es una huelga, por ejemplo. Si estoy muy en desacuerdo con estos torneos, no me presento, porque no me gusta el formato, por ejemplo.
1: Sí, si estoy en desacuerdo con la AFA y la desorganización de AFA, no llamo pidiendo que me cambien la fecha de partido.
2: Claro, no pido favores.
1: No pido que me habiliten a jugar un partido porque contraté a un extranjero de más, tampoco.
2: Claro.
1: Por ejemplo.
0: Lo cierto es que para darle cauce, primero ocurrió lo que ocurrió entre Estudiantes y Central, ¿no?
1: Sí.
0: Con quilombo, se generó algo más.
1: Acá todos sabemos que Herrera es un mal árbitro, en líneas generales.
4: Aplica para 47 árbitros del fútbol argentino, eso.
1: Pero acá estamos hablando de
4: habría que preguntarse cuáles son buenos.
1: Bueno, ¿y por qué? Si todos los árbitros son malos, ¿por qué llaman dirigente pidiendo que los dirija tal o cual árbitro?
4: Algunos para que otros.
1: Y bueno, ¿por qué entonces? Pero bueno, hay clubes que llaman más.
2: Igual malos se... malos yo te entiendo
1: si es...
2: Malos yo te digo si es que tienen un mal criterio, si no, aplican bien la regla. Acá yo no veo que sean malos. Vos lo que decís es que son corruptos. Eso es lo que vos querés decir.
4: La verdad es conozco malos definitivamente. Uno ya no sabe si es por inoperancia o verdaderamente accionan así adrede. Bueno, a lo que yo voy es que no es solo Herrera. Es Herrera y es el VAR.
1: Bueno, pero ¿de qué querés hablar? Si querés hacer un informe de los árbitros y todos los errores que tuvieron, y hablamos de todos los errores.
4: No me alcanzan las tres horas, lamentablemente.
1: Acá venimos todos los días.
2: Sí, en Cómo te lo pato, en un especial. Sí. Ese día no vengamos. Claro.
1: Que agarre a Herrera, que diga todo lo que agarre Falcón Pérez, y que agarre
2: pero
1: a
2: digo,
1: y que agarre, pues, porque si no terminamos hablando de cualquier cosa.
2: ¿Le robaron tanto como reclamó Estudiantes?
1: Para mí, Herrera es un mal árbitro en líneas generales. Es malo en líneas generales. Para mí el penal de Central es penal.
2: Sí.
1: Yo no tengo... Para mí es penal. El penal que no le cobran a Estudiantes para mí también es penal. Y la mano para mí no es penal. Para mí, mi interpretación. Mi interpretación de que la mano no es penal. Después Di María clavó un tiro libre en el ángulo, chicos.
2: Uf.
1: Y después Estudiantes tampoco hizo mucho más en el partido que eso.
2: No, y reclaman una segunda amarilla que no es.
1: No es.
4: No, esa no.
2: Pero
4: no a mí el penal no me convence. De hecho, ni siquiera termino de estar del todo convencido de que sea dentro del área.
2: El penal tiene un pie en la línea.
4: Sí. Sí, pero tiene un pie en la línea. El tema es dónde se produce el contacto.
2: No, cuando
1: se cobra la más grave.
2: ¿Sabes qué es lo que tiene igual para mí? Que cuando te dicen, ¿es cobrable?
4: Es como que te estás justificando. Como, sí, está bien que lo... Una cosa es decir, eso no es, y otra cosa es decir, y es cobrable, y se puede llegar a cobrar.
2: Es que hoy te dicen, en el
1: fútbol... Pero eso lo decimos nosotros.
2: No.
1: O sea, el árbitro cobra o no cobra. Es así.
2: No, pero yo te digo, el contacto...
4: Igual los árbitros también han usado justificaciones insólitas.
2: Ese contacto...
1: Pero eso es otra cuestión, ¿eh?
2: Ese contacto, si uno te lo discute, que es penal, tiene sus puntos.
1: Sí, claro que
2: y
1: tiene sus
2: si
1: puntos.
2: Y si uno te dice, no es penal, y tiene sus puntos. Entonces,
1: bueno, para el árbitro también.
2: Pero por eso, es cobrable. Y bueno, entonces, si es cobrable, si es probable, y lo cobraron, está bien.
1: Está bien. Si no lo cobraban, lo podemos discutir también.
2: Ahí me pareció que se exageraron los... Sin mencionar que una copa fantasma, copa internacional, de no sé qué.
1: Supercopa internacional.
2: Anso,
4: mal llamada Supercopa Internacional.
2: Que después, que ahora parece que Central clasifica a
4: la recopa de los campeones.
2: Al triangular final de no sé qué caramba.
1: Sí, acá digamos, fuera de lo futbolístico hay dos cosas, ¿no? Que a Central le molestó mucho el pasillo de espalda que le hizo Estudiante.
4: Claro.
2: Sí, pero que dijeron en la conferencia que hablaron y avisaron lo que iban a hacer.
1: ¿Y qué tiene que ver? Te puede molestar igual. Si a vos tu mujer te dice, mirá que te voy a engañar con el vecino,
2: ¿te
1: molesta o no te molesta?
2: No, pero si yo te digo, mirá...
1: No, te pregunto, ¿te molesta o no te molesta?
2: Sí, me molestaría.
1: Ah, bueno, entonces, bueno.
2: Pero me molestaría porque es un código que yo tengo con mi mujer.
1: Está bien, pero esos son futbolistas, ¿eh?
2: Yo soy futbolista, vengo y te digo,
1: mirá... No tiene que ver Estudiantes en
2: Dragón. Está bien, yo vengo y te digo, mirá, para nosotros lo que hicieron es una vergüenza. Y no es con ustedes. Si hubiese sido... Central, si hubiese sido Boca, si hubiese sido River, si hubiese sido Banfield, íbamos a hacer lo mismo. No es con ustedes.
1: Todo le parece una vergüenza. ¿Para qué fue a jugar el partido el otro día a Santiago del Estero? Si le parece una vergüenza.
2: Totalmente. Si están en contra, es lo mismo que le cae a River.
4: Pero no puedes no presentarte a jugar. Vos podés estar en desacuerdo. No, lamentablemente.
1: River con Atlético Tucumán no se presentó a jugar, por ejemplo.
4: Sí, pero eso ya era una exageración. Eso ya era una exageración.
1: Y bueno, ¿no se presentó a jugar o no se presentó?
4: Y tuvo razón, ni se terminó jugando ese torneo.
1: No, de partido con Atlético Tucumán por campeonato.
4: Claro. ¿Cuál? ¿El del 2020?
1: Sí.
4: ¿No se terminó jugando ese campeonato? Eso te digo.
1: Está bien, pero no se presentó a jugar.
4: Claro, pero era algo que se preveía.
1: ¿Por qué se preveía? Si todos habían jugado.
4: Sí, y River no quiso jugar, pues primero que nada...
1: Está bien, entonces sí se puede. Sí se puede.
4: Se puede hasta cierto punto, a ver. Una cosa es decir, me está haciendo jugar cuando está todo cerrado, cuando hay una pandemia, cuando no se tendría que estar jugando al fútbol. Y de vuelta, razón tuvo porque ese campeonato ni siquiera se jugó, quedó desierto como tantas otras cosas. River y Boca hacen tres finales que están también desiertas en la desprolijidad que tiene este fútbol argentino. Pero otra cosa es decir, mira, no me gusta cómo se maneja este torneo, no me gusta un torneo de 30 equipos.
1: Por eso no voy a jugar. Estudiantes no va a la reunión del comité ejecutivo.
4: Sí, también. Ahora, no
1: River,
4: va a decir
1: River hasta el otro día no iba.
4: Pero tampoco.
1: Lo que no significa que no se enteran de nada, ¿eh? No se enteran de nada.
4: No, se entera lo que se entera todo el mundo de lo que no va. De la desorganización del fútbol argentino. Bueno, tenés que ir a la comisión directiva para enterarte que hay un torneo de 30 equipos y que te inventan finales a rolete. Y que valen cada vez menos los títulos en el fútbol
1: argentino. Sí, pero tanto los dirigentes de acuerdo con que te inventen finales, ¿eh?
4: Porque son todos cómplices.
1: ¿Eh?
4: Los principales responsables son los de la AFA. Ahora, después son todos cómplices y los dirigentes.
1: No sé, qué sé yo. Ahí, ahí depende de todos. Porque así es fácil. Pero vos no van a te quejar, vas. ¿A vos te parece que un presidente de una institución, más allá se llame Verón, se llame como se llame, vaya a increpar a un árbitro? ¿Es bueno o malo eso?
0: No.
1: Tiene otros argumentos, tiene otra forma, tiene otras maneras. No, es el presidente. No. Dejáselo para el capitán, dejáselo para el entrenador. Pero un presidente que vaya a increpar es una locura. Si pasa con otros presidentes, es un escándalo. No,
0: es un acting. Es un totalmente escándalo. Fuera de lugar. Eso sí.
1: O sea, ¿para yo quién creo juega? Que. Sí. El tipo que juega en redes sociales, que mete comunicado, que, bueno, habla, que constantemente habla mal de la AFA. Ahora, no pone ningún representante, ¿eh? Ni uno pone. Ni uno. No se juntó con ningún dirigente de otro club. Para ver si puede cambiar la asociación de fútbol argentino. Sí. Con ninguno, ¿eh? Lo mismo con Yayito Cosa y lo mismo con Milito. Que previo a un partido importante lo llamó a Tapia para que vaya a recorrer el predio que todavía no inauguró, ¿eh? Porque Racing ese predio no lo inauguró todavía.
0: Muy bien, vamos a ir a la tanda y al regreso, yo no sé, está para la estampita, Ener. A ver, ¿quién es el de la sonrisa más grande? Más allá del hincha y de lo futbolístico. El de la sonrisa más grande con un Ener Valencia como el que tuvimos en el día de ayer. Pero ahora lo charlamos. Vamos a la tanda y ya venimos.

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0: los grupos de WhatsApp en los que estoy arden el gaste de, por parte de los de Boca a la gente de Racing por lo ocurrido ayer. Yo me preguntaba eso recién cuando íbamos a la tanda. ¿De quién es la sonrisa más grande? ¿Quién dice? ¿Viste, Ener? Porque fue algo criticado, observado, digamos, la incorporación de Valencia.
1: Yo creo que ayer el mercado de pase de Boca termina ganando el partido, ¿no? Porque entra Villa y lo hizo bien, entró a Valencia y metió tres cabezazos para ganar. Y yo creo que un poco la sonrisa obviamente es de Valencia, pero también un poco de la dirigencia.
0: Claro.
1: Que acierta en líneas generales en este último tiempo.
2: Esto es de Riquelme ayer, porque acá se ha dicho que era el peor jugador en la historia del mundo mundial, Valencia.
1: Sí. Cuando yo me esté por morir, digan por favor que.
2: Y que Riquelme igualmente lo fue a buscar y lo trajo. Y ayer metió un hat-trick de cabeza en menos de un tiempo, porque
1: 20 minutos.
0: 20.
2: Siempre digo, desde su ingreso.
1: Entró los 15 del segundo.
2: Por eso, en media hora metió un hat-trick de cabeza. Es la primera vez en la historia de Boca en dar vuelta a un 2-0.
0: ¿Qué te haces, el Pato Canulli? ¿Tenés número?
2: Y de Boca alguien tiene que hablar en la mesa. Porque solo a...
3: ¿Qué?
2: No, bueno, ¿qué? Este lado de
3: solo,
2: la mesa
3: solo habla de Boca.
2: No,
1: acabo de hablar de
2: Leona, papá.
1: Acabo de hablar de Estudiante, habla de Milito. Central, de Milito. Vos no.
3: Milito.
2: Bueno, igual este es dato. Es la primera vez que en un mata-mata Boca da vuelta un 2-0.
0: Ajá.
2: Es la primera vez que da vuelta. Es un dato. Y que sea de cabeza. Obviamente también en la primera, porque si nunca lo hizo y ahora lo hizo, claro, fueron de cabeza. Ayer hablaban
1: en redes sociales. No recuerdo que un jugador de fútbol haya hecho tres goles de cabeza en un mismo partido.
3: Salomón Rondón en la Premier League cuando juega con el Everton. Pero, como decía Cines y Series, esto fue entrando desde el banco. Eso sí fue impresionante.
2: Claro. En menos tiempo. Bueno, ¿será un récord Guinness?
1: Bueno, yo
3: es un récord medio rebuscado.
1: A Rondón no lo tiene nadie en la órbita, por eso no.
2: Claro. A Lewandowski le dieron como 6 Guinness.
3: Pero hizo 5 goles en 9 minutos.
2: Está bien, merecidos. Yo acá estoy diciendo un hat-trick de. No sé.
3: De goles de cabeza, sí. Debe ser el hat-trick de goles de cabeza más rápido de la historia, eso seguro.
2: Ayer se dieron, decían en redes sociales, dos efectos mariposas.
0: A ver.
2: El primer efecto mariposa es la no convocatoria de Gallardo a Ener Valencia para la selección de Ecuador. Es cierto, dicen, Ener renunció. Pero viste que acá es todo muy flexible. Yo renuncio, pues yo te llamo y vos después decime que no, si querés. Pero sí, yo tengo mi obligación de llamarte. No lo llamó. Y el otro efecto mariposa es que Montero, el arquero de Boca, que es extranjero, y por el cupo de la polémica, dejaron afuera a Valencia la otra vez. Y esta vez, como el arquero extranjero se fue con la selección, pudo entrar Valencia, que es quien metió los tres goles.
0: Qué loco.
2: Así que ahí hay un par de efectos mariposas a lo Ashton Kutcher,
0: claro,
2: que se dieron ayer para que, bueno, Racing perdiera un partido que tenía ganado, con polémicas también que dijeron empujones. Empujones.
0: Sí, yo preguntaría, obviamente son ustedes quienes lo desarrollan, pero ¿ganó Boca? ¿Perdió Racing?
1: Perdió Racing. Yo creo que un poco de ambas. Cuando vos te armás un equipo para perder, para no perder, como hizo Boivoda, y lo más probable es que termine perdiendo el partido. Ni siquiera Racing pensó en ganar el partido cuando iba 2-0. Ni siquiera, porque todo lo que hizo el entrenador fue para no perderlo. Y Boca, más allá de los goles de Racing, Boca del primer minuto al último fue más que Racing. Del primer minuto al último. Fue más que Racing, fue el que siempre lo quiso ganar el partido. Después Lodico hizo un golazo, otra vez a Bray. Después, bueno, Bray es un apartado en el cual.
2: Gracias al hincha metió un golazo.
3: Gracias al hincha. Quiero decir que a Bray le hicieron dos goles olímpicos en la misma cancha.
2: Igual fueron dos golazos.
3: Sí, pero uno esperaría que aprenda ya Bray después.
1: Igual
3: de
1: está mal posicionado.
3: Es raro que en un gol olímpico no haya responsabilidad del arquero.
2: Igual lo que tiene es que el de ayer se le cierra abruptamente.
1: Está mal posicionado. Son los dos al segundo palo.
3: Después fíjate que creo que 5 minutos después hay un córner de vuelta del mismo lugar. Parado se quedó.
2: Sí.
3: Se quedó parejo. Yo no salgo un milímetro a cortar el centro. Bueno.
0: Sí, exactamente.
2: Y ahí el hincha le hizo, no.
1: Y en el gol de Maravilla, él sí da un paso adelante, como marcaría lo técnico, él saca esa pelota.
2: Sí, ahí como que juega especula con que llega a Paredes, pero no iba a llegar.
1: Está bien, él tiene que dar el paso adelante igual.
2: Y que previo a ese gol, Maravilla lo empuja a Escacíbar, se lo saca completamente encima y de ese empujón nadie está hablando. Porque hablan de un empujón de Ener Valencia a Marquitos Red para el 2-2.
0: Sí.
2: Y nadie habla de ese empujón porque Ascacíbar, como no sí, se tira al piso...
1: El empujón de Valencia no influye en el gol de Boca.
2: Para mí no hay empujón. Para mí el otro no, se echó apuesto y él se frena. No.
1: Los dos van a buscar la pelota y en el cuando se frena Marco Rojo, el otro le apoya la mano y hace un...
2: Pero porque Marco Rojo se frena de golpe y, pon, y para mí
1: lo,
2: pone las manos.
1: Se lo lleva puesto Cambese a Marco Rojo.
2: Por eso, para mí pone las manos. Para mí no lo empuja. No. Y después tampoco se lo volvieron a repetir. El penal que le hicieron a Velasco no lo volvieron a pasar.
1: Que no lo volvieron a pasar. No sé si es penal o
2: es
1: no.
2: Penal. Después sí. Buscalo porque no solo que lo cruza, le saca el botín.
1: Ah, pues así lo pisa.
2: ¿Sí?
0: No soy, soy el menos indicado, pero no le voy a quitar mérito a Ener Valencia de ningún modo, pero la defensa de Racing.
2: Para que lo diga Donato.
3: No, el tema es que Racing, es cierto que decía, no solo que nunca lo quiso ganar, Racing se encerró ya con el 1-0 y el segundo también es un gol que, y un poco se lo encuentra también Racing. A Racing le costaba elaborar jugadas, a Racing le costaba tener la pelota. No,
2: igual tuvo una maravilla. Que cabeció al piso.
3: Sí, que... sí. Y ese es porque un centro que ni siquiera la llega a ver en ningún momento cómo baja. Y sí, cerra también un gol abajo del arco.
1: Y antes del
3: pero
1: segundo...
3: fue también un centro que cayó.
2: Pero estaba, o sea, solo.
1: Antes del segundo sí, gol, Bray saca una pelota abajo que va al corner.
2: Sí. Sí, pero Pato, eso me puede pasar a mí.
3: Sí, pero sí, total. Bueno, no, a ver, bueno. Maravilla hizo un gol, pero venía de un nivel bajísimo. Maravilla y vos lo ves y sí, te puede.
2: Sí, pero son esos tipos que le queda esa y te la manda guardada.
3: No, pero Maravilla puede tener alguna aparición esporádica como la de ayer. Maravilla hoy, para mí, no te puede frenar una pelota. No te puede frenar una pelota. Y más allá de eso, es un tipo que está bien. El fin de semana pasado le había hecho un gol a Sarmiento. Creo que lleva medio año sin hacer un gol en el fútbol argentino. El 9 de Racing. Que tanto se habla de que no, tiene promedio en más de medio
1: gol.
3: Bueno,
1: hay que ver cuánto goles hizo Racing también, ¿no? Porque si Racing hace 20 goles sí, por partido y Maravilla no hace ninguno, pero bueno, hay que ver.
3: No, venía haciendo goles en prácticamente todos los partidos Racing. En prácticamente todos los partidos. El tema es que ninguno lo hacía Maravilla. O sea, venía perdiendo, pero no sé, mira, acá perdió 2-1, perdió 2-1, perdió 3-1, empató 1-1, ganó 1-0, perdió 2-1, perdió 3-1, empató 0-0, perdió 2-1, ganó 4-1. Como que habrá hecho, no sé, 15, 20 goles en el semestre Racing.
1: Es poco.
3: Creo que no, sí, pero ninguna era de Maravilla.
2: Después me podés averiguar, Lucas, sí. Vos que sos el experto en Boca, si hubo un llamado, pregunto, de Milito a Román para que bajen una publicación de Twitter. ¿Por qué lo pregunto? Porque ayer terminó el partido y la cuenta de Twitter de Boca Junior muy perspicaz, muy pillo.
3: Hay que decirlo, ayer estuvo muy bien el CM de Boca.
2: Ayer estuvo...
3: Con muchas estuvo muy bien el CM de
2: pero
3: Boca.
2: Pero ¿sabes qué es lo que pasó? Subió una foto de sí. Valencia cabeceando el 3-2
0: sí.
2: Y puso salto de calidad. Que era lo que había dicho Milito cuando asumió.

0: yo recuerdo hace tiempo uno de Huracán, donde se acuerdan haciendo referencia.
1: No, bueno, pero eso se fueron.
0: Sí, sí, sí.
1: Ellos iban a tener problemas legales.
0: Claro, pero el tema es dónde dibujar la línea.
1: No, pero una cosa es que vos estigmatices o que.
0: No, no es estigmatización.
1: Sí, lo de Marito.
0: No.
1: Ese
0: no,
1: lo
0: no,
1: tienen
0: no.
1: que bajar. Ah, bueno.
0: Eso no es estigmatización.
1: Bueno, está bien.
0: Es...
1: Hay cosas que rozan el delito.
0: Sí, sí, sí, la línea.
1: Eso
0: sí,
1: no claro. va. Esto era Salto de Calidad, era como jodiendo.
2: Sí, es una jodida.
1: Era un nada, era una perlita. Pero
0: hay que
1: no,
0: contar bueno. también que Bosguada ya dejó de ser entrenador de Racing. Ya oficialmente, para sorpresa de absolutamente nadie, era una cuestión de esperar el anuncio. Pero bueno, ayer veía muchos colegas de la academia diciendo: y Bosguada quizás nunca debió haber llegado a la academia. Claro. Nunca debió haber sido siquiera técnico de Racing. Decían: no, la culpa es de Bosguada. Y yo no creo que hoy haya un hincha de Racing que no le esté culpando, que no esté culpando a Diego Pinto.
1: ¿Y ahora quién?
3: No, interinato de Chiroda Romero y el Luli Aued hasta diciembre y ver qué es lo que pasa, porque qué es lo que pasa con la renovación o no de Guillermo Vélez. Uh-huh. O sea, Milito siempre su entrenador, incluso en campaña, y va a ser Guillermo Barros Esqueloto. Yo no estoy tan seguro de que Guillermo pueda renovar en Vélez o quiera renovar en Vélez, ¿no?
0: Hay que decir que el año de Racing, aparte, seguro no dure mucho, porque me sorprendería que le quede más de 6 partidos a la academia.
3: Y hay que ver qué pasa con Marcos Rojo también, porque Estudiante estaba buscando un central para Copa Libertadores y era uno de los nombres.
0: O sea, Racing hoy está a 5 puntos del octavo puesto. El tema es que hay 5 equipos en el medio y tiene partidos muy complicados. Racing tiene que visitar a River en el Monumental, tiene que jugar contra Independiente el Clásico. Es complicado pensar que este equipo pueda llegar a ganar, no sé, 4, 5 de estos 6 partidos que le quedan, que juntaría los puntos necesarios para entrar a octavo de final. Me sorprendería mucho que el año de Racing no termine en la primera semana de noviembre.
2: Bien, solemos en este programa abordar las efemérides.
1: Sí,
2: claro. Normalmente lo hacemos no sobre el comienzo del programa. Pero
3: todavía no se habló bien de Boca en este programa.
2: Por eso, todavía...
1: Tranquilo, recién empezamos.
2: Dentro de la próxima media hora vamos a hablar, hay una efeméride que debemos citar en este lapso.
1: Sí, ya, porque si te levantás y necesitas ir a comprar algo al supermercado.
2: Bueno,
1: está cerrado el supermercado.
2: Esa es una. Pero
1: pensé que era esa. Yo te aviso porque sí. vas a ir y...
2: Y porque hoy es el día del empleado de comercio.
1: Sí,
2: por eso
1: que no, es, super... hoy, no es hoy, no pero...
2: Exacto, hicieron como un puente, no sé, porque lo trajeron para el lunes.
1: Sí, para que para tengan sí, porque, el descanso.
3: Porque cayó a laburar.
2: Exactamente, claro. Tuvieron que laburar. Pero hay otra efeméride. Yo creo que Pato Carulli la debe tener pero a mano, no, ahí.
1: ¡Epa!
2: Ahí, ¿eh? Bien, pero eso hoy en día.
1: ¿Qué es el día
2: de hoy? Ah, y bueno, después lo va a decir Pato. Pero debe ser, de ser este, de dicha en este lapso.
1: Mañana se comen ñoquis.
2: Mañana 29, claro, es verdad.
1: Ya es 20, ya somos de nuevo 29.
2: Es verdad. 33 pasaron de las 10. Nos vamos a las noticias y hasta las 13, por supuesto, hacemos este Caímos a la Mañana.
4: 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Uruguay.
5: La Intendencia de Montevideo presentó una serie de acciones impulsadas para mejorar la calidad del agua del arroyo Miguelete. El director de Desarrollo Ambiental de la comuna, Leonardo Herú, dijo que algunas medidas ya empezaron a desplegarse y otras se aplicarán a partir del próximo año.
6: Es una batería de acciones que se van a estar desarrollando 2026, de hecho ya empezaron a suceder, y que van a seguir en el año 2027, que van desde la instalación de una biobarda para retener los residuos, muy similar a lo que hicimos en el Arroyo Carrasco, la instalación de equipamiento de monitoreo automático para tener datos en tiempo real, el fortalecimiento de los programas de limpieza a lo largo de toda la cuenca, que son los principales problemas, los residuos, el avance en lo que es las conexiones de saneamiento para que más familias se conecten y eso evite impactos en la calidad del agua, el control de la actividad industrial, en fin, la educación ambiental.
4: Internacionales.
5: Argentina Week. Milei desembarca en París junto a gobernadores y empresarios en busca de inversiones. El presidente argentino desembarca esta semana en París junto a una comitiva de funcionarios, gobernadores y empresarios para exponer ante ejecutivos globales las oportunidades de inversión en sectores estratégicos del país. El evento, denominado Argentina Week, tendrá lugar entre el 30 de septiembre y el 2 de octubre en la capital francesa y será el segundo del año después del realizado en Nueva York durante marzo pasado.
4: Deportes.
5: Murió el boxeador mexicano Arturo Lobito Torres luego de una semana en coma inducido. El boxeo mexicano está de luto tras confirmarse el fallecimiento del boxeador mexicano Arturo Lobito Torres a los 26 años de edad. El púgil murió este fin de semana luego de permanecer una semana internacional.

0: internado en coma inducido, consecuencia de un colapso sufrido tras perder su combate frente a Gilberto García en Baja California.
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0: Bueno, más allá de hablar de que es la figura de Ener Valencia, sí. Digo, hablamos de, no sé, de una gesta de épica.
1: Y Boca hoy es el mejor equipo argentino en la actualidad. Ajá. No hay duda de eso. Es el que mejor juega, es el que desde que perdió con River hasta acá, supera a todos los rivales, un poco, a veces un poco más, a veces un poco menos. Y ayer quedó demostrado. En ningún momento Boca merecía ir perdiendo 2-0 ese partido. En ningún momento. Hubiera sido una pena que Boca quede eliminado de esta Copa Argentina con el partido que estaba haciendo. Obviamente no se lo llevó por delante a Racing, pero sí lo dominó, sí le ganó en todas las líneas, sí ganó todas las segundas pelotas, sí lo presionó, sí. Le costó muchísimo el partido a Racing. Y a Boca se lo vio bien desde lo físico, más allá de que Boca sí va a tener una seguidilla, tiene una seguidilla de partido, va a tener una seguidilla de partido. Y lo que queda claro ayer es que el entrenador pudo cambiar algo, más allá de lo futbolístico, más allá del juego, más allá pudo cambiar niveles de jugadores, porque Velasco más allá tuvo un buen primer tiempo, quizás en el segundo se terminó pinchando también porque la Boca le hacen el segundo muy rápido, pero pudo cambiar esto que dijo previo al partido de no hay que tenerle miedo a perder. Bueno, es lo que está, sí. Es lo que está incursionando en la cabeza de los jugadores, ¿no? A buscarle ir ganar siempre. Y ayer termina tomando decisiones que a Boca lo hubieran puesto en una situación que si Racing las hubiera aprovechado, pues quizás hasta en una goleada. Pero él tomó una decisión de arriesgarse, de poner dos delanteros más y jugar con este doble 9, que a veces sale y a veces no, y a eso a Boca le hace cambiar también la cabeza. Porque le apareció en los últimos partidos el banco de suplentes, que antes no lo tenía. A Boca se le alarga el plantel en niveles. Antes decíamos que los que entraban no estaban al nivel de los titulares. Bueno, ayer y en los últimos partidos, aquellos que fueron entrando le fueron dando a Boca opciones. Y ayer Boca lo gana desde el banco el partido. Con la entrada de Valencia, con la entrada de Palacio y con la entrada de Villa.
2: Sí, también lo que tiene es una buena estrategia de momentos. ¿A qué me refiero? A que uno de los mejores jugadores de Racing era Saracho. Y venía jugando muy bien, se desgasta, lo sacan y ahí le tiran
1: la artillería pesada. Hizo un esfuerzo que no suele hacer porque es un jugador ofensivo más que defensivo. Y ayer se dedicó a marcar a Velasco o a marcar a Flores cuando iba por ese lugar.
2: A anularlos, sí. Directamente.
1: Hizo un buen partido, Saracho, en ese aspecto.
2: Después, pero también es cierto que
1: a Racing le faltó fútbol.
2: Sí, y también le faltó mantener ese nivel. Tuviste un tipo que anuló a los jugadores de Boca. Lo tuviste que sacar porque estaba cansado y metiste a dos tipos frescos. Y la verdad que eso sí,
1: un Canavo que no fue titular porque estaba con alguna dolencia. No llegó al 100%. Entonces salió Saracho y tuvo que entrar Canavo. Y después, en el ritmo del partido, donde vos sabés que te van a atacar y te van a atacar y te van a atacar. Y es difícil también, ¿no? Si no estás en ese ritmo de partido, y más sobre todo si estás con una dolencia. Villa es un juego que no lo venía haciendo bien, pero bueno, siempre es un juego que obliga porque su velocidad obliga. Uh-huh. Y porque eso no deja de ser un jugador interesante. Más allá de que hoy esté afuera de los titulares, siempre es una carta que va a decir, ahora va a entrar Villa y por ahí hoy me pinta la cara. No venía pasando. Pero bueno, ayer Villa entró bien. No termina de ser ese Villa porque un jugador de la jerarquía de Villa tuvo en sus pies para hacer el cuarto y no lo hizo en la última jugada de partido. Que termina quedando como, bueno, porque Boca lo ganó, pero si Boca hubiera tenido la necesidad de convertir ese gol para pasar de fase, y bueno, estamos hablando de que ese buen partido Villa no lo termina de coronar con esa jerarquía, pues termina desperdiciando una chance muy clara. Muy clara de ver. Claro. Y después el apartado tiene que ver con el arquero. Es un arquero que ayer vuelve a dejar dudas. Bray. Y Boca en diciembre va a tener que tomar una decisión con Bray. Si va a seguir en el plantel o si lo va a dar a préstamo.
2: Igual también lo que tiene Bray es que siempre le dan la jodida. Porque nunca.
1: Es el arco de Boca.
2: Pero nunca es que Bray está formado como proyecto con, bueno, mirá, vas a empezar, vas a atajar acá con este, con aquel, vas a ir de a poco. No, pum, seleccionar al arquero, vas vos. Y es un pibe.
1: Es un pibe que tiene 4 o 5 años en Boca.
2: Sí, pero lo que vos decís, es Boca. Pero que no lo van llevando con, bueno, no importa. Pase lo que pase, te respaldamos, te bancamos. Es abrupta la entrada que tiene.
1: Pero lo están respaldando porque...
2: No, sí, vos venís de Marchesín que está jugando Copa, no sé qué, y dice, cambio, metelo al pibe a que ataje los penales. Y el pibe en el banco sentado como diciendo... Yo tengo que entrar ahora a atajar los penales.
1: Bueno, dale, sí, son... bueno, esa es una situación muy
2: esto
1: particular.
2: Es lo mismo.
1: Bueno,
2: te hacen jugar.
1: Así es la vida de Marchesín en Boca también, ¿no?
2: Bueno, te hacen jugar en fecha FIFA este torneo porque todos los clubes suspenden. Dicen, bueno, ¿sabes qué? Bueno, pongamos un Boca Racing. ¿Cómo?
1: Está bien, pero...
2: Y te dicen, bueno, pero nosotros no tenemos este. Bueno, se juega igual. Y bueno, y el pibe dice, bueno,
1: pero él tiene que estar preparado para su oportunidad cuando le toque. Y Bray sí ha tenido oportunidades en Boca. Porque la lesión hasta que vino Montero, Boca va a buscar un arquero porque Bray no estuvo a la altura del arco de Boca después de la lesión de Marchesín. Y Marchesín vuelve el mes que viene, ya está volviendo de su lesión. Hay que ver qué pasa también con Marchesín porque tiene que renovar su contrato. Uh-huh. Yo creo que lo más lógico sería renovarle a Marchesín y que Bray vaya a comerse, a ver que se entienda bien, vaya a hacer experiencia a otro lado, a otro club de fútbol.
2: Sí, argentino. Sí, donde tenga más margen de error.
1: Donde tenga más minutos.
2: Sí.
1: Más minutos.
2: Pero por eso digo, también le caen porque sí, ataja en el arco de Boca. Y ataja cada tanto y cuando le toca atajar está bien, mira, hace su oportunidad. Siempre le...
1: Tiene que estar preparado.
2: Sí, pero no le toca partidito.
1: Y es que...
2: Y bueno.
3: Aparte de los primeros partidos, igual Bray lo había hecho bastante bien. Yo me acuerdo que en una tanda de penales, no sé si está acá 3 o 4, me parece que yo atajar en una Copa Argentina contra Gimnasia y Grima La Plata. Y uno decía, bueno, acá ya está el futuro arquero de Boca y creo que atajó un semestre incluso como titular.
1: No es un mal arquero. Pero bueno, tiene... Le falta confianza, le falta firmeza.
2: Sí, sí, experiencia.
1: Le ha pasado a varios arqueros que después le han ido bien. No sé, a Rossi, por ejemplo. Mm. Boca lo tuvo que prestar a Rossi un tiempo. Andrada, que Boca lo trae después de Lanús, ataja en Lanús y después incluso lo había querido el Barcelona, Andrada, en algún momento. Va a Arsenal, al Arsenal de Palermo. Se comió una cantidad de goles. Yo lo había seguido en ese momento. Que Palermo lo terminó sacando también. Uh-huh. Y después va a Boca y termina siendo un muy buen arquero. Después, bueno, el último de Andrade es la piña que pega en España. Pero, sí. Pero bueno.
0: En X a Bray le caen violentos. Coincide con quienes le caen a Mariana Bray, que no tiene nada que ver, pero bueno, los dos Bray son. Y lo que está mostrando es que le quitaron la camiseta y el pantalón ahí en el.
1: Sí. Hubiera quedado muy marcado si Boca no clasificaba ayer.
0: Claro. Se hubiera notado mucho más.
1: O si hubiera perdido ayer dentro de los 90, porque por ahí después ataja 4 penales. Y vos decís, bueno, Boca clasificó gracias a Bray. Lo que sí no le puede pasar más, que le hagan otro gol olímpico. Sobre todo el segundo palo. Está mal posicionado. Otra vez le sobra una pelota. Es un arquero alto, además.
0: Sí, eso es imperdonable, digamos, en términos técnicos.
1: Aparte una cosa que te patee Di María y otra cosa, con todo el respeto del mundo, que te patee Lodico. Está bien que el viento jugó un poco en eso. Pero bueno, es un arquero de Boca, de primera división. Es una etapa definitoria. Quizás cuando jugó con Central, bueno, un partido de campeonato y bueno, cosas que suceden. Pero lo cierto es que nada, y está claro que cuando ataja a Bray le patean ahí.
0: Claro.
1: Le patean porque está claro. Él tiene que dar un paso adelante en ese corner, tiene que posicionarse de otra manera, hacer un paso adelante, incluso hasta pegarle el ir a atacar la pelota.
0: Sí, ir a buscar así, claro.
1: Ir a atacar la pelota. Porque la verdad, cuando viene con ese viento y en esa fuerza, y nada, la verdad que no sabes dónde va a bajar. No tenés que esperar a que baje.
0: Muy bien, vamos a ir a la tanda y nos queda lo que dijimos. Tenemos que hablar de una efeméride.
2: Sí, dijiste que había.
0: Sí, hoy hay una efeméride. Hay muchas efemérides.
2: Hay muchas.
0: Hay efemérides. Pero hoy hay un día de en particular. Pero lo vemos después. Vamos a la tanda y hasta las 13, obvio. Hacemos este Caímos en la Mañana. 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

0: Bueno, cualquiera como vos me diría, pero es el Día del Empleado de Comercio. No, hay un día en particular.
1: ¿Más importante?
0: No sé si es más importante. Para, hay para alguna gente.
1: Pato
0: para
1: dice
0: la...
1: que sí. Pato me hace sí. ¿Tiene que ver con la futabola?
0: Tiene que ver con la futabola.
1: Dice, me hace Pato que sí. ¿Tiene que ver con la futabola? ¿Tiene que ver con un club?
0: Sí.
1: ¿Tiene que ver con un club de la Ciudad de Buenos Aires?
0: Sí. Contesta Pato, yo no soy el indicado. Pero hay preguntas que puede hacer.
2: ¿Descendió ese club?
0: Sí.
3: Sí.
1: ¿Descendió este siglo?
3: Sí. Uh-huh.
2: Lo vimos, entonces lo vimos en el descenso.
1: Lo vimos en la B.
2: Lo vimos en la B.
1: Sí.
2: Bien.
1: Este club que lo vimos en la B, ya es que...
2: ¿Lo vimos muchas veces en la B?
3: No.
2: Sí, solamente 12 meses. Bien.
1: Estuvo solo un año solo en la B. Estuvo.
2: Bien. ¿Fue campeón en la B?
1: Quiero decir que hoy está pasando muy buena música, Facu Lechea.
2: ¿Fue campeón en la B este club?
3: Tiene un tema con la B este muchacho, ¿no?
1: Pero para saber.
2: Bueno, porque, por ejemplo, Racing no fue campeón en la B. No.
3: Pero siempre que hablamos de una efeméride, Independiente... nos vamos a de un actor de Hollywood y pregunta, ¿descendió?
1: No, pero preguntamos si ganó el Oscar.
3: Pero tiene como un problemita con eso. ¿Sí?
1: Estamos preguntando por los títulos, y es un título.
3: No sé que sea lo primero.
1: No, no fue lo primero. Lo primero fue si descendió.
3: Claro, exactamente.
2: Y,
3: si,
2: y bueno, pero estamos bien
1: rumbeados. Y de esa categoría,
2: ¿salió campeón?
1: ¿Tuvo el título?
3: Sí.
2: ¿En la sumatoria de títulos nacionales lo cuentan?
3: Creo que no.
2: ¿Por qué no?
3: Y pues no, pues de otra categoría, va con otros títulos.
2: No, pero títulos nacionales, dije yo.
1: Claro. Yo estoy un poco perdido, porque viste, a veces me dicen el profesionalismo, el amateurismo.
2: No, títulos nacionales.
1: De la A, de la B.
2: Títulos nacionales son todos títulos. Títulos que vos ganaste en Argentina.
1: Ah, ¿y por qué no lo cuentan?
2: No sé, habría que preguntarle.
1: El presidente, si es del club que yo pienso, le preguntaron. No, no ganaron nada, dijo, ¿cómo que no? Salimos campeones de la B, dijo.
2: Salimos campeones.
0: Ah, dijo eso.
1: Sí. Sí. Sí, está, o sea, está no, porque, grabado, está él diciéndolo.
2: Porque Racing no salió campeón en la B, Independiente no salió campeón en la B, entonces ahí ya empezamos a descartar.
1: Bueno, es un título.
2: ¿Puede ser campeón este año?
3: Sí.
1: Todavía puede ser campeón.
2: ¿Está clasificado a la Copa Libertadores de este año por tabla anual, hoy?
3: Hoy no.
1: No está clasificado. ¿En el último año fue campeón?
3: No.
1: ¿En los últimos 2 años fue campeón?
3: No.
1: ¿En los últimos 3 años fue campeón?
3: Sí.
1: Sí. Bien, bien, bien.
2: Bien, bien, bien, bien. No sé, estoy perdido. ¿Tiene que ver con un partido?
3: No.
1: ¿Tiene que ver con ese club?
3: Sí, pero.
1: Esto, mirá. A ver si es, porque yo recuerdo este.
4: Negativo, si nunca pudiste ser campeón como presidente.
5: Sí, fuimos campeón.
4: Bueno,
5: ¿qué tiene?
4: Así que el hincha de River no me gusta mucho recordar que fue campeón, por eso.
5: Peor hubiese sido si no hubiésemos subido todavía.
4: Sí.
5: Hubiese sido peor.
4: Son números.
2: Sido peor.
0: ¿Es Daniel ese?
1: Sí, claro.
2: Ah, está bien. Daniel Alberto. Ídolo de Río.
0: Claro, exactamente.
2: ¿Es el día de?
1: ¿Es el día del hincha de River hoy?
3: Sí. Porque un día como hoy, pero del año 1918.
1: En septiembre.
3: Sí.
1: En septiembre, tu fuiste mía.
3: Nació Ángela Madre de la Bruna, el máximo ídolo en la historia de River.
1: Resolviste dos juntas.
0: Y bueno, sí, pero era para.
1: Está bien, está bien.
0: Exactamente.
1: Hoy es el día del hincha de River. Está bien.
2: ¿Por qué es el máximo ídolo de River?
3: Puf, a ver. Es el máximo goleador en la historia del club.
1: ¿Cuántos goles tiene?
3: 313, si mal no recuerdo, yo con la camiseta de River.
1: Es una
3: cantidad decente.
1: ¿En
3: de hecho,
1: es una cantidad.
3: Es el máximo goleador en un mismo club en el fútbol argentino.
1: Sí, no, es una cantidad. Hay goleadores históricos que tienen menos en carrera.
3: Sí, aparte en una época en la que no se jugaba tanto como ahora.
1: ¿Cuánto? Sí, claro.
2: Pero se hacía más goles.
1: Sí, pero también es cierto que es como lo de Maradona. No ganó, si hubiese jugado las competencias que se hicieron hoy. Que por si ganaste un título en el torneo argentino,
3: jugás 4.
1: Puedes jugar 8 copas, y bueno, sí, la verdad. Pero digo, ¿cuánto tiempo jugó en River?
3: Y no, la Bruna jugó toda su carrera en River prácticamente. O sea, la Bruna estuvo aparte como jugador y estuvo como entrenador también.
1: Pero
3: o sea,
1: como.
3: La Bruna, pues yo creo que se infravalora un poco lo que hizo la Bruna como entrenador. La Bruna corta la racha más larga de River sin ser campeón del fútbol argentino, del 57 al 75, y en el 75 termina siendo campeón con la Bruna como entrenador. En lo que lo hablamos el otro día fue su tercer ciclo en el Millonario. Pero sí, fue fue sin dudas el ídolo máximo de la historia de River, donde estuvo prácticamente toda su carrera, excepción de los últimos años, donde estuvo un poco en Chile, en Uruguay, y creo que jugó dos partidos en Platense nada más. Uh-huh. Pero después estuvo toda su carrera en River, club del que es acá, lo tengo, mira, 318 goles hizo con la camiseta del millonario, máximo goleador en la historia del club.
1: Mira, ¿y
2: títulos internacionales?
3: No, internacionales, en ese momento no se juega tanto, pero ya te digo acá, los títulos, pues, locales, ganó bastante, no, esto es como entrenador.
1: ¿Cuánto ganó como jugador?
3: No, acá estoy buscando como jugador, no me parece, como jugador. Sí, acá está, títulos, 1, 2, 3, 4, 5, 6, 7, 8, 9 veces campeón del fútbol argentino. Tricampeón de la Copa Aldao, que en ese momento era el campeonato internacional más importante que había, que enfrentaba al campeón del fútbol argentino con el campeón del fútbol uruguayo cuando eran con diferencia las mejores ligas del continente y de las mejores del mundo, y también fue bicampeón de la Copa América con la selección argentina.
2: O sea, no había equipo brasileño.
1: Sí, pero no tenían, sí, poderío.
3: Sí, el jugador del fútbol de Brasil, no.
1: Claro. Aparte, recordemos, Uruguay era campeona del mundo.
2: Claro, sí.
1: Era...
2: sí, no había equipo brasileño.
3: No, y en los 40, en los 40 Argentina... Si no pasaba lo que todos sabemos que pasó, en el 42, en el 46, Argentina existió la máxima candidata a ser campeona del mundo. Porque era el mejor fútbol, estaba en Sudamérica. Está bien que en Europa están con otras preocupaciones, digámosle, pero no, los europeos tenían un nivel más bajo en esa década.
2: O sea, de la Bruna hasta acá no encontraron otro ídolo que lo supere.
1: Mm. Me gusta la playlist que trajo Facu Lechea.
0: Con lo que viene hoy.
1: No, sí, no, como que está... Ah, la está subiendo un montonazo. No, tenés
3: no,
1: que...
3: No, pero no...
1: ¿No te anda ninguno de los dos? Esta, Olivia ahí Rodrigo, va. Good sí. For You. Me gusta esta canción.
3: Like a damn sociopath.
1: ¿Qué?
3: Más adelante.
1: Es muy TikTok esta, en un momento estaba re viral.
3: Sí, sí.
1: Yo en un momento vi el documental de Olivia Rodrigo y me sabía casi todas las canciones porque se usaban para los bailecitos de TikTok, o si las ponías de fondo... Te mostró un poquito más el video.
0: Claro.
1: Entonces, solo por eso me las...
0: Y terminaron quedándote.
1: Claro, como que sí, me quedaron como ahí superficial. Me decís, cantame. No te puedo cantar. Pero puedo, si te tarareo, hacer las pausas cuando para de hablar la chica.
0: Claro.
1: Porque habla en otro idioma.
0: Claro, exactamente. Entre otras cosas, porque es muy activo en redes, nuestro presidente, me refiero al señor Javier Milei.
1: Está contento el presi.
0: Está muy contento.
1: El presi.
0: ¿Cómo la ven? Porque él, obviamente, lo recontra utilizó, porque el señor Elon Musk
1: sí. Le
0: puso un bravo a Javier Milei.
1: Claro, felicitó a Javier Milei por la baja de la inflación.
0: Claro, y Milei directamente posteó, saquen del medio, tomá.
1: Fenómeno barrial.
0: Claro, exactamente.
1: Que ya hace 5 años, 10 años que presiden, ya está. No,
0: sí,
1: no.
0: Nada, el fenómeno.
1: Igual el otro día hicieron con IA un video, una recopilación, como si fuese The Hangover o ¿Qué pasó ayer?
0: Sí.
1: ¿Viste cuando encuentran la cámara al final de la peli y dicen, bueno, la vemos una vez y borramos? Y te muestran, son todas fotos polémicas.
0: Exacto.
1: Bueno, y es que Trump agarra una cámara y dice, bueno, lo vemos y borramos. Y en ese compilado hay muchas de Milei, con motosierra, así saltando. Y es como, eso lo hizo alguien de afuera.
0: Exactamente.
1: Y lo incluyó a Javier Milei. Y él de vuelta lo citó y puso fenómeno barrial.
0: Sí,
1: Otra vez.
0: Después vamos a procurar hablar en términos de hablarlo con un especialista. Pero
1: sí.
0: Es como entre polémico y como uno es ignorante del tema, la verdad es que es curioso, de mínimo. El presidente salió a dar explicaciones de por qué los índices como los de pobreza, que hablamos la semana pasada, índices de la actividad industrial, que dieron a la baja, claramente. Él salió a dar una explicación en una entrevista, viste que le da entrevistas solo a algunos periodistas,
1: sí, claro.
0: A otros no le da. Entonces estos periodistas, más de una vez, le hacen preguntas que el presidente puede contestar, otras no, porque si no, si le pregunta a otro, lo mandan a contestar. En este caso le preguntan, y bueno, en ese sentido, el presidente salió a contestar que se habla de recesión cuando tenés 2 trimestres consecutivos a la baja, entonces puedes hablar de recesión. Y él dice, es polémico y curioso, porque él dice, dado los tremendos cambios a los que está siendo sometida la Argentina, producto de la gestión de él, es que los índices están dando, textual, cualquier cosa.
1: Uh-huh.
0: cuestionar a los números, entiendo que pueda dar esta explicación, porque la da, en la entrevista la da, la explica. No es que dijo, porque los que le caen, simplemente a Milei le caen por la frase. Los índices dan cualquier cosa, es como si estuviera cuestionando él al INDEC o a quienes hacen estas mediciones. Y no es exactamente así. Pero bueno, por lo menos es curioso. Él dice que, dado los cambios que se están realizando, estos índices arrojan, porque utilizó ese verbo, arrojan cualquier cosa, arrojan valores por lo menos incierto. Bueno, veremos.
1: Sí, y también lo que cuestionaban mucho, decían en redes sociales, que el tema de la medición del trabajo tiene que cambiar la fórmula con la que se hace, porque también cambió la modalidad de trabajo. Unos te dicen, bueno, pero estás como fomentando la informalidad.
0: Claro.
1: Y te dicen, no, pero es aceptar que es lo que ocurre, porque hay grises. El monotributista es formal. ¿Sí? ¿No?
3: Miti-miti.
1: ¿Dónde entra?
2: Depende para el...
1: En la ecuación.
2: Para el empleado, digamos, para lo que es el empleo, no, pero sí para el sistema, porque vos aportás.
1: Sí, pero que yo aporte porque mantengo mi monotributo, no quiere decir que yo en este momento esté teniendo trabajo.
2: No, por supuesto, sí.
1: Entonces, ahí hay un gris como... Lo mismo, lo digo como a favor de esto de que decís hay más empleo o... A la inversa, porque yo te digo, mirá, si el día de mañana, y yo el monotributo lo voy a seguir pagando, pues en caso de que suceda y para... Lo... Entonces, es como, también cambió esa modalidad, te dicen. Y qué sé yo, viste.
0: Lo que suena raro es que tengas, sino el presidente, al gobierno, no reconociendo, dando por natural que se está generando empleo y que ese empleo que se está generando es el negro.
1: Sí.
0: Eso no está bien, eso no está bien, claramente. Yo hace muchos años, me lo pregunto, lo hemos dicho en esta mesa más de una vez, uno de los principales problemas que tiene la actividad en general es que los impuestos que el presidente prometió bajar no los bajó muchos impuestos.
1: Sí.
0: Pero

0: El otro día me cruzaba con un video en el que simplemente un periodista en off le preguntaba a pantalla partida a un empresario argentino y un empresario paraguayo cuáles eran los impuestos que pagaban cada uno. Y te caes de culo, porque no estamos hablando de Noruega, de Suecia,
1: claro,
0: de Finlandia.
1: Estás hablando de la región.
0: La región. Y lo que pagan menos de ganancias, pagan el 10% de IVA, no pagan ingresos brutos, no pagan impuesto al cheque. Hay un montón de impuestos. ¿No? El impuesto al cheque es uno de los últimos de los de emergencia que quedaron para siempre. Y te comen de acá, te comen de allá, y realmente es obvio, la pregunta es obvia, porque cualquier gobierno te contestaría, ¿y de dónde crees que la saque? Si yo bajo impuestos, me arde el país,
1: sí,
0: socialmente
1: que,
0: hablando.
1: La otra pregunta, bueno, que te hacen es, ¿y a dónde va?
0: Y el tema es, ¿cuál? También más de uno te va a decir a dónde van los impuestos a sostener a este estado paquidérmico que hicieron crecer los peronistas. Te van a caer por ahí. Está bien, está todo bien, fenómeno. Pero el presidente prometió que iba a bajar impuestos. Y nosotros lo escuchamos acá cada vez que hacemos una entrevista, cuando hablamos con gente de comercio exterior, con empresarios, y te dicen, yo puedo competir con los chinos, no hay problema, bájame los impuestos.
1: Sí, obvio.
0: Hoy
1: sí.
0: Lo estamos viendo, y en Chile, por ejemplo, estas plataformas chinas te entregan en 48 horas, cuando nosotros recibimos en 15, un mes, a veces 20 días, y los impuestos le resultan bajos, porque lo decíamos el otro día, competir nosotros como usuarios, yo me quiero comprar estos anteojos, me los compro en China, y acá hay una persona que los trae, acá hay un importador argentino que los trae, y yo no pago impuestos por ese anteojito que me traje yo solo, y ese importador paga impuestos. Entonces hay que crear condiciones, y de eso sí, ahí es donde yo digo, como digo más de una vez, yo creo en un Estado presente, yo creo que el Estado está para administrar, para regular desequilibrios económicos, sociales, bueno, para cerrar y vamos a la noticia. Lo que da medio raro es que el presidente, medio por ser generoso, es que el presidente desoiga números y que lo vamos a ir viendo en el devenir, vamos a ir viendo si esos números son o no son lo correcto. Pero bueno, después vamos a hablar con un experto de este tema. 2 minutos pasaron de las 11.
2: Y perdón,
0: sí,
2: hay que hablar de Ferro en un rato.
0: Me parece muy bien.
2: Porque ocurrió algo increíble este fin de semana. Y acá, aparte, acá solían hablar de Ferro cuando gana Ferro.
0: Claro,
2: cuando pierde me tiran palitos. Ahora, cuando gana no se hacen cargo.
0: Me parece muy bien. Vamos a hablar de Ferro entonces, claro que sí. Noticias, y hasta las 13. Caímos a la mañana.
3: 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Uruguay.
4: Tercerizados del Mides alcanzaron un preacuerdo con el gobierno por atrasos en los salarios. Desde el sindicato que nuclea a los trabajadores del Mides indicaron que el Ejecutivo se comprometió a abonar los sueldos antes del 30 de septiembre. El gobierno se comprometió a abonar los pagos pendientes antes del 30 de septiembre, dijo el dirigente de Sutica, Diego Andrada.
5: Para nosotros implica un día histórico, un momento importantísimo, porque estaríamos hablando de que si se cumple y se establece lo que el Ejecutivo trajo, terminaríamos con el problema de los atrasos salariales y cobraríamos como cualquier trabajador normal, ¿no? Así que sería como un gran logro del sindicato con la pelea que se dio y bueno, nada. Después seguiremos a partir de eso peleando por otras precarizaciones que tiene el sector, pero en principio también nos da un respiro de conflicto que lleva 1 año y 4 meses y bueno, está.
3: Argentina.
4: Gabino Tapia pidió la destitución de la jueza que declaró inconstitucional el régimen penal juvenil. El ministro de Justicia de la Ciudad de Buenos Aires, Gabino Tapia, cuestionó duramente el fallo de la jueza Laura de Marinis, que declaró inconstitucional la aplicación de la ley de régimen penal juvenil y anticipó que espera que el proceso de enjuiciamiento iniciado contra la magistrada termine con su destitución.
3: Deportes.
4: Palazzo y su historia ganó en el regreso del automovilismo a Balcarce. El piloto Hernán Palazzo se quedó con la final del TC Pickup. En el regreso del automovilismo nacional al autódromo Juan Manuel Fangio de Balcarce, en una jornada que reunió a unas 27.000 personas, el piloto de Toyota consiguió así su primera victoria en la categoría en su carrera número 40 El podio lo completaron Diego Ciantini y Otto Fritzer, según la agencia Noticias Argentinas.
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0: 6, pasaron de las 11 de la mañana, lo decíamos decir recién antes de ir a las noticias, estas declaraciones, de últimas declaraciones del presidente en relación a algunos índices, algunos valores, y bueno, también hay una noticia que todos la conocemos, que tiene que ver con una suba en el riesgo país. Bueno, para hablar de estas cuestiones que tienen que ver con la economía, estamos en comunicación con nuestro amigo, el señor Daniel Estico, economista y periodista, editor de Economía de Infobae. ¿Qué tal, Daniel? ¿Cómo estás? Buen día.
1: ¿Qué tal? Buen día, Donato. Gracias por llamarme. Un gusto.
0: Bueno, a ver, recién nosotros acá, como en Mesa de Café, Daniel, lo hablábamos y aclarábamos que íbamos a hablar contigo después. Milei salió a cuestionar algunos índices, conocimos la pobreza, conocimos valores que tienen que ver con la actividad, y él decía que, dado los cambios que se están realizando, quienes le quieren caer a Milei dijeron que salió a decir que los índices dan cualquier cosa. Él dijo que arrojan, la explicación que dio después de una explicación técnica, dijo que lo que arrojan son valores como inciertos, que la caída de una actividad o hablar de recesión implicaría dos trimestres seguidos. ¿Cómo es tu visión de lo que está pasando? Porque obviamente hay volatilidad, hay cierta movimientos en ese sentido, pero ¿cuál es tu visión, Daniel, en ese sentido?
1: Sí, claramente descifrarlo al presidente a veces no es sencillo, ¿no? Claro. Empecemos, ¿te acordás?, en campaña cuando dijo que iba a cerrar el Banco Central. Uh-huh. Pasaron 3 años y el Banco Central no lo cerró. Bueno, ¿qué quiso decir el presidente? Mi lectura, vamos a cerrar la Casa de la Moneda, no más emisión para financiar al Tesoro. O sea, hay que traducirlo al presidente. Y por eso muchos analistas, incluido yo, a veces hemos cometido errores interpretando el mensaje presidencial. Acá ocurre exactamente lo mismo. Lo que dice el presidente es, en estos 3 años ha habido un cambio tremendo de política económica que está transformando a la Argentina. ¿Por qué? Porque de buena primera este gobierno se decidió poner en valor recursos que estaban ociosos y que tenían un potencial de todo punto de vista, para producir, para exportar, para generar empleo, divisas, etcétera, etcétera. Me estoy refiriendo a darle impulso al desarrollo de Vaca Muerta y a darle impulso a la nueva minería, las tierras raras, el litio, el oro, el cobre, todo lo que tenemos en Argentina que no explotábamos, y al mismo tiempo potenciar el agro con eliminando las retenciones a las economías regionales y a los industriales, y bajando fuertemente, y con un programa de seguir bajando, las retenciones al agro. Todo eso junto con un contexto internacional en que apareció primero la guerra de Rusia, la invasión de Rusia a Ucrania, y ahora más recientemente, pero no ya hace más de 6 meses, de la guerra, el conflicto bélico Estados Unidos, Israel, sí, contra Irán, que ha provocado un violento salto del petróleo, y creo que estaba ya arriba de $107 el barril, cuando el año pasado estaba en 60. Todo eso está trastocando lo que se llaman los factores que se usan para desestacionalizar los indicadores de la economía. Entonces, lo que dice el presidente es, los datos que mide el Intex están bien medidos, esos son incuestionables. Lo que él dice después, los subproductos, como es el indicador desestacionalizado de actividad, que es lo que, sí, te marca 2 trimestres consecutivos de caída, hay que relativizarlo. ¿Por qué? Porque esas estacionalidades han cambiado. ¿Por qué? Porque ya no tenemos control de cambio, porque ya no hay más control de importaciones, etcétera. Hay previsibilidad, la inflación está bajando, entonces el ritmo de liquidación de divisas, el ritmo de producción, etcétera, en algunos sectores va cambiando. Entonces, tomar factores para poder comparar julio con febrero, porque julio tiene 31 días y febrero tiene 28, etcétera, eso se llama desestacionalizar, fue cambiando. Y entonces él dice, me parece que los números así, esa parte de la estadística hay que mirarla con cuidado, y eso es lo que trató de plantear el presidente, que es difícil de entender, pero es bastante entendible para los que conocen de economía y de econometría, ¿no?
0: Claro.
1: De
0: estadística. Y porque termina sonando medio extraño, porque, a ver, decime vos, corregime si esto no es así, pero se siente que hay una baja en la actividad, que todavía no terminamos de levantar, digo, en la economía de todos los días, ¿no? Se nota que todavía no logramos eso, y de hecho se habla de esa cuestión frente al año electoral que se nos viene, ¿no?
1: Sin lugar a dudas, Donato. ¿Por qué? Porque también han aparecido factores extraordinarios que no estaban en escena. Por ejemplo, lo que mencionábamos, el conflicto de Estados Unidos-Irán, Estados Unidos-Israel-Irán. Segundo, el caso Adorni. El caso Adorni le asestó un duro golpe a la confianza y a la incertidumbre, qué va a pasar y qué no va a pasar. Y previamente a eso, un año electoral previo, 2025, que fue muy duro, porque también se había empezado muy temprano, con una campaña que muchos pronunciaban que le iba a pasar al gobierno de Milei lo que le pasó al gobierno de Macri, que iba a tener una pésima elección, que se iba a empezar a derrumbar, que el plan económico se agotaba, que etcétera, etcétera. Y eso frenó mucho las expectativas y explica por qué la actividad se contrajo, la inflación se aceleró, el riesgo país que venía bajando subió, y bueno, todo eso se concentró en el primer trimestre de este año y tuvo arrastre por el caso Adorni, según mi mirada, en el segundo. Entonces, eso está claro que ocurrió. Entonces el presidente dice, bueno, veníamos a un ritmo del 5 y ahora estamos en el 2, pero pasaron cosas que pensamos que ahora no van a aparecer. No estamos viendo un nuevo caso Adorni, ya no estamos acostumbrando a estos nuevos precios internacionales que tienen su contra porque te presionan sobre la inflación y te genera expectativas, pero por otro lado te alimenta una balanza comercial récord, tanto del agro como de la agroindustria y de la energía y combustible. O sea, no, las exportaciones están creciendo todas. Entonces, claro, por eso el presidente dice, ojo, que vamos a Estados Unidos y nos traemos 7.000 millones de dólares para impulsar una mega obra para conectar los Andes con el Atlántico. Entonces, uno dice, bueno, esto no es un gobierno pasivo, que está inerte, que no se mueve, que está inmovilizado, al contrario. Entonces, eso es lo que le alimenta al presidente, tener la confianza de, bueno, estamos pasando un mal momento, pero la economía está creciendo. Entonces, cuando uno ve el nivel de actividad y las variaciones, ahí es donde aparece esta cosa difícil de comprender, ¿no? Porque el presidente te dice, tenemos récord de consumo. ¿Y qué pasa? Lo que pasa es que los analistas se han un poco, no sé si confabulado, sí, o son muy reduccionistas, analizan el consumo por lo que pasa en la venta de supermercados y shopping. Y consumo es también lo que pagamos, el de la luz, del gas, del transporte, de la prepaga, del colegio de los chicos. O sea, consumo es todo lo que no se invierte o no se exporta. Y entonces, claro, el consumo cotidiano de alimentos o en algunos esparcimientos ya ha bajado y está mal. ¿Por qué? Porque antes pagábamos los servicios públicos el 10-15% lo que valía, y hoy pagamos el 80, o sea, 4-5 veces más. Calculá vos en tus finanzas personales, si pagáramos el 15%, o sea, la cuarta parte de lo que hoy pagamos de luz, de gas, de transporte, cargar el tanque de nafta, etcétera, ¿cuánta plata nos sobraría para consumir más, para, sí, ir a, claro, comer afuera, etcétera? Entonces, esa parte del consumo es la que se contrajo, pero la otra subió. Entonces, cuando vos metes todo en el cóctel, y te da el consumo récord.
0: Te hago una pregunta que, si bien yo la apunto a lo económico, tiene una fuerte vinculación política, porque más allá de que JP Morgan empeoró la expectativa, digamos, para los números de Argentina, lo que es crecimiento y qué sé yo, también hay algo que, de lo que todos conocemos, que ocurrió en el 2019, y que lo tenemos que decir, lo digo así en castellano, que tiene que ver con el riesgo Cuca. ¿Cuál es tu que tiene que ver con esto de la posibilidad de que retornar el kirchnerismo al gobierno hace que, si no al círculo rojo, a determinados sectores le represente eso un riesgo? ¿Cómo lo ves? Por eso digo que es económica, pero es medio política la pregunta que te hago, Daniel. No, ¿cómo lo ves incluso en el exterior eso? ¿Cómo se nos ve?
1: No, por eso se lo ve con confusión, porque no solamente en ese riesgo Cuca está el mensaje que está dando la corriente más cercana a Cristina o la corriente más cercana a Kicillof, porque los dos dicen lo mismo, hay que romper todo lo que ha hecho el gobierno y volver para atrás. El otro día el que fue ex viceministro de Massa diciendo el tipo de cambio está atrasado, tiene que subir un 20% y entonces tiene que ir después a 3.500. ¿Por qué? Porque tenemos la experiencia, te acordás, de hace 25 años, lo habrás leído, hace 25 años el tipo de cambio estaba atrasado 40%, se rompe la convertibilidad, sí, claro. Se pasa el dólar de 1 a 1.40 y ¿a cuánto fue el dólar? ¿Se quedó en 1.40? No, se fue no. A 5 pesos. Uh-huh. Después se acomodó en 3, pero entonces eso lo dicen no solamente economistas cada, sino economistas que están en una situación intermedia. No, el gobierno tiene que hacer algo con el tipo de cambio. No, el gobierno tiene que hacer algo para que aumente el consumo. No, el gobierno tiene que hacer algo para que aumente la parte de la actividad que está marchando para atrás y no puede seguir el, como se dice ahora, el tridente de oro de la minería, de la energía y el agro. Y entonces eso a los inversores les asusta. Sí, la Argentina quiere volver de nuevo a medidas populistas, discrecionales, exacto, control de cambios, etcétera. Y eso es lo que hace que JP Morgan, una entidad de primer orden mundial, en una semana cambiara 3 veces su pronóstico. Entonces hay incertidumbre sobre cómo leer a Argentina, ¿no?
0: Daniel, muchísimas gracias como siempre por la claridad y por la amabilidad con la que nos atendés. Te mandamos como siempre un abrazo enorme desde aquí, desde Radio Colonia.
1: El agradecido soy yo por tenerme en cuenta. Te mando un abrazo.
0: Abrazo enorme. Hablamos con Daniel Estico, editor de Infobae, de La Economía.
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0: Usted acercaba algo muy interesante que tiene que ver con una, con una noticia de estos días, y que involucra a señor Lula da Silva.
1: Sí, claro.
0: Dice, Brasil comprará deudas con quitas de hasta 90%, el plan de Lula para aliviar a los morosos. Desenrola Brasil 3.0, en el que el Estado va a comprar carteras de deudas en mora de las familias con quitas de hasta el 90%. Acá hablaríamos claramente de una medida populista.
1: Sí.
0: Una locura.
1: Pero más allá de la medida populista, hay que ir un poco más atrás, que es, ¿por qué hay tanta gente endeudada?
0: Sí, claro, claro. Habría que entrar en detalle
1: pero es lo mismo que te dije, que hemos hablado acá sobre esto de que la gente está muy endeudada porque no llega a fin de mes, porque no sé qué, y es un caos total y es una Argentina que se prende fuego. Y al margen de esta medida rescatista,
0: sí,
1: de Lula, es como, bueno, está bien. La medida, vos después podés decir si es populista, no, tiene otros intereses, no, este es un gasto de fondo, no, los impuestos no están destinados para esto, si te endeudaste, todo lo que vos quieras discutir. Lo que yo te digo es, ¿cuánta es la cantidad de gente endeudada? Entonces, ¿cómo llegamos, sí, hasta este
0: endeudamiento? Por eso, en el desagregar esto, como en lo que, cuando hablamos de deudores aquí en la Argentina, vale lo mismo. Tiene que ver con, si yo Estado me siento, te recibo a vos deudor, yo Estado al lado del banco, que es quien te dio la línea de crédito, y es muy fácil, si vos te endeudaste, como lo dijimos más de una vez, es una obviedad, pero lo decimos de nuevo, si vos te endeudaste para gastos corrientes, si vos estuviste pidiendo el crédito para comprar comida, para pagar los impuestos, es una cosa. Si resulta que yo me entero que vos pediste el crédito y tenés tu casa llena de electrodomésticos nuevos, es otra.
1: Digamos, sí, bueno, pero vos decís hacer un...
0: Hay medidas
1: y es una requisa y ir casa por casa.
0: No.
1: Sí, lo mismo.
0: Yo veo los papeles y digo, mirá, tu deuda es de tarjeta, de crédito. Porque te excediste en el límite y te llenaste la casa de electrodomésticos.
1: Sí, pero manera, yo voy, pido...
0: Devolvé los electrodomésticos.
1: Está bien, yo pedí un préstamo. Y ese préstamo lo usé para irme de viaje, o lo usé para comprar, o lo usé para pagar el alquiler, porque no...
0: Sí.
1: Está bien, yo prestan para lo que yo lo haya usado, y que me da más derecho, menos derecho...
0: En mi lo que yo estoy diciendo es, yo atiendo esa cuestión. Yo atiendo fundamentalmente, sí, esa cuestión. Incluso, pero no es lo mismo que te compres una heladera a que te compres,
1: sí, pero,
0: aire acondicionado.
1: Pero te subo al ring aquel que está haciendo un esfuerzo sobrehumano... por pagar en término, por no, y que deja de lado, no sé, hasta incluso eso mismo, comer para poder llegar y el día ese poder pagar y que no sé qué, y que ahora digan, no, mirá, vamos a perdonar la deuda. Y yo digo, y entonces que aquello que pasa son los giles.
0: Total, absolutamente, ese análisis es válido, del mismo modo que en la Argentina hemos visto más de una vez que los beneficiados por este tipo de asistencias u otras asistencias que han sido licuarte deuda por el manejo del, justamente lo que decía Daniel Estico recién, el manejo del valor del dólar y de la tasa y qué sé yo, licuarte la deuda. Hay enormísimos beneficiados aquí en la Argentina de ese tipo de cosas, cuando el Estado se ha hecho cargo de deudas de las empresas y la ha hecho pública. Eso por lo menos dos veces en la Argentina se hizo, pero de manera virulenta. Esa ventaja no la ha tenido ninguna persona, como dice acá, persona física.
1: Claro.
0: Esas ventajas enormes las han tenido empresas.
1: Sí,
0: empresas de las 10 más grandes del país han sido muy beneficiadas por gobiernos de diferente identificación ideológica.
1: Ahora también, abrimos medio ventana, medio que vos me vas a decir, bueno, estamos haciendo una mezcolanza, pero bueno. Ahora hace poquito que también lo hemos hablado acá, que dicen que cerraría Danica. La empresa, sí, esta de margarina y demás.
0: Sí.
1: Y que, bueno, fue titular, lo cubrimos acá, lo hablamos, lo mencionamos, esto y aquello. Y ahora parece que salió como un informe que en el 2020 ya iban a cerrar, en el 2021 también, y que, claro, hicieron este salvataje, porque, claro, no le daban los números a la empresa. no le estarían dando. Entonces, no podían pagar los sueldos, iban a cerrar. Mm-hmm. Entonces hubo este salvavidas que le dieron. Entonces se hacían cargo de pagar la mitad de los sueldos por fuera, el Estado, y la otra mitad, ¿viste? Se hizo mucho esto, casi como si fuese un IFE, ¿viste?
0: Claro, claro.
1: Algo así, pero prolongado en el tiempo para que se pudiera mantener. Una empresa en la que ya no le estaban dando los números, o sea, ya no era rentable esa empresa.
0: Con la granja de desarrollo está pasando algo parecido.
1: Entonces hicieron eso. Y ahora que en el 2024 también volvieron a anunciar y parece que otra vez inyectaron ahí como para poder mantener. Insisto, y es antipático la decirlo, una empresa que no funciona. Y en este caso tomamos de referencia a este, que es un caso que venimos cubriendo, pero no funciona, no es rentable, no te da, no te devuelve en números. ¿Qué es lo que estás manteniendo?
0: Bueno, lo hablábamos el otro día con el trabajador de FATE, y vale el mismo ejemplo. El tema es, y que tiene que ver con lo que hablábamos con el ex empleado de FATE, porque está despedido. El Estado, como decía yo antes, yo creo en un Estado que debe intervenir, un Estado que participa. Desde ya que un Estado, siempre digo lo mismo, es una obviedad, ¿no? Un Estado cero corrupto, ¿no? Pero un Estado que interviene. Pero, ¿qué pasa? El Estado debe crear condiciones para que esas empresas se desarrollen, las que no existen aparezcan.
1: Correcto.
0: El tema es que históricamente, por diferentes medidas que tienen que ver con lo que hablaba Stico recién, el dólar a tal valor, el dólar a tal otro valor, lo que hablábamos de cierto momento en la historia argentina muy próxima, que era con la CIRA, con los permisos o no de importación, el Estado en este poner el dedo, en este intervenir, da ventajas. Uh-huh. Da ventajas. Y hay empresarios. Y no pasa en Brasil, ya que hablamos de Brasil, no pasa en Brasil. Ya también lo dijimos acá, el empresario brasilero no es igual que el empresario argentino. Del mismo modo que el argentino no es igual que el brasilero, el empresario brasilero no es igual. Es mejor, es más nacionalista y entiende mejor lo que significa funcionar. Acá el Estado argentino ha beneficiado a muchas empresas, se acostumbraron a funcionar de esa manera, les quitas lo que son ventajas. No, les quitas derecho, le quitas lo que son ventajas y dice, no, así no. Es lo que dice el empleado de FATE con la ganaron cuando las CIRA se lo permitían y ahora no la ganan igual. Es tan básico como esto y me ha tocado hablar con gente que está en el tema. Los mismos empresarios que invierten en Chile, en Paraguay, como mencionábamos antes, en Uruguay, y la utilidad es del 12%, por poner cualquier número, del 12%, vienen a la Argentina y por diversos motivos que tienen que ver con cómo somos nosotros, dicen, che, pará, en la Argentina ganás el 18, el 22. Claro, viste, podés llegar a tener quilombo que de golpe te hacen un corralón, no puedes sacar la plata, uh-huh. Pero mientras ganás. A los argentinos ya están acostumbrados a que eso funcione así. Los que vienen de afuera dicen, ah, pará, que acá es distinto. Eso tiene que ver con nosotros. Cuando hablamos de Estado, en general, no es lo mismo hablar del Estado de Noruega que el Estado argentino. No, pero el Estado argentino ha tenido una manera de funcionar diferente. Eso ha implicado lo que muchas veces vemos nosotros. Es la política la que ha metido el dedo violento. A lo que le cae Milei.
1: Pero más allá de
0: ahí lo banco.
1: Más allá de la política, y no digo que esté mal que el Estado intervenga en cuanto a asistir y a decir, bueno, creo.
0: Regular.
1: Sí, pero ponele, yo salgo a bancar. Yo me refiero, yo Estado, o sea, el gobernador, el que fuere. Digo, salgo a bancar esta empresa, porque esta empresa está en un momento de crisis, pero es buena. Entonces vos decís, che, esto estuvo mal gestionado, estuvo mal hecho, pero vamos a inyectarle porque está bueno lo que hacen, porque es rentable, porque los números dan, porque hacemos esto, ajustamos acá, ajustamos allá. Si ya te están diciendo que con todo un entorno que estuvo cerrado, con una no competencia que porque no existía, todo esto ya no te daba. Lo que deberías hacer es decir, bueno, sí, yo vamos a mantener los empleados, vamos a mantener la empresa, pero no hacemos más tappers, hacemos esta otra cosa.
0: Es de lo que habla nuestro presidente, es de lo que habla esta línea libertaria cuando yo creo en ese Estado, pero también creo en el empresario que bueno tiene que entender los tiempos que corren y cuando hablamos de porque le caemos no es que le caemos, es muy fácil Hacer el análisis filtrándolo por Milei de muchas cosas de las que están pasando, y yo entiendo que es así, hay muchas cosas que tienen que ver con, hablas de la ley laboral afecta, el otro día estaba hablando con alguien que decía, y sí, las extras ya fueron con la nueva ley laboral, sí, claro. Marcaron. Entiendo eso, pero hay muchas cosas que son de los tiempos, son de estos tiempos. Entonces, lo hablábamos recién con Daniel Estico, cuando hablamos de consumo, y ya lo dijimos mil veces y hay que volver sobre el tema, cuando hablamos de consumo y hablamos de caída de actividad, muchas veces hay que saber lo que se está leyendo. Estamos hablando de caída de actividad de venta en locales. Uh-huh. Y no estamos hablando de la venta digital. Cuando se integre ese número y cuando lo demos de modo absoluto, claro, vamos a entender mejor las cosas, porque si vamos a medirnos por lo que venden los supermercados, sean grandes, sean los supermercados chinos, los que sean, y creemos que esa es la venta, y no, hay mucha gente que está comprando de otro modo ahora. Entonces, eso sí, también tenemos que... no es para decir... estar en línea con Milei con lo que decía, porque la verdad que eso lo ignoro y es lo que nos explicaba Estico. Pero guarda con el resto de análisis que hacemos, porque obedece a todo.
1: Y esta modalidad de contratación que cambió. Mira, el cuñado de un amigo mío era gerente, era capo en un lugar que venden distintos productos, no importa cuál. Ajá.

0: organizar, de sacar, de despachar, logística. Sí. Lo hace un programa. Entonces se pone y lo hace. Y le dicen, y queremos que alguien lo controle, sí, a ese programa, pero van a ser empleados temporales. Nosotros ya no queremos gente que esté 20 años acá. Y así lo encararon a este tipo 20 años después. Y le dijeron, y tomá, es esto lo que te corresponde por los 20 años. Hasta luego.
1: Sí. Y... por eso digo... mucho cuidado cuando estamos ahora, obviamente se habla de empleo, se habla de caída de empleo o no de caída de empleo, en función de los valores y de los índices de toda la vida. Guarda, porque estamos teniendo una reconversión enorme que se dio de modo muy acelerado con el advenimiento de la inteligencia artificial y el reemplazo para un montón de puestos de trabajo. Sí, están caídos, obviamente, están recontra caídos. Ya no vas a tener más. Si yo creo que lo decía el otro día. Antes nos quejábamos, sí, cuando estaba Tony y la Regina acá. Y yo decía, estoy harto de que me atienda un aparatito. Y desde ya fue, ya está ahora la inteligencia artificial y no me doy cuenta si es un aparatito o es una persona.
0: Sí, sí,
1: o,
0: como también.
1: Ya está.
0: Como también hoy siguen teniendo estos errores inexplicables existiendo la tecnología que existe.
1: Sí, también,
0: es verdad. Decís, no tenés una compu adelante, ¿por qué no chequeas en la compu en vez de esta discusión que estamos teniendo por teléfono?
1: Totalmente. 32 pasaron de las 11 de la mañana, nos vamos a ir a las noticias. Tenemos efemérides, por supuesto. Para el día de hoy tenemos el cierre musical de efemérides para el día de hoy también. Pero ahora noticias y hasta las 13, momento en el que llega Vero Morilla.
2: No.
1: Bueno, tenemos la versión del Como te lo digo de cada día de Vero Morilla en el
0: Che, qué buena música está pasando de fondo. Bien. Lástima que tenemos que hablar arriba.
1: Claro, exacto.
0: Pero bueno, sí. Lo lamentamos, es una M, amigo.
1: Sí, claro, hay que tenerlo.
0: Sí, claro.
1: Si no nos cae. No, pero no.
0: No.
1: Noticias, ya venimos.
3: 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Uruguay.
4: Congreso de Intendentes aprobó reglamentación de monopatines eléctricos. El Congreso de Intendentes votó la reglamentación del uso de monopatines eléctricos en todo el Uruguay. El registro no implica costo de patente, pero sí se deberá pagar un seguro. El intendente de Florida, presidente del Congreso de Intendentes, Carlos Enciso, se refirió a este tema.
5: Aprobamos algo que es inquietante para la población por la dinámica que ha tenido en el tránsito y la modificación de las costumbres de nuestras ciudades, que es el tema de los monopatines y la reglamentación respectiva que se va a votar con carácter de obligatoriedad en todo el país para reglamentar y darle un marco a el uso de esta elemento de tránsito que ha tenido hoy la preocupación de algunos accidentes y demás. Así que eso se estaría en breve ya votando aquí en el Congreso.
3: Argentina.
4: Comienza el debate del proyecto de Malvinas en diputados y en la oposición hablan de un caballo de Troya. El debate en torno al proyecto de defensa de la soberanía nacional que el gobierno anunció con bombos y platillos y envió a la Cámara de Diputados el 17 de septiembre, en un nuevo capítulo de escalada de la tensión con el Reino Unido por la situación de las Islas Malvinas, tiene fecha confirmada de largada este miércoles 30 de septiembre.
3: Deportes.
4: Piloto defendió a Franco Colapinto. Te disculpas con todos en el garaje una vez y después sigues con tu vida. Brundl, el hijo del ex corredor de Fórmula 1, Martín Brundl, y actualmente piloto en el automovilismo británico, se sumó al grupo de colegas que salieron a defender a Franco Colapinto, que quedó en el centro de las críticas en el Gran Premio de Azerbaiyán tras dejar fuera de carrera al británico Lando Norris.
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0: 38, pasaron de las 11 de la mañana. A ver, llevémoslo al aire lo que estábamos hablando, porque Lucas, nuestro productor, se incorporaba al aire y hablábamos de estos rescates. Y yo decía, hay más de una empresa que entra en lo que se llama, es un procedimiento legal, por supuesto, un procedimiento preventivo de crisis, cuando se encuentran al borde de entrar en una situación de cese de pagos absoluto. Y entonces la idea es, en más de una ocasión, reacomodar la empresa, hacerle frente a las deudas para continuar funcionando. En lo personal, no conozco una que haya vuelto a funcionar de modo correcto. Hacen esto como patearla para adelante, y en una expectativa, más de una, es más, más de una, dos por lo menos conozco, han terminado en manos de, han sido empresas recuperadas. Una figura que apareció durante el kirchnerismo, reapareció porque existió en la historia argentina, pero reapareció durante el kirchnerismo, y eran, ¿vieron esas empresas donde los dueños un día levantan todo y se van a la cara?
1: Sí, claro.
0: Y te dejan,
1: sí,
0: todo el edificio, todo, uh-huh, y se van a la cara. Yo tengo una, a la vuelta de mi casa, la empresa Torgelón, la conocida empresa de fiambres, que hoy es una empresa administrada por sus
2: una cooperativa.
0: Por sus empleados, exactamente, una cooperativa. Y también me pasó, ahora me olvidé el nombre, Cane, ahí está, me acordé, Cane, una empresa de pistolas de pintado, también una cooperativa, administrada y bien administrada, humilde pero muy bien administrada por sus operarios. En más de una ocasión, o sea, por un lado podemos hablar de empresas que necesitaban asistencia y que genuinamente la pueden recibir de parte del Estado, si es que el Estado, manejado por un gobierno, así lo considera, y otra que no, otra que han sido solamente una mera especulación para poder patear la pelota para adelante,
2: bueno, zafar de la Vicentín.
0: Bueno, justamente.
2: Que fue un tema, ¿no?
0: De eso estamos nacional. Hablando. Y claro, y cuando ya la asistencia estatal es de amigos, de cosas, de un vínculo que va más allá del Estado con una empresa. Mundo efemérides.
1: Sí.
0: A ver.
3: Yo tengo algo,
0: ¿eh? ¿Tenés algo?
3: Sí, podemos entrarle. Tengo una divertida para arrancar.
0: Bueno, vamos con una divertida.
1: Entiendo que no es futabola.
3: Sí.
1: ¿Es futabola?
3: Ajá.
1: Uy, ¿que la puede sacar Lucas?
3: Y sí.
1: No, pero digo, entendeme, entre líneas. ¿La puede sacar Lucas?
3: Sí.
1: Es de Boca.
3: ¿Qué significa que es de Boca?
1: El mundo Boca, dale, Pato Canoli, metele voluntad, estás insolado, hijo.
3: No, pregúntame.
1: No.
3: Hacé preguntas bien.
1: Son preguntas, ya sabes la dinámica, hace un año
3: que jugamos. No, pero hacé preguntas bien.
1: Pato Canoli, ¿esto es sobre un cumpleaños?
3: Sí.
1: ¿Esta persona de cumpleaños sigue viva?
3: Sí.
1: ¿Esta persona de cumpleaños, Lucas, la conoce en persona?
3: Desconozco.
2: ¿La podría conocer en persona? O sea, ¿está viva?
3: Sí, sí, sí.
2: ¿Es sobre Boca?
3: Sí, sí. No dije que sea de Boca, pero no me preguntaron si jugó en Boca.
1: No, si es de Boca.
3: ¿Qué significa que es de Boca? ¿Que es hincha de Boca? ¿Es un nacimiento?
1: Universo Boca.
2: Universo Boca.
3: ¿Pero es
2: mundo
3: que es
2: Boca?
3: Universo Boca.
1: Universo Boca es, si es ídolo, puede ser de Boca, dirigente.
2: Ídolo de Boca.
1: Puede ser, por ejemplo, Macri nunca jugó en Boca.
3: Ok.
1: ¿Y es mundo Boca o no es mundo Boca?
3: Pero, o sea, ¿un jugador que pasó por Boca es mundo Boca?
1: ¿Identificado con Boca? Sí.
3: ¿Y pero qué es que esté identificado con Boca? Eso voy.
2: Palermo te identificado con Boca.
3: No, Palermo es ídolo de Boca.
2: Y bueno.
1: Bueno.
2: Manteca Martínez.
3: Por eso, ustedes dan preguntas por sí o por no. Y que no sean abiertas a interpretación. Pregúntame, bueno, ¿en Boca sí o no? ¿Hizo todo el sí o no?
2: Boca no es protagonista de la efeméride, es solamente el jugador.
3: Es un cumpleaños.
1: ¿Este jugador jugó en Boca?
3: Sí.
1: ¿Es ídolo de Boca?
3: No creo. No.
1: ¿Es ídolo de algún club?
3: No.
2: ¿Salió campeón con Boca?
3: Salió campeón con Boca, sí.
2: ¿Debutó en Boca?
3: Sí.
1: ¿Fue técnico de Boca?
3: No.
1: ¿Sigue jugando?
3: No.
2: Pasa que si debutó en Boca y no está en la historia de Boca, es re difícil sacar.
1: Y dice que no se identifica con Boca, no se identifica con Boca. Eso me confunde un poco.
2: ¿Jugó en otro grande del fútbol argentino?
3: No.
1: O sea, el tipo es de Boca. Si no jugó en otro y se lo identifica.
2: ¿Jugó en la selección?
3: Sí.
2: ¿Jugó en Europa?
3: Sí.
2: ¿Es ídolo en Europa?
3: No.
1: Este, el tuyo, el que es amigo tuyo, Fernando Gago. ¿Hoy cumpleaños?
2: Fernandito Gago, pero no. Fernando Gago está dentro de los...
1: No es ídolo de
2: Pero
1: Boca.
2: Está identificado con Boca.
1: Pero él fue ambiguo en lo que dijo, no lo tomas.
3: Igual él me preguntó si era entrenador y...
2: Claro, si había dirigido Boca y...
1: Ah, si había... Pensé, sí, es verdad, pregunté.
3: Yo no fui ambiguo, ustedes son los ambiguos por las preguntas que hacen.
2: ¿Sabe qué juego es?
1: ¿Cumple más de 30?
3: Sí.
1: ¿Más de 40?
3: Sí.
1: ¿Más de 50?
3: No, cumple 45.
1: 45, ah, es...
2: ¿Qué dijiste? ¿Que fue campeón Boca, dijiste?
3: Sí.
2: O sea que estuvo en la época dorada de Boca, en la época de Bianchi, pues si cumple 45,
3: sí,
2: o anda por ahí.
3: Sí,
2: no fue
3: sí.
2: campeón con, y fue campeón con Boca.
3: Sí.
2: ¿Ganó la apertura 98?
3: No.
2: ¿El clausura 99?
3: No.
2: ¿La Libertadores del 2000?
3: No.
2: ¿2001?
3: No. O sea,
2: tengo un montón de títulos para nombrarte.
1: ¿2007?
3: No.
2: ¿2003?
3: Sí.
2: 2003. No jugó en otro grande. ¿Hizo un gol en una final?
3: No.
1: ¿Es delantero?
3: No.
1: ¿Es arquero?
3: Sí.
1: Bien, yo. ¿Y quién era el arquero?
2: Wilfredo Caballero.
3: Sí. Bien. No era tanto Boca, sino más por la selección se les hacía más fácil. Pero hoy está cumpliendo años Wilfredo Daniel Caballero Lescano, mejor conocido como Willy Caballero. Muchos lo recordarán por aquel partido del Mundial de Rusia 2018, en el que Argentina pierde 3-0 con Croacia, en el que Willy Caballero, queriéndose y jugando la regla, la pelota ante Rebic, que metió un bombazo, que fue el primero de los tres goles que Croacia le propinó a la selección argentina, que por aquel entonces era dirigida por Jorge Sampaoli.
0: Muy bien, vamos a ir a la tanda y seguimos con efemérides. Hay
1: muchas.
0: Yo tengo días de... tengo varios.
3: Ajá. Yo algunas tengo y tenemos que hablar, insisto, de Ferro.
1: Ah,
0: de Ferro. Me no,
3: no
0: bien,
3: hay algo para contar de Ferro, que está sea de lo deportivo.
1: ¿Pero ¿Listo? Buena?
3: Rara, llamativa.
1: Ajá.
2: No, es llamativa.
3: Sí.
2: No es llamativa.
1: Pónganse de acuerdo.
0: No. Y bueno, ahora lo debatimos, tal caso. Vamos a la tanda y al regreso hablamos de Ferro, dale.
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0: Muy bien, bueno, a ver, hablemos de Ferro, Pato. ¿Qué pasa, bueno, ver, con ¿qué Ferro? Pasó, ¿cómo anda mi Ferro?
1: No, porque acá le gustaba hablar de cómo Ferro perdía y me echaban la culpa cuando Ferro perdía.
2: Jamás.
1: Sí, eso es lo que acá pasó en reiteradas ocasiones. Y ayer el histórico Club de Caballito volvió a ganar y se mantiene como el mejor equipo de la Primera Nacional. Es líder de su zona y también tiene más puntos. No es que importe que Tristán Suárez, que es el líder de la zona B. Y aparte también perdió Morón, que es su más inmediato perseguidor. Pero
2: igual no nos conviene que gane Ferro.
1: ¿Por qué no nos
2: conviene? Nunca en la historia fue campeón el que mejor llegaba. ¿Te acordás que lo decís vos eso? ¿O solo es para la liga profesional?
1: No, no es para la liga profesional.
2: Del otro acá, no sabemos.
1: No, porque, no, o sea, acá ha pasado. Porque acá es muy distinto. Acá solo el primero juega la final. El resto no.
2: Necesitamos el resto que gane, entonces.
3: ¿Y con quién juega la final?
1: De momento con Tristán Suárez.
3: Por eso, si el primero solamente juega la final, ¿con quién juega la final?
2: Claro, hay dos que...
1: Los dos primero. No, lo que me refiero es que Ferro tiene más puntos, pero ¿qué es lo que está pasando en Ferro?
2: ¿Pero asciende uno solo? Estoy un poco perdido.
1: Ascienden dos.
2: Sí, los dos que juegan la final.
1: No, los que juegan la final, el ganador asciende. El perdedor vuelve a jugar el reducido y no juega la primera ronda.
3: Pasó toda la vida eso.
1: Okay, lo que viene pasando así en el ascenso hace rato. Pero claro, Ferro está atravesando, si se quiere, su mejor año. Oy. Y quizás en cuánto tiempo.
0: No,
1: pero ¿sabes por qué te cuento esto?
0: Sí lo ha dicho, Pato, sí, ya.
1: ¿Sabes por qué cuento esto?
3: Hicieron cementerio.
1: Ayer hubo elecciones en Ferro.
2: ¿Y?
1: ¿Quién ganó?
2: Y no sé quiénes estaban. ¿Quiénes candidateaban?
3: Ganó la oposición.
2: ¿Cómo la oposición?
1: Ganó la oposición.
3: Es un desastre, Ferro. Bueno, económicamente es un desastre. Ferro le dé guita a los empleados hace 6 meses que no pagan.
1: Ahí viene el tema.
2: ¿Y votaron a la oposición?
1: Ganó la oposición en Ferro. Ganó Somos Ferro, que incluso duplicó en votos al oficialismo. Así que sí, hay nueva presidencia en Ferro. Incluso eso se lo vio votando al Huevo Acuña, jugador que salió de Ferro. Arre. De hecho, su esposa es vocal ahora lo que era la oposición. Ahora
2: ¿y a quién más?
1: En el oficialismo.
2: Votando. ¿Y a quién más?
1: Yo lo vi al Huevo Acuña, no sé quién más estuvo ayer.
2: ¿Quién más estuvo?
3: Estuvo el Mago Garré.
2: Ajá.
1: Ah, mira.
3: Votando, porque evidentemente hay él ve una sola cosa.
1: No, bueno, pero también me parece que...
2: Mala cobertura de la selección.
1: No estuvo cubriendo la selección.
3: Son dos campeones del mundo, Garré campeón del mundo.
1: Bueno.
3: El Mago Garré campeón del mundo.
1: Bueno.
2: Bueno, y entonces...
1: Y hubo elecciones en Ferro, hay nueva presidencia, y bueno, también el equipo que históricamente... Me han contado, es de primera. Está bastante cerca de ascender, que andan solo 5 fechas en la Primera Nacional. Ferro le saca 6 puntos a su máximo alto perseguidor. Y con 15 puntos en juego, yo no quiero decir nada, pero me parece que hoy Ferro estaría dejando pasar una oportunidad enorme si por lo menos no juega la final. Después puede ganar o no contra Tristán Suárez o contra Gimnasia y Grima Jujuy, Temperley y Atlanta, que son los otros 4 que tienen chance de jugar ese desempate. Pero bueno, se va definiendo también la Primera Nacional aquí en el fútbol argentino.
2: Si tenés que elegir, ¿a quién preferís? ¿Ferro o Atlanta en la primera?
1: No, Ferro. Yo quiero ver a Ferro en primera.
2: Epa.
1: Pero porque Ferro es un equipo que históricamente es de primera, me parece a mí, de vuelta. Lo que hice en los 80, fue campeón del fútbol argentino. Me gusta la cancha de Ferro, aparte. Uh-huh. Está buena la cancha de Ferro, hablamos bastante de eso en este programa.
2: Qué acerca.
1: Y me gustaría verlo en primera. Me gustaría verlo en primera. Me parece un lindo club, Ferro.
0: Bien, merecido. Está muy bien.
2: Está perfecto.
0: Y a mí también me gusta. Yo tengo un sentimiento porque lo tengo en el barrio.
2: Sí, claro, está cerquita.
0: Estoy cerco. Aparte fui a las alfajores. ¿Qué tendrá que ver?
1: Y también tengo...
3: Se come bien el restaurante de Ferro.
0: Claro, se come muy bien. Ahora está relanzado el bodegón de Ferro.
2: Sí, tengo que ir a comer ahí. Pasa que muy fin de mes todavía.
0: Claro.
2: Viste que ya igual se desvirtuó el tema fin de mes. Son meses.
3: Para nosotros es el mes. Principio.
2: Para nosotros es... Mes. Es como.
0: Sí. Sí, totalmente.
2: Bien.
1: Pero tengo efemérides.
0: ¿Más efemérides?
1: Sí. Bueno, vamos.
2: ¿Algún cumpleaños?
1: No.
2: Estreno.
3: ¿Alguna buena?
1: Hoy.
2: ¿Qué? Hoy es el día.
1: Hoy es el día de.
2: ¡No! ¡Chan! Es un chorro este.
0: Me encanta, me chorro. Capaz que estoy. Y es probable.
2: No, es un ladrón.
0: Hoy es el día del hincha de River, ya lo dijimos.
2: Es el día de, otro día de.
0: El día del empleado de comercio.
2: Sí, no. Eso ya
0: son
2: lo
0: son los dos que dijimos.
2: ¿Hoy es el día de una comida?
1: No.
3: ¿Una profesión?
1: No.
2: ¿Un animal?
1: No.
2: ¿Un sentimiento?
1: No.
2: ¿Un vínculo? ¿Hoy es el día del hermano del medio?
3: De los homofóbicos que
2: arrancaste. Los homofóbicos que arrancaste cualquiera.
0: Ah, el día de una enfermedad.
1: No.
2: No. ¿Qué?
0: Y puede ser. Sí. Para, para tomar conciencia de respecto de que hoy es el día del astigmatismo.
2: Ah, mira.
1: Era buena, pero no.
2: ¿De un objeto?
1: No.
3: ¿De una fruta?
1: No.
2: ¿De un país?
1: No.
0: ¿De una costumbre?
1: No.
2: ¿Una bebida?
3: ¿De una independencia?
1: No.
2: Hoy es el día de
0: Yo tengo días de, pero vos sabés que me los olvido. No, pero, entonces, no, los estoy mirando.
2: Categorías, como puede ser. Sí. Ya dijimos, ¿es de una persona? ¿Es el día de...?
3: ¿De una acción?
1: Sí.
3: ¿Es de un deporte?
1: No.
2: ¿El de una acción cotidiana?
1: No. Bueno, depende.
3: Cocinar, el día de cocinar.
1: No, es algo que digas esto sí o sí lo hago todos los días.
3: ¿Lo haces en tu casa?
1: No, necesariamente.
2: ¿Lo haces cada mucho?
3: No, pero...
1: No, tampoco
0: necesariamente. ¿Se hace en público?
1: Puede hacerse tanto en público como...
2: ¿Pero es legal hacerlo en público? Porque
1: sí,
2: todo se
1: no es nada ilegal.
2: Claro, pero por ejemplo, hacer pis en la calle, ¿es ilegal? No, claro. Pero no lo harías.
0: No sé, el día de sacarse los mocos.
2: Acá no es ilegal.
1: Ah, mira.
2: Pero
3: es una acción. Es una acción que se hace...
2: Porque en México sí.
3: ¿Se hace en conjunto?
0: Eso.
1: Sí.
2: Se necesita
1: sí o sí a otro.
2: Mirá.
0: ¿Se hace de a dos o se puede hacer de a más?
1: Se puede hacer de a más.
3: ¿Se puede hacer de a uno también?
1: No.
3: ¿O necesariamente no, necesitas
1: no,
3: otro?
1: No.
3: ¿Masturbaciones?
1: No. Mirá, muy bueno.
0: Claramente.
2: Esto que se hace de a dos... ¿Hay películas sobre esto?
1: No.
3: ¿Es el día del beso?
1: No.
0: ¿Es un deporte esto? No.
1: No.
2: Porque puede ser una pulseada. Necesitas a otro para una pulseada.
0: Totalmente. Igual dijo que se puede hacer de a más.
1: Claro.
0: Y pulseadas de varios.
2: Un torneo.
0: Muy complicado.
2: No, pero a la vez no. ¿Esto se hace de a varios a la vez? No.
3: ¿Necesitas contacto físico para hacerlo?
1: No. Esto lo hace uno.
2: ¿Tenés que estar vestido para hacer esto?
1: No. Esto lo hace una persona. No, no.
2: Bañarse.
1: No. A ver, escúchame esto.
2: Te estoy escuchando.
1: Esta acción la hace uno,
2: sí,
1: pero necesita de otro o más.
2: ¿De otro o más?
1: Sí.
0: El día del orador.
1: No, pero te fuiste acercando ahí.
2: Ah, del político.
1: No.
3: El locutor.
1: No.
0: El día del standupero, que habla frente
1: No.
2: ¿Tiene que ver con algo con el arte?
1: No.
2: No, es artístico. ¿Necesitas a otros?
3: Cantante.
1: No.
2: ¿Los otros intervienen en tu acción?
1: Sí.
2: Ah.
1: O intervienen, te la voy a acercar, intervienen post.
3: El día post de la comunicación.
0: Aplauden.
1: No, pero te acercaste ahí.
2: El día de la radio hoy no es.
0: No.
3: El día de la llamada telefónica.
2: ¿Tienen que estar en el mismo lugar?
1: No necesariamente, pero sería conveniente y práctico.
0: El día del discurso.
1: No, pero va pero más o menos.
0: Orador y discurso estaba cerca.
1: Sí, sí.
2: ¿Tiene que ver con la iglesia?
1: No, te alejaste ahí.
2: Bien, estamos yendo y viniendo. Esperá,
3: el tranquilo. Predicador.
2: ¿Y vos no lo tenés este?
0: No.
2: No lo busques igual, ya está.
0: No quiero.
2: El día, esto.
3: El día del maestro.
2: Tiene que ver con la oralidad, entonces.
1: Sí,
3: el día del profesor.
1: Sí. No.
2: Pero viste, tal vez en Chile.
0: Eso, sí. Yo traigo así días de que se repiten, pero a veces es aburrido.
1: Sería rechanda que llegue el día del maestro en Chile y traerlo.
2: Bueno, Donato.
0: No. A ver, son curiosas.
3: ¿Alguno de nosotros estuvo del lugar ese que escucha?
0: Ahí está.
2: Bien.
1: Todos.
2: Del todos, que escucha a todos. Pero
1: todos han estado en ambos lados.
3: Del director.
2: ¿En ambos lados?
1: Todos han estado en ambos lados.
3: Del director. Del expositor.
1: No.
2: Esto tiene que ver con...
3: ¿Tiene que ver con el colegio?
1: No.
2: Esto pasa
1: puede ser,
3: con la educación.
1: Sí. Podría, pero no necesariamente.
2: Pero es más... Pero
1: es algo que, eso ocurre en la educación y eso ocurre en la vida cotidiana.
2: ¿Pasa en tu casa esto?
1: Sí, ¿por qué no? Pasa en todos lados.
2: En todos lados.
1: En todos lados.
0: El día de la queja. El quejón.
1: Sí. No.
2: De hinchar las pelotas.
3: El día del jefe.

0: Que dice, vos andas a hacer esto, andas a hacer lo otro, en tu casa te mandan.
1: De las órdenes.
2: No.
3: Del de organizador.
2: No, pero es algo en sí.
1: De ordenar es.
2: No, pero va más, no va por ahí porque sea ordenar.
0: El
2: pero,
0: acomodador.
2: No, pero es el día de hacer algo.
1: Claro, y ordenar es hacer algo.
2: Algo que se puede hacer en todos lados, que necesitas que otra... ¿cómo te digo? Necesitas de la otra persona o de otras personas.
1: ¿Estas otras personas siguen órdenes?
2: No, no, no.
0: El día del maestro mayor de obras.
1: ¿Solo escuchan? ¿Es una escucha pasiva?
2: No.
1: ¿Es una escucha activa?
2: Claro.
0: ¿Obedecen?
1: Ah.
2: No, no.
3: El día del debate.
2: No, pero va más o menos. O sea, no es debate, pero va un poco por ahí.
3: Orador,
2: es algo dialoguista.
3: Orador, discurso, claro. Debate.
1: Yo en un momento pensé que iba por el lado entrenador, iba por ese lado, pero no va por ahí.
2: Más simple te diría. Incluso.
1: Más simple, un debate. El día de debatir.
0: El día del opinólogo.
2: No, pero va más o menos por ahí.
1: El día de pelearse.
2: No.
3: La charla.
2: No. Vas acercándote.
1: De la charlar. De hablar, de conversar.
2: No. Pero está muy cerca.
0: De la conversación.
1: De informar, dice.
2: No, ahí te alejaste.
0: El día de la conversación.
2: No, pero va más o menos por ahí.
0: El día de la comunicación.
2: No.
1: De conversar. Hoy es el día...
3: De la discusión.
1: De
2: no.
1: La...
2: Hay algo que no están diciendo. Están diciendo mucho sí. De hablar, discutir, sí. Debatir.
1: De escuchar, del otro lado.
2: No.
1: Hoy es el día de...
2: Casi.
1: Responder.
2: No.
1: Hoy es el día
2: está
1: de...
2: muy cerca.
1: Yo estoy tirando verbos.
2: Sí, está muy cerca. Es un verbo.
0: El día de escuchar.
2: No.
1: Claro, es de,
3: escuchar, responder.
0: Receptor. El día del receptor.
2: No. De... Está muy cerca. Es un verbo.
1: Sí, sí. Estamos diciendo todos verbos. De.
3: Atender.
2: No.
0: El día del aprendiz.
2: No.
1: De aprender. Es buena. El día de aprender.
2: No. De hecho, pista. Emisor.
0: Sí, hay un emisor.
1: El día del receptor.
2: No.
0: Ya lo
2: no,
0: dije.
2: Porque el que lo hace es el emisor.
1: ¿El mensaje?
2: No.
0: ¿El día del mensajero?
2: No.
1: ¿El mensajero?
0: ¿El día del cartero?
2: No, no, no, no, no.
1: ¿El día de hablar?
2: No, porque aparte...
1: De comunicar, ¿sí?
2: Esto lo hace el emisor, a eso voy.
1: Sí, el emisor...
0: da un mensaje.
1: Sí.
0: Si nos vamos
1: codificar.
0: Estrictamente a lo que emisor-receptor, el emisor emite un mensaje.
1: Sí.
2: Claro.
1: Y en el medio hay ruidos.
2: ¿Y qué tipo de mensaje puede ser?
1: Puede ser oral, puede ser escrito.
2: Sí, no tan literal, sino más... Claro, pero no de la información.
1: Dijimos,
2: hay una palabra que no dijeron todavía.
0: Sí, no, ya lo
1: digamos. Gritar, o es el de
2: no,
1: gritar.
2: No, pero si seguís tirando así lo vas...
1: De aseverar.
2: No, más fácil, más fácil.
1: ¿Qué le pasa?
3: El día de la información.
1: No, es
2: un
1: verbo,
2: es un verbo.
1: Claro, de informar.
3: Informar.
2: Claro, no.
1: No. ¿Tiene que ver con el modo en el que se hace esto?
2: Sí.
1: Que se puede hacer de susurrar.
2: No.
0: De gritar.
2: No.
1: De...
0: Mandar.
2: O bueno, ni siquiera es la forma de lo que se hace, que aunque tiene un tono determinado.
1: De dictar.
2: No.
0: Locutar.
2: No.
1: De cantar. No. De...
2: No, porque no estén diciendo esa palabra.
1: Y bueno,
2: es más fácil que...
1: Es muy fácil.
2: Es mucho más fácil que dictar.
1: Que dictar es más fácil. No, ya está, lo va a tener que resolver porque sí, este se va. Pero más fácil que... Dijimos, hablar.
2: Sí.
1: ¿Qué es lo que estamos haciendo?
3: Sí, debatir.
2: ¿Hay algo que tienen ustedes ahora?
1: Un micrófono.
2: No, ¿qué tienen ustedes ahora? ¿Qué están?
1: Hambre.
2: No.
1: ¿Por qué
2: no
1: sueño.
2: Están, ¿por qué no están descubriendo
1: el
2: esto?
1: Home banking vacío.
3: Poco de plata, claro.
2: ¿Por qué no están descubriendo esto? ¿Qué es lo que tienen?
1: Tenemos...
3: Ignorancia.
2: No.
1: Sí. Tenemos falta de interés.
2: No.
1: Ok.
3: Bronca.
2: No.
1: ¿Más hambre?
2: ¿Qué están tratando de descubrir?
1: Un enigma.
0: Un FMI.
2: Sí, ¿y por qué no la descubren? ¿Qué es lo que siguen teniendo que no la descubren?
0: Alguien que no sabe
1: cómo. Burradas.
2: No.
3: Carencias afectivas.
0: Bueno, resuélvela, dale.
2: Tienen la duda.
0: Resuélvela, dale.
1: Tenemos, sí, la duda. ¿Y es el día de dudar?
2: No.
1: ¿Ah?
2: ¿Qué hace cuando tenés una duda?
0: ¿Es el día de preguntar?
2: Claro.
0: ¿Es el día de la pregunta?
1: No, de preguntar.
2: Sí, pero...
1: ¿Es el día de preguntar?
2: Sí, pero de una pregunta en particular.
1: De preguntar boludeces.
2: Te la voy a dar por válida, porque hoy es el día de hacer una pregunta estúpida.
3: Ah, está bien.
1: Ah, bueno.
0: Bueno, y hacer una efeméride estúpida.
1: No, bueno.
2: No puedo creer que no dijeron preguntar igual.
1: Pero qué se me iba a ocurrir.
2: Lo tuve que guiar un poco, no, pero sí. No. Hoy es el día de hacer una pregunta tonta. Por así decirlo, de preguntar estupideces. Sí.
3: Estuvo bien.
1: Igual
3: bien.
1: Tengo hambre, pero tampoco este... ¡Guau!
3: No,
1: tanta hambre tengo. Tampoco. Pero estoy...
2: Yo sí
3: aparte yo hoy me tengo que comprar y me arranco a pinchar. Ya estoy avisando. No sé si no me toca.
1: ¿Faltar? ¿Vas ojalá a que no. a Lorena Frutos Jordán?
3: No, ojalá que no, ojalá que no.
1: No empecemos, porque yo te he hinchado la pelota.
3: No, pero quiero, yo aviso que arranco esta noche.
1: Vos tenés que mandarle mensaje al otro.
3: Duplico dosis. Duplico dosis.
1: Hoy no, porque perdió Racing. Pero mañana ya podrías ir tanteando.
3: Ah, no para avisar esto.
1: No, lo otro.
3: No, para preguntar.
1: Pero hoy no sería el día.
3: No, de ningún modo, no.
1: No, se comieron tres. Por eso, ni pedo. ¿Sabes qué? Azul lo mismo. Azul tiene que... Falta que le paguen, ¿viste? La patearon. Y falta bastante. Y las dos personas que faltan que le paguen son de Racing. Y Azul es muy de Boca. Y le dije, no le mandes hoy.
3: No, fumátela.
1: Esperá mañana, total, por las dudas.
3: Por las dudas. Sí, no, es un buen día. Porque aparte, ¿viste? Pero aparte saben estas otras personas, sí, que claro. Ella es de Boca y
1: sí,
3: todo.
1: Sí.
3: Entonces no se manda mensaje, de ningún modo.
1: Nada.
3: No corresponde. 2 minutos pasaron ya casi de las 12. Nos vamos a ir a las noticias y seguimos abordando el tema efemérides, por supuesto. Que van quedando. Estaba buena la de Pato, ¿eh? Costó.
1: Sí, estuvo buena. Pero, lo bardeamos, pero estuvo buena.
3: No, lo bardeamos porque no la sacamos, simplemente por eso, señor. Noticias y hasta las 13. Caímos a la mañana.
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5: Congreso de Intendentes aprobó reglamentación de monopatines eléctricos. El coordinador del SUSIBE, César García, indicó que la velocidad máxima de circulación será de 25 kilómetros por hora. El uso estará autorizado a partir de los 14 años. En el caso de los menores de 18 años, deberán tener autorización firmada por sus padres o tutores. El monopatín o vehículo deberá contar con un tag que identificará al conductor habilitado para circular.
6: Bueno, son los vehículos de movilidad personal, dentro de ellos están los monopatines. Son vehículos que pueden transitar por la vía pública a unos 25 kilómetros por hora máximo. Pueden transportar una sola persona. Tienen que cumplir con las exigencias mecánicas que dispone la reglamentación, que son básicas, pero que bueno, tienen que tener un motor mínimo que ofrezca determinadas seguridades, tienen que andar con luces, que además lo individualice tanto lateralmente como adelante y atrás del vehículo, y tiene que cumplir con toda la reglamentación de la seguridad vial.
4: Argentina.
5: Un sacerdote preso por delitos de lesa humanidad quiere que lo trasladen a Devoto para ver a León XIV. El ex capellán de la policía bonaerense, Cristian Federico von Farnich, solicitó formalmente una autorización ante la justicia para participar de una actividad con el Papa durante la visita oficial que el pontífice realizará a Argentina en el mes de noviembre.
4: Deportes.
5: La doble vara de Lando Norris en las críticas a Colapinto. El británico fue lapidario contra el argentino tras quedar fuera del Gran Premio de Azerbaiyán por un choque provocado por el argentino en la curva 1, pero no recuerda cuando él hizo lo mismo en el Gran Premio de Canadá en el 2025 ante su compañero de equipo, Oscar Piastri.
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0: 6 minutos pasaron de las 12 hasta las 13, hacemos este Caímos a la Mañana. En esta mesa solemos hablar de inteligencia artificial desde nuestro escaso conocimiento, más allá de que la utilizamos. Y hay un anuncio que tiene que ver con que Grok, la IA de X, ahora se integra al sistema bancario para resultar como un asistente en finanzas personales. La pregunta del millón, se la vamos a hacer un experto, por supuesto, tiene que ver hasta dónde vamos a darle permiso a la IA para que intervengan en nuestras vidas y si eso acaso representa un riesgo, que es la pregunta que nos hacemos todos respecto de la IA en general. Para eso estamos en comunicación con Elisandro Santos, él es especialista justamente en inteligencia artificial. ¿Qué tal, Elisandro? Buenas tardes, ¿cómo estás?
1: ¿Qué tal? ¿Cómo te va? ¿Todo bien?
0: Bien, todo bien. La primera pregunta es esa. ¿Hasta dónde estamos en condiciones los humanos de darle estos permisos a la IA, a los agentes de IA, para que intervengan en nuestras vidas? Digo, ¿hasta dónde eso es bueno, es malo y si acaso representa un riesgo, Elisandro?
1: Bueno, como digo siempre, con la inteligencia artificial todo depende, ¿viste? Depende del uso que uno le dé, cómo la use, tiene sus cosas buenas y sus cosas malas. En este caso estamos viendo cómo cada vez más la tendencia es a tener agentes autónomos, una especie de secretario que va a estar con nosotros en nuestro día a día de manera virtual y que ya no solo le empezamos a preguntar cosas, sino que las empieza hasta autogestionar por nosotros medio en piloto automático.
0: Claro.
1: Si se quiere, es un poquito como la película Iron Man, ¿viste? Que tenía Jarvis.
0: Sí, claro.
1: Jarvis le pedía que haga cosas y Jarvis resolvía. Estamos yendo mucho a eso, las empresas buscan que eso que sea cada vez más normal. De hecho, quieren pasar un poco de esta parte que nosotros estamos escribiéndole, por ejemplo, a ChatGPT, a Gemini, eliminar un poco la escritura y ir un poco más a las llamadas. Fíjate que cada vez es más sencillo llamarlo, hablarlo, te habla casi en tiempo real. Entonces estamos yendo a un modelo en el cual los agentes vamos a poder conversar con una persona y empezar a pedirle que ejecute cosas con nosotros. Hoy en día ya eso es una realidad y cada vez se están empezando a profundizarlo un poco más.
0: Exacto. En esos términos, digo, por ejemplo, alguna de las IA con las que yo trabajo, a ChatGPT, por ejemplo, para que se oriente velozmente, yo le cargué información. Yo trabajo en radio, le pongo, entonces más de una vez que le solicito alguna cuestión, abrevia el camino, digamos, porque sabe en qué sentido yo le estoy pidiendo lo que le estoy pidiendo. Pero el tema es esto de que yo tengo una gente, yo creo que ya te lo conté, hablamos en una oportunidad, Lisandro, sí. Yo tengo dos de mis hijos, trabajan en logística, una empresa grandota, y la empresa misma se los ha propuesto, trabajan con una IA, y tienen agentes creados ad hoc, justamente referidos al laburo que ellos hacen. Hasta ahí, bueno, yo puedo decir desde mi ignorancia, hasta ahí es razonable, digo, porque lo que están haciendo es colaborando conmigo, más allá de que a veces alguno que otro los tiene trabajando el fin de semana, los agentes, y ya cuando arrancan el lunes a la mañana y se comunican con estos diversos agentes, ya les tienen planificadas tareas, ya hay análisis que han hecho de sábado y domingo, porque no trabajan horas extras estos agentes. Y digo, hasta ahí en lo laboral, digo, bueno, puede ser razonable. El tema es cuando, viste, es la misma duda, yo soy un jovato, Lisandro, te digo, y me pasó cuando tuve que poner por primera vez mi número de tarjeta en una página web. Era como, estamos hablando de tiempos casi inmemoriales, acá estoy rodeado de jóvenes, incluso por vos, son tiempos inmemoriales, pero era, ¿cómo le voy a dar mi tarjeta de crédito? Yo soy de la época en la que la tarjeta de crédito se entregaba física y existía la maquinita con los con los carbónicos, ¿viste? Entonces era como una duda. Ahora parece que se genera medio lo mismo, ¿no?
1: Sí, estamos en un salto totalmente exponencial, te diría, y obviamente todo esto también trae sus riesgos. Vos bien lo contabas, hoy en día hay mucho uso corporativo, también hay mucho uso personal. Por ejemplo, yo estoy todo el día con la gente de ahí trabajando. No sé, tengo uno, por ejemplo, el otro día teníamos el grupo de un amigo y había digamos, a regalar un televisor, somos unos cuantos en el grupo, y había visto que este televisor esta semana estaba en promoción y después volvió el valor regular. Entonces dejé que una gente cada dos horas entraba al Mercado Libre, veía el precio y cuando bajaba el valor que estaba antes me mandaba una notificación por WhatsApp. Digo, hay un montón de tareas que están bárbaras, que las podemos poner en piloto automático. Ahora, también hay que entender y aceptar que todo esto trae consigo un riesgo. Y más ahora, como por ejemplo, cuando vos empezás a conectarle las herramientas de IA, de tus cuentas bancarias, tu parte financiera, que puedas gestionar y, digamos, trabajar con eso, tiene un riesgo. Vos ya, si entras en ChatGPT y ves el disclaimer de la página, lo mismo con Gemini, te dice que ChatGPT puede cometer errores.
0: Claro, te lo están avisando.
1: las inteligencias artificiales siguen alucinando, que es básicamente que nos mienten o que les erran, y no hay forma todavía eso de mitigarlo al 100%. Entonces, realmente, cuando hacemos estas cosas, tenemos que entender que hay un cierto riesgo que estamos aceptando indirectamente.
2: Claro, ¿qué tal, Elisandro? Acá Nacho te saluda. Te iba a preguntar justamente por eso. Te iba a decir, ¿hasta dónde es que confiamos tanto en la inteligencia artificial que le delegamos? Porque obviamente que al principio uno a veces le consultaba algún dato y aquello, y uno se da cuenta y dice como, no, pero este se está equivocando. Y le decís a la inteligencia artificial, le decís, che, pero fíjate que está mal. Y te dice, sí, cierto, malo mi error. Pero acá digo, para que se meta ya en lo que tiene que ver con lo financiero, ¿está capacitado o estamos como apresurando, como que todavía falta desarrollo para que pueda hacerlo?
1: Mira, se supone que está en condiciones de hacerlo, se supone. Para mí, en realidad, todavía no sería el momento indicado, insisto, porque son sistemas que son sistemas probabilísticos, o sea, trabajan bajo ciertas probabilidades de algo. Claro. Y la realidad es que cometen muchos errores. Una gente, por ejemplo, podría interpretar mal una orden que vos le des porque, no sé, por ejemplo, agarre y te suscriba de una aplicación, o que invierta en una acción que sea conservadora, y digo, y todo puede ser muy generalista. Entonces capaz que le entiende algo que él cree que es con una acción conservadora y invierte en cualquier cosa. Digo, después, ¿quién tiene la responsabilidad? ¿El banco que habilitó la herramienta? El dueño de la herramienta, en este caso, creo que los MOOCs, el agente, vos que le permitiste. Digo, hay un montón de escalas en grises que todavía no están muy definidas. Es como que estamos yendo, viste, más rápido de lo que lo estamos pudiendo gestionar. Entonces, la realidad es que sí, estamos en un tema. Yo, si me preguntás a mí, hay ciertas cosas que hoy no me atrevería a hacer. Claro. Por ejemplo, no me atrevería a darle la cuenta de mi banco a un agente de diario, así como tampoco metería un robot humanoide a mi casa porque lo pueden hackear. Hay un montón de cosas, digo, que lo estamos haciendo porque suenan espectaculares, nos llaman la atención, y no nos olvidemos un factor que es crítico, que el ser humano tiene muchos sesgos, y uno de los sesgos que está ocurriendo y que ve todo el tiempo en la gente es este sesgo de confirmación. Empiezan a interactuar con inteligencia artificial, les responde espectacular, y se empiezan a creer todo lo que le dice, o sea, ya ni siquiera lo pone en duda. Entonces, cuando vos empezás a validar todo lo que dices, ya crees que eso funciona perfecto y no entiendes esta parte que es crítica, ¿no? Que le puede errar.
0: Claro, y hay una cuestión que conceptual, filosófica, acá lo hemos intentado desarrollar en alguna ocasión, y tiene que ver con que y justamente vos sos el indicado para este concepto, y tiene que ver con el uso de la tecnología, solo y tan solo por disponer de esa tecnología, no nos coloca en la posición de hacerlo. Y parece como si no estuviera, la industria en este caso, analizando esas cuestiones, y es, esto lo podemos hacer, hagámoslo. Pero pará, ¿esto podría tener consecuencias? ¿Por qué no medimos? No, simplemente es, disponemos de la tecnología, vamos para adelante. Y después, en tal caso, nos preguntamos en qué quilombo nos metimos. ¿Pensás que algo de eso está ocurriendo?
1: Sí, 100%. De hecho, mirá, el ejemplo más sencillo es, si nosotros agarramos, nos ponemos de acuerdo y suponete que somos cracks hackeando, ¿no? Que somos, viste, como los de la película.
0: Sí.
1: Y hackeamos un gobierno. Vamos hasta las pelotas, nos llevan presos, claro. ¿O no?
0: Por supuesto.
1: Bueno, y que alguien me explique entonces por qué hace poco salió a la luz que hace 3 meses se había ocultado información, un agente de OpenAI hackeó al gobierno de Australia.
0: Claro.
1: Y no pasa nada. Estamos viendo cómo reiteradamente hay un montón de gente que está en la luz, que han hackeado empresas, gobiernos, y no pasa nada. Entonces, digo, estamos en un momento que es crítico, que tampoco se está juzgando como se tiene que juzgar. Entonces hay un cierto libertinaje que hace que, che, vamos a hacerlo. Si te caes, no pasa nada. ¿Quién nos dice algo? Hay un nivel como, si se quiere, de impunidad. Y tenemos que tener cuidado, porque, por ejemplo, en esta parte de que vamos a poder agarrar la droga, el modelo de AI de la plataforma de los MOOCs, le das libertad de que gestione, por ejemplo, tu cuenta de banco, la parte financiera, tenés que leer los términos y condiciones, que entre otras cosas te dice que en el caso de errores, lo que te van a cubrir ellos es hasta un monto máximo de $100, o el valor que estás pagando de la cuenta de la suscripción a ellos, salvo errores muy, muy críticos que hay de esa evaluación. Entonces no se tiene de cargo. Y también esto obviamente es una función para Estados Unidos, ¿no? En principio, entonces, en Estados Unidos hay determinadas protecciones, frente, por ejemplo, a transferencias no utilizadas, porque vos podés decirle a tu agente que hay que una transferencia, que pueden no aplicar una protección, porque vos estás haciendo un acceso voluntario a tu cuenta de un agente de ley, entonces no estarías ni siquiera protegido por el gobierno. Entonces estamos en un momento medio crítico, como digo, que se permite, se avanza y no se están teniendo en cuenta los riesgos. Se los conoce, pero no importa. Acá lo importante, ¿viste? A veces parece que es la tecnología, como vos decís.
0: Claro, me invitás a pensar, me pongo distópico, Lisandro, demasiado, pero estas IA son, las estamos comparando con un electrodoméstico, con una calculadora, con una computadora, y empiezan a tomar entidad. Digo, desde lo distópico hay que pensar en o que yo sea responsable de mis agentes o que estos agentes terminen teniendo DNI. No, digo, ¿a dónde imaginas que podemos llegar a parar en tal sentido?
1: Y el problema grande que tenemos es ese, que la tecnología avanza tan rápido que las leyes ni nada puede seguir estableciéndose, claro. Es vertiginosa. Y también, si vos, por ejemplo, suponete que le generas una entidad al AI, le das un documento, lo que requieras, el AI no es humano, el AI no entiende las consecuencias. El AI, claro, sabe que si vos le decís, te vas a caer preso, le digo, porque no entiende ni qué caer preso, no va a sufrir nada. Entonces no podés meterle el grado de, si se quiere, de miedo que puede llegar a tener una persona cuando comete un error. Eso hace que obviamente el AI actúe por objetivo, y cuando vos le das un objetivo, ha pasado, hay un montón de casos públicos de que le dan un objetivo y para llegar a ese objetivo hace cosas como hackear, viste, como que no le importa el medio, lo que le importa únicamente es el fin. Entonces tenemos que empezar un poco a replantearnos todo esto. Es necesario, además, entre otras cosas, un comité internacional. Si se quiere, esto es un poco como si hizo un tratado nuclear en su momento. Bueno, no hay que hacer un tratado sobre la inteligencia artificial, porque esto el día de mañana es tarde. Los agentes logran lo que se conoce como la singularidad, que la idea es empezar a automejorar a sí mismo de una forma tal que va a ser un momento, va a ser mucho más inteligente que el ser humano, y no vamos a entender nosotros ni siquiera el nivel de razonamiento que va a tener, ni qué podría pasar, ni qué nos podría hacer. Y es crítico eso.
0: El otro día yo hablaba con mis hijos, yo me acuerdo, hace muchos años de esto, Bill Gates dijo, el CD se muere, y para mí era una locura, porque estábamos recontra usando los CDs, y Bill Gates tenía razón. Elon Musk en estos días habló, ya lo sabrás, digo, habló de que el dinero en el futuro va a dejar de importar, que la jubilación ya va a tomar otro formato, el trabajo va a tomar otro formato. ¿Hasta qué punto es posible tirar líneas a futuro y decir esto que vos decías, de que en un par de años, si no meses, pero en un par de años mínimo, muchos van a poder contar con un robot autómata en casa para prestarnos servicios, y hasta dónde todos estos cambios que se plantean o se imaginan se van a terminar dando? Porque con la aceleración de la que vos hablás, si estos cambios existen, se verán, Musk hablaba de acá el 2030, que es pasado mañana en términos de tiempos humanos, y ¿cómo lo imaginás? ¿Cómo vamos a manejar en todo caso si esto ocurre?
1: Mira, siempre digo que es muy difícil hacer futurología. Sí es una realidad que hay un montón de estas cosas que ya están pasando, si se quiere un poquito lenta, pero están pasando. Hoy en día nosotros nos metemos en internet y nos traemos un humanoide a nuestra casa por uno bueno, por $12,500. Y lo tenés 4 horas que puede agarrar, cocinar, planchar, hacer ciertas tareas domésticas y funcionar. Ahora, también está pasando que hay coches autónomos ya hace bastantes años en Estados Unidos. Ahora, sí. Ahora por ejemplo, el gobierno de la Ciudad de Buenos Aires se habilitó para que puedan empezar las pruebas en ciertas zonas. Y ahí empezás a decir, che, bueno, mirá cómo está a poquito cambiando, pero esto es vertiginoso. Una vez que se aprueba, puede ser meses o puede ser poquitos años y va a haber un cambio total. Y en algunos casos está bueno y es útil, porque decís, che, mirá, los coches autónomos, uno dice, ay, no, qué peligro, ¿cómo no era un humano? Y yo digo, al contrario, qué peligro el humano.
0: Claro.
1: Interesante, porque las estadísticas actuales de Estados Unidos son que los coches autónomos tienen un 97% menos de accidentes que los humanos. Claro, porque no maneja mamado, porque no mira el teléfono, porque no se distrae, porque puede mirar 360, el humano puede tener foco en otro lugar. Entonces, digo, hay un montón de tecnologías que en un punto es muy buena, así como el AI para el tema de la salud, que están empezando a salir un montón de enfermedades que se pueden curar gracias al AI. Ahora hay un montón de cosas que son muy peligrosas. Por eso es necesario ver ese futuro utópico. Es probable, puede ser posible, pero tenemos que empezar a tomar medidas ahora, porque si no se nos va a ir de las manos. Si el AI empieza a dar aquí, no solo a potenciar las cosas buenas, sino potenciarnos en las malas. Hace poquito, Claude, el modelo de Anthropic, una de las empresas más grandes del mundo de AI, tuvo que frenar que había 5 investigadores que estaban haciendo algo que se conoce doble uso, que es buscando información y demás para lo que podría ser prevención de una posible pandemia o para incluso poder generar una pandemia.
0: O poder generarla.
1: Entonces, si soy un científico que está dentro de un laboratorio, tranquilamente la IA puede potenciar eso. Entonces hay un montón de verticales que hay que empezar a analizarlas. El tema es, estamos en un tema medio complicado geopolítico en el cual Trump dice, yo lo voy a frenar, vamos a avanzar, y esto ya no es inteligencia artificial, esto es superinteligencia. Y por otro lado tenés el presidente de China que un poco opina lo mismo, lo vamos a frenar, que hay mucho discurso del riesgo, viste, como que es una mentira, pero el riesgo existe. No voy a hablar del riesgo como habla la persona de salud con 10%, sino que si el porcentaje fuera 0.00001, hay que igual tenerlo en cuenta, porque claro, es un riesgo existente.
0: Elisandro, muchísimas gracias por esta charla, son más que claro y son fuente de consulta para nosotros siempre. Elisandro Santos OK en Instagram para todo aquel interesado en estas cuestiones. Abrazo enorme desde aquí, desde Radio Colonia.
1: Gracias, buena semana. Chau, chau.
0: Adiós, hablamos con Elisandro Santos de Inteligencia Artificial.
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0: Un día como hoy, pero de 1895, moría en la comuna francesa de Mars, en La Coquette, a los 72 años, Louis Pasteur, químico, matemático, bacteriólogo, considerado el pionero de la microbiología, inventó el proceso de pasteurización, justamente, que lleva su nombre, para eliminar agentes patógenos de alimentos y otros productos de consumo humano, que es cotidiano. Muchísimos de los alimentos que consumimos están justamente pasteurizados. Un día como hoy también fallecía Romina Yan, a los 36 años, nada más, exactamente, en el 2010. Actriz, cantante, Romina Yankelevich, por supuesto, uh-huh. quien bueno alcanzó la popularidad por Chiquititas, pero además la conocemos por tantos otros laburos. Un día muy triste para el medio. Pero hay más efemérides.
1: Yo tengo una interesante.
0: Bien.
2: Interesante.
0: ¿Hablamos de mundo artístico?
1: No.
2: ¿Deportivo?
1: No.
2: ¿Político?
1: No.
0: ¿Es su cumpleaños?
1: No.
2: ¿Es una independencia?
1: No.
0: ¿Un día de?
1: No.
0: Porque ahora
2: un estreno.
1: No.
0: ¿Un final?
1: No.
0: ¿Inauguración?
1: No.
0: ¿Refiere a una persona esto?
1: No.
0: ¿A una institución?
1: Bueno, podría referir a una persona, pero...
2: ¿Un invento?
1: Sí.
0: ¿Un invento?
2: ¿Se inventó...
0: Un buen tiro,
2: ¿Se inventó un objeto?
1: No.
2: ¿Se inventó una tecnología?
1: Podría decirse. Pero no es, no vayas tipo tecnología...
0: Industrial.
1: Máquinas.
0: ¿Es claro. industrial?
1: No necesariamente.
2: ¿Es un electrodoméstico?
1: No.
2: ¿Es un transporte?
1: No.
0: ¿Pero es un aparatito? El telégrafo es un aparatito.
1: No.
0: El tenedor es un aparatito, lo podemos.
2: No, el tenedor es un objeto.
0: Bueno, es un objeto, pero lo podríamos definir porque tiene.
2: ¿Lleva electricidad esto?
1: No.
2: Bien. ¿Esto lo usamos en lo cotidiano?
1: No en lo cotidiano.
2: ¿Lo usamos en la intimidad?
1: No.
2: Por ejemplo, el papel higiénico.
0: Claro, el preservativo podría ser también.
2: Sí, también, bueno. Claro. Yo estaba yendo.
0: ¿Es un cosmético?
1: No.
2: Es buena esa que dijiste.
0: ¿Cómo te metiste en el baño? ¿Te metiste en el baño?
2: Sí, pero porque para mí es como. Es más íntimo lo del baño.
1: Pero te fui acercando.
2: Ahí sí estás solo.
0: Sí.
2: El otro no necesariamente está solo.
0: No.
2: Convenientemente no está solo.
0: Claro, menos mal.
1: Mira.
2: Sí, claro. O sea, es como lo ideal, pero bueno. Sí, se puede.
0: Está bien, ¿no?
2: Hay días y días, qué sé yo.
0: No, claro.
2: No es obligación tampoco.
0: No.
2: ¿Pero pasa en el baño esto?
0: Dice que con cosméticos nos acercamos.
2: ¿Nos acercamos con cosméticos?
1: No sé si se acercan con cosméticos.
2: ¿Es beauty?
1: Pero... No.
2: Mm. ¿Esto lo encontrás en el free shop?
1: No.
0: Perdón, ¿esto se vende?
1: No.
2: ¿Tiene que ver con el cuerpo humano?
1: Sí.
0: Voy al supermercado y no hay esto.
2: No, tiene que ver con el cuerpo humano, acá decir.
1: No, pero tiene que ver con el...
0: cosmético, es para uso...
1: No, pero no es cosmético. Dije que con los cosméticos
0: se acerca...
2: Pero escúchame, dijo que no se vende en el free shop. En el free shop tenés todo.
0: Sí.
1: No, esto no creo que lo vendas.
2: Todo. Obviamente, si vos me decís un explosivo, no, convenientemente...
0: ¿Pero esto se come?
1: No.
0: ¿Se bebe?
1: No.
2: ¿Pero te lo pones?
1: Sí.
2: ¿Yo te lo veo puesto o tengo que indagar? Espa.
0: No, es una prenda, claramente.
1: No.
2: Se inventaba el coso, ¿cómo se llama?
1: Sí, el coso.
0: Marcapasos.
2: ¿El marcapasos?
1: No.
2: ¿Con el del estómago, el cinturón gástrico?
1: No.
0: ¿El supositorio se inventaba?
1: No.
2: Ah, el otro, el tampón.
1: No, de hecho, yo lo llamaría invención. Yo lo llamaría descubrimiento.
2: Upa. Se descubrió...
0: Ah.
2: ¿Qué?
0: Pará, descubrimiento es para... porque
2: científico.
0: Por eso, quien hace un cosmético no lo descubre. Dice, mezcleto con esto y me ponete en la cara que te la deja más suave.
1: Sí, pero lo descubrí más o menos.
0: Por eso, pero descubrimiento...
2: Este descubrimiento...
0: Yo tengo una pregunta.
2: Ah, cela, perdón.
0: ¿Este descubrimiento es un remedio?
1: Y podría decirse, sí.
0: El Viagra.
1: No.
2: Ah, vos tenés la idea fija,
0: ¿verdad? No, porque fue un gran descubrimiento.
2: Pero esto se bebe.
1: Este fue mejor que el Viagra.
0: Pero es un remedio parecido.
1: No,
2: el ibuprofeno.
1: No.
2: El paracetamol.
1: No.
2: El otro, la hepatalgina. Ese es muy bueno.
0: Sí, no sé cómo se llama la droga.
2: Tampoco. Pero bueno, no, se entendió.
1: De hecho, este más importante.
2: ¿Más importante?
0: Sí. Bueno, el más importante de todos es...
1: Podría decir que es el más importante.
0: La penicilina.
1: Correcto.
0: Ah, la penicilina.
1: Sí. porque un día como hoy, pero en el año 1928, el bacteriólogo británico Alexander Fleming descubre la penicilina.
0: Claro. Mira, es loco pensar, cuando yo me enteré de esto, que 1928 es ayer.
1: Sí, sí, sí.
0: Antes, o sea, de eso, sí, y cuando
2: una, 100 años.
0: Claro, pero una vez hablando con mi mujer, que ella es muy fan de los Ingalls, de la familia Ingalls, sí, me decía, claro, boludo, antes se daban quinina. Cuando se enfermaban así, medio jodidos, estaban con fiebre, se daban quinina, que ni sé qué es. Pero claro, porque no había penicilina. Y claro, es como, te morías de, o sea, de una infección, de una caries. Listo, sí, la quedabas porque no había cura.
2: No, no había nada.
0: Exacto.
1: ¿Tenés, debe ser de los descubrimientos más importantes en la historia, sí, de la medicina, claro, porque es una de las grandes razones por las cuales se extiende tanto la esperanza de vida.
0: Claro, escúchame. Absolutamente.
2: ¿Tenés cumpleaños, sí, o googleo cumpleaños?
1: Tengo cumpleaños. ¿Quieren hacer uno ahora o...?
2: Si tenés uno facilito.
0: Sí.
1: No sé si facilito, hola, pero... Hola. No, si no lo hacemos después, las noticias son interesantes.
2: Interesante. Sí. Ninguno divertido que diga,
1: chico. Tengo uno divertido, tengo uno divertido.
2: Oh, eso me encanta.
0: Yo tengo, ahora, para ser rápido, ahora, una última vez de algo.
2: Uy, la última vez que se mandó un fax.
0: No.
2: ¿La última vez de alguien o de todos?
1: ¿Se seguirá mandando fax hoy?
2: Entiendo que no.
0: No sé que no.
1: Pero por los loles.
0: Claro. De alguien
2: por el jijeo.
0: De alguien es. La última vez es algo. Que, en realidad es algo.
2: Claro, pero.
0: Que involucra a alguien.
2: ¿Termina en tragedia?
0: No, no, para nada.
2: Decimos la última vez que viajaron en el Titanic.
1: Colgaron a
0: para nada. No hay tragedia. Sí hay tristeza.
1: ¿Ocurrió dolor este siglo?
0: Sí.
2: ¿Este siglo?
0: Sí. Mira,
1: ¿en Argentina?
0: No.
1: ¿En Europa?
0: Perdón, siglo pasado.
1: Ah, ya parecía.
0: Sí, perdón, perdón. 1992.
2: Ah, cuando yo nací. La última vez que yo no estaba en este mundo.
0: No, no es eso.
1: Es muy bueno.
2: Pero, no, aparte no. Ya en febrero. No sé,
0: claro, ya no.
2: Ya estaba. La última vez, ¿algo que tiene que ver con la futapola?
0: No.
2: ¿Con el deporte?
0: No.
1: ¿Con la política? Comunicación.
0: Política no, comunicación no exactamente.
2: ¿Última transmisión?
0: Sí. Ah. ¿De algo?
2: ¿De un programa?
0: Sí.
2: ¿De una serie?
0: Sí.
2: ¿De una serie yankee?
0: No.
2: ¿Una serie una de serie... Europa?
0: No.
2: ¿Argentina?
0: No.
1: ¿Latinoamericana?
0: Sí.
1: ¿Mexicana?
0: Sí.
1: Ah, y sí.
2: ¿Y 92? ¿Qué estamos, Mariano? No. ¿El barrio más después?
1: El Chavo no.
0: No, pero...
1: El Chapulín Colorado.
0: Sí, señor. Un día como hoy de 1992 se emitía por última vez...

0: Efemérides, por supuesto. La pregunta del millón. Hoy, hoy nos vamos. ¿Usted querría grabar nuevamente? ¿Por qué? Porque la despedida siempre es con una efeméride musical.
1: Sí.
0: Y hoy él cumple años.
1: ¿Él?
0: Y la canción que elegí, que es su canción,
1: sí,
0: usted la va a querer cantar.
1: Uy, es Manuel Wirtz.
0: No es Manuel Wirtz.
1: Ah, no, ¿es argentino?
0: No es argentino.
1: Pero es español.
0: Es español.
1: Y si es español, ya está, quiero cantarla. No sé de quién todavía, pero debe ser David Bisbal.
0: No.
1: ¿Es el otro, es Alejandro Sanz?
0: No.
1: Uy, ¿sigue vivo?
0: Sí.
1: Es
0: vivo.
1: Enrique Iglesias.
0: No.
1: Uy, estoy muy metido. Alex Ubago.
0: No.
1: Uy,
0: es un poco más grande.
1: ¿Más grande?
0: ¿Cuánto cumple? Espera.
1: Español. Julio Iglesias, no. No me sé ni una canción.
0: No, esta la retenés. ¿Cómo? Esta la retenés.
2: Igual el otro día cumple Julio Iglesias.
0: La hemos cantado en esta mesa.
1: Esperales. Ah, no, este es Sergio Dalio.
0: Sí, señor. Claro. Sí, señor. Y el tema es, por supuesto.
1: Sí, bailar pegados.
0: Es bailar. Nos vamos a las noticias y hasta las 13. Queda un ratito de programa. Hacemos este Caímos a la Mañana.
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4: El ministro de Trabajo y Seguridad Social convocó para hoy a una nueva tripartita por el conflicto de Terminal Cuenca del Plata. El ministro Castillo dijo que hay intereses contrapuestos.
5: Mismo de presentar una propuesta de acercamiento que había sido denunciada, que ustedes mismos recogieron, en virtud de que las partes se habían un poco congelado cada uno en sus extremos, cada uno en sus propuestas iniciales, no avanzaba la negociación. Y hoy que nosotros lo convocamos para eso y vinieron, aceptaron que el gobierno presentara una propuesta de acercamiento, que obviamente no se respuesta para ninguno de los dos lados, pero que toma en cuenta sí lo que han venido trasladando, argumentando las distintas partes. Bueno, la valoraron, cada uno tiene un tiempo para valorarlo, a retomar otra vez la negociación a las 14 horas.
3: Argentina.
4: Bullrich se diferenció de Milei y repudió la condena contra los periodistas por grabar en Formosa. Jefa del bloque de senadores de La Libertad Avanza, Patricia Bullrich, tomó distancia del presidente Milei al referirse a la condena de 4 integrantes de un equipo periodístico que realizaron entrevistas y filmaciones en una comunidad originaria de Formosa. Sostuvo que la libertad de prensa se respeta al cuestionar al gobernador Gildo Infran. Jorge Macri abrió la Feria Internacional de Turismo y anunció que hoteles, restaurantes y librerías no pagarán ABL en el primer semestre. El jefe de gobierno porteño inauguró la muestra que este año cumple su 30 aniversario. Si al turismo le va bien, a la ciudad le va bien. Entre enero y julio de este año llegaron 1,6 millones de turistas internacionales, un 19% más que en el 2025. Tenemos la vocación de consolidarnos como un hub de turismo internacional y nacional. Esta industria hace posible que la ciudad crezca, genere valor y cree experiencias, bienes y servicios atractivos, dijo.
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Repasamos los portales velozmente. Ya confirmó el Gobierno Nacional el cronograma completo de feriados. Va a haber uno que es justamente nacional y se suma uno para la ciudad, uno en Córdoba y otro en provincia de Buenos Aires. El fiscal del caso Adorni no está conforme con la información que aportó el ex jefe de gabinete, con lo cual está pidiendo ampliar la información alrededor de lo que tiene que ver con el patrimonio de Manuel Adorni, y lo amplía 14 años, desde 1998, porque es cuando él dice que se hizo de las primeras criptomonedas que le permitieron tener ese patrimonio que después él no gastó, no lo tocó, hasta determinado momento. Así que eso lo informa Clarín. También habla de la senadora Patricia Bullrich, dice, se queja de que no la consultan. La reforma política también distancia a Bullrich del gobierno, dice que le juegan a escondidas. Confirma también Clarín lo que Pato nos decía hace un rato, que

0: El entrenador de Racing ya no es parte del equipo. El abrupto final dice la decisión de Diego Milito para calmar las aguas luego de la eliminación. Infobae refiere al riesgo país, lo que hablábamos con Daniel Estico hace un rato, el crecimiento del riesgo país que llega a su nivel máximo en lo que va del año. También dice Infobae cayó la confianza en el gobierno e igualó la peor medición de la era Milei. En el caso de La Nación hace referencia a lo que decíamos de Manuel Adorni y también hay una entrevista de Horacio Marín, el titular de YPF, que dice no jodamos con Vaca Muerta, la respuesta de Horacio Marín a Alfonso Pratgay y su pronóstico sobre el crecimiento de YPF. A nivel temperatura, clima, estamos en 18 grados 9 décimas, la máxima de hoy estamos al borde de alcanzarla porque es de 19. El tema es que va a volver a llover. Esta noche entre 40 y 70 de probabilidad de precipitaciones, mañana la mínima 13, la máxima 20, mañana llueve que prácticamente toda la madrugada y todo el mediodía, a la tarde afloja un poquitito la probabilidad entre 10 y 40 y tenemos un miércoles con un sol, no a pleno, pero con sol. 10 de mínima, 19 de la máxima, temperaturas que se van a mantener, aunque hay algún anuncio ahí de lluvia el sábado que no la quiero ni considerar, pero máximas entre 18 y 19 grados y mínimas de 10 grados más o menos. Pero tenemos todavía más efemérides, Pato.
1: Yo tengo una para despedirme.
0: Bien, la efeméride despedida.
2: Decidió irse el muchacho. No,
0: se tiene que ir.
2: Claro. Ahora googleo yo.
0: Y te vamos a preguntar.
2: ¿Qué es de actor?
1: No.
2: ¿De actriz?
1: Sí.
0: Bien.
2: ¿De cumpleaños de una actriz argentina?
1: No.
2: ¿Es de una actriz yankee?
1: Sí.
2: ¿Cumple más de 40?
1: No.
2: Opa, jovencita. ¿Actuó en Game of Thrones?
1: No.
2: Tiré, pues.
0: Está bien, perfecto. ¿Marvel?
1: No.
2: ¿La conocemos de series?
1: Sí. Pero.
0: ¿Es bonita?
1: Sí.
2: Epa. ¿La conocemos de series? Sí, como que no. ¿La conocemos de películas?
1: Sí. Dije, la conocen de una. La conocen por un personaje, te diría incluso.
2: ¿Por un personaje?
1: Vos la conoces por un personaje, seguro.
2: ¿Yo?
1: Porque de tu generación.
0: Y es bonita.
2: Bonita.
0: ¿Trabaja con su belleza esta señorita?
1: Y yo se podría decir que sí, creo. O ha trabajado, pero no.
2: Estamos para tirar un nombre. O no, no sé si será de cumpleaños. No creo.
0: Y no sé.
1: No, bueno, creo que sea quien. A ver.
2: No, pará. ¿Es rubia?
1: Sí.
0: Pero diga, te tire.
2: No, pará. Pasa que sí actuó en Marvel, la que yo pienso.
0: Ah, no.
2: Porque hizo.
0: No, sí, sí.
2: Hizo.
0: Scarlett, no.
2: No.
0: Pero Scarlett está buena.
2: Sí, pero la que estamos hablando.
1: No.
0: ¿Otra
1: no
0: vez es Elizabeth? No.
2: No.
0: Ah.
2: De la otra.
1: No.
0: ¿Para quién? No sé.
2: Sidney Sweeney.
1: No, pero no tiene.
2: Pero, 40 tiene.
1: No, pero esta cumple 39.
0: Le gusta Sidney.
2: Ah, cumple 39.
0: Pues le gusta Sidney.
2: A vos también, ¿qué te hace?
0: No, claro.
2: Esta es rubia, y aparte actuó en Marvel, porque actuó en esta, la de, ¿cómo se llama? La que es la serpiente Spider-Woman, esta malísima.
1: Spider-Woman.
2: ¿Cómo se llama?
1: Madame Web.
2: Madame Web, uff, nefasta Madame Web.
0: No sabía qué significaba.
2: Muy mala.
1: De hecho, digo, esta actúa, pero también canta.
2: Canta, mira qué lindo. Es Miley Cyrus.
1: No.
2: Miley Cyrus es más joven, no tiene 39. No. Es la otra, la amiga de Miley Cyrus. Es Taylor Swift.
1: No.
2: ¿Te imaginas?
1: Con Miley Cyrus estuviste muy cerca igual.
2: Muy cerca.
1: Sí.
2: Y es rubia.
1: Sí.
2: Y siempre fue rubia.
1: Sí.
2: ¿Y es chica Disney?
1: Recontra.
2: Recontra de chica Disney.
1: Es definición de chica Disney.
2: Definición de chica Disney.
1: Sí.
2: Para Sharpay. ¿Cómo se
1: no.
2: llama? ¿Cómo se llama Sharpay en la vida real?
1: Ya te digo. Es muy fácil el nombre encima.
2: Pero. No era un mal tiro.
1: No, es que me está muy cerca de Sharpay. Ashley French. No, pero estás muy cerca.
2: Rubia.
1: Chica Disney.
2: Canta. Chica Disney.
1: Principio de 2000.
2: Principio de 2000. Déjame pensar un poco. Por un personaje la conocemos.
1: Sí, tuvo su propia serie.
2: No es Hannah Montana.
1: Y la serie es el nombre de
2: la ella. Sí. Pasa que vos tenés una iCarly, pero no, es Nickelodeon. Tenés Hannah Montana.
1: Sí.
2: Rubia. No es.
1: Un poquito antes te diría.
2: ¿Antes Hannah Montana?
1: Un poquitito antes.
2: Pasa que estoy ahí en Hechicero.
1: Casi World que te diría Place. La precursora de Hannah Montana.
2: Estoy con Demi Lovato, que hizo la otra. Precursora, Hilary Duff.
1: Muy bien.
0: Bien.
1: Hilary Duff, ¿qué era?
2: Que era esta, ¿cómo se llama? Lizzie McGuire.
1: Muy bien.
2: Sí, llegué al Zapping Zone. Ahí
1: muy bien. Y hoy está cumpliendo 39 años, Lizzie McGuire, Hilary Duff.
2: ¿Sabes que me la crucé?
0: ¿Por dónde? ¿En el súper?
2: No, en las calles, en las calles, en unas vacaciones.
0: Ah, bueno,
1: no. Gracioso.
0: También, pero está bien, era como el súper. Sí,
2: aparte de la agilidad, boludo.
0: Y se le acercó, no.
2: No, estaban grabando, dije.
0: Ah, no la choluteó.
2: Claro, estamos de vacaciones y era ya muy tarde. Horario que decís, ya es horario que estás guardado.
0: Claro.
2: Y fue como, chis, dame una vuelta. Bueno, y estaban filmando y estaba ahí girallado. Fue como, wow.
0: Claro. Pregunta del millón. Más de una vez lo habrán dicho. Me crucé con que se les miran en la calle el otro día.
2: Vos dirás ¿sí que...
0: ¿Sí te pasó?
2: Claro. What series to watch, habrá dicho. ¿No?
0: What series to watch.
2: Habrá dicho Pato Canuli, algo así.
1: Movies and TV shows.
0: Claro, exactamente.
2: No, sí, pero eso no.
0: Pato, ¿qué vas a comer?
1: Tengo una milanesa suiza.
0: ¡Oye!
1: Porque ya la comer el otro día y me quedó entonces.
2: Topísimo. Hermoso.
0: Claro, modo gourmet. Top,
2: ¿De carne, de pollo o de...?
1: Lo ofende, de carne.
0: Bien.
2: ¿Eh? No, pasa que el Suprema de la Suiza va a comer.
0: Sale, Suprema de la Suiza es un plato en sí mismo. Claro.
2: Uy, mirá la que se mandó este. Yo no sé qué voy a almorzar. Cumpleaños, hoy que día es 28.
0: Hoy es 28.
2: De septiembre. Uy,
0: yo no tengo ninguna sobra.
2: ¿No tenés sobra? ¿Sabes qué vi en la heladera? Vi empanadas que son ya muchos días. Pero.
0: Ah, pero en la heladera.
2: Mi mamá agarra y dice: ¿sabes qué? Dice: le puse cúrcuma. Dice: porque el cúrcuma con no sé qué otra cosa es antiinflamatorio.
0: Ah,
2: y
0: sí.
2: Le digo: mamá, me la meto en el culo. Si me voy a comer 20 empanadas, me voy a comer. ¿Qué antiinflamatorio me estás hablando?
0: No, está bien, no.
2: Me voy a comer 240 la semana que hiciste. ¿Qué estamos hablando? Ah, mira, cumple esta muchacha.
0: ¿Cumple una muchacha?
2: Sí, claro. Muy conocida.
0: ¿Una muchacha muy conocida? ¿Es argentina?
2: No es argentina.
0: ¿Es yankee?
2: No, es british, pero la puedes tener como yankee. Es muy conocida. Papel, hizo personajes conocidos.
0: ¿Es bonita ella?
2: Sí, es bonita. Pero es bonita... ¿cómo decirte? Es esa belleza... ¿Cómo me explico? Casi escultural, como belleza, viste, que vos decís, heteronormativa, que vos decís, che, qué linda que es. ¿Por qué? Porque cumple con todos estos requisitos que tiene.
0: ¿Podría hacer publicidad de perfume francés, por ejemplo?
2: Por supuesto. Muy bonita. Pero porque cumple con... Porque es bonita, pero además cumple con... Con los requisitos que establece la norma.
0: Me olvidé, ¿cómo se llama? Padmé Amidala.
2: ¿De qué estás hablando?
0: ¿Cómo se llama la actriz? La concha de la madre. Claro que tengo que poner, lo pongo y ya está.
2: Ah, vos decís, sí, esta, la otra, la israelí. Pero te dije que es británica. Claro,
0: ah, es británica.
2: Natalie Portman, decías.
0: Natalie Portman, sí.
2: No, pero yo te estoy diciendo que esta es British.
0: Es British.
2: Sí. Hizo personajes muy conocidos. Si querés sacar alguna peli, podés sacarla. Si querés preguntarme por películas, insisto.
0: ¿Trabajó en comedias románticas?
2: Sí, pero no. Anda por otro lado. Hizo cosas más importantes.
0: ¿Películas de terror?
2: ¿Se podría considerar terror?
0: Sí,
2: se podría considerar terror. A ver, te voy a decir. Sí, se puede considerar. Acá te dice... Fantástico, aventuras. No dice terror.
0: Bien.
2: Pero porque tiene que ver con algo muy particular de esta película.
0: Estamos hablando de una película.
2: Sí, hay una muy icónica. Tiene varias igual, ¿eh?
0: Un thriller psicológico. La persiguen. Un asesino.
2: No un asesino.
0: ¿Pero algo la persigue?
2: Sí, algo.
0: ¿Un monstruo?
2: Sí.
0: ¿Un monstruo la persigue?
2: Sí.
0: ¿Un vampiro?
2: No.
0: ¿Un zombie?
2: No.
0: ¿Un fantasma? No. ¿Un muerto?
2: No. No sé si es un sí, es un monstruo esto, sí.
0: ¿Pero es un fenómeno que tiene cuerpo humano?
2: No humano.
0: ¿No tiene cuerpo humano esto que no, la persigue? ¿Es no. un animal?
2: Claro.
0: ¿Un animal la persigue?
2: Sí, claro.
0: ¿Un lobo?
2: No.
0: ¿Un elefante?
2: No.
0: ¿Un león?
2: No.
0: ¿Un perro, loco?
2: No. Pensé en clásicos literarios. ¿Qué clásicos, clásicos? Muchas versiones.
0: ¿Y Drácula?
2: No.
0: ¿Un Frankenstein?
2: No, un animal.
0: Ah, un animal.
2: Claro.
0: De clásico.
2: que persigue a una chica linda.
0: King Kong.
2: Claro, campeón.
0: Naomi Watts.
2: Naomi Watts, correcto.
0: Ah, bien, está perfecto. Así que cumpleaños Naomi.
2: Sí, pasa que también hizo la de Lo Imposible con Tom Holland, la de Tailandia que viene la inundación, el tsunami. Sí,
0: esa mi mujer es fanática.
2: Tremenda.
0: La vio 70 veces.
2: Bueno, la mamá del pibe, el pibe es Tom Holland, Spider-Man.
0: Es Tom Holland chiquitito.
2: Chiquito. Y ella es la madre. Y después tiene otra
0: película. Está buena esa película.
2: Sí, y después tiene otra película que va de Tailandia, no me acuerdo cómo se llama, que está en Netflix. Y que la tipa va a Tailandia y tiene un accidente y después se hace como amiga de un pájaro y está basada en hechos reales y porque ella queda sin movilidad. Entonces se hace amiga de este pájaro, ella era muy aventurera, todo, tiene ese accidente y después se hace amiga de este pájaro. Y la moraleja para mí es no vayas a Tailandia con Naomi Watts.
0: Claro, pará, es como, ¿esa es la que queda varada en el mar?
2: No, la de Lo Imposible.
0: No, no, Lo Imposible ya sé cuál es.
2: La de la ola.
0: Esta otra,
2: ¿no? Esta otra no, esta tiene un accidente, se cae de un coso y queda sin poder mover las piernas.
0: Ah, porque y, hay una que no
2: y
0: sé. Se, si
2: y ella. Después cae un pajarito ahí medio malherido donde ella estaba ahí en silla de ruedas y se hace amigo del pájaro. Muy Penguin Bloom se llama, creo que sí, Penguin Bloom. Linda peli, pero es eso. Basta ir a Tailandia, no me guates cada vez que vas, es un quilombo tremendo.
0: Le pintó, claro. Le salieron así.
2: No vayas más, hija. Pero si cumple años, hoy cumple, ya te digo cuántos cumple, 58.
0: 58, está bárbara.
2: Impecable.
0: Está bárbara.
2: Sí.
0: Creo. Sí, es ella, es Naomi Watts. A la deriva se llama esta peli, de 2018. Una mujer que se queda a la deriva en medio del Océano Pacífico tras un huracán.
2: ¿También?
0: Sí, por eso. No sé, le pintó y se ve que le quedó medio pegada. Y después está Penguin Blue, lo que están diciendo, Lo Imposible.
2: Claro.
0: Exacto.
2: Después, hoy cumpleaños también, María Canals Barrera, que es la que hace de madre de Selena Gómez en Los Hechiceros de Waverly Place. No importa a nadie, pero como mencionábamos recién, el mundo Disney. Bien.
0: Perfecto. Vamos a ir a la tanda y me quedan, porque hoy es el Día Mundial contra la.
2: Ah, ahora contra la.
0: Exacto, de tanda, ya venimos.
3: Tampoco ese día.
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0: quiero.
1: Hoy es el Día Mundial contra la.
2: Contra la. Antes te quiero decir, con la propuesta musical que nos trae Facundo Laichea,
1: sí,
2: que dentro de los cumpleaños del día de hoy,
1: sí,
2: cumpleaños Isan Yunás. ¿Quién es Isan Yunás?
1: ¿Quién es Isan Yunás?
2: El niño que interpreta de jovencito a Luis Miguel en la serie.
1: Ah, así
2: hoy,
1: se llama.
2: Sí, hoy cumpleaños ese niño que hoy ya tiene 22. Ya además,
1: y claro,
2: la serie ha pasado tiempo, pero justo que esta época...
1: Claro.
2: La interpreta,
1: la interpreta este pibe.
2: Este claro. Pibe, Isan Yunás, que se pronunciará Yunás, Lunás, Yunás.
1: Claro.
2: No lo tengo idea, pero hoy cumpleaños le mandamos. Sabemos que nos escucha. Nos escucha lunes claro. De por medio.
1: Bueno.
2: Lunes de por medio, siempre y cuando caiga par. Nos dice.
1: Así nos escucha Isan.
2: Ahí nos sí.
1: Bueno, le mandamos un abrazo. Tiene, no sé si hoy le toca, pero bueno.
2: Hoy le toca, el que viene no, claro, el otro sí, así, claro. Lunes por medio, los pares.
1: Perfecto. Decía que hoy es el Día Mundial contra la.
2: Contra la. Discriminación.
1: No.
2: Contra la explotación laboral.
1: No.
2: ¿Tiene que ver con el trabajo?
1: No, no, no, no.
2: ¿Con los vínculos?
1: No.
2: ¿Con la comida? Con... Contra de la mala alimentación.
1: Claro, no, contra la comida no. No es vincular, no es alimenticio.
2: ¿Tiene que ver con los animales?
1: Sí.
2: Contra la... contra la... tracción a sangre.
1: No.
2: Debe haber un día en contra de la tracción a sangre.
1: Seguro, sí,
2: contra,
1: seguro.
2: O sea, claro. Contra la venta de animales.
1: No, no, tiene que ver con los animales.
2: ¿Contra la explotación animal?
1: No.
2: ¿Contra la cacería?
1: No es una actitud para con los animales.
2: ¿No?
1: Es el Día Mundial contra... No, no, no, no es una actitud.
2: Ah.
1: Del hombre para con el animal.
2: Ah, es del animal con el animal. Hoy es el día en contra de las serpientes, ¿será?
1: No, no en contra de un animal, sino en contra de algo en particular que le
2: pasa a los
1: puede
2: animales.
1: Ocurrir a los animales.
2: Contra la reproducción excesiva de los animales.
1: No. Porque le puede ocurrir a los animales y le puede ocurrir a los hombres.
2: Sí, claro, lo acabo de decir, la reproducción excesiva.
1: Una enfermedad, dijo Fabio.
2: Ah, una enfermedad.
1: Una enfermedad. Quizás la enfermedad.
2: La enfermedad.
1: Es.
2: Es fuerte la enfermedad.
1: Una enfermedad, sí, que te lleva a la muerte.
2: Te lleva a la muerte.
1: Pero vas a pensar en una y te voy a decir que no y vas a ir a la otra.
2: Uy, qué oscuro se puso el programa.
1: No.
2: Contra la, claro, no es Lele Pacha, porque contra la, ¿y qué enfermedad tienen los animalitos, pobrecitos? ¿Qué tienen? Loquito.
1: Espuma.
2: La rabia.
1: Hoy es el Día Mundial contra la rabia, exactamente. Se estableció a partir del 2007 en una alianza global para el control justamente de la rabia en todo el planeta. Así que sí, es el mundial, el Día Mundial contra la... Pero además, hoy es el día de la... En Francia esto,
2: en
1: ¿no?
2: En Francia. Aquí. De la crème brûlée.
1: No.
2: Del beige.
1: No, se come.
2: Del Moulin Rouge.
1: Se come.
2: De la croissant.
1: No, señor, no es algo francés.
2: La dona.
1: No.
2: De la... Déjame pensar.
1: Sí.
2: A ver, ¿qué otra cosa hay en Francia? De queso.
1: No.
2: Del queso. No,
1: porque no es esencialmente francés.
2: No es esencial.
1: Está en todo el mundo. Hoy allá es el día de...
2: Está en todo el mundo, de la pizza.
1: Sí, todo el mundo.
2: De la pizza.
1: No.
2: Esto que se...
1: Más básico, no tiene elaboración.
2: Un panchito.
1: Menos elaboración, no tiene elaboración.
2: De las galletitas.
1: Menos elaboración.
2: Menos elaboración.
1: Claro.
2: De la... del aire.
1: No.
2: Una fruta.
1: No, pero...
2: Una verdura.
1: Sí.
2: ¿O es una fruta-verdura, tipo el tomate?
1: ¿O
2: es el día de la lechuga?
1: No, no es fruta-verdura, pero es una verdura con la que se hacen postres.
2: Zapallo.
1: No.
2: Batata.
1: No es batata tampoco.
2: Membrillo. Vamos por ahí.
1: Hay una que tiene nombre yankee. Hoy te la venden en todo.
2: Blueberries.
1: No.
2: Blackberries.
1: Te la venden en...
2: Cheesecake.
1: Un pastel. Parece. Un pastel que te venden hoy en Palermo.
2: ¿Pastel? ¿Quién dice pastel? ¿Qué sos? Badi Balastro.
1: Y pastel. Por eso te digo, es un pastel, no es una torta. Decían, ahí vas a pedir un cake.
2: Ah, un key lime pie.
1: No.
2: Ah, que es la lima.
1: Claro.
2: No, lemon pie.
1: No es lemon pie.
2: Ah, es cake, dijiste vos. Un red velvet.
1: Vas a pedir, yo quiero una porción de
2: Así voy a seguir hasta la una. Carrot cake.
1: Carrot cake. ¿Por qué? Porque hoy es el día de la zanahoria en Francia.
2: Ah, re.
1: Sí, pintó así. ¿Qué sé yo?
2: Ya se viene a la panza de la zanahoria.
1: Sí, y a la vista.
2: Sí.
1: Y a la piel.
2: Sí.
1: Por los beta-carotenos.
2: Epa.
1: Sí.
2: Che,
1: sí.
2: Que es buena la zanahoria, me gusta. Banco la zanahoria.
1: Tiene como una prensa media. Y a mí me recontra gusta. No sé por qué. Porque no es como hay que comprar zanahoria. No, viste, compras papa, compras cebolla. Y yo compro siempre medio kilito de zanahoria.
2: Es que zanahoria te salva porque va ensalada, zanahoria y huevo. Como loco. Zanahoria y tomate. Como loco. Le pones un poquito de cheto.
1: Zanahoria hervida y la mezclaste con el puré. Hiciste un puré mixto.
2: Zanahoria asada. Prime, sí. Se le hace esa película así medio dulce.
1: Y carameliza, porque tiene azúcar. Tiene mucho azúcar.
2: Espectacular esa zanahoria, a mí me encanta. Cuando está más quemadita, me encanta.
1: Sí, reba la zanahoria. Sí.
2: ¿Cómo gusta la zanahoria? Pero nadie dice, me tenté, quiero
1: comer zanahoria. Ahora que llego a casa voy a comer zanahorias. No.
2: No.
1: Pero.
2: Aparte que tenés que pelarla. El tomate es más amable, eso.
1: Sí.
2: ¿Qué lo lavas? Te tirás agua arriba y te lo comés.
1: Ya fue el tomate. ¿Qué tanto? Pero sí, la zanahoria. En un momento, mi mujer, cuando tenía muchos pibes en casa, los que tenía que cocinar.
2: Se culpa tuya. Igual.
1: Se iba. Y de ella también.
2: Sí, también.
1: Se hacía la chef de Palermo Hollywood, te decía, vamos a comer papas rústicas, porque las lavaba y no las pelaba.
2: O sea.
1: Y quiso hacer lo mismo.
2: Qué estafa la papa blanca y la papa negra, ¿eh?
1: Sí.
2: En algún momento el que blanquea es una estafa.
1: Por supuesto. Porque acá es la misma papa.
2: No, pero no solo eso. La blanca hay que lavarla.
1: Sí, hay que lavarla.
2: No va de una.
1: Ella decía, hoy comemos papa rústica. Entonces no pelaba la papa, la lavaba muy bien y listo. Chao. Arriba. Lo quiso hacer con la zanahoria. Y le dije, zanahoria rústica no. Y lo quiso hacer con la batata. Y le dije, estás en pedo. Pero después de que fue reprimida por la batata y por la zanahoria, lo quiso hacer con el boniato. Y el boniato es permitido.
2: Sí.
1: Porque el boniato, la piel es más finita.
2: Aparte después se lo sacaba.
1: Claro, por eso. Pero no.
2: El otro día mi papá hizo una, como es cabutia, ¿es?
1: Oh, sí.
2: Hervida, hijo, ¿para qué te traje?
1: No, al hornito.
2: No, pero claro.
1: Yo a la cabutia la meto. Primero la
2: porque
1: la
2: aparte esta. La podés trozar y...
1: Bueno, ¿sabes lo que me gusta a mí?
2: Al horno.
1: La vacío.
2: Sí.
1: ¿No? La destapo. Sí. La vacío. La meto en el horno. Cuando empezó a aflojar un poquitito,
2: sí,
1: que ya está medio cocida, y bueno, le puse sal y un poquito de aceite.
2: Le tiras unas magias.
1: Y le tiro, tranquilo, si no hace falta, queso cremoso.
2: Sí.
1: Ahí. Si tenés más queso, mándale más. Si tenés otras cosas, mándale más.
2: Claro, tal queso.
1: Solo con queso cremoso va y después sí, nos vamos a retirar con Sergio solamente.
2: Sí.
1: Pero sí.
2: Porque si no, seguimos hablando de comida.
1: Exactamente. ¿Sabes? Y tiene que venir como telepato. Un día como hoy, pero en 1964, nacía él. Que le gusta hacerlo y le gusta cantarlo. Y tiene razón, porque bailar pegados es bailar. Suena Sergio Dalma.

0: Nos retiramos con estilo 13 en punto 18 grados 9 décimas en este momento. Se quedan en la continuidad de AM550 en Radio Colonia con la versión del Como Te Lo Digo de Vero Morilla, hoy en el Como Te Lo Pato. Nosotros nos reencontramos mañana a 10 de la mañana, como cada día, para hacer este Caímos a la Mañana. Gracias Lucas, gracias Pau, gracias Facu. Que tengan una muy buena tarde. Chau.
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3: En Salto se espera que el fenómeno climático del Niño afecte fuertemente el sector productivo. El Congreso de Intendentes trabaja en una comisión para analizar los efectos que la situación puede causar. En Salto se espera que el fenómeno climático del Niño afecte fuertemente en el sector productivo. El intendente Carlos Aldizu manifestó que se trabaja en una comisión del Congreso para analizar los efectos que la situación puede causar.
4: Después de lo que fue la visita en Chorena y la reunión con el presidente, con el SINAE y el OPP, el Congreso Intendente conformó una comisión en la que formamos parte de nosotros, junto con el intendente de Rivera, el intendente de Durazno, de Cerro Largo y de Río Negro, en las cuales también se está protocolizando un poco el antes, que es lo que estamos viviendo ahora, lo que sería el durante de todo el fenómeno del Niño, y el después, que tiene que ver con desde el alojamiento, donde van a estar los desplazados, a la alimentación, a los diferentes materiales de limpieza, ¿tá? Para las casas, para los diferentes temas.
2: Argentina.
3: Massa pidió construir propuestas con mirada federal y trabajar por la unidad. Sergio Massa pidió construir propuestas con una mirada federal y trabajar por la unidad en un mensaje enviado a dirigentes del Frente Renovador que participaron de encuentros en el noreste argentino y la provincia de Buenos Aires. Es muy importante que tengamos la capacidad de pensar a la Argentina de manera federal, que el interior se haga valer, sostuvo el líder del espacio, que planteó la necesidad de ampliar la mirada y pensar en un país más federal. Baja natalidad en Argentina, la mayoría de los hombres quiere ser padre, pero la crianza sigue recayendo en las mujeres. El 68% de los varones considera importante la paternidad para una vida plena y el 54% quiere tener más hijos de los que tiene, pero solo un 21% asume un rol activo en tareas cotidianas.
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Y arrancamos aquí un nuevo lunes en Cómo Te Lo Digo, aquí por Radio Colonia AM 550, en este 28 de septiembre, cuando tenemos 18 grados 9 décimas aquí en la Ciudad Autónoma de Buenos Aires, en una nublosa jornada que tuvo un fin de semana muy raro con el clima. El sábado con un sol radiante, de hecho yo me terminé bronceando un poquito, inintencionalmente por supuesto, y con las lluvias que ayer sorprendieron un poco en el domingo. Bueno, por momentos diluviaba ayer en la Ciudad Autónoma de Buenos Aires y estuvo bastante complicado el clima. Pero arrancamos una nueva semana, arrancamos un nuevo programa, nos acercamos ya al mes de octubre porque estamos a 28 de septiembre. Ya esta semana arranca el décimo mes del año, un 2026 que, a ver, no estoy descubriendo nada, no es nada novedoso decir esto, pero que se pasa volando. Realmente el año se pasa volando porque sí, ya estamos prácticamente en el mes de octubre y vamos a hablar de todo realmente, porque... Claro, ¿cómo es el tema con Boca? ¿Qué es lo que ocurrió ayer con el Ceneice? Bueno, vamos a estar hablando de este duelo insólito, increíble, inédito de la Copa Argentina. Lo que ocurrió ayer entre Racing y Boca casi que merece un programa propio. Este duelo insólito que tenía ganado la Academia, tenía ganado Racing. Pero apareció, yo lo voy a decir, un héroe inesperado. Un héroe inesperado para el Ceneice. Ener Valencia, el futbolista que hasta ahora no había hecho nada. Nada en el club, yo me voy a hacer cargo, no había hecho nada. El ecuatoriano en su llegada a Boca prácticamente había tenido partidos muy malos. Y ayer dijo, acá estoy yo, esto es lo que vine a hacer. Y demostró el nivel que puede llegar a tener el futbolista ecuatoriano para darle un triunfo realmente increíble al equipo del Vasco Arruabarrena. Ya en un rato vamos a estar analizando detalladamente el partido. Más allá de eso, hoy 28 de septiembre, hoy muchos días de... Pero hoy, por ejemplo, es el Día Mundial contra la Rabia. Y vamos a estar hablando de lo peligrosa que puede ser y el momento clave después de una mordura que puede evitar una enfermedad realmente mortal, porque la rabia es algo muy complicado que básicamente hace que el cuerpo rechace todo lo que es la hidratación. Si es realmente peligrosa la rabia, ni hablar en humanos, pero en animales también puede serlo. Vamos a estar hablando también de algunas declaraciones de Javier Milei y de cómo, a ver, el presidente básicamente negó que la economía vaya a entrar en recesión y aseguró que el consumo está en máximos históricos. Bueno, veremos qué es lo que dice el presidente de la nación y veremos qué es lo que dicen los expertos. Ya lo vamos a estar consultando esto en instantes. Va a venir J. Leonetti y contar información del tránsito. Va a estar Alejandro Gomel, por supuesto, para detallarnos más acerca de este tema del presidente de la nación. Vamos a hablar también de Fórmula 1 porque corrió Franco Colapinto. No ayer domingo, sino el sábado. Lo veníamos anticipando, lo que era este Día del Recuerdo, Día de la Memoria en Azerbaiyán, y que por eso no se iba a correr el domingo, sino que se corrió el día sábado el Gran Premio de Bakú. Y Franco Colapinto tuvo un accidente a fin de semana, con mucha polémica realmente, porque claro, desde el choque de Colapinto a su compañero, a Pierre Gasly, de cómo la terminó ligando un poco de rebote Lando Norris también, que tuvo unas declaraciones lamentables para con Franco Colapinto, básicamente haciendo referencia a que algunos pilotos no merecen estar en la Fórmula 1. Como si Lando Norris nunca hubiese tenido un accidente, como si nunca hubiese tenido un choque, y no solo eso, Lando Norris también ha tenido un choque con su compañero de equipo, por lo que es insólita la declaración. Parece que se ha rectificado un poco, pero bueno, vamos a repasar un poco también lo que fue un no muy buen fin de semana en la Fórmula 1 para el automovilismo argentino. No fue un buen fin de semana para Franco Colapinto, pero vamos a estar hablando de eso y mucho más en instantes, porque tenemos un programa que vamos a hablar de todo, también de lo que dejó el fútbol de selecciones el fin de semana. Hoy continúa en la Nations League, esta semana ya juega la selección argentina, lo estará haciendo este miércoles frente a la selección de Bolivia en el estadio Mario Alberto Kempes. Recordemos lo que es la previa del retiro de Lionel Andrés Messi, que el 6 de septiembre en el Monumental frente a Benín dejará de vestir la camiseta de la selección argentina. Se retira Messi ya oficialmente de la selección, que ayer encima volvió a jugar con el Inter Miami, volvió a hacer un gol de tiro libre. Ya está siendo casi una constante esa del capitán argentino, que cada vez que juega con el Inter Miami hace un gol de tiro libre. Yo lo veo con muchas ganas de romper el récord de más goles de tiro libre en la historia del fútbol. ¿De cuánto es? Bueno, un rato se los vamos a estar contando. ¿Y qué tan cerca está Messi? Pista, yo creo que puede llegar este año a romperlo, por lo menos a igualarlo.
Sí, yo creo que Messi este año se puede convertir en el futbolista con más goles de tiro libre en la historia de este deporte. Así que veremos si es que lo hace. Hay que ver hasta cuándo decide jugar Messi, porque ahora que se retira de la selección, la pregunta es hasta cuándo va a jugar por lo menos con el Inter Miami, porque sigue siendo, como siempre, ver un gusto jugar a Messi. A pesar de que ayer su equipo perdió, el Columbus Crew le ganó 2-1 al Inter Miami, pero Messi, como siempre, siendo la figura tirando del carro, hay veces que no puede hacerse absolutamente cargo de sus 10 compañeros. Tenemos un programa cargadísimo de acá hasta las 4 de la tarde, así que acompáñenos, que nosotros seguimos en este día lunes.

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21 minutos pasaron de la 1 de la tarde. Ya en un rato nos vamos a poner a hablar del partido de Boca, que quiero ver si tengo la opinión experta del doctor Antonio Larregina, pero vamos a hablar un poco rápido de lo que fue el partido ayer del Inter Miami, porque vale la pena seguir hablando de Lionel Andrés Messi. ¿Por qué vale la pena hablar de Messi? Bueno, primero que nada porque siempre vale la pena hablar de Messi, porque estamos hablando del futbolista más talentoso en la historia de este deporte, pero porque ayer volvió a marcar con el Inter Miami. De hecho, la última vez que Messi no marcó un gol o repartió una asistencia con el Inter Miami fue el primero de agosto. Está la verdad que en un nivel espectacular en MLS. Miento, no está en un nivel espectacular. Está en su nivel. Messi que haga un gol o que reparte una asistencia es lo normal, es lo común en el Inter Miami. No debería sorprender absolutamente a nadie. El tema es que, bueno, primero que nada, Messi, hay que decir que el próximo fin de semana el Inter Miami no tenía partidos, así que seguramente no se pierda un encuentro con las Garzas, con el equipo que, recordemos, ahora está dirigiendo el Kili González. Pero, ¿qué pasó ayer? Bueno, el Inter Miami se enfrentó al Columbus Crew por la Major League Soccer en Colombia, sí, fue visitando el Inter Miami. Lo arrancó ganando el equipo local con un gol de penal y después lo empató Lionel Messi con un gol de tiro libre. ¿Y qué significa que hay un gol de tiro libre de Messi? Significa que Messi está más cerca de romper el récord de más goles de tiro libre en la historia del fútbol. Porque es un récord dificilísimo, este, hay que decirlo, ¿no? No es cualquier cosa. El tema es que Messi quedó ahora a tan solo 2 goles de ser el máximo goleador de tiro libre en la historia de este deporte. Tiene 76 goles de tiro libre en toda su carrera. Y algo increíble es que hace exactamente un mes, Messi había marcado su gol número 74, por lo que hizo 2 goles de tiro libre en el último mes. Es una cosa increíble lo del argentino que está promediando 2 goles de tiro libre por mes. Una cosa espectacular realmente. Y ahora queda tan solo 2 goles de el número 1, que es Marcelinho Carioca de Brasil. No, no es un jugador quizás de los más conocidos, de los más famosos. No es un Pelé, no es un Ronaldinho, no es ni siquiera un Maradona. Pero bueno, ha dejado bastante atrás a Cristiano Ronaldo, que tiene 64 goles. Ha dejado atrás a Juninho Pernambucano, que quizás muchos lo tenían como el mayor anotador con 72. Messi ya tiene 76 y está a 2 de Marcelinho. Estamos hablando de goles de tiro libre directos, ¿sí? No se tiene en cuenta tiros libres indirectos, y solo en competiciones de primera división, ¿sí? No valen ascensos ni campeonatos regionales, no, no, competiciones oficiales. Messi aparte llegó al gol número 931 en su carrera. Se dice como algo tan normal, y en realidad Messi lo supera uno solo, que es Cristiano Ronaldo. Y Cristiano tiene 979. El tema es que antes del Mundial Messi tenía 911 y Cristiano 973. Ahora Messi tiene 931 y Cristiano 979. Mientras que Cristiano hizo 6 goles, Messi hizo 20. Está con una faceta goleadora espectacular Lionel Messi en la MLS, mientras que a Cristiano Ronaldo parece que últimamente le están costando más los goles. Yo no digo que Messi lo vaya a superar a Cristiano en goles, por lo menos no ahora, pero la realidad es que lo del argentino, bueno, es otra cosa maravillosa. Ya había hecho un gol de tiro libre la semana pasada, ayer volvió a hacer otro y Messi está a 2 de ser el máximo goleador de tiro libre en la historia del fútbol. Lo estaremos viendo este 6 de octubre en el Monumental, en el partido frente a Benín, en lo que será el último partido de Lionel Andrés Messi con la camiseta de la selección argentina.

0: Bueno, no sé si vieron la entrevista de Facundo Moyano con Moria Kazan, pero se lo vio raro. Yo no voy a hacer acusaciones ni nada, porque la verdad no sabemos, pero se lo vio raro, la verdad. Dio una nota con Moria el otro día, que aparte llegó tarde, llegó cuando ya estaba terminando el programa. Moria, de hecho, se le hizo saber, le dijo, te esperamos antes. Dijeron que iban a seguir charlando y que después el resto de la nota iba a salir otro día, pero claro, pasó algo particular con Facundo Moyano, y es que en medio de toda esta investigación, de, recordemos, había ocurrido un evento muy particular cuando Candela, su novia, había aparecido, bueno, prácticamente desnuda por Barrancas de Belgrano en un estado, y creo que estaba bastante drogada en ese momento. Pero ¿qué es lo que ocurrió en medio de toda esta investigación, en medio de toda esta causa? Bueno, Facundo Moyano decidió irse del país, básicamente. Así como lo escuchan, a pesar de que, bueno, parece no estar inhabilitado por la justicia argentina para salir del país, Facundo Moyano decidió irse a Madrid. De vuelta, algo muy particular en medio de esta causa, de esta investigación, de directamente abandonar el país, ya me parece que no lo deja muy, muy bien parado de por sí, pero sí, Facundo Moyano se fue del país. Acá me dicen que viajó en primera clase, pero bueno, es algo de lo que tanto se viene hablando. Y claro, Facundo Moyano se fue del país, se fue a España, en este momento está en Madrid, en medio de toda esta causa que lo involucra el hijo del reconocidísimo jefe sindical, que, insiste, el otro día dio una entrevista con Moria Kazan, y no sé si se lo vio de la mejor manera, pero sí, Facundo Moyano se fue del país y en este momento está en Madrid, veremos por cuánto tiempo. 1:30 de la tarde en todo el país, aquí en Colonia, nos vamos a las noticias.
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2: El intendente de Salto, Carlos Albizu, manifestó que el vertedero de Salto es una vergüenza nacional. Comentó que se está preparando el cierre sanitario del mismo.
3: Es así, el vertedero de Salto es una vergüenza nacional. Este es un tema de larga data, tiene 30 años, es un vertedero a cielo abierto, en las cuales hay afectaciones, incendios permanentemente que afectan a los vecinos, pero también, según el viento, ha llegado. Hemos tenido en algún momento, no en este gobierno, sino anteriormente, a través de Cancillería, de las ciudades argentinas cercanas, algunos reclamos. Nosotros acá estamos yendo por dos partes. Lo votó la Junta Departamental el otro día, una tercerización por 12 años. Se está preparando una licitación, por un lado la recolección y por el otro el cierre del vertedero, cierre sanitario, y poner en forma también eso, porque ahí también hay una realidad social, hay una realidad de higiene, hay una realidad de todo tipo y color.
1: Argentina.
2: Máximo Kirchner defendió un impuesto a giros al exterior y estimó una recaudación de 1.900 millones de dólares. El diputado nacional Máximo Kirchner defendió la creación de un impuesto del 3% a las transferencias de capital al exterior sin contraprestación productiva, y estimó que la iniciativa podría recaudar como mínimo 1.900 millones de dólares. Karina Milei, vamos por buen camino, sigan esperanzados. La secretaria general de la presidencia.

0: en Palermo.
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0: Voy a insistir con esto. Mal llamada Supercopa Internacional a Estudiantes de La Plata este fin de semana. Y sí, fue con polémica. Fue con polémica. Yo creo que indefectiblemente iba a ser con polémica porque ya está todo tan sospechoso en el fútbol argentino, particularmente con algunos equipos como es el caso de Rosario Central, que si lo más mínimo se va a magnificar de sobremanera. Y allá no fue la excepción. Porque, claro, lo que ocurrió es que ayer, el sábado, en el estadio Madre de Ciudades, Rosario Central le ganó 3-1 a Estudiantes de La Plata. El pincha que lo arrancó ganando casi que desde el inicio del encuentro, con gol de Alexis Castro, que viene haciendo varios goles importantes para el pincha, fue quien marcó el otro día el partido frente a Corinthians, que fue la clasificación de Estudiantes. Y en este caso Alexis Castro, con un gol literalmente dentro del primer minuto, le daba la ventaja parcial a Estudiantes de La Plata. Después llegó la polémica. Después llegó, primero que nada, un golazo de Ángel Di María, tiro libre. Un espectáculo, la verdad, que Di María saca aún hoy una diferencia escandalosa, realmente. A pesar de que el 14 de febrero vaya a cumplir 39 años... y Ángel Di María sigue siendo el mejor jugador del fútbol argentino. Pero bueno, no extraña, estamos hablando nada más y nada menos que de Ángel Di María. Y llega ese golazo de tiro libre espectacular, y posterior a eso llega la polémica. El penal que le cobran a Rosario Central ya sobre el final del primer tiempo. Un penal que, discutible, la verdad, discutible. A mí no me parece muy penal, que digamos. No quiere entrar igual, a ver, muy penal, poco penal. ¿Es penal o no es penal? A mí no me parece penal. Yo entiendo que son estos penales que un poco los cobran por el VAR, un poco los cobran si te los quieren cobrar. Si te los quieren cobrar. Y a mí me pareció que no era para cobrar penal. No estoy tan convencido que el contacto incluso haya sido dentro del área. Pero en definitiva terminaron cobrando la pena máxima para el equipo de la provincia de Santa Fe. Di María cambió el penal por gol. Y a partir de ahí ya empezó a cambiar un poco el clima del partido. Se empezó a caldear todo el ambiente. Hay que decir que el partido y podría haber contado también con un penal en favor de Estudiantes por una mano dentro del área de Ignacio Bando, marcador central de Rosario Central, que el árbitro no cobró, que el VAR tampoco invitó al árbitro a que vaya a ver la acción. Y en definitiva terminó siendo triunfo para Rosario Central, porque llegó encima el tercer gol ya cuando Estudiantes estaba desesperado buscando el empate, con un Fernando Murera que fue a cabecear. Bueno, terminó apareciendo literalmente la última jugada del encuentro Julián Fernández para marcar lo que fue el 3-1 definitivo que le dio el título a Rosario Central. Y ahí se armó todo el escándalo. Dos jugadores que se le agarraron con lo de Central, con los de Estudiantes, con el árbitro. El propio Juan Sebastián Verón, que durante el partido empezó a subir historias a Instagram quejándose de la situación arbitral, de las decisiones que estaban tomando las autoridades del encuentro, incluso fue a increpar a los árbitros. Una vez finalizó el encuentro, la autoridad máxima de Estudiantes de La Plata, y hasta hubo, para colmo, un aplauso irónico en ese momento en el que se le entrega la medalla a los árbitros por parte de los jugadores de Estudiantes. Fueron a aplaudir a Ari Herrera y a todos sus colaboradores en lo que fue y otra tarde polémica en el fútbol argentino. Siempre que los árbitros son protagonistas, y bueno, generalmente es porque no hicieron un buen trabajo, y no creo que el sábado haya sido la excepción. Fue triunfo y un nuevo título para Rosario Central, que le ganó 3-1 a Estudiantes y se alzó con la Supercopa Internacional y clasificó ahora a este nuevo torneo, la Recopa de los Campeones, un triangular que va a enfrentar a otros equipos. Es insólito el fútbol argentino, que por ganar un título o por ser líder de una tabla en 2024, en 2025, se pueda jugar una final en 2027. Una cosa increíble, pero como ya he dicho, el presidente de la Asociación del Fútbol Argentino, Claudio Fabián El Chiquitapia, no traten de entenderla, disfrútala. Tanda y ya seguimos.
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Y escuchamos un poco de Adele con Set Fire to the Rain. Qué buena que es Adele, por favor. Y vamos a hablar, antes de meternos en el Boca Racing, de lo que fue un nuevo título para Rosario Central este fin de semana, que le ganó la...

0: 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Sí, está. Ahora voy a contar más tarde un episodio, no que haya sido cercano ni mucho menos, pero de una vuelta cuando a mi hermano lo mordió un perro callejero y mi padre salió desesperado a llevarlo al médico temiendo que pudiera tener rabia, y ahí me enteré de lo peligrosa que puede llegar a ser esta enfermedad. Pero claro, el momento clave es inmediatamente después de la mordedura, es actuar inmediatamente para evitar una enfermedad que puede ser mortal. Para hablar de esto y mucho más, estamos en comunicación con Virginia Vallejo, ella es veterinaria y directora de Gatitos Mismosos. Virginia, buenas tardes. Pato Canuri, este lado, ¿cómo estás?
1: Hola, ¿qué tal? ¿Cómo están?
0: Bien, bien, gracias por atendernos. Bueno, contanos un poco, primero que nada, ¿qué tan peligrosa puede ser la rabia y qué tan importante es tomar acción inmediata ante la mordedura, por ejemplo, un perro callejero, que es lo que puede ocurrir?
1: Bien, bueno, es sumamente importante porque entra dentro de las enfermedades zoonóticas y de hecho de ellas es la más grave porque en todos los casos es mortal, tanto para animales como para humanos. Y un punto acá importante a relevar es que hay vacuna que protege, lo que evitaría estos desenlaces. Pero volviendo a tu pregunta en relación a lo que es posmordedura, o sea, uno puede ser mordido por su propio perro, por su gato, o ir por la calle y que te muerda un perro desconocido, bueno, justamente eso requiere que nosotros informemos sobre esta mordedura. O sea, lo primero que tenemos que hacer es lavarnos la herida con jabón por 15 minutos. Jabón, no otra cosa. Y después acudir a un centro que, bueno, va a depender de cada ciudad, acá en el caso de Buenos Aires, de Capital. Para lo que es el animal es en el Pasteur y para las personas es en el Hospital Durán, que se encarga de todo este tipo de enfermedades infecciosas zoonóticas.
0: Ok, y ¿qué es lo que causa la rabia y qué efectos tiene? Porque yo, por lo que tengo entendido desde un desconocimiento bastante importante, es que básicamente hace como que el cuerpo rechace la hidratación. Ya cuando empiezan los síntomas es bastante tarde para actuar, ¿no? Contanos un poco cómo es.
1: Claro, lo que vos comentás es la hidrofobia, que eso es uno de los cuadros, pero tiene que ver en realidad con todo el cuadro nervioso que genera, tanto en el humano como en el animal. ¿Sí? Esto puede afectar, tiene dos formas de presentarse la rabia. Una es una forma más furiosa, que es el típico caso de rabia que nosotros, bueno, quizás hemos visto en las películas, ¿no? Yo por ahí lo vi más también en la facultad, pero justamente es un cuadro bien nervioso, en donde hay hipersalivación, donde hay todo un desenlace que es bastante rápido. Bueno, empieza en realidad con hiperactividad, excitación, alucinaciones, la persona empieza a tener falta de coordinación y también, bueno, como mencionaste, miedo al agua, y la muerte se produce por paro cardiorrespiratorio porque se ven afectados los músculos. Y en el otro caso, que es alrededor del 20% de los casos de rabia que se presentan, es la forma paralítica. Los músculos se van paralizando. Empieza desde la zona de la herida, empieza a propagarse a todo el resto del cuerpo y llega hasta el coma y la muerte. Que en este caso es el más difícil de diagnosticar, la forma paralítica, porque puede confundirse con otras enfermedades. Si bien en el caso de los humanos se suele presentar la sintomatología desde las 3 a las 8 semanas post mordedura, o sea, post contacto con el virus, más o menos con un promedio de 45 días. Y en algunos casos hasta llega por años, quizás la persona no presenta síntomas hasta que los presenta, lamentablemente.
0: Claro. ¿Y qué se hace con el animal que nos muerde? Sí, y no lo podemos tener con nosotros en ese momento. ¿Qué se puede hacer?
1: Bueno, nosotros lo que tenemos que buscar es, primero que nada, saber si el animal fue vacunado. La vacunación es obligatoria por ley, tanto para gatos como para perros. Tenemos que indagar sobre si tiene la vacuna y aún estando vacunado, ese animal tiene que quedar en observación veterinaria. Esto es difícil cuando son animales callejeros que se escapan y no podemos ubicarlo. ¿Por qué es importante esto? Porque dentro de esos 10 días el animal tiene que ser observado para ver si presenta síntomas. Dentro de los 2 a 5 días que te mordió, o sea, si presenta síntomas, pudo haberte contagiado. Si no presenta síntomas, se descarta. Y a veces, esto, a ver, requiere tratamiento para el humano. Por ejemplo, te muerde un perro de la calle, no sabes si está vacunado. Vas al Durán o al centro que corresponda, o una guardia para humanos, y te indican un tratamiento de vacunación para la rabia. O sea, esto presumiendo que el animal estaba contagiado. Son 4 dosis de vacunas, es todo un esquema que se te tiene que dar, que la verdad es bastante complejo. Entonces, a veces, si se puede tener al animal en observación, se evita el procedimiento de vacunar. Si no, lamentablemente, como suele suceder, te van a indicar las dosis de vacunas en el centro de salud de humanos. El animal, si es de la casa de alguien, tiene que estar en observación por un colega veterinario que pueda identificar los síntomas. Y bueno, obviamente, en el caso de cualquier tipo de síntoma extraño que veamos, relevarlo.
2: ¿Y esto es por una mordida tan solo, o cómo se puede contagiar también la rabia?
1: Puede ser también por un arañazo, en el caso de que la persona tenga alguna herida o algo, o sea, sí, más que nada una herida abierta. Si el animal está contagiado y está en la etapa de la fase viral, puedes contagiar de esa forma. Lo más normal es a través de la saliva, por mordida, y en algunos casos se ha visto que por secreciones, a través de conjuntivas, pero más que nada ahí los más complicados son las personas que están inmunocomprometidas, porque su respuesta inmune no es tan buena, pero principalmente el contagio es a través de la saliva.
2: Ok. Y el tema de las vacunas, ¿cómo es? ¿Dónde se pueden conseguir? ¿En cualquier hospital uno puede ir y pedir la vacuna contra la rabia? ¿Cómo funciona esto?
1: Para los animales, ¿cierto?
2: Sí, arranquemos por los animales y después, ¿dónde se pueden conseguir en caso de que uno sea mordido y tenga sospechas de que el animal que lo mordió pueda tener rabia?
1: Bien, para los animales es vacuna obligatoria y por lo tanto es una vacuna que se da de forma gratuita en los municipios, e inclusive se realizan campañas de vacunación. Y acá te advierto a todos que hay que vacunar tanto al gato como al perro. El gato es el menos vacunado porque la gente dice, no sale, no va a morder a nadie, no se expone, está todo el día en el departamento. Bueno, un murciélago puede ingresar, y el gato es cazador, así que lo más normal es que vaya a buscarlo.
2: Claro.
1: Vacunen a tanto gatos como perros, es obligatorio por ley en Argentina. En el caso de los humanos solamente, o sea, se vacuna como profilaxis, o sea, preventivo, para aquellas personas que están expuestas, personas que trabajan en laboratorios o con animales, por ejemplo, no sé, los que están en contacto con animales salvajes o de la calle, esas personas sí son vacunadas de forma preventiva, pero en el caso de una persona, o sea, inclusive un veterinario que por ahí no está tan expuesto porque se supone que están vacunados contra la rabia los animales, bueno, en estos casos solamente te vacunan si tuviste alguna exposición a través de una mordida, o, por ejemplo, si estuviste en contacto o sospechás de haber estado en contacto con un murciélago que haya dado positivo a rabia. ¿Sí? Entonces, solamente en esos casos, no es una vacuna que entre dentro del plan vacunal de los humanos.
2: Ok. ¿Y qué otras vacunas entran en el plan obligatorio de los animales domésticos? Y otra cosa, ¿dónde se consigue? Sí. Pues sabemos entonces si la vacuna se consigue en otros lugares o es en cualquier hospital. Vos decías, eran en la que contra los animales es gratuita, dijiste, ¿sí?
1: Claro, contra la rabia es gratuita y obligatoria.
2: Claro.
1: Pero, a ver, dentro, si uno va a una veterinaria, a un consultorio privado, es una vacuna que se da también, porque por ahí hay gente que dice, mira, yo prefiero ir, pagarla, no hacer la cola, no estar claro, esperando. Sí. Bueno, se puede pagar tranquilamente, obviamente el profesional cobra los honorarios por prestar el servicio. Y dentro del plan vacunal no hay vacunas obligatorias, sí hay vacunas que uno recomienda para que el animal no se contagie enfermedades que son virales y algunas también bacterianas.
2: Claro.
1: Dentro del plan vacunal del perro hay una vacuna que no la da Zoonosis, no es gratuita, que es la quíntuple o séptuple, que hay que dárselas desde cachorro y renovársela de forma anual. La vacuna antirrábica también se renueva de forma anual en Argentina. Y por otro lado, los gatos también tienen su vacuna recomendada, que no es obligatoria, pero ideal es que la tengan, que se le da desde cachorro, que es la vacuna triple felina. ¿Qué buscamos con estas vacunas? Y reducir la incidencia de enfermedades que son completamente evitables, manteniendo a nuestros animales con su salud al día.
2: Claro, claro. Y sabes entonces, en caso de que alguien se ha mordido, ¿dónde se tiene que dar un humano, una persona? ¿Esto es en cualquier hospital? Sí. ¿Hay que ir a uno en particular? ¿Cómo se consigue la vacuna para actuar inmediatamente en caso de ser mordido por un animal que sospechamos que tiene rabia?
1: Bien, en Capital Federal es en el Hospital Durán. Ahora, si vos te mordieron y no estás cerca, podés ir a una guardia, podés informar y a veces te derivan, tenés que ir o sí ahí. Si tienen disponibilidad de la vacuna, quizás puedas hacerlo, por ejemplo, en alguna salita del barrio o lo que sea. En algunas zonas sí han habido casos de rabia, hace bastante que han habido iguales, son relevados por murciélagos o por ratos inclusive. En esos casos sí, quizás el lugar ese tenga las vacunas disponibles, pero no siempre, porque no es una vacuna que se dé de forma rutinaria, pero en Capital, en el Hospital Durán.
2: Totalmente. Bueno, y sabemos de casos, es algo muy común, se podría decir, no sé si decir, es noticia cuando alguien muere por rabia, ¿son comunes los casos aquí en la República Argentina o son una rareza?
1: No, sí, de hecho, lamentablemente, y digo lamentable porque habiendo vacuna, la verdad que es una pena que esto suceda. Acá en Argentina hubo un caso que fue en el 2021, si no me equivoco, que fue una mujer de 33 años que fue contagiada por su gato y tuvo un cuadro mortal. Así que nada, es una pena cuando eso sucede. Creo que había sido un coronel Suárez, porque obviamente que trae al frente que no estamos haciendo las cosas bien. Todos, porque esto es una sociedad y todos dependemos, nosotros los veterinarios, de comunicar, de informar, pero también de la gente que tiene mascotas, que sea responsable. Ese fue el último caso, en el 2021, y la verdad que generó mucho impacto, fue post-pandemia, y el gato estaba infectado. Ahora, en julio de este año se volvió a diagnosticar un gato que estaba contagiado de rabia, no llegó a contagiar a un humano, por suerte, pero eso fue en Pilar. Así que la enfermedad está presente. Lamentablemente, cuando una enfermedad deja de tener casos tan frecuentes, se considera como, la gente piensa que no existe. Lamentablemente eso sucede, entonces deja de vacunar. Y en realidad no es que la enfermedad haya sido erradicada, es que no hay tantos casos porque la mayoría de la población está vacunada. Sacamos la vacuna, la enfermedad vuelve. Entonces es importante que tomemos conciencia de esto, porque es una enfermedad que se puede evitar tranquilamente. O sea, si nosotros, cada tutor, vacuna, o mismo también si vemos perros, gatos en la calle, si podemos ayudar a que el municipio vaya y los vacune, vamos a estar todos más protegidos.
2: Totalmente, totalmente. Virginia, la última, y agradeciéndote por tu tiempo. Sí. ¿Esta es una enfermedad que es pura y exclusivamente de perros y gatos? ¿Son ellos quienes la generan o puede también haber otro tipo de animales? Bueno, los murciélagos, como mencionabas recién, ¿no?
1: Claro, en realidad todo empieza por el murciélago, que es el reservorio, o sea, que es el que contagia el virus. Pero sí, principalmente, al menos el tipo de virus que está acá presente en el país, es por los animales domésticos, aunque, o sea, perro-gato, en su momento se había considerado, porque se habían puesto bastante de moda los hurones,
2: sí.
1: Entonces se había evaluado también su vacunación. Así que sí, siempre importante el que tenga un animal que sea exótico, siempre consultar, porque en algunos casos, si se han relevado en algún lugar del mundo algún caso, y bueno, lo ideal es ver primero si la vacuna se les puede aplicar sin que corra ningún riesgo, y por otro lado si tiene la potencialidad de contagio, pero sí, principalmente son perros y gatos.
2: Claro. Y aparte son los animales domésticos más comunes, ¿no? No sé qué tanto es común tener hoy un animal que no es un perro o un gato aquí en la República Argentina. No sé si tenés. Va, mencionar los hurones recién.
1: Sí, había pasado los hurones. Después, bueno, los cobayos no hay problema con ellos. Los hámster, que son por ahí los domésticos que tienen las aves, tampoco. O sea, sería en murciélagos, eso, tengan, ojo, el que tengan contacto con un murciélago, lo que tienen que hacer, más que nada el murciélago que se cayó, que la gente dice, ay no, qué asco, no lo quiero ni ver, no, hay que guardarlo y llevarlo al pasteur. Eso también es importante, que no lo dije, porque está, o sea, lo correcto es que investiguen si ese murciélago tiene rabia. ¿Por qué? Porque los murciélagos que se caen o que andan de día, justamente son los que están contagiados, por eso es importante verlo. En el caso de la gente que por ahí no vive en la zona urbana, que vive más en zonas de campo, sí ha habido casos en vacas y en caballos, pero bueno, hay que tener cuidado ahí porque no se vacuna de rutina, pero sí, nada, encender las alertas si vemos algún síntoma y vacunar a gatos y perros, por supuesto. Y después, en el caso de la gente que vive en zonas más silvestres, que hay zorros, ellos también pueden transmitirla. Así que, bueno, cuidado. Lo más común por contacto cercano, el perro y el gato, porque por ahí sí te muerden. Pero, bueno, estos animales tampoco se quedan fuera.
2: Totalmente, totalmente. Clarísimo, Virginia. Muchas gracias por la comunicación. Te mandamos un abrazo grande.
1: Gracias a ustedes. Chao, chao.
2: Pasaba Virginia Vallejo, veterinaria y directora de Gatitos Mismosos, contándonos todo y acerca del Día de la Lucha contra la Rabia, que puede ser una enfermedad realmente mortal, tanto como para animales, sobre todo para humanos, e incluso nos contaba casos recientes de la República Argentina, así que nos contaba cómo accionar en estos casos. 2:00 p.m. en todo el país, noticias aquí en Colonia.
3: 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Uruguay.
4: La presidenta de la Comisión de Género del Congreso Nacional de Ediles entiende que ya es tiempo de que una mujer sea candidata a la presidencia del Uruguay. Mujeres de todos los partidos se reúnen para construir juntas el camino hacia una democracia igualitaria, dijo la presidenta de la Comisión de Género del Congreso de Ediles, Vanessa Callero, señaló.
5: Lo que pasa es que históricamente las mujeres representamos la suplencia. Estamos, la representación nuestra, pero en su mayoría lo veo, como bien ustedes decían, soy presidenta de la Comisión de Género del Congreso Nacional de Ediles, y en los congresos nacionales lo vemos claramente. Las mujeres ocupamos solamente casi en un 90% los cargos secundarios, o sea, siempre son los cargos secundarios, siempre somos suplentas. Eso es un hecho. Por eso no se puede decir que no participamos en política, participamos, por supuesto, pero los cargos siempre son suplencias, en una amplia mayoría.
3: Argentina.
4: Milei afirmó que no hay recesión y dijo que quienes piden un dólar más caro son unos cobardes. El presidente Milei afirmó que en Argentina no hay recesión, sino que se advierte es una desaceleración del ritmo de expansión. Puntualizó que quienes piden un dólar más caro son unos cobardes, los que buscan bajar el salario de la gente. La senadora Ávila defendió las PASO y acusó a Milei de querer una ley a su medida. La senadora tucumana Beatriz Ávila, alineada con el gobernador Osvaldo Caldo, defendió la vigencia de las PASO y cuestionó el proyecto de reforma electoral impulsado por el gobierno de Milei, porque a su criterio quiere hacer una ley a su medida.
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0: camisa negra. Pasaron 5 minutos de las 2 de la tarde y estamos escuchando un tema que absolutamente todos conocemos. Estamos escuchando...
1: Yo no lo conozco.
0: Buenas tardes, Antonio La Regina, que se suma a la mesa de ¿Cómo te lo digo?
1: ¿Cómo le va?
0: Muy bien, muy bien. Feliz día, por cierto.
1: Gracias.
0: Que es el día de...
1: Igualmente para usted.
0: No, yo...
1: Sí, igualmente para usted.
0: Bueno, está bien. Yo voy a ser hincha, el día del hincha River, y Antonio La Regina es... Confieso, hincha de River.
1: Sí,
0: casi igual, que fue presidente del club.
1: Igual que vos.
0: ¿Qué, del River qué? ¿De Liverpool? Liverpool,
1: no,
0: decís
1: no,
0: vos.
1: No, vos sos hincha de River.
0: Bueno, es una acusación un poco seria, pero está bien.
1: No,
0: yo
1: ¿qué
0: no.
1: acusación?
0: No,
1: es,
0: no.
1: Es hablar bien de vos.
0: Ah, bueno, me parece muy bien. Porque recordemos, un día como hoy nació Ángel Amadeo Labruna, pero ya vamos a hablar de eso. Porque ahora estamos escuchando La Camisa Negra de Juanes, porque un día como hoy, pero del año 2004, este artista español publicaba Mi Sangre, su tercer álbum de estudio y uno de los discos más importantes de su carrera. Después del éxito de Un Día Normal, volvía con canciones que rápidamente se convertirían en clásicos, de Nada Valgo Sin Tu Amor, Para Tu Amor, Volverte a Ver y, por supuesto, La Camisa Negra. Ahora, igual que lo pienso, ¿Juanes es español o colombiano? Ah, es colombiano, ya me parecía. Pues dije, me lo estoy confundiendo. No, Juanes es colombiano. Igual tiene un acento medio español. Ah, de Medellín.
1: Mirá, totalmente.
0: Bueno, me lo habré confundido con un español. Me llegó por Julio Iglesias la semana pasada. ¿Sabés qué es esa? Pero, a ver, este álbum fue un enorme éxito internacional. A día de hoy todo el mundo sigue escuchando y todo el mundo conoce La Camisa Negra, entre tantos otros temas que tiene este álbum Mi Sangre. Y lo terminó de consolidar como una de las grandes figuras de la música latina de los 2000. 22 años de sangre. Un disco que marcó a Juanes y que marcó también una época en la historia de la música latina.

0: 8 minutos pasaron de las 2 de la tarde y ahora sí toca hablar de este partido increíble que ganó Boca realmente, porque el CNI se venció 3-2 a Racing en un partido que la Academia arranca ganando 2-0, un gol de Gastón Lodico de... Bueno, un gol olímpico, ¿sí? Un gol de córner, una cosa espectacular. Después llega el segundo de Maravilla Martínez, que no está en un buen nivel, pero que ayer apareció con esa faceta goleadora suya. Y lo más increíble que he visto en mucho tiempo, el hat-trick de goles de cabeza de Ener Valencia en 20 minutos.
1: ¿Me equivoco si digo que el triunfo de Boca de ayer tiene mucho que ver Gallardo?
0: No, de hecho está bastante ligado porque... A ver, hay que decir que igual Gallardo no lo convocó Ener Valencia a la selección de Ecuador porque el delantero se retiró de su selección. No es que Gallardo decidió
1: igual,
0: no llamarlo.
1: Igual que Galíndez, pero a Galíndez lo llamó y lo convenció.
0: Claro.
1: A bueno. Valencia no.
0: Y eso te dice también un poco igual.
1: Tiene mucho que ver.
0: Yo
1: igual
0: creo que...
1: en el campeonato del 22, cuando River le gana a Racing,
0: mira,
1: tiene mucho que ver Gallardo en este triunfo de Boca.
0: Yo creo que aparte, si bien lo de Galíndez... A ver, por cuestiones etarias no tiene mucha lógica decir la selección, tiene 39 años. Yo creo que lo justificaba a su nivel. Valencia no lo justificaba a su nivel. Tuvo un mundial muy pobre.
1: Bueno, a ver, tampoco justificaba el nivel de Kendry Páez para traerlo a River y lo trajo.
0: No sé, sí, puede ser. Yo creo que era una cuestión más de habilidad y de talento y de proyección. Kendry Páez puede sumar paso por River. Yo no sé qué será de su futuro. Lo veo muy complicado el chico ecuatoriano que ahora ni siquiera fue convocado a la selección por el propio Marcelo Gallardo, que, bueno, lo tuvo como entrenador en estos primeros meses del año. Pero, ¿qué es lo que ocurre
1: ahora? Sí, en los primeros meses del año, sí.
0: Pero, ¿qué es lo que ocurrió acá con el tema de Boca? Primero que nada, yo no sé qué tanto es mérito de Boca o qué tanto es culpa de Racing. ¿Vos qué crees? ¿Esto es más mérito de Boca o es...?
1: Sin duda, más mérito de Boca y del técnico de Boca que hace los cambios precisos en el momento justo.
0: El tema es que también habla mucho del banco que tiene Boca, porque... A ver, yo no voy a fingir demencia. Para mí, Ener Valencia no es un jugador de gran nivel. Hoy, supo saberlo, claramente. Ayer tuvo una grandísima tarde, porque sí, porque a ver, puede tener una aparición
1: no
0: así.
1: Solo... es de un gran nivel, sino que dijiste que era el peor futbolista que había visto en tu vida.
0: Bueno, sí, se entendía. No, yo me hice cargo igual. Yo ayer cité esa publicación en Twitter y dije, Ener Valencia es el mejor jugador que vi en mi vida. Se entiende la tonalidad. De hecho, yo en un momento estaba por decir, lo veo tosco a Ener Valencia, lo veo flojo, veo que llega tarde a las jugadas, no lo veo conectando, pimba, primer gol. Digo, bueno, perfecto, no diré nada. Hizo dos más después. A ver, errar es humano, ¿sí? Perdonar es divino. Espero que me perdone Antonio Ener Valencia. Pero hablando en serio, a ver, aparte es muy loco cómo son tres goles de cabeza. Son tres apariciones así, bien de nueve, bien de goleador, bien de jugador de jerarquía, de experiencia. Y Ener Valencia demostró que, a ver, ojo, no nos hagamos. Porque Edinson Cavani también tuvo partidos ayer. No sé si particularmente con un hat-trick, pero Cavani también tiene unos partidos en los cuales vos lo veías y decías, mirá ese gesto técnico con el que cabecea. El tema es que después de los otros 90 minutos, no quiero decir que se arrastraba, pero no hacía nada. Sí, Ener Valencia ayer tuvo hasta ahora su única buena aparición en Boca. Y no digo que vaya a ser la última, pero...
1: Eso lo dirá el tiempo, pero...
0: Sí, pero contrasta mucho con el nivel que venía mostrando.
1: ¿Puedo decir algo? Sí. Me encanta, pero mal, el técnico de Boca.
0: ¿El Vasco?
1: Sí, me encanta.
0: Y viene haciendo las cosas muy bien.
1: Hace las cosas no muy bien. Ni bien, a la perfección. Hace los cambios en el momento justo, pone a los jugadores que tiene que poner en el momento justo. Realmente me parece un genio.
0: El tema es que ayer Boca, el partido lo gana porque hay tres goles de Valencia, que lo mete el Vasco Rabarrena. Hay un gol, el primero es un córner.
1: Tengo ganas de decir otra cosa.
0: Sí.
1: ¿Tres goles de Valencia o tres goles de Rojo?
0: No, pero primero que nada tiene dos marcadores centrales Racing.
1: Sí, está bien.
0: Tiene dos marcadores centrales, yo entiendo que lo fácil es pegarle a Marcos Rojo. Pero sí, estuvo flojo. Hay que decir también que con el tema de los cambios, claro, te decía, uno era de córner. El segundo lo asiste Sebastián Villa, cambio del Vasco Rabarrena. Y el tercero lo asiste a Valencia Carlos Palacios, otro futbolista al que le dio ingreso el Vasco a Rabarrena.
1: Por eso lo ganó el partido desde el banco.
0: Sí, lo termina ganando el entrenador de Boca, que hizo muy bien las cosas. A ver, yo creo que Boca hoy por hoy... Me sorprendería mucho que no gane nada Boca. Me sorprendería que no sea o campeón del fútbol argentino, o campeón de la Copa Argentina, o campeón de la Copa Sudamericana. Te digo, me sorprendería mucho, la verdad.
1: Yo quisiera que no gane nada.
0: Sí, lo sabemos.
1: Pero tengo la sensación que va a ganar todo.
0: ¿Todo?
1: Todo.
0: Vos decís que mete Copa Argentina, torneo local y Sudamericana.
1: Sí. Y si voy más lejos, trofeo de campeones.
0: Bueno, sí, pero ya si ganan los otros tres el trofeo de campeones. No digo que no le va a importar, pero no va a ser igual de importante que los otros. De hecho, yo creo que los otros tres títulos serían más importantes porque, bueno, son copas, son campeonatos, son torneos. Y más en serio, por decirlo de alguna manera. Yo creo que este Boca flaquea en algunos puntos, pero es un equipo que golpea en el momento justo. Porque defensivamente no me parece sólido. La verdad que me parece que a Boca con poco se lo puede lastimar. De hecho, ayer Racing lo dejó bastante en evidencia, más allá de que ayer atajó el arquero suplente y que siempre que hay un gol olímpico, creo yo, hay responsabilidad del arquero, a menos que sea una genialidad absoluta. Y no es el primer gol olímpico que le hacen a Leandro Bray encima en la cancha de Rosario Central.
1: Y encima en ese arco.
0: Sí, sí, es increíble. Es realmente increíble lo de Bray.
1: Hay una diferencia.
0: Uno de derecha y otro de zurda. Claro,
1: exacto. Uno sí. Viene de la derecha y otro de zurda.
0: Pero el tema con Bray es que, a ver, el próximo partido en Boca lo va a atajar Montero. Y ya está. Bueno, el próximo no, de hecho, porque no, Boca va a seguir jugando en fecha FIFA. River es el que pidió postergar su partido. Pero bueno, yo lo voy a decir, el próximo partido para Boca no tiene mucha importancia. Después sí le va a tocar ya jugar por Copa Sudamericana frente al Vasco da Gama. Y hay que ver cómo le voy al CNS, que va a jugar primero en la Bombonera y después va a tener que viajar a Río de Janeiro. Pero sí, Boca yo creo que ofensivamente tiene mucho. Tiene mucho realmente. Si Emmanuel tiene que estar en un nivel bajo, puede tener una aparición como la de Ener Valencia ayer. Puede también hasta Sebastián Villa entrar, tener un buen partido como hizo ayer, que va, rompe, desequilibra, tira un centro y con que conecte alguno de los 20 tiros que se entra y ya alguna puede terminar entrando. Como es el caso de ayer con Ener Valencia, que termina dándole 3 goles a Boca. Yo ayer me preguntaba en redes, ¿hubo alguna vez un hat-trick de goles de cabeza? ¿Vos recordás alguno?
1: No me acuerdo.
0: Ayer me recordaban en redes uno que hizo Salomón Rondón en la Premier League, cuando jugó en el Newcastle United.
1: Yo quisiera buscar si alguna vez Marchetti, pero no me parece.
0: Lo que sí te garantizo es que un hat-trick de goles de cabeza y entrando del banco de suplentes,
1: no, seguro que no.
0: No hubo. Es la verdad un récord Guinness bastante loco. Un récord Guinness bastante loco, la verdad, lo que hizo Ener Valencia en el partido de ayer, que de vuelta es, ¿ganó Boca, es perdió Racing o es lo ganó Ener Valencia?
1: Lo ganó
0: o lo ganó Vasco Arroba
1: Reina.
0: Vos algo tenés con el Vasco, ¿eh?
1: Me encanta. Me encanta. Ah,
0: sí. Yo creo que hace las cosas muy bien. Hace todo muy bien.
1: Un técnico extraordinario.
0: Veremos cómo le va a la escena y se que ganó. Y vos me decías que querías hablar algo de Darío Herrera, ¿puede ser?
1: Sí, me gustaría hablar de lo del sábado.
0: ¿Te pareció penal?
1: No. No me pareció penal, pero si eso fue penal, también es el que no cobra para Estudiantes.
0: Claro.
1: Y la mano,
0: claro.
1: Dos penales para Estudiantes.
0: Sí.
1: Me parece que Darío Herrera es el alumno perfecto. Hace siempre lo que le manda el maestro.
0: Tiene que hacer, cumple los deberes.
1: Es el que, claro, un gran hacedor de deberes. Va con la manzana al colegio.
0: Ah, mira.
1: Y por eso, siendo un pésimo árbitro,
0: sí.
1: Un pésimo árbitro, que me acuerdo el primer partido que trascendió. ¿Sabés cuál fue el primer partido que trasciende Herrera?
0: ¿Cuál?
1: El del Gas Pimienta.
0: Ah.
1: El miedo que tenía. El terror que tenía, que no sabía lo que hacer, es lamentable que llegue a esta altura, claro, solamente con esta AFA, que lo que digo siempre, para mí corrupta, con un presidente inepto y corrupto, que ayer, el sábado, le descubrí otra cualidad más.
0: ¿Cuál?
1: Cobarde.
0: ¿Por qué?
1: Porque no, tuvo miedo de subir a entregarle la medalla a Estudiantes.
0: Mira.
1: Si no querés, porque sos cagón, no querés subir a darle la medalla a Estudiantes, disimulá y no subas tampoco a dársela a Central.
0: Y,
1: la verdad, demostró ser un tremendo cagón.
0: Bueno, palabras de Antonio Larregina, que aparte de esto es un diagnóstico médico, no es una opinión. Es un médico que está dando un diagnóstico.
1: No es un diagnóstico médico, es una opinión de observador.
0: Nah, de médico, Antonio. ¿Vos ves esas cosas que no ve el resto porque vos te formaste?
1: Es un tremendo, dije cagón, está mal decirlo, reverendo cagón.
0: Perfecto, el diagnóstico médico de Antonio Larregina, de vuelta, médico matrícula 49.740, palabra más que autorizada.
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0: 21 minutos pasaron de las 2 de la tarde y vamos a hablar un poco de economía, más particularmente del presidente de la Nación, de Javier Milei, que negó que la economía vaya a entrar en recesión y aseguró que el consumo también está en máximos históricos. De hecho, yo a veces lo veo a Milei en Twitter publicar videos de shoppings, de distintos negocios, donde hay mucha gente diciendo, miren cómo está el consumo. No era que no había, está en máximos históricos. Y tantas otras cosas que hizo el presidente de la Nación, porque también JP Morgan cambió 3 veces de opinión sobre Argentina en las últimas semanas. Y la última incluso contrarió un poco el optimismo previo. Bueno, ¿a qué se debe esto? ¿Cuál es la realidad? ¿Y qué tan cierto es esta versión que cuenta el presidente de la Nación? Para hablar de esto y mucho más, estamos en comunicación con Juan Manuel Trufa. Él es economista y director de la consultora Outlier. Juan Manuel, buenas tardes. Pato Canuli y Antonio Larregina a este lado. ¿Cómo estás?
1: ¿Qué tal, muchacho? ¿Cómo le va? Buenas tardes.
0: Bien, gracias por atendernos. Bueno, arranquemos por la primera. ¿La economía va a entrar en recesión o no? ¿Es verdad lo que contaba el presidente?
1: Es difícil saberlo, en realidad. Lo que sí se puede, de alguna manera, digamos, no sé si afirmar, pero sí deducir, es que, dado los números que salieron de agosto, parecería ser como que una recesión a nivel, digamos, técnico, como se llama cuando hay 2 trimestres seguidos de baja, está un poco servida, está como un poco cerca, si vos querés. Pero afirmar con seguridad que va a pasar una cosa u otra parece un poco difícil, porque incluso los indicadores primarios, que son aquellos indicadores de algunos sectores que uno toma y que lo que intenta hacer al seguirlos es tratar de ver cómo va a ir terminando de dar el indicador que uno mira, que es el EMAE, que es el PBI, como para ver efectivamente cómo fue la economía. La verdad que en agosto rebotaron, algunos de ellos rebotaron, pero no rebotaron al nivel que deberían haber rebotado. Entonces, por eso es que algunos analistas estamos diciendo, bueno, los números de agosto fueron un poquito mejores, pero en realidad no fueron lo suficiente como para que te salve quizás de una recesión técnica. Pero bueno, hay que ver, septiembre, todavía no tenemos datos de septiembre, hay algunos que tratan de hacer trascender algún número de autos que sería bueno, pero la verdad es que no hay mucho para aportar todavía. Cuando se cierre septiembre empiezan a salir los números, quizás la primera semana de octubre ya tenés algunos indicadores que te van a dar un poquito más de claridad. Pero como para resumírtelo, yo creo que ni el presidente puede asegurar que no va a pasar, ni el más pesimista puede asegurarte que sí va a pasar una recesión técnica.
0: Claro.
1: Faltan datos todavía.
0: Ok, perfecto. ¿Y cómo está el consumo? De eso sí sabemos, de eso sí tenemos más registros. ¿Es algo un poco de lo que se ve? Porque hay muchos que dicen, mira, cuando hay mucha gente en shopping o saliendo a comer, es porque no hay capacidad de ahorro, entonces van y gastan la plata en algo más inmediato, en lo que pueden. ¿Hay consumo y es bueno que haya consumo?
1: Sí, claro, que es bueno que haya consumo. El consumo normalmente vas a ver que te va a responder mucho a lo que es el indicador de salario real. De salario real, cuando hablamos en economía de real, lo que estamos diciendo es en términos de poder de compra, ¿sí? O sea, si yo hago que una comparación en términos reales de hoy con respecto a X tiempo hacia atrás, lo que estoy diciendo es que puedo comprar lo mismo o que puedo adquirir la misma cantidad de bienes con eso. Ahora, el salario real viene un poco perdiendo. La idea es que si no se dispara un poquito la inflación, producto de la energía y algunas otras cositas que hay ahí dando vueltas como riesgo, si la inflación no se dispara, vas a tener un poquito de recuperación en el salario real, sobre todo si también el gobierno contribuye a no intentar ponerle topes a esas paritarias que se van dando a lo largo del tiempo. Entonces eso te permite quizás un poquito de recuperación de salario real, ¿no? Cada vez que el salario recupera en ese mes un poquito más que la inflación, ahí tenés una recuperación del salario real. Entonces, si eso ocurre, claramente te va a incentivar un poco el consumo. Ahora, cuando haces doble clic sobre el consumo e intentás ver, tenés algunos indicadores que quizás son un poco mixtos y son quizás a veces últimamente vienen mostrando un poquito de dificultad a la lectura. ¿Por qué? Si vas a lo que informa INDEC, a partir de los relevamientos de centros de compras, en términos de constantes, en términos comparados, como cuando hablé de los reales, la verdad que no se ven mayores problemas en los centros de compras. Ahora, cuando empezás a ver la compra en supermercados, sí, que no te da muy bien. Pero ahí, ¿qué pasa? Ahí es donde empiezan a correr los argumentos de cambiaron mucho las modalidades de compra, hay mucha compra electrónica, mucha compra online, que claramente al comprarse online no se registra de otro lado, y hay toda una cuestión de discusión metodológica que la verdad que, en lugar de traer claridad, trae mucho oscuridad, digamos, a esas discusiones. Lo cierto es que el consumo no parece estar volando, tampoco está total y absolutamente destruido. Lo que pasa es que cuando empezás a mirar los doble clic nuevamente en lo que es la actividad, ves que los sectores que más gente emplean son los que les ha ido peor últimamente. Entonces, de ahí es razonable que un poco el consenso en la calle, de quien habla y de quien charla en sus grupos, pueda tener quizás una idea un poquito más negativa de cómo está el consumo, producto de que esa gente que representa una buena parte, me refiero principalmente a comercio, y en segunda instancia me refiero a lo que es industria, que emplean mucha gente, distinto a lo que puede emplear el agro o lo que puede emplear el petróleo o lo que es energía, que emplean mucha menos cantidad de gente. Entonces eso te da quizás una idea de que la cosa está un poquito más deprimida de lo que debe estar. Yo creo que si hacemos un blend de todo eso, no estamos en máximos, pero tampoco estamos en una situación muy grave.
0: Ok. Y Juan Manuel, contanos, porque parece que un poco lo que funciona así son malos sectores financieros, petroleras, mineras, pero ¿qué se puede hacer para reactivar el resto de los sectores con la economía argentina?
1: Bueno, yo creo que ahí hay que dividir un poco la respuesta, porque desde el punto de vista conceptual de lo que el gobierno está llevando adelante, ellos no van a agarrar y van a decir, bueno, nosotros vamos a tomar medidas para favorecer tal o cual sector, porque creo que haciendo un análisis de su cuestión teórica subyacente, no parecería ser el camino a seguir por este gobierno. El gobierno lo veo más en una situación de decir, bueno, yo me dedico a tratar de simplificar las cosas y quitar obstáculos y que el mercado vaya haciendo en función de dónde quedan los incentivos que vienen del exterior en cuanto a precios internacionales y condiciones locales, y que los sectores vayan creciendo unos y otros en función de su competitividad y de sus mejoras. Esa parecería ser un poco la narrativa que lleva adelante el gobierno, lo refuerzan cada vez que pueden, y también parecería ser un poco, no solo la narrativa, el accionar. Y entonces ahí hago una distinción muy fuerte de otros gobiernos que por ahí dicen, ahí vamos a incentivar esta industria o aquella industria. Entonces ahí hay una cuestión, me parece, conceptual a dividir. No obstante esto, hay algunas cosas que podrían quizás favorecer para que, sobre todo, traccione un poquito el crédito. Quizás uno de los planos más relegados y que más se le puede dar cuenta de falta de definiciones y de cosas claras al gobierno es el plano monetario. No hay un programa monetario evidente y claro, con lo cual hace incluso más difícil que las cosas que dicen puedan llevar a impactar en lo monetario. ¿Por qué? Porque no tenés un plan que te actúa de catalizador y donde la gente mire y crea lo que dice el gobierno. Pero pueden hacer algunas cosas, pueden reducir el tema de encajes, por ejemplo, la periodicidad de rendir encajes y el nivel alto todavía que mantenemos, quizás de acomodar un poco eso favorecería un poco, achicaría los spreads, bajaría un poco la tasa activa, y eso te traccionaría un poco por el lado del crédito, y eso te puede ayudar bastante.
0: Juan, la última, agradeciéndote por tu tiempo, porque nos estamos quedando ya sobre las noticias. ¿Cómo se puede trasladar el, llamémosle, relativo éxito de la macro a la micro? Porque mucha gente parece preocuparse, sí, bueno, muy bien las industrias, la economía general del país, pero ¿cuándo va a llegar la plata al bolsillo de los argentinos?
1: Bueno, ahí tenés un tema que Argentina, por la seguidilla de, de, de catástrofes financieras que hemos vivido en los últimos, y vos ponés la periodicidad, 20 años, 15 años, 40 años, es como que demanda soluciones rápidas, y las soluciones rápidas en estos contextos no vienen. Porque si vos mirás lo que es la historia de procesos de estabilización y procesos de ajuste de precios relativos, lo cierto es que no se dan en 2 o 3 años, llevan más tiempo, incluso procesos que han controlado niveles de inflación, y no quiero decir hiperinflación, pero sí de regímenes de inflación alta, tardan tiempo y tienen lo que se llama ir a un poquito de sub y baja, con lo cual no tengo buenas noticias, pero me parece que lo que uno tiene que hacer es tener paciencia, saber que estos procesos llevan tiempo. Quizás el gobierno lo tendría que mejorar la comunicación en este sentido y no salir a decir está todo bárbaro, cuando la gente tiene la percepción de que no está todo bárbaro. Entonces quizás tendría que mejorar la comunicación, ya no es el fuerte de este gobierno, pero mejorar la comunicación en ese sentido y tratar de decir, bueno, las estabilizaciones, los procesos de estabilización llevan esto, miren lo que le pasó a Israel, a Perú, a Bolivia, a Brasil, incluso los procesos esos han llevado tiempo, tenemos que transitarlo, tenemos que seguir esforzándonos y dando cuenta de las mejoras que van dando, pero bueno, eso ya es comunicativo y inherente al gobierno.
0: Claro. Claro, es una parte también importantísima la comunicación, Juan Manuel. Muchas gracias por la comunicación, te mandamos un abrazo grande.
1: Otro para ustedes, gracias, chao, chao.
0: Gracias, abrazo. Pasaba Juan Manuel Druff, economista y director de la consultora Outlier, contándonos todos acerca de una posible recesión, el consumo, también en la República Argentina, después de las declaraciones de Javier Milei. Nos pasamos 2:30, noticias aquí en Colonia.
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0: Con propuestas del Ministerio de Trabajo y Seguridad Social sobre la mesa, hoy a las 14:30 se lleva adelante una nueva reunión de negociación entre la empresa y el Sindicato de Trabajadores Portuarios con el objetivo de alcanzar un acuerdo y destrabar el conflicto. El paro nacional se aplicaría en caso de que no se resuelva el conflicto en Terminal Cuenca del Plata, advirtió el presidente del sindicato Álvaro Reinaldo, que si el Poder Ejecutivo decide conservar los servicios mínimos aún con el convenio aprobado, también implementarán medidas en todo el país por 48 horas. Remarcó además la necesidad de que se destrabe la situación lo antes posible y expresó:
1: si esto se extiende en el tiempo, que no se pueda resolver, somos todos conscientes de que esto hay que resolverlo lo más rápido posible, aprovechando esta propuesta de acercamiento del Ministerio de Trabajo. Y nada, si esto se llegara a extender o si se resuelve el convenio colectivo y el Ministerio no termina de levantar esta resolución y pretenda dejarla más en el tiempo, ahí es donde se aplicaría este paro de 48 horas. Seguramente sí, aunque el interior también va a tomar, tiene sus medidas establecidas, pero esto va a ser en el marco de medidas a nivel nacional. Sí.
0: Argentina. YPF aplicó un aumento del 1% a los combustibles desde el pasado sábado. La petrolera YPF informó que aplicó un aumento del 1% en el precio de todos sus combustibles a partir del pasado sábado, como consecuencia de la extensión del conflicto en Medio Oriente.
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0: 44 minutos pasaron de las 2 de la tarde y nos ponemos en comunicación con el número 1, con J. Leonetti, que como siempre nos trae toda la información del tránsito. J, buenas tardes, ¿cómo estás?
1: Hola Pato, ¿qué tal? ¿Cómo te va? Muy buenas tardes. Buen lunes y tránsito complicado en la zona de Liniers. Atención porque esto está afectando tanto a la General Paz desde la zona de Devoto, que está trabada la marcha en dirección hacia el Riachuelo, como así también hay congestión en la General Paz, viniendo desde la zona de Villa Madero, desde Lugano, en sentido hacia el Río de la Plata. Al parecer, el incidente, por lo que vemos, no es sobre la traza de la General Paz, sino que sería en el inicio del acceso oeste, acceso oeste, kilómetro 13, y esto está generando también congestión y tránsito trabado para los que vienen por la autopista Perito Moreno desde la zona de Villaluro, desde Rivadavia, en dirección hacia Ramos, hacia Luján, hacia la General Paz, ¿sí? Claro. Entonces, es una congestión que genera tránsito trabado, vamos a decir, en dos arterias en tres sentidos, o sea, en la General Paz, tanto en dirección hacia provincia, hacia el Puente de la Noria, desde Altura de Voto, como desde Mataderos en sentido hacia Liniers, y esencialmente en la autopista Perito Moreno desde Villaluro en dirección hacia provincia. La congestión en el acceso oeste en dirección hacia la capital es menor, es muy, muy poquitito. Ahí en el último, lo que es la última salida, en el enlace con Gaona, lo que es la bajada de Reconquista, con lo cual allí no hay mayor dificultad para los que vienen desde el oeste en sentido hacia la capital, ¿sí? Y de hecho, cuando ingresen a la General Paz, sentido el Riachuelo no van a tener problemas, sentido el Río de la Plata no van a tener problemas, pero van a ver que la mano contraria está totalmente frenada. Así que atención con esto. Esto es kilómetro 13, reiteramos, sentido hacia Luján. El ingreso desde la General Paz está cerrado, directamente. Hay una cuadrilla que está trabajando en el lugar para lo que es limpiar la calzada. No hay heridos, sí, pero está cerrado, carril derecho, carril central, y es el vuelco de un camión, así que está todavía trabajando toda la cuadrilla de Autopista del Oeste por este vuelco, repito, acceso oeste en dirección hacia provincia, pero a metros nada más de la General Paz, que es lo que más se está trabando. El resto de las cuestiones, sin mayores inconvenientes, con tránsito bastante bastante ágil, te diré, sin mayores dificultades. Sí, una alerta para los que tomen ruta 5, hay un corte, es antes del peaje de Olivera, porque justamente están trabajando allí para montar una nueva pasarela peatonal, la pasarela que está previa al peaje, que hace 2 años, ¿sí?, la había volteado un camión que llevaba una máquina, una carga, y que desde hace 2 años el gobierno nacional, Corredores Viales, que en definitiva es una dependencia del gobierno nacional, no había hecho absolutamente nada. Ahora finalmente, a poco menos de 2 meses que toma la concesión un privado, que es Pentavía, han comenzado a solucionar y a devolverle este cruce a los vecinos de Olivera, y también a brindar, por supuesto, un tránsito más seguro, porque ya no habrá excusa para mandarse a cruzar la autopista allí en el kilómetro 84. Después, en lo que respecta a servicios, venimos bien, trenes, no hay mayores dificultades, subtes vienen funcionando, así que un lunes que, si bien tuvo muchísimo tránsito en la primera hora de la mañana, después ha ido aflojando un poquitito,
0: Bueno, bien. ¿Algo más que tengamos que saber? ¿Cómo viene? Pues decías que venía pesado. ¿Pesado de normal, de lunes normal, o algo fuera de lo habitual?
1: No, sorprende esto. Hubo mucho tránsito en la primera hora de la mañana y ahora la verdad es que, salvo este incidente, este vuelco que te decía en el acceso oeste, no hay otras arterias complicadas. Tránsito muy, te diré, de fin de mes en Panamericana, en la autopista La Plata-Buenos Aires. Vemos el corredor de la Riccheri más que tranquilo. Te diré que, no es para meterme en los títulos que planteó el presidente de que no hay recesión, pero el tránsito no estaría diciendo lo mismo, ¿eh? O sea, la verdad es que hoy, la verdad, el movimiento de mercadería fue realmente muy poco. Sí hay que tener en cuenta que ha finalizado esa semana que tuvimos. A ver, la semana pasada podemos decir que había menos movimiento, sencillamente por el spring break, ¿no? La semana de vacaciones de muchos colegios privados. A ver, poniéndolo un poco como excusa, la realidad es que hoy lo que vemos es que hubo un poquito más de movimiento justamente a la mañana, hora de digamos, llevar los pibes al colegio, pero después ya estuvo todo mucho más tranquilo. Pero hay algunas novedades que tienen que ver con las aplicaciones de movilidad que tanto se están usando, y esto tiene que ver también con justamente la salida laboral de muchos, y es que en principio han sacado una nueva herramienta para los chicos. O sea, en realidad ya existía, en el que estamos hablando específicamente del caso de Uber, una herramienta que se llamaba Uber Teens, ¿sí? Donde justamente un menor puede utilizar la aplicación, todo esto supervisado por los padres, pero ahora la supervisión es mucho mayor. Mira. Porque para justamente los chicos de 13 a 17 años, los papás van a poder ver un video en vivo, ¿sí? O sea, la cámara frontal.
0: Claro, la famosa dashcam.
1: Sí, exactamente. Pero esto va a ser así. La cámara frontal del conductor, ¿sí? No el del chico, sino el del conductor, va a poder mirar la transmisión. O sea, los padres van a poder ver cómo se está realizando el viaje en tiempo real. O sea, van a ver cómo está viajando, por dónde está yendo, van a ver el tránsito, como si fuese prácticamente el conductor.
0: Claro, claro. Bueno, bien, me parece una iniciativa cuanto menos interesante para poder controlar a los chicos. Te quería consultar, Jota, no sé si viste una publicación que se volvió bastante viral en redes sociales de gente que estaba cuestionando por qué puede haber tachos de basura, y quizás vos entendés mejor la reglamentación, en avenidas que no se puede estacionar. Básicamente hay un cartel donde está una avenida que no llego a reconocer, la verdad, creo que es Avenida Rivadavia, pero que está todo un carril pintado de amarillo, indicando que está prohibido estacionar. Uno entiende que para ayudar a mejorar la circulación en una avenida, pero claro, que ponen varios tachos de basura, los del gobierno de la ciudad, que dicen, saquemos la basura de 19 a 21. ¿Sabés por qué es esto? ¿O realmente cuál es el fin de prohibir estacionar por algunas calles, pero que a la vez se puedan poner cosas que obstaculizan también el tránsito?
1: No, sencillamente es una desinteligencia, y de hecho, una de las imágenes que se viralizaron, veías a metros nada más de ese contenedor de basura un restaurantito pequeño que tenía cuatro mesitas sobre la vereda, sin mucha más estructura, ¿no? que las mesas y las sillas, y vos decís, escúchame, levantar el contenedor, mandarlo a la vereda, ese espacio que hoy ocupa. Y la verdad, sin poder comercializarlo realmente, ese restaurante, poner contenedor ahí y dejar realmente libre ese carril que para algo pediste, ¿sí? Y es necesario que no estacionen los particulares. Sí, eso es sencillamente una desinteligencia. Y creo que es que las empresas, en este caso, las que tienen la concesión de la recolección de residuos y la ubicación de estos contenedores, tienen que trabajar muchísimo mejor, y si no, el gobierno porteño tiene que multarlos. Claro. No podemos tener un contenedor que esté obstruyendo la calzada cuando se está pidiendo justamente a los vecinos que no estacionen así. Con lo cual, sí, una desinteligencia.
0: Otra más, lamentablemente. Jota, muchas gracias por la comunicación. Te mandamos un abrazo grande.
1: La pasen bonito.
0: Pasa bajo Teronetti con toda la información del tránsito.

Yo no te pido la luna, dice Sergio Dalma, que estamos escuchándolo a él. ¿Saben por qué? Sí, porque hoy está cumpliendo 62 años. Nacido un día como hoy, pero el año 1964. Bueno, es uno de estos tipos que hicieron de la canción romántica un género propio. Nacido en Sabadell, España, este sí es español, en 1964, llegó a convertirse en una de las voces más reconocibles de la música española. Pero, a ver, hubo varias canciones que lo cambiaron, desde Yo no te pido la luna o Bailar pegados. Incluso con esta última representó a España en Eurovisión en 1991, quedando en cuarto lugar. Ese certamen de música europea, cosa que acá no tenemos en Latinoamérica, en el tercer mundo estamos muy lejos de algo así. Pero a partir de esa aparición empezó a construir una carrera enorme con canciones que atravesaron a varias generaciones y una manera muy particular de interpretar. Voz rasgada, emoción y esa capacidad de hacer que una balada parezca contarte una historia al oído realmente. Y más de tres décadas después, Sergio Dalma sigue arriba de los escenarios y celebrando una carrera que lo convirtió en uno de los grandes nombres de las canciones románticas en español. Hoy cumple 62 años Sergio Dalma. Y sí, Bailar pegado sigue siendo bailar, pero sigue sin pernos la luna. Lo escuchamos a Sergio Dalma, que hoy está cumpliendo 62 años.

0: Faltan dos minutos para las 3 de la tarde y continuamos en medio de esta fecha FIFA, de esta actividad para las selecciones sin fútbol argentino, a pesar del triunfo de Boca, a pesar del título de Rosario Central. Bueno, no hay fútbol en la primera división argentina, no lo hubo este fin de semana. Vuelve ya igual la semana que viene nuestro tan querido, amado y preciado fútbol argentino. Pero claro, hay que tener en cuenta que, por ejemplo, todavía ni siquiera jugó la selección argentina. Así que tampoco se entiende mucho cuál era la necesidad de que no haya fútbol este fin de semana si la selección recién juega el fin de que viene. Pero bueno, ahí ya va a estar jugando la selección argentina, así que se hace todo muy raro, todo muy desprolijo. Parece que es adrede a veces la desprolijía del fútbol argentino, porque si no, no entiendo cómo se hace para justificarla. Pero hoy tenemos fútbol de selecciones, continúan a Nations League y tenemos algunos partidos muy lindos para ver, muy lindos para recomendar. En un rato vamos a hablar también de lo que fue la victoria de la selección uruguaya y así la derrota de la selección venezolana, pero claro, ganó, goleó y gustó Uruguay, que sufrió una lesión durísima de Georgian de Arrascaeta, que puede ser una baja importantísima para el Flamengo, y también una noticia muy importante para Estudiantes, porque claro, su rival de las semifinales de la Copa Libertadores pierde posiblemente a su máxima figura. Se suma al piso, a la mesa, aquí en, como te digo, Alejandro Gómez. ¿Cómo va, Ale? Muy buenas tardes.
1: Pato, buenas tardes, ¿cómo va? Bien, muy bien, muy bien.
0: ¿Estás contento por el triunfo de Boca?
1: Ah, extraordinario, la verdad, qué raro que es el fútbol, ¿eh?
0: Nunca he visto, ¿eh? No, de Valencia.
1: No, parecía un exjugador, parecía, sí, un tipo, no estaba fuera de forma, no llevaba ninguna pelota y de repente un partido, va, un 3 goles, chao, de cabeza, los 3. Pero increíble, la verdad, no lo esperaba.
0: Increíble. En un rato vamos a hablar, bueno, más de Milei, de su viaje a Francia y cómo busca consolidar vínculos con algunos gobernadores, ¿no?
1: También, sí, claro, viajan 12 gobernadores con Milei, así que va a ser importante el viaje de mañana.
0: Viajecito egresado, ¿no? Hermoso.
1: Vamos a estar hablando
0: de esto y mucho más, de la agenda del presidente de la Nación, pero ahora, siendo las 3 aquí en Colonia, nos vamos a las noticias.
2: 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Uruguay.
3: Daniel Sturla dijo que cuando León fue electo Papa le recordó que debía realizar una visita al Uruguay. Voy a ir a Argentina y Uruguay, le mencionó León 14 a minutos de haber sido elegido en el Vaticano.
4: Eso obviamente es una, digamos, es un tema del Vaticano. Ahora, es clarísimo que en el caso nuestro es que Uruguay y Argentina no habían sido visitados por el Papa Francisco. Entonces, desde el vamos, desde el día de la elección, yo diría, desde el momento de la elección del Papa, enseguida después, cuando los cardenales saludamos al Papa, yo ya se lo recordé al Papa León. Santo Padre, recién elegido, recuerde que Uruguay y Argentina no fueron visitados por el Papa Francisco, así que lo esperamos.
2: Argentina.
3: Advierten que la pobreza estaría en niveles similares de cara al segundo semestre. No va a haber grandes cambios. Leopoldo Tornaroli, economista e investigador del Centro de Estudios Distributivos Laborales y Sociales de la Universidad Nacional de La Plata, se refirió sobre el último dato de pobreza en Argentina y pronosticó lo que puede ocurrir de cara al segundo semestre del 2026. No va a haber grandes cambios.
2: Deportes.
3: Boca y una remontada impresionante ante Racing. Triunfo por 3-2 y semifinal de la Copa Argentina. Boca no había jugado una buena primera parte y estuvo en desventaja a partir de 2 golazos, pero una actuación inolvidable del atacante Ener Valencia, con 3 tantos, puso el 3-2 final en los últimos 20 minutos para darle a su equipo el pase a la semifinal de la Copa Argentina.
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0: Pasaron 4 minutos de las 3 de la tarde. Bueno, Ale, contame un poco de Milei. Ahora, físicamente, en el tiempo, espacio, ¿dónde está la República Argentina? Porque ahora, viste, ahora hay que preguntar un poco la ubicación del presidente, a ver si está de viaje, si está en Estados Unidos. La semana pasada lo tuvimos en Nueva York, va a estar en Francia esta semana. Va a estar para cuando llegue el Papa a la Argentina, ¿no? Ahí sí, sí va a estar. Ahí sí se tiene que reservar y decir, mírenme que todavía no viajo.
1: 8 de noviembre, no, 8 de noviembre tiene que estar acá. Del 8 al 11 de noviembre va a estar acá.
0: No se mueve.
1: Pero antes de eso tiene ya un par de viajes.
0: Ah, mirá, en el próximo mes.
1: Sí,
0: qué lindo.
1: Sí, porque, mira, y esto es bastante nuevo. Tiene el viaje a Francia, la que ya se viene hablando bastante, que se va mañana a la noche hasta el fin de semana. Sale mañana a la noche y vuelve el fin de semana.
0: Sí.
1: Pero tiene un viaje a Washington el 14 de octubre. Me lo mandaban recién.
0: En 2 semanitas.
1: Para hablar en un foro de apoyo a Donald Trump, que va a ser un evento justamente a esta vez. En el marco de las elecciones de medio término, Washington será el escenario de la gala oficial del mes de la herencia hispana, una velada que reúne a líderes del sector público y privado. Nos honra anunciar como invitado de honor al presidente de la República Argentina, Javier Milei. Un foro no muy conocido, un foro de hispano, donde, bueno, esto, ¿no? Lo pone en el medio de lo que es la campaña electoral de Estados Unidos.
0: Claro.
1: Que anuncian que tienen confirmado ya para, y la fecha es del 14, sí, 14 de octubre es este foro en Washington, que va a estar Milei como principal orador. Así que ahí ya tenés 2 viajes seguros, el de mañana a Francia y el del 14 a Washington. Pero antes de irse, Milei habló y habló bastante. Estuvo una charla con Mahul, con quien es uno de los que suele hablar cuando está en los medios.
0: Sí.
1: Fue bastante singular algunas declaraciones que dejó Milei, porque habló del tema de discapacidad, habló de lo que pasa en Olivos. Pero uno de los temas principales es qué pasa con la economía. La semana pasada contábamos que tuvieron los indicadores que tenían que ver con la actividad industrial que había caído, la suba de la pobreza. Bueno, ¿qué pasa con la economía? Y hablaba Milei de la economía y también del INDEC.
2: Usted fecha una recesión cuando tiene 2 trimestres consecutivos de caída. Digo, esa es la forma técnica de medir una recesión. Una de las cosas que pasa con los indicadores desestacionalizados, esto es importante saberlo. Usted cuando construye un indicador desestacionalizado se arma en función de la historia. Si usted su economía está teniendo muchos cambios estructurales, los desestacionalizados miden mal. Si usted se fija y mira la serie del EMAE, que es el estimador mensual de la actividad económica, usted va a ver que tiene mucha volatilidad. Por eso nosotros hemos estado enfatizando sistemáticamente el indicador tendencia ciclo. ¿Por qué? Porque como la economía está teniendo muchos cambios estructurales, los ponderadores de los desestacionalizados están arrojando cualquier cosa y por eso la serie es muy volátil. Literalmente.
1: Literalmente. Literalmente, que están los indicadores dan cualquier cosa, dice Milei. Bueno, singular, ¿no? Porque digamos, empieza en un proceso medio complicado que es pelearse con los números.
0: Sí.
1: ¿No? Cuando dice, bueno, no, en realidad está mal medido porque estamos creciendo tanto, no hay que tener en cuenta tal número. Cuando los gobiernos empiezan a pelearse con los números de la realidad, los números del INDEC, los números de la pobreza, los números de la actividad económica, de la inflación, es complicado, ¿no? La verdad que es complicado. En este caso, bueno, diciendo que la realidad no es la que marca el INDEC en este caso, sino que están midiendo mal. Por eso llamó bastante la atención en materia económica lo de Milei.
0: Yo te quiero hacer una pregunta. Ahora, si querés, volvemos al tema de Milei. Estamos una semana y media de las elecciones en Brasil, ¿no?
1: No menos, ahora el domingo.
0: Ah, yo pensé que era el otro domingo. Pensé que era otro domingo. Estamos entonces a menos una semana.
1: Es 4 de... Claro, tú decís el...
0: Claro, 4 de octubre. 4 de octubre. Estamos a días.
1: Claro, es 4... Perdón, sí, el 6 de... El 4 es el 4 de octubre primera vuelta y estoy mirando el 25 la segunda vuelta, que está descontado que va a haber balotaje. 4 y 25, sí.
0: ¿Ya lo dan por hecho?
1: ¿Balotage? Sí, sí, va, todas las encuestas dicen que no, no que están muy parejos en los números y que ninguno llega.
0: ¿Leve diferencia en favor de?
1: Por ahora de Lula, pero casi te diría, algunas encuestas hablan de empate técnico.
0: ¿Y qué te parece esta medida que tomó Lula con respecto a las deudas? Con tomar el 90% de
1: audaz,
0: las deudas. Audaz,
1: la verdad.
0: Eso es aparte algo ya pensado, sí, para el largo plazo. O sea, esto no, sí, es un, no es un plan platita, esto, claro, es algo, claro, ya para el, si gana las elecciones, ¿no?
1: Sí,
0: ¿es una promesa, claro, de campaña?
1: No, y sí, claro, es la verdad que todo lo que tiene que ver con, sobre todo con las apuestas, y las casas de apuestas, bueno, es la verdad que muy muy complicado, porque que ya se pone en contra, por ejemplo, a los equipos de fútbol.
0: Claro. ¿No? Sí, dicen, sí, sí, con el tema de las apuestas también está complicado.
1: El tema de las apuestas está complicado, es bastante audaz. Y lo de las moras, lo de los deudores también, ¿no? Es decir, bueno, nosotros nos ponemos ese... Claro, es decir, todo lo contrario a lo que se dice acá, ¿no? Que es un tema entre privados. Ahí dice, no, nosotros nos metemos como Estado a intervenir en el asunto, ¿no? Que ya no es una cuestión de unos pocos, sino que es un problema generalizado. Bueno, ahí donde dice que tiene que actuar. Pero sí, obviamente que tiene que ver con la campaña electoral y con esto que decimos, que las encuestas están muy muy parejos, el final es abierto. Vamos a ver qué pasa cómo quedan posicionados, sobre todo para el balotaje, ¿no? Que ahí es donde se va a terminar de definir el 25 de octubre. Pero sí, va a ser importante lo que pase este domingo en Brasil. Está todo el mundo mirando ahí. Todo,
0: sí,
1: el mundo en la región, digo.
0: Sí, sí, sí. Bueno, porque esa parte es justo decir que es el último bastión que tiene, no sé si decir la izquierda,
1: y
0: pero
1: sí,
0: en Latinoamérica, por lo menos en Sudamérica, porque sí encontramos a México.
1: Claro.
0: Pero en Sudamérica, ¿quién más está?
1: Y después Uruguay, que es un país muy chico, ¿no? No tiene peso,
0: sí,
1: peso,
0: sí,
1: específico,
0: sí.
1: Pero bueno, Uruguay es otro, el otro de los países. Y después, sí, después es una región que viró hacia la derecha. Por eso... Brasil, con lo que implica, ¿no? Obviamente el país más grande, con mayor PBI, con mayor población, que las elecciones de esta sería, es muy importante para ver qué va a pasar en el resto de Latinoamérica.
0: Claro.
1: Para el gobierno argentino hay tres elecciones en poquito tiempo que son importantísimas. Esta de Brasil, la que después va a estar en Israel, porque está muy jugado con Netanyahu, y Netanyahu se juega o no, ver si va a continuar o poder formar gobierno después de las elecciones. Y obviamente las de Estados Unidos, la elección de medio término de Trump, ¿no?
0: Claro.
1: De ahí puede salir fortalecido a partir de las alianzas que tiene el gobierno o estar en una situación de mayor aislamiento. Vamos a ver cómo queda, pero está muy jugado ahí Milei a que pierda Lula, a que gane Netanyahu y a que tenga un buen papel en las elecciones de medio término Trump en Estados Unidos, ¿no? Para las ideas y las aspiraciones, sobre todo de reelección de Milei, se juega bastante. Ahí se juega bastante lo que puede venir.
0: Bueno, estaremos muy pendientes a lo que ocurra allí en Brasil, porque vuelta, lógicamente, va a afectar a la República Argentina. ¿Cuándo sería el balotaje? Porque tenemos
1: en
0: ahora...
1: Brasil, el 3 semanas después, el 25 de octubre.
0: Ah, bueno, lo vamos a ver próximamente, entonces.
1: Sí, sí, sí, sí, sí, todo en octubre se define.
0: ¿Qué más tenemos que hacer después de Milei, entonces?
1: Ah, Milei, se viene hablando, bueno, mucho de todo el tema, obviamente, de discapacidad, con una nota en La Nación de este fin de semana de Alcon Adamón, que da un detalle de las denuncias que hace Alejandro Vilches. Alejandro Vilches es el último secretario de discapacidad que hubo después de Españolo y que renunció. Bueno, lo que cuenta en esa nota es que hubo, lo que se encontró Vilches en esa Secretaría de Discapacidad, hubo muchos casos de corrupción, de sobreprecios. Da todo un detalle de lo que se encontró en el área de discapacidad. Y Milei sale a hablar de este tema y habla de un error. Pero vamos a escuchar lo que decía Milei sobre discapacidad.
3: Los debates internos está bien. Ahora, la desinteligencia, como lo que pasó con el tema del área de discapacidad, que voy, que vuelvo, que el proyecto es este, que a mí no me avisaron, eso no está bien. Para mí son errores no forzados.
4: Bueno,
3: gobierno.
4: Digamos,
3: ¿usted los asume como errores no forzados?
4: A ver, yo lo que le voy a decir es lo siguiente.
3: ¿Los asume?
4: Permítame que le conteste.
3: ¿Cómo?
4: Lo que digo es, un gobierno que hace tantas cosas, ¿sabe quiénes son los únicos que no se equivocan?
3: Los que no hacen.
4: Los que no hacen nada. Bueno, nosotros hacemos un montón de cosas. Bueno, a veces, digamos, puede haber algunas desinteligencias, o sea, y puede pasar, cuando usted está haciendo tantas cosas todo el tiempo, bueno, digo, puede pasar, digo, o sea, de vuelta, no es la muerte de nadie, digamos, todavía tiene que ir el presupuesto al Congreso.
1: Bueno, ahí está, ¿no? Hablando de errores de un gobierno que hace mucho. Y mira, estaba mirando noticiasargentinas.com, hablando de discapacidad, acaban de pedir la detención de Españolo.
0: Ah, mira.
1: El juez Lijo pidió la detención de Españolo después de todas las irregularidades que encontró en la agencia de discapacidad. Y esto sí que va a hacer mucho ruido, ¿eh? El pedido del magistrado fue en virtud de los nuevos elementos de convicción incorporados que profundizan las irregularidades denunciadas respecto de las contrataciones realizadas durante su gestión. Tiene que ver con esto que decíamos de las denuncias que también hizo su sucesor, Alejandro Vilches. La verdad que fuerte la noticia que piden la detención de este Españolo, un funcionario de este gobierno que se fue después de los famosos audios. Digo, fuerte lo de Españolo porque en los audios la nombra directamente a Karina Milei.
0: Claro.
1: Entonces, es un funcionario que respondía a Karina Milei, que era de mucha confianza de Milei, de los que iban a Olivos a escuchar ópera, que había sido abogado incluso de Milei, y ahora la decisión del hijo de pedir su detención, bueno, esto va a hacer mucho ruido, ¿eh? Esto sí que va a ser una noticia que va a hacer bastante ruido, que se pida la detención del ex titular de Landis. ¿Qué más dijo Milei? Habló de la Quinta de Olivos.
0: ¿Qué dijo de la Quinta de Olivos? ¿Habló de lo que nos contaste la otra vez de los despidos o no tocaron ese tema de vuelta?
1: Bueno, habló de eso, habló de esta idea de sacar a toda la gente, todos los civiles y poner militares, y habló de que se trata de un tema de seguridad. Incluso que él tiene muchos enemigos, dijo.
0: ¿Dentro de la Quinta de Olivos?
1: En general, en el mundo. Entonces necesita más seguridad.
0: Bueno, a ver, o sea, eso es cierto, no sé si la solución es, claro, es esta.
1: Mirá, pero escuchá lo que decía, de cómo está la Quinta de Olivos ahora.
4: Digo, aquellos que saben observar bien, digamos, habrán visto una determinada cantidad de cambios en torno a la seguridad. Bueno, esto es parte, digamos, hoy, digamos, la Quinta de Olivos es una base militar.
3: ¿Una base militar?
4: Sí.
3: ¿Y esto qué implica?
4: Bueno, digo, recibe el tratamiento de una base militar.
3: ¿Me puedo desarrollar?
4: Hay determinadas cuestiones que, digamos, usted no es, digamos, tiene cuestiones de seguridad mucho más profundas que en las condiciones que estaba la quinta. Porque, bueno, está bien, digamos, tengo algunos enemigos pesados en el mundo.
3: ¿En el mundo?
4: Sí, no solo en el mundo y acá también, pero, digamos, o sea, lo de acá son de 25º orden, digo, los pesados son los, digo, los enemigos que me he granjeado internacionalmente.
1: Bueno, está militarizada la Quinta de Olivos.
0: Sí, liviano. Yo te lo cierro sin fuera del aire, lo de las muletillas que tienes son espectaculares.
1: Sí.
0: Es imposible no notarlo, el digamos, y como lo dices, siete veces por oraciones, sí, es espectacular. Pero bueno, fuerte lo de militarizar la Quinta de Olivos.
1: La verdad que sí, la verdad que sorprendió eso. Sorprendió algunas otras declaraciones que hizo. Habló de terroristas, dijo que habían deportado en dos años 30.000 terroristas de la Argentina.
0: Mira,
1: eso sí que fue sorprendió porque
0: no la teníamos
1: nadie,
0: esa.
1: No, la verdad que no. La verdad que había terroristas en la Argentina, no lo teníamos, y menos en esa cantidad. Que en realidad él de lo que está hablando es de los indocumentados que se deportan,
0: claro,
1: o personas que delinquen en la Argentina y se los deporta a otro país, ese tipo, o que no se deja entrar si no tienen los papeles en regla. Sí. Pero de ahí a que sean todos terroristas es raro.
0: Sí, el tema es lo que definimos como terrorista, ¿no?
1: Bueno, ahí va.
0: El tema es ¿qué es un terrorista? ¿Es una persona que delinque, que comete un crimen, que asalta a alguien, que le roba a alguien? ¿O es alguien que atenta contra la seguridad de la República Argentina?
1: Bueno, ahí está el tema. Por eso llamó mucho la atención que diga 30.000 terroristas deportados en la Argentina. Así que un Milei a full, a pleno, y con una discusión que tiene que ver con el presupuesto, Y que, bueno, ahí un poco lo decía con lo de discapacidad, ¿no? Que todavía no está claro qué va a pasar. ¿Por qué? Ellos habían mandado el presupuesto con recortes en discapacidad. Patricia Bullrich, ¿te acordás que se enojó? Dijo, sí, esto es como una bomba, me tratan de tonta, bla, bla, bla. La oposición amigable al gobierno dijo, esto no pasa así. Parecía la semana pasada que había un acuerdo y que se echaban para atrás. Pero cuando Milei y Caputo volvieron de Nueva York y vieron lo que pasaba, aparentemente Caputo dijo, no estoy de acuerdo con esto, no me toquen el presupuesto, que así está bien.
0: Ah, bueno.
1: Pero el presupuesto así, la oposición incluso amigable, el PRO, el radicalismo, dijo, no lo podemos votar así. Y ahora el presidente, lo que escuchábamos hace un ratito, dijo, bueno, el presupuesto todavía hay que modificarlo, hay que ver qué hacemos, ni confirmó ni negó que iba a haber modificaciones. Bueno. Pero es raro. Y es una interna incluso dentro del gobierno, ¿no? Por los movimientos de Patricia Bullrich, que claro, no se termina de entender de qué lado está, para dónde va, si va a estar adentro, si va a estar afuera, haciendo su propio juego, Patricia Bullrich. Y el gobierno también mirando qué hace. El presidente dijo, no, está muy bien, no somos manada, que cada uno tenga su pensamiento propio, pero hacia adentro muchos los movimientos de Patricia Bullrich no gustan, ¿no?
0: Bueno, veremos cómo continúa la situación con Patricia, que antes lo hablábamos con Antonito, la regina fuera del aire, está en una posición rara realmente, sí, porque claro, da la sensación de que si Patricia, no sé si se corta ahora, sí, porque casi que no hay tiempo, pero si se quisiera volver a cortar de vuelta para un 2031, sería una locura.
1: Bueno, pasa es que hablar hoy del 31...
0: Falta tanto, sí, falta tanto. El tema es que da la sensación que ahora no tiene tiempo para hacerlo hasta el año que viene. Pero de acá a unos 5 bueno, años...
1: Y mira, esto me hace acordar un poco a lo que pasó con Sergio Massa. No se sabía quién iba a ser el candidato. Se llegó un momento en que obviamente Alberto Fernández no podía ni ser candidato.
0: No, total.
1: Y terminó siendo Massa en los últimos momentos. Yo no sé si Patricia Bullrich no está especulando con algo así, con si Milei está fuerte, sabe que no puede ser candidata.
0: Claro.
1: Porque es el mismo espacio y va a reelegir al presidente. Ahora, si Milei no está así, no está fuerte, está con cierto grado de debilidad.
0: No, incluso candidatearse ella por parte del oficialismo para el 2031.
1: Exactamente, a eso iba. Entonces de repente vos tenés un Milei que no levanta la imagen, que desgaste, que obviamente ser presidente te crea un desgaste,
0: sí, sí,
1: y de repente en el oficialismo ven que no llega, Milei no llega a reelegir, y tal vez Patricia dice, bueno, la candidata del espacio soy yo.
0: Claro.
1: Por ahora es política ficción, pero hay especulaciones que van en sentido, porque Patricia sigue adentro, ella dice que estoy adentro, pero cada vez que puede se diferencia.
0: Claro.
1: Entonces, tal vez lo que está haciendo Patricia es esperar. Si la Milei le va bien y tiene buena imagen, va a ser Milei. Ahora, si no le va tan bien y no puede ser candidato, tal vez, así como Massa fue el candidato del peronismo cuando no se esperaba, porque era ministro de Economía, porque no sabía para dónde, terminó siendo Massa, tal vez termine siendo Patricia el año que viene. Eso lo veremos ya más cerca de agosto del año que viene.
0: Claro, mucho para especular, sí, tenemos. Tanda y ya seguimos con más.
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0: faltan 4 minutos para las 3:30 de la tarde. Bueno, Ale, ya tenemos entonces confirmado. ¿Cómo es el tema? Porque hay mucha gente que se preguntaba lo siguiente con los feriados por el Papa. Decían, si yo trabajo en capital, pero vivo en provincia, o viceversa, si yo trabajo en provincia, pero vivo en capital, ¿qué feriados me afectan? ¿Cuándo va a ser feriado? ¿Cómo es el tema por la visita del Papa a la República Argentina? Que parece que vamos a tener, bueno, varios días festivos, ¿no es así?
1: Bueno, sí, sí, ahí se oficializó cómo va a ser el tema de los feriados. El Papa llega un domingo, así que ese no es feriado, que es el 8 de noviembre. Ese día llega el Papa a la Argentina. El lunes 9, el gobierno decretó un feriado nacional.
0: Claro.
1: Lunes 9 es feriado para todo el mundo, feriado nacional, agregalo en el calendario, 9 de noviembre. ¿Qué pasa el 10? El 10 de noviembre el Papa va a Córdoba y después va a estar a la noche, a las 8:30 de la noche, en el Monumento de los Españoles otra vez, porque el 10 estamos hablando, ¿no? Porque va a estar con los jóvenes, es decir, va a estar el 9, el 9 al mediodía en la misa al Monumento de los Españoles y el día siguiente vuelve a la noche. Entonces va a haber feriados para Córdoba y Buenos Aires. Es decir, lunes para todos, el martes feriado solo para la provincia de Córdoba y la ciudad autónoma de Buenos Aires. Solo esos dos lugares va a ser feriado, el resto del país no.
0: Sí.
1: Aunque lo del Papa es a la noche, pero no importa, va a ser feriado igual todo el día. Y miércoles 11, que va a Luján, es el feriado solo para la provincia de Buenos Aires. Así que es medio un lío, pero nos vamos a ir acostumbrando. Lunes, feriado para todos. Martes, feriado solo para la gente de la provincia de Buenos Aires. La provincia de Córdoba. Para la provincia de Córdoba y la ciudad autónoma de Buenos Aires. Y el miércoles 11, solo feriado para la provincia de Buenos Aires. Vamos a ver si después tiene algún retoque esto, porque en general es difícil separar Ciudad de Buenos Aires de Gran Buenos Aires.
0: Sí.
1: Entonces por ahí se puede generar alguna confusión, va a haber que repetirlo, esto salió hoy en el boletín oficial, porque de repente alguien que vive en la provincia de Buenos Aires y trabaja en la ciudad de Buenos Aires, bueno, va a tener que tener en cuenta que para su trabajo va a ser feriado ese día, aunque viva en provincia. Y en provincia estén trabajando, si trabaja en la ciudad de Buenos Aires, tiene feriado.
0: Ahí zafa.
1: Y al revés, ¿no? Entonces, claro, vos vivís en Vicente López, pero trabajás en Saavedra, o sea, a unas cuadras, bueno, aunque en tu lugar no es feriado, donde vos trabajás, sí es feriado.
0: Entonces después, te puedes quedar en tu casa.
1: Te puedes quedar en tu casa. Y al revés, si vos si el día, el miércoles...
0: Claro, te puede dar o te puede quitar.
1: Claro, y el miércoles va a ser al revés. El miércoles va a ser feriado en la provincia de Buenos Aires, así que tenés que ir a trabajar si trabajás en la ciudad de Buenos Aires. Esto se da porque, bueno, está ya clara cuál es toda la agenda del Papa, ¿no? Ya está incluso con horario, está todo determinado, desde que llega a las 4:30 de la tarde el domingo a Aeroparque, hasta que se va a ir el miércoles 11 a las 2 de la tarde desde Ezeiza a Lima, ¿no? Viene de va a venir de Montevideo, de Uruguay, y se va para Lima, ¿no? Entonces tenés el domingo va a estar en la ciudad de Buenos Aires, va a estar en la Casa Rosada con Milei, después en el Palacio de Libertad con autoridades, ahí va a haber gobernadores y todo.
0: Sí.
1: El lunes lo más importante va a ser el visita al pequeño Cotolengo Don Orione y la misa multitudinaria al Monumento de los Españoles, que va a ser el momento épico porque va a ser el Monumento de los Españoles, te imaginas, con millones de personas. Va a ser el lunes feriado nacional, con lo cual mucha gente seguramente del interior va a venir. El martes que va a estar en Córdoba y después a la noche el encuentro con los jóvenes, como decíamos, en el Monumento de los Españoles. Y el miércoles, otro hito fundamental porque lo que implica para los argentinos la Basílica de Luján, y va a estar el Papa en la Basílica de Luján el día miércoles a las 10 de la mañana.
0: Sí.
1: A las 8 va a ir a la cárcel de devoto, 8 de la mañana, a las 10 de la mañana va a ser la misa frente a la Basílica de Luján, otro momento muy importante. Así que
0: yo vi mucha gente que criticaba lejos de querer meterme en esa bolsa, ¿no? Pero hay muchas críticas en redes sociales diciendo, ¿por qué el Papa va a una cárcel, un centro penitenciario, y no va, por ejemplo, no sé, ver a las víctimas de algunos crímenes? No sé, como que cuestionan un poco eso. No sé, me parecía. Igual es algo que se suele hacer, ¿viste? Como que vayan a los
1: siempre
0: centros
1: va a las,
0: penitenciarios.
1: Sí, lo que está haciendo es más o menos lo que hacen los papas cuando van a cualquier visita, ¿no? Un lugar como el Cotolengo de los Leones, donde hay donde se atienden personas con discapacidad, una cárcel, es más o menos un lugar público grande, es más o menos lo que se estila. Va a tener encuentros con, no va a ir, por ejemplo, que querían acá parte de, sobre todo de los curas villeros, ir a una villa o algo así, esa visita no se va a hacer, por ejemplo. Tampoco va a tener un encuentro a solas con gente de sindicato, que se pedía también que tenga un encuentro con todas esas cosas, no se van a hacer. Lo más cercano va a ser lo que llama encuentro con la comunidad, que va a haber invitados gobernadores, seguramente la cúpula de la CGT y todo esto, que va a ser algún mensaje que va a dar ahí el Papa en el XSK, en el Palacio Libertad.
0: Bueno, estaremos muy atentos a los acontecimientos para lo que será una visita histórica. Total. Del Papa a la República Argentina. Ale, muchas gracias.
1: A ustedes, hasta el jueves.
0: Pasaba Alejandro Gomel con toda la información política, pero habiéndonos pasado ya de las 3:30 de la tarde aquí en Colonia, nos vamos a las noticias.
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3: La Iglesia Católica pondrá a disposición en octubre y sin costo una tiquetera para acceder a las actividades con el Papa León XIV. La misma se podrá retirar en red UTS y el criterio de seguridad es que las entradas serán a nombre de una persona determinada. La medida tiene como objetivo desalentar la reventa o falsificación, dijo el coordinador adjunto para la visita del Papa, el sacerdote Sebastián Pinazo.
4: El criterio de seguridad ha sido uno de los que hemos priorizado y de que haya un acceso universal. Y bueno, por eso optamos por el sistema de la tiquetera, o sea, la red UTS, la tiquetera a través de la cual podrá sacarse, y eso va a implicar, por lo tanto, que las entradas van a ser nominales a nombre de una persona determinada, y bueno, eso es una manera también de desalentar la reventa.
2: Argentina.
3: Comienza el 62 coloquio de IDEA en Mar del Plata. Esta semana comienza el coloquio del Instituto para el Desarrollo Empresarial de la Argentina, que tendrá lugar entre miércoles y viernes en la ciudad de Mar del Plata.

0: Ceneice, según la agencia Noticias Argentinas, los disturbios sucedieron una hora antes del comienzo del enfrentamiento, luego que se registraran corridas, empujones y entrecruzamientos con el personal de las fuerzas de seguridad, que dispararon balas de goma y lanzaron gases lacrimógenos.
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0: Yo creo que es complicado hablar de un tema favorito cuando se trata de una banda como los Beatles, porque son una banda tan masiva, que tiene tantos temas increíbles, que elegir uno solo es realmente complicado. Yo soy de esos que se anima y que dice que Hey Jude es su tema favorito de los Beatles. Es espectacular, es realmente algo increíble. Y siempre es buen momento para escuchar Hey Jude, cómo no hacerlo, pero lo estamos escuchando ahora porque un día como hoy, pero del año 1968, esta canción espectacular de los Beatles llegó al número uno del Billboard Hot 100 en Estados Unidos y permaneció allí durante 9 semanas, durante 2 meses completos. Una cosa espectacular, esta canción escrita principalmente por el grandísimo Paul McCartney, había sido lanzada apenas 3 semanas antes y rápidamente se convirtió en un verdadero fenómeno. Con más de 7 minutos de duración, yo la escucharía entera realmente, pero me empiezan a mirar medio feo si dejo todo el tema. Pero esta canción son 7 minutos brillantes, que rompen con muchos formatos habituales de aquella época. Bueno, todos conocemos la historia de cómo Bohemian Rhapsody no la querían pasar en la radio porque era muy larga. Imagínense este tema, que es más largo que Bohemian Rhapsody y que encima desde antes, cuando se era mucho más riguroso con esas cuestiones. Pero el permanecer 9 semanas en lo más alto del top es una cosa increíble, y este por supuesto se convirtió en uno de los mayores éxitos en toda la carrera de los Beatles, y eso es decir algo, porque hablar de éxito para la altura de lo que son los Beatles habla de lo que era este tema. Hey Jude no solamente fue un hit, sino que era una canción que va creciendo poco a poco, que arranca con un ritmo lento y que va subiendo y subiendo y subiendo hasta que ese coro final termina explotando para convertirse en uno de los momentos más reconocibles en la historia del rock. 28 de septiembre de 1968, The Beatles, Hey Jude y el número uno en los Estados Unidos. Suena el mejor tema, o por lo menos mi favorito, que tienen los Beatles.
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0: Faltan 16 minutos para las 4 de la tarde en toda la República Argentina y accidentado fin de semana en la Fórmula 1 para Franco Colapinto, que fue el blanco de todas las críticas realmente, no solo de los simpatizantes de la Fórmula 1, porque eso se puede decir que es algo habitual, pero incluso por parte de sus colegas. Que digan que hay pilotos que no tienen que estar en la Fórmula 1 es lisa y llanamente una falta de respeto. Lando Norris después salió y pidió las más que correspondientes disculpas, porque insisto, fue una falta de respeto lo que dijo este piloto de McLaren. Pero para hablar de esto y mucho más del fin de semana de acción en Bakú, estamos en comunicación con Damián Bartizaghi, periodista especializado en Fórmula 1. Dami, buenas tardes, ¿cómo estás?
1: Hola, Pato, ¿cómo estás? Gracias por llamar, muy bien.
0: Gracias a vos por atendernos. A ver, lo primero en lo que me quiero meter, después hablamos un poco de la parte técnica, de qué es lo que pasó con el choque de Colapinto, con Gasly y todo, y cómo afectó la carrera. ¿Por qué sale Lando Norris a decir algo así como si él nunca hubiese tenido un accidente? No entiendo. Ahora, cada vez que hay un choque en la Fórmula 1, ese piloto, ¿hay que erradicarlo de la competición o cómo funciona?
1: Sí, a ver, fue extraño. Yo que sigo la categoría hace muchos años, me pareció muy raro, aparte viniendo de Lando, como decías vos. No me gustó para nada, más allá de ser periodista como hincher, me gustó para nada, porque ¿qué está diciendo este tipo? Digo, el año pasado, en 2025, cuando peleaba el campeonato con su compañero, lo chocó de atrás.
0: Claro.
1: Increíblemente, me acuerdo, en Canadá, que parecía que su auto era una cortadora de césped, y ahora viene y declara esto. Obviamente fue por calentura, pero bueno, a veces los pilotos tienen que medir ante cierta calentura las palabras. Porque vos podés decir, no, perdón la palabra, fue un idiota, como generalmente se dice un piloto al otro, fue un idiota, ¿cómo va a ir así en esa situación? Pero de ahí a pedir la suspensión de una carrera y decir que hay pilotos que no tienen que estar en la Fórmula 1... Yo creo que fue un cúmulo de cosas. Es cierto que hay pilotos que son muy peligrosos, decirte Stroll, que del 50% de las carreras que corre es muy peligroso, pero después el resto de los pilotos son muy parejos y también dependen mucho del auto. Acá fue un error, simplemente un error.
0: Claro, claro. Y le puede caber por, no sé, en el fútbol, viste que hablamos, no sé, de exceso verbal a veces, por hacer una declaración así, ¿le puede caber alguna pena, alguna sanción a Lando Norris o es simplemente ya algo del pasado?
1: Puede haber una reprimenda, pero de parte de la FIA, pero no mucho más que eso. En algún momento Verstappen lo han multado, lo pueden llegar a multar económicamente. No creo en este caso, si no es en contra de la FIA o de la categoría de la Fórmula 1, no pasa mayores. Ayer justo me preguntaban si se puede suspender de una carrera a la otra. Yo no lo recuerdo. La única chance de que te suspendan de una carrera a la otra es una decisión de la Federación Internacional del Automóvil, la FIA. Si no, la otra chance desde la parte deportiva es que, viste que a veces cuando el piloto comete un error le dicen, bueno, tiene 5 segundos de recargo o tantas posiciones en la parrilla como le va a pasar a Franco el próximo fin de semana y tantos puntos de superlicencia, que a Franco, de hecho, ya tiene varios puntos de superlicencia. Para perderte una carrera vos tenés que tener en el lapso de 12 meses, es decir, de un año, 12 puntos de sanción en la superlicencia, que vendría a ser como la licencia de conducir, para que claro, se entienda. Y Franco tiene 4, pero no pasa nada.
0: Bueno, nos quedamos más tranquilos ahora.
1: Para que te des una idea, Max Verstappen, que es, bueno, pero obviamente porque siempre busca ir al límite y por algo es 4 veces campeón del mundo, en su momento, cuando peleaba con Hamilton en el campeonato, cuando peleaba con Leclerc y Lando, llegó a tener 11 puntos de superlicencia. Estuvo a 1... Bueno, de suspensión, y el último que recuerdo fue en 2023 o 2024, Kevin Magnussen, que era el danés vallito que corría en Haas, pero después es muy poco común que un piloto en un año tenga 12 puntos de superlicencia, tenés que chocar mucho y de forma grotesca para que eso ocurra.
0: Claro, de forma bastante bastante abrupta. Bueno, y contanos un poco, ¿cómo fue este incidente? ¿Cuál fue el error de Colapinto? ¿Fue un poco desmedido su intento de sobrepasar cuando se reanudaba ahí la carrera?
1: Sí, siendo sincero, fue un error grave, pero porque básicamente no por querer pasar a los demás. A ver, yo no estoy de acuerdo con lo que dijo Briatore, que dice Franco hizo una acción de un piloto no de su experiencia, es decir, de poca experiencia para lo que estamos acostumbrados en él, y obviamente es un error grave y hay que corregirlo, no tiene que pasar más. Por el contexto, porque vos podés hacer esa tirarte así en una situación donde vas a pasar solamente un auto. En la recta, al final de la recta, en la curva 1, querés pasar un auto, bueno, te tirás por dentro. Pero teníamos que tener en cuenta que Franco estaba décimo, estábamos a menos de 200 metros de la curva y había 9 autos adelante. Y encima se da un contexto malo para el reinicio, porque Russell llevó al límite ese reinicio, relanzó la carrera en el último momento que haya que lanzarla, vos tenés hasta cierto punto para poder comenzar, y espero que se amontonen todos para que nadie tenga suficientemente recorrido como para pasarlo. El único que tuvo chance de pasar a otro piloto ahí de forma clara fue Verstappen, que aprovechó que estaba bien pegado a Piastri y se lo sacó de encima enseguida porque el australiano durmió. Pero ahí Franco acelera con todo, seguramente habrás visto varias imágenes y todo lo habrán visto en distintas redes, desde la cámara de Franco, desde la tribuna, de frente, de costado. Franco acelera y se encuentra con que varios pilotos que estaban muy por delante de él empiezan a frenar para evitar choques, por ejemplo Antonelli, y ahí a Franco no le quedó otra que salir para su lado izquierdo, porque para el lado derecho había salido Lando Norris, que justo va a hacer la curva por fuera, y después Gasly lo termina impactando tras el choque de Franco. Cuando Franco va por dentro, al ser la parte de la pista sucia, la parte sucia vendría a ser por donde generalmente no está el huellón, para que se entienda, por donde no va el común de los pilotos, por donde no está marcada la trazada de la pista, entonces al haber mucho caucho, mucho polvo que circula en el ambiente, no tiene agarre el neumático, sumado que el neumático está frío porque hubo un par de vueltas de ir a velocidad crucero, como se dice, por el safety car, y bueno, provoca todo que tenga que bloquear, que no pueda frenar, y es más, hay una imagen que son como 20 metros que Franco va bloqueando dos o tres veces y el auto se le hace imparable.
0: Claro, claro, claro. Y a ver, ¿esto qué puede llegar a generar en Alpine? Porque mucha gente decía, bueno, no hay que volverse locos porque Franco ya está confirmado para el 2027, no es una carrera que... Aparte es el primer DNF de la temporada, no es la primera carrera que Franco no termina en el año, ¿no?
1: Es la primera carrera que no termina con Alpine. O sea, seguramente... A ver, siempre los portales manejan distintos números y yo a veces me pregunto, che, ¿por qué tan dispar? Es como cuando decís... en la cancha había 100.000 espectadores y otro portal te mete 80.000. Bueno, acá hay muchos portales que ponen 31 carreras sin DNF y otros ponen 26. Lo que pasa que el DNF es did not finish, es decir, que hubo que finalizar la carrera. Franco comenzó 31 carreras con Alpine y las terminó a los 31. Lo que pasa que la diferencia entre el 26 y el 31 que ponen distintos portales es porque una carrera directamente no corrió, que eso es en realidad DNS, did not start,
0: no empezó.
1: Que claro, eso ocurrió en Silverstone cuando el auto directamente no arrancó, entonces no contabiliza, por eso algunos dicen 31 y 26. Pero volviendo a lo del equipo, justamente el problema es el equipo. El error es de Franco, eso está claro, pero Franco comete ese error porque se da una serie de situaciones durante el fin de semana. Primero, que no le da la succión Gasly como Colapinto se la dio en la clasificación. El equipo no le responde la radio, seguramente la habrás escuchado cuando dice intercambiamos, hacemos swap, y el equipo lo ignora totalmente y le sale con otro tema. Sumado a eso, en la previa a la carrera hace una declaración, cuando Juan Fossarore de ESPN le pregunta, él dice, bueno, vamos a hacer una largada buena, intentando cuidar a Pierre, dice como, o sea, una bajada de línea hubo ahí, y después vemos si podemos ir hacia adelante. Bueno, Franco se encontró con un panorama negativo, donde el equipo prefirió ir por una estrategia para el otro piloto, que dentro de todo es lógico porque es el piloto número uno, pero después ahí hay un grave error. Entonces Franco, cuando se encuentra con esta situación de relanzamiento en la vuelta 36, y esto obviamente poniéndome en el lugar del piloto, che, si no paso acá a mi compañero y al resto de los pilotos voy a morir en la décima posición. Y el piloto siempre quiere ir por más. Si él quería, se quedaba tranquilo en el décimo lugar y punto. Es cierto, era un lugar donde no debía arriesgar. Pero todo el contexto negativo del fin de semana para mí lo hizo arriesgar demasiado.
0: Claro, claro. ¿Y ahora qué le espera a Franco Colapinto para la próxima carrera? Nos hablas de una sanción de 5 puestos, ¿eh? Para la próxima carrera en Bahrein.
1: Claro, porque él recibió una sanción de 10 segundos y él directamente al abandonar, él la podía haber cumplido si él va a cambiar los neumáticos. De los 4 neumáticos hay uno que no se lo pueden cambiar porque estaba la dirección rota. Pero si él lo cambiaba, corría y volvía a frenar 10 segundos, ya cumplía. Lo que pasa que al tener que abandonar, ahora esos 10 segundos, cada 2 segundos es una posición, entonces tiene que perderse 5 posiciones en la próxima carrera. Ejemplo, clasifica 10, que es más o menos lo lógico, larga 15. Claro. Clasifica 13, larga 18. Entonces acá se pueden abrir dos panoramas. Para mí va a ser el que favorezca a Gasly. La idea ahora es recuperar la mayor cantidad de puntos. Entonces es trabajar que Franco vuelva a ayudar como este fin de semana en la clasificación a Gasly para que largue lo más arriba posible y recupere la mayor cantidad de puntos para el equipo. Y la otra es que Gasly entre noveno o décimo y ayude a Franco a estar lo más arriba posible para que la sanción no la sufra tanto. Decir, que a lo mejor intenten ayudar a Colapinto a clasificar octavo y largue 13. Claro. Y que Gasly largue noveno o décimo y los dos tengan chance de puntos. Yo la veo poco probable. No lo veo a Gasly ayudándolo a Franco dentro de este panorama negativo. Pero el equipo tiene que hacer una mea culpa porque, a ver, en Mercedes, Antonelli claramente es el candidato al título y probablemente se quede con el campeonato. Pero, por ejemplo, Toto Wolff, que es el Briatore de Mercedes, los deja competir. Obviamente le dice, muchachos, no choquen, no sean pavos, no choquen. Leclerc y Hamilton, si bien a veces evitan que uno pase al otro, los dejan competir. Acá no los dejan competir, pero tampoco marcan que Gasly es el 1 y Franco es el 2. Y al tener dos niveles muy parejos, los dos pilotos se sientan número 1. Entonces, es preferible que el que Briatore diga, che, Franco, vos hasta esta temporada por lo menos vas a ser el 2. Tenés que hacer lo que nosotros te decimos y bancársela. Pero si no dicen nada y es todo tácito, bueno, cuando el piloto ve la chance de ir más arriba, lo va a intentar. Me parece que ahí hay una bajada de línea que no está.
0: Claro, claro.
1: Que va a llegar, para mí va a llegar.
0: Pero vos crees que este fin de semana entonces ¿va a ser una decisión más de los pilotos, de esta estrategia que tienen que tomar? ¿No crees que va a llevar tampoco una bajada, por más que sea una situación excepcional?
1: Para mí, dentro de las dos posibilidades, van a intentar favorecer a Gasly y Franco se la va a tener que, como decimos en la jerga, se la va a tener que comer y callarse la boca e intentar ayudar al equipo. Y es más, ojalá no pase, y esto lo digo con ganas de equivocarme, me parece que van a cambiar un par de cosas de acá al final de la temporada. O sea, a Franco no le van a cortar las alas, pero en cada momento que le digan algo se va a tener que callar la boca, agachar la cabeza y hacer lo que le dicen. No se va a poder revelar, por lo menos esta temporada. Y hoy muchos decían, y bueno, ¿y qué tiene que pasar para que eso cambie? Porque el año que viene va a correr en Alpine. Y el año que viene, desde el vamos, en la carrera 1, tiene que él intentar estar siempre por delante. En la primera carrera, terminar por delante. En la segunda, terminar por delante. Y en las primeras 3-4 carreras, encaminarse por encima de su compañero y que el equipo diga, che, pará, este año Franco arrancó mejor, vamos a tener que apuntar todos los cañones a él. Porque al ser pilotos muy parejos, si eso no pasa y arranca siempre por detrás, como pasó este año en el campeonato, después van a intentar favorecer al piloto que en teoría es el número 1.
0: Claro. ¿Y vos crees que va a poder llegar a hacer eso? Y la otra, la última, y ya cerramos agradeciéndote a mí por el tiempo. Y no quiero ser malo, pero ¿es el error más grave que ha tenido Colapinto en su corta carrera en el automovilismo?
1: Sí, es el error más grave. Grave porque él no analizó el contexto. Pero repito, puede ser que él haya pensado, che, si no lo pasó ahora, no lo pasó más. Pero no lo debía hacer porque era imposible. O sea, no había una cuestión de poder meter el auto ahí en tan poco espacio. Y bueno, sí, es el error más grave, justo en el mejor momento de su carrera. Pero esto es como cuando el futbolista está en un gran momento y se rompe los ligamentos cruzados. Puede pasar. Yo creo que lo va a fortalecer. Así como en su momento, cuando hace 3-4 carreras el Monza se despistó y se pudo recuperar, que se largó a llorar post-carrera, que eso lo fortaleció y se vio el mejor Colapinto, yo creo que esto lo puede llegar a fortalecer. Pero se va a tener que quedar un poco callado y bajar un poco el perfil.
0: Claro. Dami, ahora sí, la última. Pues hablamos de lo que puede hacer el año que viene Colapinto, de cómo quizás puede llegar a pelear la Gasly, pero ¿para qué está entonces este año? ¿A qué puede aspirar? ¿Dónde podría terminar? ¿Y cuál sería el mejor, y si querés también el peor, escenario posible para Franco Colapinto en este año ya, para cerrar el 2026 en la Fórmula 1, que no queda tanto realmente?
1: No, quedan 7 carreras. Él está duodécimo en el campeonato de pilotos, 27 puntos. Y ahora Lindblad, que encima pescó 6 puntos con este accidente, está con 37. Está lejos, 10 puntos con un equipo de Racing Bull que es muy parejo, es difícil alcanzarlo. Puede aspirar a eso. A Pierre no lo va a alcanzar, no lo veo. Pierre tiene 41 y con el contexto que hablamos. Pero también puede llegar a perder el duodécimo lugar con Oliver Mann de Haas, que tiene 20, está 7 puntos atrás. Y la idea principal del equipo es ganar la Racing Bulls. Hoy por hoy Racing Bulls es la quinta escudería, Alpine sexta, hay 15 puntos de diferencia, y esos 15 puntos de diferencia hoy por hoy representan 9, 10 millones de dólares que le van a dar a Racing Bulls de diferencia con Alpine al final de la temporada, si no lo puede revertir.
0: Platita. Bueno, es bastante importante entonces.
1: Sí, sí. Entre cada posición de escudería son 9 o 10 millones de diferencia.
0: Claro, es fundamental entonces, clarísimo. Sí. Dami, muchas gracias, un placer como siempre, te mandamos un abrazo grande.
1: Abrazo grande, Pato, que andes bien, saludos para todos.
0: Muchas gracias, Dami. Pasaba Damián Bartizay, periodista especializado en Fórmula 1, contándonos acerca de lo que fue un accidentadísimo fin de semana para Franco Colapinto, y lo dijo él, quizás su peor fin de semana como piloto de la Fórmula 1, pero estamos convencidos de que va a salir mucho más fuerte de esto. Nosotros nos retiramos, nos hemos quedado sin tiempo, ya son casi las 4 de la tarde en toda la República Argentina, 20 grados tenemos aquí en la Ciudad Autónoma de Buenos Aires, estuvo Facundo Leche de la operación técnica, Paula Alperín en la producción, mi nombre es Pato Canuli, y nos volvemos a encontrar, como siempre, siempre mañana de 1 a 4 de la tarde para seguir haciendo Como Te Lo Digo aquí por Radio Colonia AM 550. Chao, gracias.

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1: Actualmente hay 1.000 voluntarios inscriptos y se espera llegar a los 2.000 esta semana para desarrollar distintas tareas por la visita del Papa, expresó el sacerdote Sebastián Pinazo. En esa línea agregó que está esperándose que las intendencias definan los planos para comenzar a determinar las zonas, los aforos y las capacidades en los lugares donde estará el Papa.
2: Con la alegría del anuncio de la agenda oficial, ya también ha comenzado para el equipo organizador central, bueno, el desafío ya de la última etapa, de entrar en la última etapa de la organización y de la preparación de esta visita. El equipo central, les cuento para que tengan un poco una idea de la dimensión, son unas 50 personas, a la cual se suman luego los equipos locales en cada una de las sedes y luego un equipo en cada uno de los eventos, de las distintas actividades. De manera que hay mucha gente trabajando desde hace mucho tiempo y ahora viene esta etapa en la que quizás es la que a la gente más le interesa, porque son los datos más concretos, confirmadas las sedes, los eventos y los lugares. Entonces ya podemos terminar de definir allí los planos, de dibujarlas, y eso permitirá comenzar con esta última etapa.
0: Internacionales.
1: JP Morgan advirtió por la fuerte caída de la actividad y recortó su proyección de crecimiento para Argentina. El banco estadounidense JP Morgan advirtió que la economía argentina tuvo en julio su peor desempeño mensual desde el confinamiento de abril del 2020. Y tras conocerse los últimos datos de actividad, recortó su proyección de crecimiento para el país durante el 2026.
0: Deportes.
1: Santa Fe despidió los Juegos Sudamericanos con una fiesta multitudinaria. Luego de dos semanas de competiciones, los Juegos Sudamericanos finalizaron con un colorido espectáculo que se llevó a cabo en el Parque Sur de la capital provincial, una de las sedes del evento, junto a Rosario y Rafaela. Se llevó a cabo en el Parque Sur de la ciudad de Santa Fe. El gobernador Puyaro destacó que su provincia es la capital del deporte a nivel nacional.
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3: Dale.

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1: Buenas, buenas, buenas, buenas, inolvidable y irrepetible lunes 28 de septiembre de 2026, venimos de Valcarce, se reinauguró el circuito de emoción por todos lados, le busque donde le busque, lo de ayer fue un hito después de mucho tiempo del automovilismo argentino, porque vivimos un fin de semana que, excepto en alguna que otra carrera de turismo carretera, no veníamos viviendo de tiempo atrás. Los espectáculos fueron magníficos. Las PC Pista Pickup, el primer triunfo de su vida para Antonino Aganga. Segundo lugar para Faustino Tomás Pelandino, mantiene la punta del campeonato. Carrerón de las TC Pickup en la octava fecha, primer triunfo en la divisional para Hernán Palazzo, segundo lugar para Otto Freller, tercero Lucas Valle en Rosario. También hubo muchísima actividad. Augusto Solés, y buenas tardes.
2: ¿Qué tal, Luis? Muy buenas tardes para todos. Ayer en el Autódromo de Rosario se disputó la novena fecha del campeonato de TC Mouras y la victoria y etapa regular fue para el Nicolás Jaime. En el TC Pista Mouras se llevó el triunfo Bautista Roqueta y la etapa regular quedó en manos de Iñaki Arrigas. En la Fórmula 3 Metropolitana se corrió la novena fecha del campeonato. La primera final fue para Benjamín Traverso, la segunda para Cristian Galeano. La Copa Bora corrió la octava fecha de su certamen y el triunfo quedó en manos de Jorge Purita Hijo. Y el Turismo 4000 argentino tuvo una fecha doble, la octava y novena del campeonato. La primera final fue para Nicolás Villamayor y la segunda se la llevó William Newin.
1: Ayer hubo carrera en el Sonda San Juan, Miki Santangelo, buenas tardes.
3: Muy buenas tardes, Luis. En San Juan, el TC2000 desarrolló su octava fecha del año y el chaqueño Lucas Carabajal se quedó con la victoria y le devolvió un triunfo a la marca Volkswagen después de 21 años. Por el lado del Top Race, también en su octava fecha, en su vuelta a la categoría, Fabián Flaqué se quedó con la victoria. En minutos desarrollamos los clasificadores y detalles de cada una de las categorías.
1: A nivel internacional, estos son los títulos del día. Mauro Mendoza, buenas tardes.
4: Luis, ¿cómo va? Buenas tardes para todos. En un rato estaremos hablando de la Fórmula 1, lo que ha dejado el paso del F1 por el Gran Premio de Azerbaiyán, por las calles de Bakú, la victoria de George Russell, la carrera de Colapinto, el choque que originó el piloto argentino eliminando de la carrera a su compañero Gasly y también al campeón del mundo, Lando Norris, más declaraciones, el comunicado de Alpine. Bueno, en fin, en un par de minutos, toda la Fórmula 1 y lo que dejó Azerbaiyán y además los argentinos en el exterior, que en el último fin de semana corrieron en Japón y Jerez de la Frontera, en España.
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1: ¿Cómo lo hacemos habitualmente? A partir de este momento habilitamos el teléfono para los oyentes 11-34-98-0-550.
2: Hola Luis, hola Vuelta Previa, linda la carrera, linda el autódromo, lástima la... ¿Cómo van a ser una chicana? Dejen de embromar.
1: Bah, un abrazo.
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1: Bueno, ¿y qué quiere que le diga? Venimos de Balcarce, de ver la reinauguración de ese escenario. No me animo a decir la cantidad de público presente, porque si digo 30.000 es probablemente quedarse corto. Si digo 40.000, 45.000 personas, dirán, estás exagerando. Y no me importa la cantidad de gente. Lo que seguro es que fue muchísima cantidad de público. La propuesta era buena, las TC Pista Pickup y las TC Pickup, pero la verdad, creo que a lo largo de todas las carreras que corrieron ambas divisionales, las dos mejores en conjunto directamente que hemos visto en la poca vida de las dos categorías estuvieron en la jornada de ayer. Triunfos inobjetables para Nino Ganga y Hernán Palazzo, pero fueron carrerones.
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1: Y ya empezamos a desarrollar lo sucedido en Rosario. Augusto Solesi.
4: Comenzamos, Luis, a hablar de lo que pasó ayer en Rosario con las cinco categorías que se presentaron y el clima fue protagonista en el inicio de la actividad porque llovió durante la madrugada, porque cayeron algunas gotas antes de que comience la actividad y los pilotos y equipos del TC Pista Mouras que tenían que correr su serie tenían que tomar la decisión de con qué neumático salir a pista. La mayoría eligió el neumático para lluvia porque veían que estaba bastante mojada la pista de afuera, pero en realidad, cuando salieron, se dieron cuenta los pilotos que había solamente un sector que estaba mojado y el resto de la pista estaba seco. Y muchos de ellos decidieron entrar a boxes y cambiar neumáticos. El caso de Iñaki Arrías, que debía largar desde la primera posición, perdió ese privilegio y largó desde el fondo, puso neumáticos lisos. Lo mismo le sucedió a Bautista Roqueta, también tenía una buena posición de largada, pero priorizó poner los neumáticos para piso seco y fueron, en definitiva, los que pudieron sacar ventaja, porque fueron protagonistas de la serie, porque avanzaron los dos mucho, tanto que terminó ganando Bautista Roqueta, que largó desde el fondo, se llevó la serie, y Iñaki Arrías también largó desde atrás y pudo llegar en el segundo lugar. Se fue desarrollando después normalmente la actividad, con algunos chaparrones aislados, también hizo dudar en algún momento en la serie del TC Mouras, pero no alcanzaba a mojar la pista. Ese chaparrón aislado que tuvimos en la jornada del día de ayer, después terminó saliendo el sol y se llevó la actividad con total normalidad. Las finales que tuvimos de las distintas categorías, 7 finales tuvimos, 2 de la Fórmula 3 Metropolitana, 2 del Turismo 4000 Argentino, que tuvo una fecha doble, la octava y novena del campeonato, y el resto de las categorías que también tuvo su final y que terminó allá por las 4 de la tarde la actividad en el Autódromo de Rosario.
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1: El primer pantallazo de lo sucedido ayer en el Sonda de San Juan, Miki.
5: En el Eduardo Copelo de San Juan, el TC2000 y el Top Race volvieron a compartir escenario en un fin de semana de clima ideal y con dos carreras muy entretenidas. Por el lado del TC2000, todo fue en el marco del homenaje a Henry Martin, que el sábado se pegó fuerte, sin consecuencias físicas por suerte para él, pero con daños importantes en el Toyota Corolla Cross del Corsi Sport. Por suerte, el equipo de Torcuato pudo reparar el vehículo para la carrera, en la que largó desde la última posición y finalmente llegó 12º en esta carrera del domingo. El chaqueño Lucas Carabajal logró su primera victoria en la categoría con el Volkswagen Nibus del Halcón Motorsport. Fue el primer triunfo para la marca dentro de la era SUV y primer triunfo en 21 años, porque la última fue en 2005 por parte de Emiliano Espataro con un Volkswagen Bora en aquel caso. Eso fue en Curitiba, en Brasil. En el Top Race, Fabián Flaqué volvió a correr dentro de la categoría y en su casa logró su primer triunfo en la categoría con un final que tuvo un 1-2-3 del octanos competición. En un ratito vamos con los clasificadores y te cuento cómo quedaron las posiciones del campeonato.
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1: En la jornada de hoy se conoció mediante un comunicado de prensa que Jeremías Olmedo no va a continuar compitiendo en lo que resta del año en el turismo carretera. El salteño determinó que es una decisión que responde exclusivamente a una cuestión presupuestaria y que trabajará para volver lo antes posible.
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1: Empezamos a detallar lo de Rosario Solesí.
4: Hablamos de la Copa Ora que corrió la octava fecha de su campeonato ayer en Rosario y que tuvo como ganador a Jorge Purita, hijo, que largó del segundo lugar, lo pudo superar a su papá Jorge Purita, que tuvo una falla lamentablemente y se fue retrasando en la carrera. Un Pedro Dandelen que largó desde el cuarto puesto y pudo avanzar, ganar dos posiciones para llegar a segundo. Y el que más avanzó fue Sebastián Salce, corriendo para Ricardo Martinoglio, sumándole puntos a Martinoglio en el campeonato. Recordemos que la Copa Bora tiene esta modalidad de partner que puede elegir un piloto para que lo reemplace y sume puntos para el campeonato. En este caso fue Sebastián Salce, que corrió para Martinoglio y largó del noveno lugar. Hizo una gran carrera, ganó seis lugares para llegar en el podio en el tercer lugar. Vamos con el clasificador oficial de la octava del año para la Copa Bora ayer en Rosario. Fue victoria, como decíamos, para Jorge Purita, hijo, luego de 10 vueltas, 21 minutos, 44 segundos, 91 centésimas. Segundo llegó Pedro Dandelen a un segundo 13. Tercero llegó Sebastián Salce. Cuarto lugar para Alejandro Inela. Quinto, Jorge Purita. Sexto terminó Néstor Iglesias. Séptimo terminó Cristian Raimundi. Octavo, Aldo Morelo. Noveno, arribó la bandera a cuadros, Daniel Misirian. Puesto 10 para Maxi Durso. 11, Adrián Vila, 12, Guido Serafini, no clasificados, Marcelo Alonso, Federico Monteros y Leonardo Tarquino. Fue victoria en la octava del año ayer en Rosario para la Copa Bora para Jorge Purita, hijo.
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4: Ahora, Luis, escuchamos al ganador de la Copa Bora, a Jorge Purita, hijo. Qué importante este triunfo, Jorgito, felicitaciones.
6: Bueno, buenas tardes, muchas gracias. La verdad que muy linda carrera, peleada con Pedro. Y nada, lindos puntos, linda carrera, lindo circuito. Pudimos tomarnos revancha de la vez pasada. Así que bueno, muy feliz por eso.
4: Sirve mucho para el campeonato, ¿no?
6: Sí, la verdad que sí. Es una victoria que necesitábamos teniendo en cuenta la pérdida de puntos de la fecha pasada. Así que bueno, estamos un poquito más firmes y me pone muy feliz.
4: Se hizo un poquito cortada, ¿no?, la carrera con el tema del auto de seguridad.
6: Sí, la verdad que veníamos con un buen ritmo al principio. El auto de seguridad me complicó un poquito. Pedro, después del auto de seguridad, estuvo contundente nuevamente. Así que bueno, fue a apretar y tratar de no castigar el auto al mismo tiempo.
4: Disfrutalo, felicitaciones.
6: Muchas gracias.
4: El ganador de la Copa Bora, Jorge Purita, hijo. Momento de escuchar al segundo de la Copa Bora, a Pedro Dandelen. Qué alegría, ¿no?, este podio y la pelea por la carrera también.
7: Contento, contento. La verdad que no venía a correr este fin de semana y nuevamente arriba de un auto. Salió linda carrera. Pensé las primeras vueltas que lo iba a tener más cerca para peleársela a Jorgito, pero no. Por lo derecho se me iba un poquitito y nada. Conforme con el segundo puesto.
4: ¿En algún momento le acortabas también?
7: Sí, en las primeras vueltas lo veía que iba con una levida de trompa. Después se le estabilizó el auto, me sacó un poquito y las últimas me arrimé, pero bueno, se hizo cortita la carrera.
4: Igualmente es lindo este podio.
7: No, por supuesto, lo vengo siempre acompañado a Marcelo. Y bueno, esta vez me tocó estar arriba del auto. Y bueno, y en familia, y agradecido a la Copa Bora.
4: Disfrútalo, felicitaciones.
7: Muchas gracias.
4: Pedro Dandelen. Vamos a escuchar ahora a Sebastián Salce, que corrió para Martinoglio en la Copa Bora, terminó tercero, lo escuchamos.
8: Podio, punto importante que le sumaste a Martinoglio, Seba.
9: Sí, la verdad que contento, largamos del noveno lugar, nos vinimos para adelante. La verdad que no al pedo, tiene pintado el uno, ándalo, Tito. Así que bueno, agradecido a la categoría, a Richard, a toda la gente, la verdad, lindo, entretenida, fue linda, vinimos cuartos a la última vuelta, pudimos quedar tercero. Y le sumamos punto a Richard, y bueno, a la empresa, así que agradecerle a toda la empresa. Se gustó.
8: ¿Avanzaste? ¿Te divertiste también?
9: Sí, la verdad que me divertí y bueno, fue importante, siempre soy feliz estando arriba en autocarrera, así que nada, contento.
8: Disfrutá del podio también
9: Dale, gracias a vos, agradecerle como dije a Richard y toda la categoría.
4: Sebastián Salce, el tercero de la Copa Bora.
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1: Y el sábado corrió la Fórmula 1 en Bakú y merece un repaso, chapita.
12: Y empezamos el repaso de la Fórmula 1 y el Gran Premio de Azerbaiyán que ganó Russell, Luis, como siempre hablando de Colapinto, en un fin de semana que arrancó bien y terminó muy mal. Pero no nos vamos a salir de lo que siempre hacemos. Vamos a los números de Colapinto. La actividad, recordemos, comenzó el día jueves allí en Bakú. En el primer entrenamiento Colapinto quedó en el puesto 18, a 2 segundos 13 de Russell, que fue el mejor. En la segunda práctica también quedó a 2 segundos 13 de Russell, que volvió a ser el más rápido, pero mejorando la posición. Colapinto cerraba el día jueves en el undécimo lugar. Al día siguiente, tercer entrenamiento dominado por Max Verstappen, Colapinto era décimo, a 1:67 del ex campeón del mundo. Y después llegaría la clasificación, dominada por Russell. En el primer corte, puesto 12 para Colapinto. En el segundo corte, puesto 10 para el piloto argentino, y en la última parte de la clasifica quedó décimo a bordo del Alpine. Y después llegó la carrera. Largaba desde el décimo lugar, se vio beneficiado por una sanción que sufrió Sainz y largó noveno, y siempre estuvo detrás de su compañero Pierre Gasly, a un segundo y medio, dos y medio, tres por momentos. Era una carrera lineal. Hasta que en la vuelta 31 vino el golpe contra la contención de neumáticos de Albon con el Williams, obligaba a la salida del auto de seguridad. Se tardó bastante, no tanto en retirar el auto, sino en darle nuevamente forma a la contención de neumáticos. Y allá por la vuelta 36 vino el reinicio y ese intento de ganar posiciones de Franco Colapinto por adentro llegó bloqueado, muy pasado. Se llevó puesto a Gasly y el francés le pegó a Lando Norris. Y después todas las declaraciones que hemos compartido con ustedes a lo largo del fin de semana. Las disculpas de Franco Colapinto, asumiendo el error, el grave error en ese reinicio de carrera, diciendo que las gomas estaban frías, que intentó ir por adentro, pero la verdad la maniobra terminó mal, muy mal. Las declaraciones duras de Briatore, decepcionado por esta falta de puntos, por la maniobra y por todo lo que se vivió. También las declaraciones de Lando Norris, durísimo Norris, muy duro, pidiendo una carrera o más de sanción para Colapinto, diciendo que algunos pilotos no deberían estar en la Fórmula 1. Pero ahí no terminaron las declaraciones. Después se disculpó Lando Norris. Después sacó Alpine un comunicado. Y eso lo dejamos para dentro de un ratito.
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1: Y en Balcarce asistimos a dos excelentes carreras, emotivas competencias. Arrancamos por las de las PS Pista Pickup, mano a mano. Nahuel Cordona y Nino Esganga en la primera fila. La cuestión es que toma el liderazgo Nino Esganga y a partir de allí empieza a recibir la presión de Nahuel Cordona. Se intercambian en algún momento las posiciones desde atrás. Pero Alberti, Santiago Biaggi, Nicanor Santilli, Pasos y Faustino Cifré. Bueno, como si eso fuera poco, porque hubo lucha a lo largo de toda la carrera. Cuando Nino Esganga tenía más de 2 segundos de ventaja y restaban 3 vueltas, sale el auto de seguridad y le pone un poquito más de pimienta por si algo le faltaba a la carrera. Mano a mano entre Antonino, Ganga y Faustino Cifré. En la primera fila se relanza la carrera. Intento en la 1 de Faustino Cifré, que fue bien bloqueado por Antonino Ganga, y a partir de allí había que recorrer el último circuito. La primera victoria para Nino Ganga dentro de las 3 pistas pick-up. Segundo lugar para Faustino Cifré. Tercero Néstor Goya. Cuarto José Goya. Quinto Álvaro Rosa. Fue excluido Juan Pablo Alberti por maniobra peligrosa sobre Nicanor Santilli. Pasos. Triunfo para Antonino Ganga.
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1: Escuchamos al ganador.
13: ¿Para qué salió ese auto de seguridad? ¿No? La tenías todo controlada. Sí, la verdad que sí, por cuando pasé por acá, marcaba la última vuelta y dije, ya está, joya. Dije, sí, no. Hicieron a relanzar de vuelta, así que la última vuelta para todo nada. Bueno, capturar la punta de entrada y después, no sé si a manejar la carrera, pero acá hace una diferencia importante.
14: La verdad que vine a fondo de toda la carrera, Tota, no me lloraba nada. No quería que se acerque. Pero bueno, nada, tuve un buen auto todo el fin de semana, lo pudimos aprovechar.
13: Bueno. Se queda Cordón, después tiene problemas también Santilli y Paso, y ahí la diferencia era mayor.
14: Sí, yo me venían contando los chicos, y bueno, la verdad que fue bueno. Nos dio tranquilidad en lo último, lástima que después tuvimos que volver a relanzar.
13: Bueno, ganan, y es importante en esto del playoff.
14: Sí, la verdad que sí, ya nos ponemos candidatos para el campeonato también, así que a disfrutarlo.
13: Felicitaciones, disfrútalo.
14: Gracias.
13: El ganador de la final, Nino Ganga.
1: El segundo, la TC Pista Pica Pallero en Balcarce, Faustino Cifré.
15: La verdad que fue un fin de semana muy, muy positivo. Queda un poquito de sabor amargo por lo que pasó en la serie. La verdad que me pareció, sigo muy caliente con lo que pasó, sinceramente. No lo podía creer. Tuve un problema todo el fin de semana con la radio de Avicom, la verdad. Pensé que cuando hablan los comisarios habían dicho precaución en la chicana, hacer algo, y después me di cuenta que no había pasado nada. Pensé que había aceite o algo. Y estando obviamente el pescar, pasé despacito en la chicana porque estaba el pescar, no es que gané tiempo ni nada, y la verdad que me sancionan 5 segundos después de un pescar que me hace quedar cuarto en la serie, me hace largar a octavo la final. Y bueno, una final que fue, la verdad que fue muy un lío porque hubo muchos toques, pudimos avanzar del puesto octavo al segundo, nos faltó muy poco para pasarlo a Ganga, así que contento por el rendimiento, hicimos el récord de vuelta, tanto en la serie como en la final, hicimos la pole, sabemos que tenemos una camioneta para pelear el campeonato, así que nada, lo positivo es que acortamos muchos puntos, una desgracia obviamente, ¿no? Que tanto Tommy como Santi pararon, que eso bueno, ayudó a que esté más cerca los puntos, pero bueno, obviamente no miramos para los demás, miramos a lo nuestro, que tenemos que seguir mejorando y que este es el camino.
1: El tercero, Néstor Goya.
16: Arrancó un fin de semana complicado para mí, porque la camioneta tenía una falla todo el día sábado. Cuando salimos a clasificar, le solucionamos la falla, corté un parier. No sé si por ahí, por mal esfuerzo mío, porque es todo freno y cambio lo que es Balcarce. Me encantó el circuito. Después largamos de atrás. El día domingo a la mañana venía en la recta, la verdad que fuerte, no me imaginé que levantaba tanta velocidad en la bajada ahí, me pasé en el frenaje, me fui a la piedra, así que la serie no la pude correr. La final, largué último junto con mi hermano, él había roto motor, y bueno, la idea era llegar, así que fuimos austeros, cuidarnos, digamos, siempre cortamos 20 o 30 metros antes de lo que teníamos que hacer para no hacer ni una macana, y ese es el resultado que viste. La verdad estamos re contentos, no pensábamos nunca llegar como yo llegué a mi edad, a un tercer puesto, y en el circuito de Balcarce. Quedamos muy contentos todo el equipo y yo, mi hermano igual, terminó tras mío. La verdad no hay palabras, estamos chochos, así que estamos disfrutando la verdad de la cosecha después de tanto trabajo, dijo uno.
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1: El campeonato en las TC Pista Pickup lo sigue liderando Tomás Pelandino, segundo lugar para Santiago Viacha, a 4.5, tercero Faustino Cifré, a 12.5, cuarto el ganador de ayer, Nino Ganga, 14.5, quinto Néstor Goya, a 22.5.
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4: Ahora hablamos del Turismo 4000 argentino, que tuvo una fecha doble ayer en Rosario, la octava y novena del campeonato. Vamos con la primera final, la correspondiente a la octava del campeonato, que se disputó cerca del mediodía y que tuvo una vibrante definición, porque a metros de la bandera cuadros, Nicolás Villamayor hizo una maniobra para tomar la punta y llevarse el triunfo en una carrera que venía dominando Sebastián Salce desde el inicio de la misma. La venía controlando, si bien no tenía una gran diferencia, pero sí tenía una pequeña luz que le permitía estar tranquilo, pero en el final acortó el piloto de la barrera, el campeón, y pudo hacer una excelente maniobra para llevarse la victoria en una carrera interesante que tuvo el Turismo 4000 argentino, con muchos sobrepasos, con distintas alternativas que fueron sucediendo en el transcurso de la carrera, con lo de Gonzalo González, que también a pocos metros de la bandera cuadros termina allí en una situación confusa, entrando en trompo, porque por levantar, para no penalizar para la segunda carrera con puestos, bueno, tuvo allí un encontronazo con Facundo Barneche, fue quien se lo lleva puesto y fue penalizado justamente. Vamos con el clasificador oficial de la primera final del Turismo 4000 argentino, con las notificaciones respectivas que dice: Nicolás Villamayor fue apercibido por maniobra peligrosa al auto de Gonzalo González, y Facundo Barneche penaliza posición por toque al auto de Gonzalo González. Ganó Nicolás Villamayor la primera final del 4000 argentino, segundo Sebastián Salce a 29 centésimas nada más, tercero Máximo Tonlorenzi, cuarto finalmente Gonzalo González, quinto Facundo Barneche, sexto Andrés Quechichián, séptimo Martín Tadeo, octavo José Luis Newin, noveno Nelson Costanzo, décimo Carlos Gregorietti, en el puesto 11 Musante, 12 Grinibietz, 13 Ceciaga, 14 Quechichián y puesto 15 para Miguel Muteveris. Los 15 clasificados, fue victoria de Nicolás Villamayor en la primera final del 4000 argentino.
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4: Vamos a escuchar al ganador de la primera final del Turismo 4000 argentino, a Nicolás Villamayor.
17: Felicitaciones, qué triunfazo ahí en el final, ¿eh?
18: Bueno, sí, la verdad que muy linda maniobra. No me imaginaba que me iba a salir, veía que Esteban venía muy complicado en la entrada de la última curva, y nada, aproveché bien. Salí muy pegadito en la última chicana atrás de él, y bueno, se excedió un poquito, y bueno, aprovecho yo, pero nada, fue muy al límite, y bueno, agradecerle también, que da gusto correr con piloto así que nada, muy contento.
17: ¿Pero la venías pensando la maniobra?
18: No, te estoy diciendo, la venía pensando, intenté en la herradura ahí, y hoy, o sea, pasé el auto ahí, digo, me dice, capaz que es el lugar, pero no fue ese, así nada, muy contento.
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19: Hola Luis Calí y equipo de Vuelta Previa, soy Abel de la ciudad de Zárate. Bueno, yo lo dividiría en tres partes. Primero, felicitaciones a todos los que hicieron posible para que vuelva el TC Picao a Balcarce. Creo que es uno de los circuitos más lindos para ver y disfrutar, así que felicitaciones. Después, qué decir de la carrera de TC Picao, espectacular, qué cosa hermosa, una vibración espectacular. Espectacular, se pasaba uno, pasaba de otro. Un aplauso para todos, el gran espectáculo. Yo soy hincha Chevrolet, pero realmente lo que han hecho estos muchachos ayer fue espectacular. Y otra cosa, un aplauso aparte para Santini Padre y el Gurín Martínez, que con 60 años, mirá lo que hicieron hacer, brilló todo eso. Así que, y felicitaciones a la cantidad de público que fue espectacular en vos. Bueno, ¿te gusta que te llame de la ciudad de Zárate? Y un saludo para Juancito, que todavía está en el autódromo, está esperando si llega a Warner.
1: ¡Chao! ¡Un abrazo grande!
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4: Ahora, Luis, hablamos de la segunda final del Turismo 4000 argentino que se disputó ayer en Rosario. Fue el cierre de la actividad y que tuvo como ganador a William Newin, que ganó de punta a punta. Fue contundente. William Newin tuvo una buena largada, no se equivocó en toda la carrera y lo corrió Gonzalo González en las primeras vueltas, pero después se le cayó el ritmo a González, gastó mucho el auto en el inicio de la carrera y es por eso que no pudo darle pelea, no pudo darle batalla en el final de la competencia. Detrás estaba Facundo Barneche, que pudo rescatar allí un podio, también lo de Sebastián Salce, intentando sumar puntos fuertes para el campeonato. Nelson Costanzo venían peleando también con Federico Lini, con José Luis Newin, y Villamayor, que intentaba avanzar pero no lo pudo lograr el piloto de Olavarría, que largó desde atrás penalizando después de lo que fue la primera competencia. Vamos con el clasificador oficial de la segunda final del Turismo 4000 argentino. Ayer en Rosario ganó William Newin, segundo llegó Gonzalo González, tercero Facundo Barneche, cuarto Sebastián Salce, quinto Nelson Costanzo, sexto Federico Lin, séptimo José Luis Newin, octavo quedó Máximo Tom Lorenzi, noveno Nicolás Villamayor, puesto 10 en la final del 4000 argentino para Martín Tadeo, puesto 11 para Antonio Bertucci, 12 Gabriel Grinevietz, puesto 13 para Andrés Quechichán, 14 Omar Ceciaga, 15 Gregor Dietti, 16 Musante, 17 Quechichán, 18 Miguel Mutebelis, los 18 clasificados de esta competencia. Victoria en la segunda del 4000 argentino para William Newin.
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4: Ahora escuchamos al brillante ganador de la segunda carrera del Turismo 4000 argentino, a William Newin. Felicitaciones, con buena diferencia, contundente.
20: Sí, sí, por suerte pudimos largar bien, mantener la primera posición en la largada y bueno, después sabíamos que nuestro auto tiene ritmo, era por ahí cuestión de no equivocarme yo, que por ahí a veces eso es lo que más me cuesta, pero bueno, por suerte se pudo dar, mantuvimos el ritmo y la pudimos ganar.
4: Y es un circuito que hay que mantener la concentración, ¿no? Por todas las curvas que tiene, parte trabada.
20: Sí, sí, la verdad que es un circuito exigente, como decís vos, muchas curvas, muchos frenajes, pero bueno, también asimismo es un circuito que es difícil el sobrepaso. Y bueno, obviamente es difícil para todos, así que bueno, contento de haber podido mantener el ritmo.
4: Te recuperaste y te llevas una victoria, ¿qué te parece?
20: Sí, sí, la verdad que sí, muy muy contento.
4: Disfrútalo, felicitaciones.
20: Muchas gracias.
4: William Newin, el ganador de la segunda carrera del Turismo 4000 argentino.
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5: En la carrera de TC2000 de este fin de semana, Matías Rodríguez largó desde la primera posición y le ganó la pulseada en la largada a Marcelo Ciarrochi. En la segunda vuelta, Lucas Carabajal dejó atrás a Marcelo Ciarrochi con una buena maniobra y Rossi aprovechó este momento para superar también al piloto cordobés, que empezó a perder varias posiciones en la primera parte de la carrera. Carabajal logró superar a su compañero de equipo, al picante Rodríguez, y momentos más tarde el piloto de San Isidro se tocó con Matías Rossi. En realidad Rossi lo tocó de atrás cuando marchaba en la tercera posición. Así, Emiliano Stang fue el nuevo escolta, pero no le duró mucho al piloto entrerriano, que abandonó por problemas de temperatura. En la segunda parte o parte final de la carrera fue con mucha más tranquilidad, con Carabajal escapado al frente, y así logró su primera victoria en la categoría. Como decíamos, el chaqueño Lucas Carabajal se quedó con la victoria con la Volkswagen Nibus del Halcón Motorsport. Segundo fue Franco Vivian. En la tercera posición y completando el podio terminó Matías Rossi. Cuarto fue Gabriel Ponce de León. Quinto Marcelo Ciarrochi. Sexto Valentín Yankelevich. Séptimo Benjamín Escuaglia. Octavo lugar para Francisco Monarca. Noveno fue Nicolás Traut. Décimo Nicolás Palau. Décimo primero Tomás Fernández. Décimo segundo el homenajeado Henry Martin. Sin completar el total de las vueltas, terminó Emiliano Stang, Facundo Aldriguetti, Matías Rodríguez y Agustín Roveri. Como decíamos, el ganador fue Lucas Carabajal. En el campeonato, Matías Rossi lidera con 146 unidades. Segundo lugar para Franco Vivian a 35. Tercero es Emiliano Stang a 37. Cuarto lugar para Gabriel Ponce de León a 47. Y quinto es Franco Morillo a 70 unidades del líder Matías Rossi. La próxima fecha será el 10 y 11 de octubre en Toay, en la provincia de La Pampa, con la compañía de la Fórmula Nacional.
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12: Y este es el comunicado, extenso comunicado, nos vamos a quedar con lo más importante, con lo saliente, de Alpine, el equipo de Franco Colapinto, que volvió a vivir, puertas adentro, en las redes sociales, los agravios, los insultos. Hace poco se había vivido esa situación para con Gasly, y pidieron, o salieron a pedir un poco de paz, un poco de calma. Gasly había confirmado en la previa de Azerbaiyán que había tenido amenazas. Bueno, Colapinto también sufre de esto. Lo que pasa es que viene de un país diferente.

0: Continúa, en otra parte dice, los errores ocurren cuando se compite al límite y sin importar el resultado o desenlace, nadie debería ser objeto de comentarios odiosos o abusivos. Y en otra parte, casi en el final, agrega, tenemos la responsabilidad de alzar la voz y también de ayudar a encontrar una solución. Este es el comunicado del equipo Alpine. Luego del choque de Colapinto, Gasly y Norris, defendiendo también a su piloto que en las últimas horas, Franco Colapinto, de él estamos hablando, ha recibido a través de las redes sociales muchísimos insultos, muchísimas amenazas, agravios, y bueno, esto es lo que ha expresado Alpine en las últimas horas.
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3: Hola Luisito y equipo, la verdad que ayer la carrera que brindó el TC Pica fue muy pero muy buena, muy buen espectáculo, lo que se manejaron esos muchachos peleando la punta, lo único que habría que pulir unos detalles en algunos lugares, poner por ahí una contención de goma porque el palo que se dio Nacho Faín o el muchacho ahí en el zonal de la costa, habría que rever un poquito eso y yo creo que el circuito también va a estar apto para recibir al turismo carretera, así que carrerón de la TC Pickup. Bueno, te sigo escuchando Luisito, abrazo Horacio de Villa Ballester, ¿te gusta que te llame de Villa Ballester?
2: Claro que me gusta que me llame de Villa Ballester, un abrazo grande.
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4: Vamos a hablar ahora, Luis, de la primera de las dos finales que disputó la Fórmula 3 Metropolitana en el día de ayer en Rosario y que tuvo como ganador a Benjamín Traverso, que tuvo que pelear, tuvo que batallar, sobre todo en la primera parte porque Nazareno López tuvo una excelente largada para saltar a la punta por algunos metros y después Benjamín Traverso mostró todo el potencial que tenía, pudo recuperar la misma y a partir de ahí hacer una pequeña diferencia y detrás se peleaban Cristian Galeano con Agustín Fulini. Vamos con el clasificador oficial de la primera carrera que tuvo la Fórmula 3 Metropolitana ayer en Rosario, fue victoria como decíamos para Benjamín Traverso, el correntino se llevó el triunfo, segundo llegó Cristian Galeano, tercero Agustín Fulini, cuarto Nazareno López, quinto Malek El Bacha, sexto Sebastián Caram, séptimo Agustín Sexe, octavo llegó Francisco Laverría, noveno Juan Pablo Giffrey, décimo Stefano Polini en el puesto 11, Jerónimo Memo, 12 Alexander Gargaglione, puesto 13 para Nicolás Caralis, 14 llegó Francisco Rowain, 15 Tiago Chiriotti, 16 Morini, 17 Dante Moreira, 18 Malek Fara y 19 Karim Fara, los clasificados en esta competencia que terminó por tiempo en la Fórmula 3 Metropolitana, la primera final que ganó Benjamín Traverso.
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4: Ahora Luis, escuchamos al ganador de la primera final de la Fórmula 3 Metropolitana, a Benjamín Traverso.
5: Excelente, Benja, puntos y que sirven mucho para el playoff, ¿no?
6: Sí, la verdad que mejor manera de arrancar el playoff imposible. Fuimos de menos a más todo el fin de semana. Nunca fuimos tan contundentes por ahí en los entrenamientos y demás, pero fuimos de menos a más, sobre todo, y nos favoreció mucho un clima que estaba muy cambiante antes de largar la final y se puso mucho más frío lo que fue todo el fin de semana y sinceramente encontré un ritmo en el auto que me sorprendió para bien. El principio me costó mucho encontrar ese ritmo, ya que Nasa López me detenía en rueda, una pelea muy linda, pero bueno, una vez que encontramos ese ritmo pudimos escaparnos y quedarnos con la victoria.
4: Benjamín Traverso, el ganador de la primera final de la Fórmula 3 Metropolitana.
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2: Y ayer en el Zona de San Juan se presentó el Top Race, Miki.
7: En el Top Race, el local Fabián Flaqué, en su regreso a la categoría, fue un gran protagonista con una muy buena actuación sobre el Fiat Cronos de la Octanos Competición. Nereo Caijeiro partió al frente y se disputó el mando con Marcelo Ciarrochi en los primeros minutos, hasta que se tocaron antes de llegar llegar a la recta principal y el más perjudicado fue el cordobés, que perdió mucho terreno mientras que Queijeiro mantuvo su lugar al frente, pero escoltado ahora por Fabián Flaqué, que con una gran maniobra demostró su experiencia para arrebatar.

0: darle la punta y no largarla hasta el final de la carrera. La victoria, como decíamos, fue para el sanjuanino Fabián Flaqué con el Fiat del Octanos Competición. Su compañero Juan Pablo Traverso fue segundo y Diego Berrielo completó el podio. 1-2-3 del Octanos Competición. Cuarto fue Marcelo Ciarrochi, quinto Nereo Queijeiro, sexto Ulises Campillay, séptimo Carlos Gutlein, octavo lugar para Alejandro Irasusta, noveno Augusto Pasqueta, décimo Adrián Hamse, décimo primero Gabriel Castillo, décimo segundo Mauro Rial, décimo tercero Pedro María Escurrena y décimo cuarto Guillermo Promesti. El ganador, Fabián Flaqué. En el campeonato, Marcelo Ciarrochi manda con 182 unidades, segundo es Diego Berrielo a 23, tercero Nereo Queijeiro a 31, cuarto lugar para Juan Pablo Traverso a 49 y quinto es Alejandro Irasusta a 118. La próxima fecha, en escenario confirmar, el 1 de noviembre con TC2000 y con Fórmula Nacional acompañándolo.
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3: Y ahora, Luis, hablamos de la segunda final de la Fórmula 3 Metropolitana que se disputó ayer en Rosario y que tuvo como ganador a Cristian Galeano, que logró la pole el día sábado, ganó su serie y la segunda final de la Fórmula 3 Metropolitana se llevó el triunfo y con esto saltó a la punta del playoff. Una carrera que fue interesante porque tuvo varias alternativas. Agustín Fulini, que había tomado la punta casi en el arranque de la carrera y tuvo que abandonar, tuvo inconvenientes, lamentablemente. Y después Galeano, que pudo saltar a la punta, pero nunca se pudo escapar de Benjamín Traverso, que le acortó en la parte final de la carrera, pero no le daba para hacer una maniobra de sobrepaso. Y Malek Elbacha, que fue avanzando hasta llegar al tercer lugar del podio, importantes puntos para que no se le escapen en el playoff. Vamos con el clasificador oficial de la segunda final de la Fórmula 3 Metropolitana. Ganó Cristian Galeano, segundo terminó Benjamín Traverso, tercero Malek Elbacha, cuarto Agustín Sexe, quinto Sebastián Caram, sexto terminó Jerónimo Memo, séptimo Francisco Laverría, octavo Francisco Robain, noveno terminó Nazareno López, décimo Stefano Polini en el puesto 11, Karim Fara, 12 terminó Tiago Chiriotti, 13 Caralis, 14 Mariano Morini, puesto 15 para Santino Dore, 16 Malek Fara, 17 Dante Moreira, 18 Renato Longarzo y 19 Mairú Herrera, los 19 que completaron las 12 vueltas de carrera en esta competencia, la segunda de la Fórmula 3 Metropolitana, que fue victoria para Cristian Galeano y, como les contábamos, saltó a la punta del playoff. Cristian Galeano, después de esta victoria en Rosario, es el nuevo líder, tiene 96 unidades. Segundo está Benjamín Traverso a 3 puntos, tercero Malek Elbacha a 4 puntos, el cuarto lugar es para Agustín Sexe a 21 unidades y quinto está Francisco Laverría a 22 puntos.
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3: Vamos a escuchar al ganador de la segunda final de la Fórmula 3 Metropolitana, a Cristian Galeano. Importante el triunfo, Cristian, felicitaciones.
4: Sí, la verdad, contentísimo. Este triunfo nos sirve un montón para este arranque del playoff. Y nada, muy contento con el equipo también, de que anduvimos muy fuerte todo el fin de semana, estuvimos rápido haciendo la pole y ganando la serie y quedando, teniendo un podio en la primera final. Y nada, veremos qué nos espera ahora para la siguiente fecha.
3: En el final de la carrera, ¿viste que te cortó un poco Traverso?
4: Sí, exactamente, sí. Estuvimos medio complicado porque al ser el puntero, obviamente cuando uno pasa a ser puntero pierde la referencia de adelante, obviamente se va cortando todo el viento de frente, pero bueno, nos supimos ahí desenvolver bien, obviamente tuvimos equivocaciones ahí en el momento de frenaje, pero bueno, supimos resolverlo en el momento y nada, quedarnos con esta victoria.
3: Felicitaciones, disfrútalo.
4: Muchísimas gracias.
3: Cristian Galeano, el ganador de la Fórmula 3 Metropolitana.
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2: Continuamos en boleta previa. Ahora tenemos que hablar del carrerón, una de las mejores carreras de su vida para las PS Pickup. Mucho tiene que ver el circuito, indudablemente, pero El hecho es que se dio un carrerón con Mariano Werner haciendo la punta en el arranque, pero peleándolo desde atrás, tratando de acortar siempre. Otto Friedler venía prendido. El Chinito Ciantini, sobre la mitad de la carrera, tiene problemas. Mariano Werner pierde 3 posiciones, bueno, y ahí vino la lucha. Porque Friedler tomó la punta, porque Palazzo lo buscaba, porque el Chinito Diego Ciantini se prendía. Empezaron a intercambiar el liderazgo de la carrera. No había posibilidad, tranquilidad ninguna para estos 3 pilotos. Un maniobrón. Hernán Palazzo le permite tomar la punta de la carrera y de allí a la bandera cuadros. Una excelente competencia con todos los aditamentos que puede tener una carrera de autos. Canapino hipotecó sus posibilidades en la primera curva, teniendo un toque con Diego Azar, ingresó 3 veces a la zona de boxes, a la postre. Mariano Werner fue excluido, no dio la compresión en su motor, pero esto no quita en nada el triunfazo para Hernán Palazzo. Se veía venir, más allá de algunos altibajos del vehículo del piloto de Pinamar, logró lo tan ansiado, el triunfo. Ganó Hernán Palazzo, 2º lugar para Otto Friedler, 3º sobre el final, y por este tema de los recargos, Lucas Valle, cuarto, el gurí, Omar Martínez, 5º, el Chinito Ciantini, que sufrió un recargo de 10 segundos por no hacer, que sufrió un recargo de 5 segundos por sobrepaso indebido a Santiago Mangoni. El 6º fue Tomás Ricciardi, 7º, Agustín Canapino, a él sí le dieron 10 segundos de recargo por no hacer la chicana para ingresar a la zona de boxes. El 8º fue el Bocha Ciantini, se sacó el gusto nomás. Y el 9º, ya con vueltas menos, fue Gastón Mazacane, 10º lugar para Diego De Carlo. El récord de vuelta para Hernán Palazzo, definitivamente una carrera para ver varias veces, de las 3 épicas, embarcarse, y el triunfo de Hernán Palazzo.
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2: Escuchamos a los del podio, largo 7º, triunfo, es de Pinamar, se llama Hernán Palazzo.
6: ¿Qué carrera te llevaste? De las mejores, la más entretenida.
7: La mejor de mi vida. Me quería morir cuando me pasó Diego, digo, la estoy por perder. Enfriate, andar por la carrera, no la podés perder. Y me tiré allá por afuera y se dio.
6: Sí, había 2 carreras, una cuando dominaba Word y otra cuando relanzó mal.
7: No es que relanzó mal Mariano, sino que me le tiran a 2. Yo al último me quedé sin freno, me pedía mucho freno adelante, venía para el trombo. Nada, la sufrí mucho, yo creo que Dios me ayudó.
6: Sí, porque a vos te servían. Los puntos era como si ganara, porque Ciantini no sumaba, no jugaba por eso. Pero necesitaba la victoria para ponerte en carrera.
7: Nada, pero ganar es ganar. Lo necesitaba.
6: ¿Y ganar y embalcarte?
7: Nada, increíble. Ni sueño. Me pedía a todos los santos. Ahora voy a cumplir lo que prometí, pero yo siento...
6: ¿Puedes saber qué?
7: Nada, me ayudaron de arriba.
6: Qué viejo, bueno. Hiciste una carrera fabulosa en el final, porque sí. Se te venían.
7: No, increíble. A la chapa, creo que se salió una linda carrera, no sé cómo se dio de abajo, pero de arriba muy intensa y bueno, se pudo dar.
6: Mirá que le venían pegando en el palo, desde la primera fecha que eran protagonistas y no se daba.
7: Increíble, increíble, muy feliz.
6: Felicitaciones, disfrutá de este triunfo.
7: Muchas gracias.
6: Hernán Palazzo, ganador de la final de la TC Pickup.
2: El 2º, Otto Friedler.
6: ¿Qué carrera hicieron? Cuando la veas por televisión, me decís, estas son las que quiero ver.
8: Claro.
6: ¿A vos que te gusta tanto?
8: Es la que yo quiero ver, la que vos querés ver, la que todo el mundo quiere ver. Olvídate. Siempre corremos así, o intentamos correr así a fondo.
6: ¿Y esta salió?
8: Y esta salió. El tema es que a veces no sale. Nosotros nos encanta correr así, porque tiene más variable la carrera. No sabés qué va a pasar realmente. Así que, nada, feliz, contento. Una buena carrera. Mariano la venía haciendo lenta, entiendo que adrede, pero bueno, cosa de las carreras, está bien. Y nosotros respetándonos mucho para no chocarnos entre nosotros, ¿no? Porque nos amontonábamos mucho en el frenaje. Así que bien, bien, una buena carrera. Cuando se queda Mariano me tocó ser un poco más pensante, sabía que era el principal rival del fin de semana y bueno, Hernán estaba una camioneta de diferencia, si bien tenía los puntos del segundo puesto, tenía que pasarlo a Diego e ir a buscarlo a Hernán, era difícil, arriesgué igualmente en el pescar. Nada, hicimos un leve roce ahí en la curva 2 y no pude, así que nada, feliz, agradecido, felicito a Hernán.
6: Arrancar la copa sumando más que tus rivales, que tenías por delante.
8: Sí, sí, bueno, entiendo que hemos acortado un poco la brecha con Mariano, así que bien, a seguir laburando, pero hoy fue un buen fin de semana.
6: Sí, lo que hablábamos a un principio, de la buena carrera, ¿mucho tendrá que ver el circuito?
8: Sí, seguramente que sí, porque hay muchísima succión. Otro poco las camionetas, ¿no?, que son difíciles y generan mucha succión también. Así que creo que fue un condimento, un poco de todo.
6: Felicitaciones, disfrutar,
8: gracias.
6: Otto Friedler.
2: Ahora escuchamos al tercero. Largó decimosexto, Lucas Valle.
9: Bueno, a ver, voy con Lucas Valle. Buenas tardes para todos, la verdad que contento. Anduvimos bien todo el fin de semana, en la serie nomás tuvimos un problema con el diferencial y nos retrasamos. Y bueno, ahora se vio el potencial, al principio fue medio esquivar todos los choques y a lo último veníamos con buen ritmo, llegamos ahí atrás de Otto, así que nada, contento, faltaron unas vueltitas más, pero nada, pudimos conocer un circuito como el Carce, estar con la familia Jaco, con el Coiro Competición. Así que nada, muy lindo, disfruté mucho, así que contento.
10: Bueno, el auto, buscaste un momento, después esperaste, creo que esa fue la clave, ir viendo, observando la carrera.
9: Sí, yo creo que me ayudó eso, me ayudó esquivar muchos choques al principio y mantenerse en una fila india que íbamos todos lentos frenando, no patiné, no esforcé la goma y bueno, en las últimas vueltas cuando quedé solo los chicos ya se veía que venían todos derrapando y yo salía derecho y bueno, por eso desconté mucho las últimas dos o tres vueltas, pero bueno, faltaron un par de vueltas, pero nada, feliz por, como te digo, haber corrido acá en Balcarce, que de chico lo vi por la tele y lo corrí en los simuladores y hoy haber disfrutado acá con la cantidad de gente fue una locura, algo muy lindo que quería hacer y bueno, se dio la posibilidad, lo hicimos y así que nada, contento.
10: Gracias, Lucas, felicitaciones.
9: Saludo a Seato Chubuda con Alpesa, Fonar, también publicidades y bueno, a preparar ahora a San Nicolás.
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2: Ajustadito el campeonato de las TC Pickup. Otto Friedler lo lidera, segundo lugar para el ganador de ayer, Hernán Palazzo, 7 unidades. Tercero, Agustín Canapino, 9 y medio. Cuarto, Mariano Werner, a 12 unidades. Quinto, Diego Azara, 14 puntos y medio. Sexto, Marco Dianda, 18. Séptimo, Tobías Martínez a 19 puntos y medio. ¿Sabe qué? ¡Los siete ya ganaron!
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2: Más de lo sucedido ayer en Rosario con Augusto Solesi.
3: Hablamos, Luis, ahora del TC Pista Mouras, que corrió la novena fecha de su campeonato ayer en Rosario y el cierre de la etapa regular. Y como les adelantábamos, la serie por la mañana se corrió con una condición de pista húmeda, más allá de que sacaron provecho los que largaron con neumáticos para piso seco, el procedimiento de largada fue de pista húmeda. Fue victoria en la serie para, como decíamos, para Bautista Roqueta, largó adelante la final Roqueta y se llevó su primera victoria, se llevó su triunfo, pudo aguantar a Iñaki Arrías, que tenía un gran ritmo, tenía un gran auto, lo había demostrado también en la clasificación y después en la serie largando desde atrás, lo buscó por momentos, le acortó, fue una gran carrera porque intercambiaron la punta de la competencia, llegó a liderar por algunas curvas Iñaki Arrías, porque rápidamente Bautista Roqueta recuperó la primera posición mandando por adentro en la parte trabada y a partir de ahí, mientras ellos se pelearon, aprovechó Dante Rubiera Heinze para acortarles, que venía en el tercer lugar y se prendió en la pelea por la punta de la competencia. Logró superarlo Dante Rubiera Heinze a Iñaki Arrías, lo fue a buscar a Bautista Roqueta y en el final tuvo un pequeño exceso por ir a buscar la carrera y terminó poniéndose de costado y ahí perdió la segunda posición. Vamos con el clasificador oficial de la final, la novena del año del TC Pista Mouras, que ganó Bautista Roqueta luego de 12 vueltas. Segundo llegó Iñaki Arrías, tercero Dante Rubiera Heinze, cuarto Ignacio Vilas, quinto Ignacio Lovich, que largó desde el fondo por el cambio de motor, sexto Ignacio Quintana, séptimo Martín Taja, octavo Facundo Ludueña, noveno Mauricio Echeverri, décimo Juan José Conde y tuvo que abandonar Damián Pérez, también cuando venía siendo protagonista de la competencia. Fue victoria para Bautista Roqueta en la novena del año del TC Pista Mouras en Rosario. Y la etapa regular fue para Iñaki Arrías, que comienza con una gran diferencia la etapa de playoff, porque va a empezar con 55 puntos, ya que ganó 5 carreras y se llevó la etapa regular. Y en el segundo lugar están Ignacio Lovich a 47 puntos, Ignacio Vilas también a 47 puntos, lo mismo que Bautista Roqueta y Damián Pérez, que también ganó en esta temporada, y a 55 puntos arrancan en el playoff Ignacio Quintana, Juan José Conde, Dante Rovira Heinze, Facundo Ludueña, Martín Taja, Leo Forte y Juan José Suárez.
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3: Vamos a escuchar ahora el ganador de la final del TC Pista Mouras en Rosario, Bautista Roqueta.
11: ¿Qué victoria, qué triunfo te llevas?
12: No, la verdad que sí, muy contento. Venimos, habíamos arrancado complicado el fin de semana rompiendo el motor, pero bueno, nada, con trabajo y entusiasmo, y si nunca se baja, pudimos conseguir la victoria, que era lo más importante.
11: Aguantando, no dándote por vencido, en un momento Arrías te supera, pero hiciste la maniobra para recuperarlo enseguida.
12: Sí, la verdad que fue una linda carrera. Ellos tenían un poquito más ya por ser Ford, pero nada, la verdad que muy contento y feliz por la victoria, y nada, ahora vamos un poco por toda la próxima fecha.
11: En el final de días que también se te veía Rubira Heinze.
12: Sí, pero vi justo a lo último que hizo un trompo, así que nada, ideal, contento por eso, así que vamos con todo ahora que estamos en camino.
11: ¿Nunca fuiste tranquilo?
12: No, siempre me llevaron cortito, viste, era todo el sector 4 bien cortito, pero después de la salida se hacía una pequeña luz que me permitía poder conseguir la victoria.
11: Llegó la victoria, disfrútalo.
12: La verdad que sí, muchas gracias.
3: Bautista Roqueta, el ganador de la final del TC Pista Mouras.
2: Una gente que deja mensaje en el 1134-980-550.
13: Hola Luis, te habla Marcelo de acá de Mar del Plata. Ayer nos sacamos una foto. Bueno, quería agradecerte el programa, la buena onda tuya para sacarte foto con tus fieles fan. Bueno, lo de Balcarce, excelente. ¿Qué vamos a hablar? Es el autódromo del quíntuple, campeón mundial. Y bueno, y quería mandarle un saludo a mi señora Cecilia, que me bancó para que yo pudiera ir a la carrera y me preparó todos los artículos de camping. Gracias. ¿Te gusta que te llamen de Mar del Plata, Luisito?
2: Claro que me gusta que me llamen de Mar del Plata. Más de lo de Rosario ayer, Salesi.
3: Hablamos, Luis, ahora del TC Mouras, que corrió la novena fecha de su campeonato ayer en Rosario, y el cierre de la etapa regular. Fue una carrera que tuvo varias alternativas, sobre todo en la primera parte, el golpe de escena de Santiago Arrigoni, que debía alargar adelante en la primera posición y no lo pudo hacer, lamentablemente. Después el toque cuando peleaban por la punta entre Valentino Aloy y Matías Frano, los dos quedaron fuera de carrera, y encontró la primera posición de esa manera Nicolás Jaime para tomar la punta de la competencia, y no la saltó hasta la bandera cuadros. Otro que tuvo inconveniente fue Francisco Luengo, quien llegaba como líder del campeonato a Rosario y sufrió la rotura de dos motores en el fin de semana. Y en definitiva, Jaime con esta victoria se lleva además la etapa regular del TC Mouras. Detrás también hubo pelea por el segundo lugar. Esteban Mancuso, que no pudo aguantar a Fabricio Maggini, gastó mucho el auto Teti Mancuso, y Maggini aprovechó para saltar al segundo lugar. Pero vamos a dar a conocer el clasificador oficial de la final, la novena del año para el TC Mouras, que tuvo una notificación. Fue apercibido Valentino Aló por maniobra peligrosa al auto de Matías Frano. La victoria fue para Nicolás Jaime luego de 14 vueltas. Segundo, Fabricio Maggini. Tercero, Esteban Mancuso. Cuarto, Aldo Ortiz. Quinto, Esteban Luna. Sexto, Juan Tartaglino. Séptimo, Francisco Nomenmacher. Octavo, Marcelo Veraldi. Noveno, llegó Francisco Luengo, en realidad ya con dos vueltas menos. Y también con vueltas menos, Alejandro Martínez, Valentino Aló, Matías Frano, y no pudo largar Santiago Arrigoni. Victoria y etapa regular para Nicolás Jaime en el TC Mouras ayer en Rosario. El playoff, la Copa Coronación, va a comenzar con Nicolás Jaime como líder por haber logrado 3 victorias y la etapa regular con 39 puntos. Segundo, Francisco Luengo a 15 puntos por haber ganado 3 carreras. Tercero, Valentino Aló a 31 puntos, que logró una victoria, lo mismo que Fabricio Maggini, y a 39 unidades comienzan la Copa Santiago Arrigoni, Juan Tartaglino, Esteban Luna, Alejandro Martínez, Marcelo Veraldi y Esteban Mancuso.
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3: Vamos a escuchar al ganador de la final del TC Mouras en Rosario y se quedó con la etapa regular, a Nicolás Jaime.
6: Estuviste donde tenías que estar, Nico, y ahí te llevas la victoria. Felicitaciones.
14: Bueno, muchas gracias, la verdad, una linda carrera. Perdimos con Manu largando hasta allá al fondo, pero bueno, después supe entender el rol que teníamos para correr, digamos, y ahí dejar que haya quilombo adelante y correr con la calculadora. Finalmente, bueno, creo que hubo un exceso y vale, terminó perjudicado, pero bueno, creamos la punta.
6: ¿Qué diferencia que hiciste?
14: Sí, la realidad es que sí, sabía que no éramos los más rápidos una vuelta, así que me concentré lo más posible en cuidar los frenos, cuidar el auto. Es un circuito donde se castigan mucho los frenos y quizás ser más lento en un principio, pero lograr un mejor funcionamiento a lo largo de la carrera.
6: Te llevaste la etapa regular y empezás con una buena cantidad de puntos en el club, ¿no? Qué importante eso.
14: Bueno, la verdad que muy importante los puntos y la copa de oro, que es para lo que vinimos.
6: Brutalo.
14: Muchísimas gracias.
6: El ganador del TC Mouras, allí estaba Nicolás Jaime.
2: Señoras y señores, nos despedimos por hoy. Nuestro reencuentro será mañana a partir de la hora 19. Tengan todos ustedes muy buenas noches.
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